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3: En toda la ciudad suena La 2 con estos títulos.
4: Locales.
3: Córdoba aumentó un 41% la cantidad de postulantes a adoptar. El dato lo arrojó la Justicia de Córdoba en relación al año anterior. Puntualmente, en lo que va de 2026, se realizaron 16 llamados que comprenden a 21 niños, niñas y adolescentes.
4: Nacionales.
3: Sesiones en diputados. La oposición logró consenso para tratar morosidad y discapacidad. Con 249 votos a favor y solo uno en contra, la Cámara Baja aprobó el emplazamiento a comisiones para emitir dictamen urgente sobre casi 50 proyectos.
4: Internacionales.
3: Caos aéreo en Reino Unido. Hay retrasos y más de 2.000 vuelos cancelados. Las autoridades descartaron un ciberataque. Advierten que la normalización del tráfico llevará tiempo.
4: Deportes.
3: Las Panteras le ganaron un partidazo a Colombia y están cerca del Mundial. Las Panteras se dieron vuelta a Colombia y ganaron un partido clave para el ranking, para la plaza mundialista y para el sueño olímpico. Este jueves juegan con Chile a las 14. La temperatura en Córdoba a esta hora es de 16 grados, humedad del 55%. 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

24 grados de hoy. ¡Wow! ¿Cómo los vamos a extrañar en las próximas horas, no? Porque el fin de semana, señores, la temperatura llegará apenas a los 10 grados. ¿Vos sabés lo que es esto? Sí, otra vez, fin de semana, frío. Bueno, no importa, va a llegar a los 10 grados. A esto le tenemos que sumar que vamos a tener lluvia, tormenta, rayos, centella, qué sé yo, todo lo que se anuncia, señores, para el fin de semana, descenso de temperatura. Bueno, entre las noticias importantes del día de hoy, como siempre lo hacemos en esta especie de resumen cuando abrimos el programa, la AFA analiza invitar a Lionel Messi para participar de la próxima fecha FIFA, con la posibilidad de disputar un partido en el Monumental y otro en el Kempes, ¿no? La idea es que el capitán pueda tener una despedida ante el público argentino antes del próximo Mundial. Lo hablábamos recién con los chicos, lo comentaban ellos también. No sé, una cosa es ese partido con la selección argentina sin Messi y otra es con Messi, ¿no? Bueno, se verá, señores. Amigos, familiares y colegas le dieron el último adiós a Chiche Hepburn. El periodista falleció hoy a los 82 años, luego de permanecer internado por un cuadro respiratorio. Dejó un gran legado en el ambiente periodístico. Su paso por Córdoba no pasó inadvertido. Dirigió el diario Córdoba a comienzos de los 90 e instauró una manera de pensar la agenda. Instaló una nueva forma de abordar la agenda periodística. Hablaremos con el periodista Íñigo Biaín, quien trabajó con él aquí y nos va a contar varias cosas muy curiosas, Íñigo. El factor económico sin duda se influye a la hora de formar una familia, ¿verdad? Bueno, con Sole Huésped hablaremos del costo de criar un bebé. Esto es, ¿te suena, Marcos? Esto es pañales, biberones, leche, ropa. Argentina se posiciona como un territorio accesible para una de las categorías fundamentales en la crianza de los bebés, esto es la alimentación. Y en este miércoles llegaron las murciélagas a Córdoba. ¡Qué grande! El seleccionado de fútbol femenino para ciegos llegó a la ciudad de Córdoba con la Copa tras consagrarse campeón de América. Orgullo cordobés de este seleccionado que viene invicto. Así comenzamos, señores, nueva edición de En Buena Compañía.

0: ya saben que nuestro comienzo es siempre así, ¿no? Con este tema que nos invita a escribir, a seguir escribiendo canciones de amor. De eso se trata, con todo lo que esto significa, ¿no? Una jornada en donde el tiempo está raro, y le decía recién a los chicos, sí, está raro, no sé. No se siente frío, la verdad. No se siente frío. Tenemos 15 grados a esta hora, según el último registro. Vientos a 8 kilómetros por hora. Y el pronóstico para los próximos días, ¿qué es lo que indica? Para mañana jueves, una mínima de 8 grados y una máxima de 21 grados. O sea que se banca muy bien. Y empieza el descenso de la temperatura a partir del día viernes, ¿no? El viernes, con una mínima de 9, una máxima de 18. Y el sábado, mirá, 7 y 11. 7 de mínima, máxima de 11 grados. El domingo, una mínima de 7, una máxima de 11. Pues la próxima semana yo tengo aquí que sube la temperatura. ¿Cuándo llegarán las lluvias? Y eso no lo sé. Hay otros pronósticos que dicen que se viene la lluvia. No lo sé. Por lo pronto, este pronóstico del tiempo en Córdoba marca esto. Habrá que ver, señores, que la temperatura como la hemos tenido hoy, así bien primaveral, no vamos a tener. No vamos a tener. Mañana bajará un poco, pero se va a bancar súper bien. Bueno, 351-857-997. Recuerden que los ganadores del día de ayer, o todos los que ganaron siempre aquí en el programa, a mí me gusta que después me hagan ustedes la devolución y me digan, Marce, fui a buscar el pollo que gané y me pasó tal cosa, me gustó tal otra. Esto está bueno también, para que yo me entere. Y después, decirles que hoy no tengo ningún premio. O sea que hoy es libre, teléfono abierto para lo que ustedes quieran, para los reclamos que quieran hacer, para las cosas que me quieran contar. En este día, ningún drama. Aquí estoy, poniéndoles la oreja a ustedes. ¿Sí? Marcos Baira está en el control y puesta en el aire. ¿Cómo va, Marcos? ¿Todo bien? ¿La niña bien? ¿Todos felices y contentos? Bueno, hoy con Sole vamos a estar hablando de del costo de tener un bebé, ¿no? En verdad, de criar un bebé. Sí, reíte. Reíte para no llorar, ¿no? Reíte para no llorar. Precio de pañales, por ejemplo. Se agrega un montón de cosas que ya tenés que incorporar a tu costo mensual, ¿no? Y por varios años. Y se van sumando cosas. Bueno, 351-857-997, señores, habrá mucha música en el día de hoy. Gracias por las felicitaciones que recibí hoy del programa de ayer. Porque me dijeron, el especial que te hiciste de Montaner estuvo buenísimo. Si les gustó, me alegra mucho. Siempre tratamos de que las personas que están cumpliendo años en ese día, si da, bueno, hacemos como una especie de, como un especial, ¿eh? Eso lo haremos. Hoy no tenemos grandes festejos, grandes fechas. No, hoy venimos súper tranqui. Así que espero la respuesta de ustedes del otro lado, ¿eh?
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Uy, hace mucho que no escuchaba este tema de Alejandro Sanz. Y que viene muy bien, les cuento, para aquellos que están, digamos, que buscan una rime, ¿viste? Porque este tema tiene una historia muy particular. Este tema habla sobre el dolor, sobre la distancia, sobre el proceso de duelo cuando vos te separás, ¿no? Bueno, Alejandro Sanz, que conquista a través de sus canciones, le dedicó esta canción a su exnovia, a la artista plástica cubana, a Rachel Valdés, ¿no? Mucha canción, pero no se volvieron a arreglar, ¿no? Fue así nomás, pero quedó una canción divina, divina. Se me olvidó todo al verte y tiene una letra maravillosa que dice...

0: canten todos los shows a este tema que forma parte de Palmeras en el Jardín, ¿eh? Una canción hermosa, Alejandro Sanz, señores, en esta noche en la cual comenzamos a transitar juntos hasta la medianoche, como ustedes ya saben, desde hace un tiempo acá en La 2, estamos a la noche, yo, Marcela Palermo, disfrutando con ustedes de esta buena compañía. Nos hacemos mutua buena compañía, esa es la idea de un tiempo a esta parte. Ustedes comunicados al 351-857-997. Música, hablamos de los temas que nos gustan, nos reímos, por ahí tenemos algún que otro premio. ¿La pasamos bien? Sí, claro que la pasamos bien. Noche del día miércoles, las 9:26.
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0: Sí, equipo, así como vos decís, tuve el orgullo de verlas bajar a las murciélagas campeonas de un vuelo de línea de low cost, muy menospreciada la categoría de estas genias del deporte. Me dio un poquito de bronca y felicidad a la vez por verlas llegar con tremenda copa. Felicitaciones por el programa y la radio. Bueno, la verdad que no se puede ni comparar, ¿no es cierto?, lo que pasa con otras disciplinas a lo que pasa tanto con los murciélagos como con las murciélagas. Y son genios porque la verdad ganan todo, ganan todo. Las chicas vienen invictas. Hola Marce, acá estamos, Bea y Valeria, escuchándote en el programa. Gracias chicas, muy bien. Hola, se haría con inteligencia artificial, por los que les queda la enseñanza de buscar las palabras. Dice, con respecto a esto que veníamos hablando con los chicos, ¿no? De la escasez de palabras que hay a la hora de expresión. Hay una enorme necesidad, me parece, de toda una generación, de enriquecer un poco el vocabulario para poder aprender a expresar, ¿no? Me parece que ese es uno de los grandes problemas. Poder expresar una idea, poder expresar una emoción, verbalizar una situación, ¿no? Bueno, me parece que es algo de lo cual nos tenemos que ocupar sin dudas. Bueno, señores, musiquita, vamos.
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0: decíamos en los títulos que amigos, familiares y colegas dieron el último adiós a Chiche Heblon, este periodista que falleció hoy a los 82 años, luego de permanecer internado por un cuadro respiratorio, una salud que ya venía achacada desde hace un tiempo. Dejó un gran legado en el ambiente periodístico. Ustedes habrán visto sus participaciones en la televisión. No era un periodista más, era la verdad un showman, Chiche. Sus notas, su máquina de la mentira y tantas cosas que hizo en la televisión. Pero yo me quiero quedar con el paso de Chiche aquí en Córdoba. Fue muy importante porque en la década del 90 ocupó un lugar en la dirección de lo que fue el diario Córdoba. Y allí trabajaron junto con Chiche muy buenos amigos que han crecido profesionalmente, que supongo que han aprendido bastante de él, como se aprende siempre de estos tipos así medios locos, muy innovador. Y uno de ellos es Íñigo Biaín. Y el gran Íñigo, gran periodista cordobés, ha tenido la gentileza de atendernos y de hablar esta noche con nosotros. ¿Cómo va, Íñigo?
1: Hola, Marce. ¿Cómo estás?
0: Un gustazo. Muy bien, muy bien. Escúchame, década del 90 fue, ¿no? Lo de Chiche acá.
1: Efectivamente, década del 90, el diario Córdoba intentaba encontrar algún rumbo que le permitiera competir con La Voz del Interior, desde siempre y en ese momento el diario líder y que controlaba el canal de distribución, que en ese momento era el canal físico y era lo que prácticamente sacaba a los otros competidores del mercado. En esos andares, los directivos de ese momento del diario Córdoba encontraron la empresa de Chiche, que tras su paso por Editorial Atlántida, por la revista Gente, estaba haciendo anabólicos para diarios, es decir, estos productos que potenciaban la venta de los diarios, del Atlas del Cuerpo Humano, cosas que ayudaban al diario a vender más. Y a partir de ahí tomaron contacto con Chiche, lo fue convenciendo de cómo era su manera de trabajar y lo terminaron trayendo un par de años fabulosos, fantásticos para una camada de periodistas que entendimos de nuevo la profesión, reaprendimos la profesión con una forma de hacer periodismo que en ese momento era medio tabú, pero que tampoco en Buenos Aires estaba muy, muy permitida, ¿no? Así que fue, la verdad, espectacular haber compartido con Chiche esos años y haber sido un poco uno de sus tantos pupilos que tuvo en Córdoba.
0: Viste que hubo casos muy resonantes. El caso, recuerdo el de María Soledad Morales.
1: Sí.
0: Él lo abordó de una manera distinta y me acuerdo que acá era como mirado como diciendo ¿qué está haciendo este tipo con este caso, no? Tan terrible. Y sin embargo lo planteó como una novela y fue muy consumido ese caso periodístico, que fue resonante en todo el país, obviamente, pero él lo abordó distinto, ¿no? Y eso era el Chiche.
1: Totalmente. Él, que era muy generoso, recuerda que fue una casualidad el destino. Yo le llevé el cable de Telam donde se hablaba de la marcha del silencio, creo que la segunda o la tercera que se hacía en Catamarca, y él encontró rápidamente tirar de ese piolín, nos fue enviando a diferentes periodistas a cubrir el caso, y en algún momento el diario Córdoba salía en un rastrojero destartalado y vendía en Catamarca más que La Unión y el Ancasti, que eran los medios de allá. Estaban cuidando un poco el entorno de la familia Luque y obviamente los Saadi, y que no abordaban el tema, lo abordaban en sus páginas policiales allá chiquito y muy pequeño, ¿no? Entonces claro. Chiche lo rápidamente lo escaló y lo convirtió en un hecho nacional, que de alguna manera también le permitió su ingreso a la televisión, porque hasta los 50 Chiche no hizo. Él era siempre un bicho de radio, había dirigido Gente desde muy chiquito, hasta los 30 años era director de Gente, pero no había hecho tele, y bueno, ahí se encontró una vuelta y una beta también de la mano de Bernardo Neustadt, que lo llevaba en esos momentos a Tiempo Nuevo, aquellos martes a la noche que eran un clásico en la tele, y se convirtió de un bicho de gráfica en un bicho también de tele.
0: Volvamos al diario Córdoba, en aquel momento, década del 90. El diario Córdoba tenía una revista que salía los domingos. Vos decime si estoy confundida, porque varias veces he salido en esa revista, en una farándula que intentaban establecer en Córdoba, y que la verdad siempre fue un laburazo para los periodistas de espectáculos de Córdoba, poder crear una farándula, porque Córdoba ha sido muy reacia siempre a eso, ¿no? Muy pacata, muy... no ceder notas de la vida privada de cada uno. La farándula en Córdoba no existe, Íñigo.
1: Exactamente. Chiche la quería impulsar, estaba convencido que se podía hacer ahí. Esa revista la dirigía la gran Negra Grotti, sí, que se nos fue hace unos años.
0: Claro.
1: Y estaban grandes colegas como María Miranda, María José Quiroga, sí, allí también, la Bibi Fulchieri,
0: sí,
1: en fotografía.
0: Escúchame,
1: el Fino también. En los talleres de Atlántida.
0: El Fino
1: porque
0: también
1: Chiche
0: estaba,
1: también,
0: ¿no?
1: Quedó con contactos, ¿perdón?
0: Sí, el Fino también estuvo en el equipo de Córdoba.
1: El Fino también estaba, sí.
0: Sí.
1: El Fino era parte
0: María Rosa Beltramo.
1: María Rosa también estaba en la redacción, éramos todos parte del,

0: de ese equipo
1: Lindo
0: de
1: equipo.
0: Chiche, que nos enseñaba a ver el periodismo de una manera distinta. Mirá lo que nos pasó una vez. Nos llega a la redacción del diario Córdoba, que ahí en la zona de Alberdi, imagínate dónde están las torres de los militares el 9 de julio y de Anfore,
1: Sí,
0: ¿te ubicás por esa zona?
1: sí, sí.
0: Bueno, que había unos robos. Entonces el Chiche manda a postar un periodista, el Patón Herrera, y tiene la suerte de que con las viejas cámaras que no eran eléctricas, sino que había que pasar el rollo y disparar, y teníamos unos 2 segundos hasta volver a cargar, encuentra a un chico cruzando la calle, rompiendo un vidrio y robando un auto. Te estoy hablando de la época donde no había celulares con máquina de fotos, donde no había internet. Es un documento periodístico muy
1: Muy
0: interesante.
1: valioso.
0: Entonces apenas revelamos la foto ahí adentro y nos ponemos y ya la queríamos publicar inmediatamente en la edición del otro día, y Chiche nos dio una lección que nos dejó a todos ahí como diciendo, qué sabio. Dice, bueno, hay que publicarla mañana y contar la historia. Y Chiche dice, no, tranquilos. Primero vamos a hacer una primera nota diciendo que hay inseguridad en el barrio Alberdi, lo vamos a llevar chiquito. Al otro día vamos a ir a hablar con los vecinos a ver qué pasa. Ya lo llevamos más grande. Y al tercer día publicamos lo que teníamos de hace 2 días, que era la historia gráfica de cómo se robaba, ¿no? En esas pequeñas cosas de manejar los timings, de cómo una historia no se
1: Claro.
0: agota en edición, de cómo se hace un serial con algo, Chiche nos enseñaba eso, y en cada día era algo distinto. Y por ahí íbamos al archivo, que en esos momentos eran archivos físicos, y porque pasaba un terremoto, qué sé yo, en Tailandia, y encontramos notas que él había hecho con revista Gente a los 24 años en Tailandia, ¿no? Era siempre una máquina de sorpresas y de aprendizaje.
1: ¿Cómo era él, como más allá de lo profesional, que era una bestia laburando? Era el primero en llegar y el último en irse, nunca le hizo asco al trabajo, trabajó todo el tiempo. Pero digo, ¿cómo era él? ¿Cómo era su persona? Yo no lo pude conocer. Ustedes sí, vos, la Sole, todos han estado muy cerca de él.
0: Sí. Era un tipo, la verdad, que muy cercano, muy, muy de bicho de redacción. Se sentaba ahí en la pecerita, que era donde daba la redacción, y estaba muy, muy cercano. Te llamaba, interactuaba mucho. Y en la mesa de noticias me acuerdo que se fastidiaba mucho cuando los viejos periodistas venían y decían, bueno, hoy sucedió alguna aburridez muy grande. La ONU se juntó y no sé qué dijo. Y él decía, lo que le interesa a los periodistas nunca le interesa a la gente. Y tenía como un lema que era, cuando un periodista lo felicitaba por una nota, le decía, qué buena nota, él decía, sonamos, esta no va a andar. Porque tenía la idea de que cuando a los periodistas les gustaba una nota, a la gente no les terminaba gustando. Entonces, siempre nos empujaba a decir, che, escribamos sobre eso de que hablamos en el bar. No me jodas que vos en el bar estás hablando de lo que dijo tal presidente en tal
1: Tal
0: lado, estás
1: cual.
0: hablando de si la corbata la tenía torcida, la mina que tenía al costado. Entonces era un tipo de esa mentalidad lateral, de ese pensamiento lateral para encontrar noticias donde estaba el interés y no donde la cátedra decía, ¿no?
1: Tal cual.
0: En esto era un tipo
1: Íñigo,
0: bárbaro.
1: que una vez, y en consonancia con esto, Daniel Salzano, una vez también charlando, me dijo Daniel, negra, no labures para tus pares. En esta profesión hay que aprender que no hay que laburar para los pares. Y un poco es lo que dijo Chiche, ¿no? O sea, si viene otro periodista y te felicita por la nota, no funcionó. Ahora, si la gente, vos ves que el tema se instala y que te lo toman todos y que la gente comenta eso, funcionó.
0: Tal cual, él
1: ¿Sí?
0: estaba convencido de eso. Entonces,
1: Sí,
0: cuando
1: sí, sí,
0: tenía
1: sí.
0: los números de gente en ese momento que le tocaba dirigir, hay un montón de anécdotas que nos contaba que cuando una le decían los periodistas, qué buena tapa, ella cagamos, esta no vende, y efectivamente, cuando venían los números del kiosco, esa no había vendido.
1: Ahora, lo que hizo en televisión también, qué loco, ¿no? Qué loco lo que hizo. Instaló esa cosa ficticia de la máquina de la mentira. Yo flipaba porque digo, qué gran mentira y todos nos convencíamos, ¿viste? Hoy pasaron un fragmento de cuando la sentó en la máquina de la mentira la Pradón y le preguntaba cosas como, fuiste infiel y la maquinita hacía tri. Triste de que había sido muy infiel. Que solo él lo podía hacer a eso, pues la verdad.
0: Totalmente. Y siempre nos llevaba a esos bordes de explorar las cosas. Una de las cosas que yo siempre me aprendí de él era la posibilidad de llevar un caso particular a un número grande. Entonces, rápidamente te llevan a sí, che, mira, si a tres personas le pasó esto y en Córdoba hay tantas personas, es probable que entonces de un dato particular podía escalar una noticia en unos niveles que te dejaban azorado. Me acuerdo que alguna vez los taxis no le paraban, como debe seguir sucediendo en muchos casos, a la gente con silla de ruedas. Sí. Entonces la sentamos a la buena de Araceli Maldonado en una silla de ruedas, se sentó ella en realidad a parar taxi con el fotógrafo que documentaba eso. Entonces era muy distinto decir, che, los taxis no tienen paciencia para ayudarla, y la hicimos la foto. Entonces era eso, le hizo seña 12 taxis, no le paró ninguno, y resolví eso, en vez de una nota que hubiera sido aburrida, de decir, uy, los taxistas, a decir el documento gráfico, ¿viste? La mano de la chica en la silla de rueda, que obviamente caminaba mejor que cualquiera de nosotros, pero era un genio en esas cosas.
1: Porque fue un productor de productores. La verdad, sí. El tipo tenía una cabeza para producir permanentemente. Y sobre un determinado caso, la mirada de él era distinta. Nunca lo iba a hacer como lo hacían todos, ¿no es cierto? Y eso es lo que marcó la diferencia. Fíjate, en tele, en todo lo que tocó, en todo lo que hizo hasta último tiempo, tenía el sello Chiche, ¿viste?
0: Total.
1: Y para acá, mirá, para Córdoba,
0: la primera guerra del Golfo, sí, del diario Córdoba, que no nos pagaban los sueldos, pero el Chiche, cuando llegó el Chiche nos dijeron de Buenos Aires, tengan el pasaporte al día, no tenemos la cédula federal al día, pero en la primera guerra del Golfo mandó periodistas a Israel, Córdoba, no te estoy hablando del aeropuerto y la conectividad, fue un periodista a Israel, o sea, era un tipo que tenía el mundo en su cabeza, que para Córdoba eso era impensado. Te estoy hablando de esa guerra, no mandó nadie, ni La Voz del Interior, LV3, que era en ese momento, no tallaba, nadie no mandaba. Y el diario Córdoba mandó un tipo, aunque sea a Israel, para contar desde allá esas cosas. Era, en eso no tenía límites para imaginar cosas que otro hubiera dicho no es posible. Y en el caso María Soledad Morales fue increíble lo
1: que él. Ni hablar. Iñigo, ¿tuviste contacto hasta último tiempo con él o no?
0: Sí, mira, estuve hace, ¿qué será? Hará 2 meses la Cristi Espiolea hizo cumpleaños, hizo 60, la echábamos en su edad a la divina Cristi, y ahí aprovechamos y nos juntamos a alguna de esa banda, entonces le mandé una foto de todos nosotros diciéndole, Chiche, se recordábamos, y nos mandó, nos retribuyó el saludo.
1: Mira,
0: como vos decías, en los últimos meses que entraba y salía, cada vez que salía de alguna internación le decía, vamos, jefe, y me decía, no pasa nada, los medios exageran. Y la verdad que le daba poca bola a las recomendaciones que le decían de su salud, y siempre lleno de proyectos hasta último momento, y muy, muy, muy vivo y muy vital, ¿no? En el diario Córdoba, cuando todas las... Una nota... Te quejabas porque una nota que te daban chica era de 30 líneas. Hoy es una página, nadie lee una página. Y el Chiche hacía en el diario Córdoba una sección que se llamaba Diario Veloz, y en las últimas dos páginas resumía todo el diario en notas de 10 líneas. Era una locura de él, que anticipaba internet, anticipaba el diario de bolsillo. Él decía, las audiencias ya no quieren leer notas y artículos. Antes un artículo de 60 líneas era como lo mínimo que necesitabas para poder contar algo. Chiche lo quería resumir ya antes de internet en lo que después sería 5 tweets. Ya lo tenía eso incorporado, el sentido de la audiencia, por dónde va la gente, de lo que a la gente le interesa. Era algo que tenía él adentro.
1: Un olfato periodístico increíble, ¿no? Increíble para todo, para las cuestiones muy de fondo, para temas con mucho, con mucha raíz, incluso política, hasta para el tema farándula, ¿no? Porque la verdad, la farándula se rindió a sus pies, siempre, siempre. Así que bueno.
0: Totalmente.
1: No habrá otro igual como el gran Chiche y su paso por Córdoba. Te mando un abrazo,
0: Íñigo. Totalmente. Me parece que con Chiche se va, lo siento así como un vacío como el que dejó Julio Ramos, cuando el fundador de Ámbito y el estaba que un medio late al corazón de su editor, o con la partida de Jorge Lanata, mucho más contemporáneo nuestro quizás, pero tipos que hicieron quiebres en el periodismo, que marcaron cosas, y Chiche fue definitivamente uno de esos.
1: Tenés mucha razón, Íñigo, en lo que decís. Y por algo todos, hoy los noté a todos los que trabajaron, enormes compañeros y muy buena gente que lo recordaron con mucho cariño. No hacía otros editores.
0: Totalmente.
1: Así que a Chiche...
0: Mucho...
1: Mucho cariño.
0: Mucho cariño vi hoy, mucho recuerdo, me sorprendió cómo escaló el tema. Me hubiera gustado que quizás lo hubiéramos celebrado un poquito más también durante sus travesuras, que más de una vez lo señalábamos con el dedo cuando se pasaba de la raya, cosa que a él le encantaba pasarse de la raya y desconocer los límites.
1: Iba en su ADN. Iñigo, besito, gracias.
0: Chao,
1: buenas noches. Gracias. El periodista Iñigo Biaín con nosotros, contándonos lo que ha sido trabajar con Chiche Heblum en su paso por Córdoba, haciéndose cargo Chiche en la década de los 90 de un diario que estaba a punto de fundirse y que con Chiche levantó un montón, que fue el Diario Córdoba.
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7: Freddy, querido, ay, se ha puesto frío.
8: Nunca entendí, ¿cómo es un corpiño calado? ¿De dónde viene la expresión está frío para...? O sea, no, esto aprovecho y pregunto. ¿Viste que siempre dicen está fresco para chomba y para corpiño calado? ¿Cuál es el corpiño que no sería calado? Todo corpiño, por naturaleza, es calado. Esta semana me vino la duda de lo de...

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0: Un grande Chiche me dice este buen mensaje de gente que hace referencia a lo que pasó en el día de hoy, ¿no? A la muerte de Chiche Heblum, a esta hora a las 10:07. Un grande Chiche, lo veíamos en la tele todo el tiempo. Y este otro mensaje dice, muy buenas noches, Marce, yo vendía el Córdoba que salía a la tarde, buenísimo que esté al aire la LB2, dice este buen mensaje, que no me pone firma, pero que me encanta recibirlo, así que vos vendías el Córdoba, varias veces aparecí en ese diario, sí, varias veces. Bueno, estaba muy bien, y hoy muchos de los profesionales que trabajaron allí son enormes, grandes, grandes amigos. Qué placer que me da, señores, poder hablar con ella. Es una ganadora total. La he entrevistado varias veces. Es la menor de 7 hermanos. Es vecina de Barrio Inaudi. Y cuando tenemos que hablar de las murciélagas, tenemos que hablar de Gracia Sosa, porque ella no se cansa de hacer goles. Es la goleadora, señores. Y es un placer poder hablar con ella en esta noche, que sé que está en su casa, no sé qué está haciendo. Gracias, ¿cómo estás? Hola.
1: Hola, Marcela, ¿cómo estás? Muchas gracias.
0: No, por favor, gracias a vos por tantas alegrías y además por llevar con tanto, pero con tanto orgullo la bandera argentina y lo que ustedes hacen. La verdad que nos llenó de alegría hoy cuando llegaron, veíamos sus caras de felicidad. Bueno, ¿cómo estás vos? ¿Cómo estás? ¿Feliz?
1: Sí, la verdad que muy contenta con lo que hemos logrado. Uh-huh. Con esta Copa América que es la primera Copa América. Uh-huh. Así que la verdad que muy felices.
0: Bueno, esto significó muchas horas de preparación, como siempre, porque por ahí los argentinos somos muy resultadistas, ¿no? Y decimos, bueno, está bien, son unas genias, bárbaro, pero detrás de todo esto hay tanto trabajo de todo ese equipo, tantas horas, ¿no?
1: Sí, la verdad que sí, muchas horas de entrenamiento, concentraciones en el cenar una vez al mes, a veces dos. Uh-huh. Ha sido una preparación, y a veces con triple turno, ha sido una preparación la verdad que intensa, pero bueno, porque sabíamos a lo que nos enfrentábamos. Sí. Podía salir mal, podía salir muy bien como salió.
0: Claro, o sea, claro, claro.
1: El deporte es un juego y bueno, hay que jugarlo.
0: ¿Hace cuánto tiempo que estás en las murciélagas?
1: Y desde que comenzó de 2019.
0: Del 2019, o sea, sos doble campeona mundial, tenés no sé cuántos títulos, cuántas medallas, y por ahí una nota leí que te hicieron que dormís con todas las medallas encima.
1: De hecho, acabo de poner la de la Copa América bajo la almohada junto con las de los mundiales.
0: Muy bien. Sí. Tenés que hacer una foto de eso. Hacé una foto, así que sí. Eras como Messi, ¿entendés? Y
1: publicala. Claro. Claro. He dormido con la copa, todo, no me importó nada.
0: Qué grande que sos. Bueno, contame de tu vida. Porque a mí me gusta conocer de la vida. Gracias, vos tenés 36, ¿no? 36 años.
1: Sí, 36 años tengo. Ajá, 36. Soy años. La menor de 7 hermanos.
0: Sí, la más chiquita, la más mimada.
1: Sí.
0: Sí, escúchame, porque hay mucha gente que no lo sabe. Una vez cuando estuviste en la tele con nosotros nos contaste que hay distinto nivel de ceguera y de discapacidad visual en el equipo, ¿no es cierto? No tienen todos la misma discapacidad. En el caso tuyo, ¿cómo es?
1: Bueno, en el caso nuestro de fútbol tenemos B1, B2 y B3. Ajá. Los B1 son los que no ven nada.
0: Sí.
1: Nada, nada. Así que voy a decir algo bien burro que le pone la lamparita en el ojo y te dice siento calor pero no ve la luz. Bueno,
0: sí,
1: esos.
0: Sí, nada. Pero no se ve ni sombra, no se ve ni luz, nada. No se ve nada.
1: Nada.
0: Perfecto.
1: Nada, nada. Y después, bueno, tener los B2 que como luces se distinguen un poquito. Sí. Usan los que son anteojos son los B3. Ajá. Por lo general. Y los B3 ya usan bastón verde junto con los B2, por ejemplo. Uh-huh. Y ya distinguen un poco más, bastante.
0: Bueno, ¿vos qué sos?
1: Yo soy B1, recontra B1.
0: Vos sos B1, recontra B1, sí. Dice mi amor. Pero te manejas súper bien, la verdad, yo te he visto, es impresionante, ¿no? Cómo has aprendido, bueno, es toda una vida y la ayuda de mucha gente, ¿no?
1: No, obvio, siempre está la familia atrás y aparte, yo soy ciega de nacimiento, entonces eso claro. También, por ejemplo, por ahí cuando te quedas ciego de, no sé, a los 15, 16 años, claro, está bien, sí, viste.
0: A lo mejor, claro.
1: Sí, tener recuerdos de imágenes que claro. Por ahí los que han nacido ciegos no tienen, pero cuesta un poco más a esa nueva vida de no veo nada ahora. ¿Qué pasó?
0: Claro.
1: En cambio, yo que soy B1, ya me acostumbré, ¿está?
0: Claro, claro. Estaba pensando, ¿vivís sola? ¿Vivís con gente? ¿Tenés gente que te asista? ¿Cómo es tu vida?
1: No, vivo con mi mamá, bueno, vivo con ajá. Todos mis hermanos alrededor de mi casa, digamos, claro. Que han construido.
0: ¿Están ahí en Inaudio?
1: Pero, ¿no? Sí.
0: Sí.
1: Pero vivo con mi mamá, pero a la hora de hacer las cosas, las
0: vos haces todo sola, sí, mía, por supuesto, ¿sí? Por supuesto. ¿Qué es lo que últimamente más te está costando? A ver.
1: ¿Qué es lo que más me cuesta? El lavar ropa.
0: Bueno, déjale eso. ¿Cómo se llama tu mamá?
1: Mi mamá la Tola es.
0: La Tola, déjale eso, la Tola.
1: Pero que es muy digital, viste, cuando así, dale.
0: O sea, tenés razón.
1: El día que inventen un lavarropas que hable, listo, es la mía.
0: Claro. Bueno, con la tecnología, ¿cómo te manejas? Celu y demás. Recién cuando te mandé un mensaje, al toque me respondiste, o sea, está todo bien.
1: Bueno, pero justamente por eso, porque tengo el celu que habla. El claro. Celu tiene un programita que casi todos los celus lo traen, sí. Se llama Tollback.
0: Ajá.
1: Y bueno, ese celu vos le tocas la lo activas al Tollback, obvio, le tocas la pantalla y le tocas una vez y te dice, por ejemplo, mensajes. Uh-huh. Y te dice, pulsa dos veces para abrir. Entonces vos pulsa dos veces y se abre lo que vos querés.
0: Claro.
1: Y por ejemplo, con los mensajes en WhatsApp, te dice letra por letra, ponele.
0: Te lo va, y vos pones la decodificando, ejemplo, claro.
1: Dice A, y te repite B, B, y así.
0: Claro. O sea, es mucho mejor mandarte audio.
1: Sí, yo agarro a veces o escribo directamente el dictado por voz. Le claro. Dicto, igual tengo que corroborar porque a veces le escribe lo que quiere.
0: Claro, claro.
1: Pero si no, audio.
0: Claro, si no, audio. ¿Cantante favorito?
1: Luciano Pereyra.
0: Luciana, vamos a prepararle un tema de Luciano para despedirla y en ella, y no ahora, sino después de charlar un ratito más. Estaba viendo, sos hincha de Messi, ¿quién no?
1: Yo soy muy fan de Messi.
0: ¿Cómo te fue con el Mundial?
1: ¿Con el Mundial de Messi?
0: Claro, el Mundial de Fútbol de este año.
1: ¿Ah?
0: Lo padeciste, lo sufriste.
1: Yo lloré todos los partidos. Todos los partidos, me hizo llorar todos los partidos. La verdad que la rompí toda. No se merecía ir a irse así, no se merecía por todo lo que hizo, no solamente con la Argentina, sino con los equipos donde jugó y con el mundo lo ama Messi, o sea, sí hay varios sí. Que no lo quieren por lo que sea, pero en general lo aman.
0: Sí, vos viste lo que genera él, ¿no?
1: Sí, es increíble.
0: Una cosa, es atrapante, y es me parece que la única persona que logra, esto lo dije creo que el primer partido, es la única persona que logra sacar lo mejor de todos nosotros, ¿viste?
1: Sí. Sí, une a todo el mundo.
0: Eso, exactamente, ¿sí? Grandes, chicos, no hay diferencias.
1: ¿No?
0: Es muy fuerte lo que pasa con este tipo, muy fuerte, muy fuerte.
1: Los chiquitos lo siguen mucho y está bueno que sigan su ejemplo.
0: Que es un ejemplazo, ¿no? Porque la verdad el tipo es impecable por donde se lo vea, qué bárbaro. Bueno, ¿cómo sigue lo de ustedes ahora? ¿Vos dormís esta noche con la copa debajo de la almohada, todas las medallas? No te importa nada y lo bien que haces. ¿Ok? Bueno, ¿cómo sigue la cosa mañana? ¿Mañana entrenás o no?
1: No, debería ir a... Porque ahora a fin de mes tenemos la fecha de la liga, o sea, sí. De la liga con las guerreras donde juego yo.
0: Sí.
1: Pero la verdad que estoy demasiado cansada.
0: Así, a ver, amiga, desde
1: el partido nosotros nos levantamos a las 7 de la mañana, jugamos a las 2:15. De ahí anduvimos, porque claro, comimos tarde porque el comedor había cerrado, hasta que hicieron la ceremonia, tuvimos que ir a comer afuera, bueno, tuki tuki. Y me terminé acostando a la 1 de la mañana y a las 3 de nuevo levantar. O sea, es como que paren un poco. Y todavía no me acosté.
0: Y seguís dando notas. Y vas a
1: Ay,
0: seguir, y
1: Dios.
0: vas a seguir. Bueno, pero te lo
1: Sí.
0: tenés súper merecido. Vos sabés cómo es esto. Ya tenés training en esto de hacer goles y de ser la mejor mediocampista. Así que la verdad que desde aquí, todo el equipo de La 2 te manda un abrazo muy grande en vos. Queremos saludar a todas las murciélagas porque son un ejemplo, porque no tan solo en lo deportivo, sino en esto de que se puede, de que las cosas se pueden hacer, ¿no? Y de que solo es cuestión de soñarlas, como lo hiciste vos cuando eras chica y querías hacer esto. Así que te mando un súper abrazo, lo mejor para vos, te deseo, es siempre un placer hablar contigo. Así que bueno, desde LB2 te mando un súper beso, gracias, ¿eh? Y gracias
1: Bueno,
0: por tantas alegrías que nos dan ustedes, las murciélagas, ¿eh? Te despido con este
1: no,
0: tema de
1: muchas gracias a
0: Luciano.
1: ustedes.
0: A ver si te gusta. A ver
1: Bueno,
0: si te
1: muchas
0: gusta este
1: gracias.
0: tema de Luciano, va para vos y para todas las murciélagas.
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0: exactamente las 10:30 de la noche. Y aquí estamos, tal como lo habíamos anticipado en el comienzo del programa. Está preparada y lista Sole Huespe con un tema que le interese mucho a nuestro operador, fundamentalmente, que acaba de ser papá de Amelia y que está sacando número de pañales. ¿Cómo debe ser, eh? Si supiera que este es un viaje de ida, ya está, ¿no es cierto, Sole? ¿Cómo va?
1: Hola, Marce. Hola, Marquitos. ¿Cómo están?
0: Todos muy bien. Acá Marcos haciendo número de pañales.
1: Viste que hay un momento de la vida en que uno ahorra en pañales. Sí. No sé si te pasaba de ahorrar en pañales.
0: Sí. Y la empieza a tener mucha importancia la data de dónde hay promociones de pañales y dónde está el mejor precio. Entonces, entre las
1: tal
0: amigas
1: cual,
0: que están igual que vos, te dicen, ¿sabés que conseguí un pack de pañales a tanto? ¿O están a tanto? ¿Hay una oferta hoy? No. Y ahí salís volando a buscar pañales. Te sentís la mejor.
1: Y ahí salís volando y a veces compras de otro talle como para empezar a ahorrar de los talles que siguen. Bueno, esta nota hay que hacérsela a Marcos.
0: Tal cual, que está desesperado. Claro, ¿ves?
1: Qué
0: ya
1: locura.
0: Está con la onda precio. Si yo encontré buen precio, te metes todo en la cotización pañal. ¿Viste? ¿Y cómo,
1: qué
0: los,
1: loco.
0: ¿Cómo los cuidamos a los pañales? ¿Cómo hay que cuidarlos? Por favor. Yo creo que, a ver, cuando planteamos este tema, dijimos con Sole, la verdad que hoy la tenés que pensar, ¿no? A la hora de formar una familia, ¿no? El aspecto económico hoy ya no es una cosa que, como sucedía tiempo atrás, ¿viste? Que decían, bueno, Dios proveerá, bueno. Hoy ya la pensás un poco, ¿no? La pensás realmente, porque tampoco tenés derecho a traer gente al mundo para que sufra, ¿no?
1: No, bueno, eso ni hablar. Pero además porque hoy la dinámica familiar también ha cambiado mucho, ¿no? Uh-huh. Hoy trabajan mamá, papá, abuela, abuelo, todo el mundo trabaja, entonces es como que se hace mucho más complicado por ahí las cuestiones hasta de cuidado.
0: Sí, es fundamental, fundamental, fundamental.
1: Fundamental.
0: Bueno, ¿a vos qué te gustan los números?
1: A mí que me gustan los números, vos sabés que me propusiste el tema y me puse a buscar, a investigar cuánto cuesta tener un bebé hoy en Córdoba.
0: Ajá.
1: Entonces, busqué gasto por gasto, ítem por ítem, y cuánto le cuesta a una pareja cordobesa desde el momento en que confirma el embarazo, Marce,
0: sí,
1: hasta que, o sea, desde el momento que dicen, me hice el EVA test, me dio positivo, y vamos para adelante, hasta que el niño o niña cumple 2 años, que es cuando ya deja de ser bebé, básicamente, sí, a los 2 años ya se considera un niño. Entonces combiné tres fuentes. La canasta de crianza del INDEC,
0: sí,
1: que mide mensualmente los bienes, los servicios y el valor del tiempo de cuidado por franja etaria. Los valores de referencia que tiene el ANSES para asignaciones familiares y los precios del mercado. Hice bien un poco esas tres búsquedas. Y los dividí como en etapas. Por un lado, la etapa de la gestación, que es, obviamente, mientras la mamá está embarazada, cuánto cuestan los controles prenatales, cuánto cuesta, por ejemplo, contratar una prepaga. Si te digo los precios de las prepagas, te querés morir. ¿Cuánto cuesta una ecografía 3D, las 4D? Viste que ahora hay ecografías 5D, 1000D, lo podés ver y podés charlar con tu hijo si
0: ya
1: querés.
0: Ya más o menos, claro. Sí.
1: Más o menos así. Bueno, ¿cuánto cuesta el parto? ¿Cuánto cuesta el primer año de vida y el segundo año de vida? Si querés empezamos,
0: vamos,
1: a ver.
0: Vamos, vamos, vamos.
1: Etapa
0: vamos.
1: Por etapa. Bueno, vamos por la gestación. Cuando uno está tan ilusionado, tan sí, entusiasmado, dice, bueno, vamos, qué lindo, no sabe, qué será, será nena, será nene, qué sé yo.
0: La gran noticia, Eva Test, quedé embarazada. Bueno.
1: Exactamente. Bueno, los controles prenatales, las ecografías y los estudios generalmente siempre entran por el plan, por la ley del plan materno-infantil, que obliga a las obras sociales y a las prepagas a cubrir el 100% de los costos. Así que ahí
0: no hay que
1: estamos
0: pagar más.
1: Dulces, decimos, listo, hermoso, si esto va a ser así, seguimos.
0: Está bien.
1: Pero si tenés que contratar una prepaga, o una, sí, una prepaga, si es que si no tenés cobertura, los valores son tan disonantes y van desde los 85 mil pesos, que esa es la más barata que encontré, hasta 600.000 pesos por mes. O sea, ahí tenés un abanico tremendo y ahí tenés que sumarle generalmente el adicional específico para cubrir embarazo y parto, que eso es claro. Un plus que se suma, ¿no? Pero ahí, bueno, ya empezás a sumar. Después tenés que pagar los coseguros por las ecografías, las 3D o las 4D que se usan, que se hacen cada, no sé, cada 2 meses creo son, ¿no?
0: Sí, cada 3.
1: Más cada 2 o 3 meses.
0: Desasnano vos, porque nosotros acá, yo ya me reolvidé de todo esto, ya ni sé.
1: Y yo también.
0: Vos también, y no creo que quieras volver, ¿no?
1: No, yo no solo que no quiero, sino que no puedo.
0: ¿Cada cuánto, Marquito? ¿Cada cuánto se hace las ecos? Cada dos
1: meses.
0: Cada 2 meses.
1: 2 meses.
0: Cada 2 meses. Bueno.
1: Bueno, depende. El coseguro va entre los 30 y los 80 mil pesos, dependiendo de la complejidad de la ecografía. Y ahí empezás a comprar cosas. Y empezás con. Empiezo a comprar el huevito, el cochecito, el Moisés y toda la cosa esa, todo ese ajuar que para preparar al bebé, que empezás a pintar las paredes de la habitación, que la guarda, que la sabanita y qué sé yo. Y cuando te descuidaste, te gastaste entre 800.000, el cochecito, entre 800.000 pesos y 2 millones de pesos.
0: Sí, sí, sí. Estamos hablando de alguien primerizo, ¿no?
1: Hablando de un primerizo.
0: Claro, porque después vos ya quedás vacunada y ya para el siguiente ya tiene todo. Entonces, el segundo...
1: ¿Marco
0: qué
1: dice? ¿Asiente o no?
0: Marco dice completamente y claro, él también es primerizo, así que no tenía nada. Tiene que empezar
1: nada.
0: Con todo, claro.
1: Ahí estás, ahí, pero sí, o sea, abriendo y cerrando los ojos, te gastaste entre 800 mil y 2 millones de pesos.
0: No
1: ¡qué
0: tenés cómo zafar,
1: plata!
0: No tenés cómo zafar.
1: Y no tenés cómo zafar.
0: Estamos hablando en el marco de que todo esté bien. En el
1: obvio.
0: Todo bien, ¿no es cierto? Porque si hay alguna complicación que signifique que tengas que hacer controles más seguidos o comprar determinados medicamentos, ya es otra historia.
1: Y estamos hablando, como decíamos fuera de cámara esta tarde, cuando preparábamos, en el marco de un embarazo sin tener asistencia médica,
0: claro.
1: Un embarazo natural.
0: Sí, sí, sí. No, ya si tenés que buscar inseminar y todo eso, son otros números, te digo, rozan un departamento, eso ya va en dólares, es muy caro.
1: Terrible. Bueno, primer año de vida, Marce.
0: Hermoso.
1: Primer año de vida.
0: Fiesta
1: ahí
0: de
1: vienen.
0: Cumple de un año. Ahí ya
1: vienen,
0: empieza todo.
1: Pañales.
0: Sí.
1: Leche de fórmula en el caso de que la teta no alcance.
0: ¿Cuánto
1: pediatra.
0: Está la leche?
1: La leche de fórmula, Marcos te va a decir mejor que yo, pero lo que yo estuve viendo es, déjame que lo encuentre acá que en mi machete, tengo... leche de fórmula, acá está. Las económicas arrancan de 25 mil pesos y las premium de marcas que tienen 3 letras van hasta los 115 mil pesos.
0: Claro. 3.200.
1: Pero no haces nada con una sola lata.
0: No, claro.
1: Te voy a comprar 2 o 3 por mes.
0: Me dice Marco, la cajita que se toma en un día, una leche líquida, 3.200, la cajita. Es para reforzar la teta, ¿no?
1: Exacto. Claro, que es la fluida.
0: La chiquita, la que viene la... Sí. No demos marca, pero sí, ya todos sabemos. No, aguante la teta en esto. Che, la leche de madre es lo mejor que hay en la vida. Todo.
1: Sí, ni hablar. Eso está claro. Pero bueno, a veces no se puede.
0: No resulta suficiente,
1: no.
0: Tal cual.
1: No resulta suficiente, lo que sea, y hay que acudir sí o sí a la leche de fórmula. Entonces, bueno, esos son los valores. Vamos por los pañales. Ahora, Marcos me va a corregir, pero lo que yo estuve viendo en algunas páginas web de algunos supermercados y de algunos retails, arrancan de 19 mil pesos el paquete que viene por 60. ¿Está bien, Marcos?
0: 19 mil, paquete por 60. ¿Compraste hoy?
1: Sí.
0: Consiguió más barato hoy.
1: ¿Más barato?
0: 14 mil.
1: Bien, precioso.
0: Bien. Ay, me da ganas de ponerme uno a ese precio, mira.
1: Bueno, ahí tenés, el paquete de 60 te dura más o menos 10 días, si es que sí. Sos muy eficiente en el uso, 6 pañales por

0: día más o menos, o sea que te necesitas tres sí o sí por mes, ahí te gastás entre 50 y 60 mil pesos por mes.
1: Sí.
0: Más.
1: Sin que exista forma de zafar, ¿no?
0: Sin que
1: O
0: exista
1: sea,
0: forma de zafar.
1: porque eso lo usa sí o sí, es más. Te está quedando corta, me parece, porque siempre hay que calcularlo un poquito más, ¿no? Porque,
0: Totalmente.
1: viste,
0: Yo te voy a lo mínimo como
1: alguno
0: para
1: que
0: que la gente.
1: descartás porque, qué sé yo, porque se te humedeció, otro que no le anda el coso de pegar y que lo dejás, y bueno, se descartan también varios, ¿no? Que te duele el alma
0: Totalmente.
1: cuando descartas uno.
0: O recién lo cambias y tenés que volverlo a cambiar a los 2 minutos porque se hizo pis o porque se
1: Claro.
0: hizo bueno, lo que sea. A eso le tenés que sumar la leche.
1: Sí.
0: Que ya hablamos de la leche que va desde los 25.000 hasta los 115, la del polvo, digamos, la fluida, son otros valores. A eso le tenés que sumar los costos de las consultas pediátricas. En el
1: Sí.
0: caso de que no tuvieras una obra social, una consulta pediátrica a un pediatra, que obviamente son cuando es chiquito, es una visita por mes sí o sí,
1: El
0: o a veces
1: control.
0: dos, exacto. Y podés pagar hasta entre 25 y 45 mil pesos la consulta, en el caso de que no tengas.
1: Sí.
0: Y después la ropa, ¿no? La ropa, la higiene,
1: Y
0: que
1: la ropa,
0: también.
1: y te estás olvidando algo, el biberón, la mamaderita, para guardar la leche materna, que ahora vienen unas bolsas que están buenísimas para cuando te sacas leche, el famoso sacaleche, que es también muy caro, y que es la bendición, ¿no? Porque es el alivio para todas las mamás. Todo lo que roza el mundo teta, el mundo leche, uff, es interminable, ¿viste?
0: Es interminable y es muy caro porque además viene cada vez con más tecnología. Sí, es verdad que me lo olvidé. En realidad lo contaba antes, como en la etapa
1: En la
0: pre, en la
1: previa.
0: etapa de gestación, en la previa. Pero son cosas muy
1: Sí,
0: caras, realmente son.
1: re. Re, y tienen que ser cosas buenas, ¿no? Porque las malas no funcionan, no andan bien, los sacaleches que son malos te revientan los pezones, o sea, no da, no da.
0: Y después la mamadera que es antirreflujo tiene un precio y la
1: Exactamente.
0: exacto.
1: La tetina, no
0: Bueno,
1: sé cuánto, sí, es mucho.
0: es terrible. Bueno, y después hice un cálculo así rápido que entre ropa, entre higiene, por ejemplo, un body, un mameluco, la cremita, el jabón, el shampoo, la
1: Sí.
0: toallita húmeda, más o menos así un promedio, te gastás entre 60 y 100 mil pesos por mes también en eso. Así que en un resumen del primer año, según la canasta de crianza del INDEC, los menores de un año, esto es una referencia oficial, Marce, gastan más o menos 545 mil pesos al año, pero de mínima, de mínima,
1: Sí, Sole, sí,
0: pero de mínima.
1: totalmente.
0: Ese es el valor de referencia del INDEC. Yo creo que ese valor se multiplica fácilmente por dos o por tres. Y después los costos del primer año, el segundo año de vida, se incrementan un poco. Haciendo números gruesos, Marce,
1: A ver.
0: en la canasta de un trabajador tradicional, convencional, con un salario común, se lleva la mantención de un hijo entre el 20 y el 30% del salario
1: Sí.
0: en estos primeros 2 años de vida. Así que yo entiendo cuando hay alguien que lo piensa y lo piensa
1: Por
0: mucho,
1: supuesto.
0: porque obviamente es un número, pero bueno, nobleza obliga es muy lindo.
1: No, sí, toda esa parte ya está, pero esa parte no entra en discusión, ¿no? Pero está bueno saberlo. Bueno, saber lo que eso necesita de un costo, que por ejemplo, a ver, si son dos personas que ninguna de las dos tiene trabajo, y les va a costar un montón, ¿entendés? En cambio, si alguna tiene un trabajo medianamente estable, bueno, ahí ya pueden afrontar y hacer números, ¿eh? Porque no zafás de esas cifras, no zafás, de esas
0: Mira,
1: cosas no zafás.
0: dice No, ni hablar. Dice el INDEC, si se trata de una pareja de ingresos más ajustados, por ejemplo, con uno o dos salarios mínimos, que el
1: Sí.
0: salario mínimo vital y móvil está en 383 mil pesos, el impacto del costo de crianza representa entre el 70 y más del 140% de uno de los ingresos, o sea, imagínate.
1: Claro, es mucho. No,
0: Es un
1: sí,
0: montón.
1: es un montón, porque ¿qué hace con todo lo otro, no? Que necesita.
0: De
1: No,
0: todas
1: no.
0: maneras, yo estoy convencida de que los gastos se van incrementando con la edad de los chicos.
1: Mira, mi abuela decía,
0: Decime si
1: chicos,
0: no.
1: chicos, problemas chicos. Chicos grandes, problemas grandes. Y
0: Totalmente.
1: nosotras que tenemos ya unos
0: Chicos más
1: cuantos
0: grandes.
1: grandecitos, y sí. Los problemas son grandes, los gastos son más grandes, todo más grande.
0: Ahí no contamos escuela. Ah, bueno, tengo también hice costo de escuela. Espérate que lo
1: Ah,
0: tengo
1: ya
0: por acá.
1: hiciste hasta. No.
0: No, no, no de escuela, sino de jardín de infantes. Me
1: Llegaste
0: puse a
1: hasta el
0: buscar jardín.
1: jardín, sí.
0: Espérate que no me acuerdo en cuál lo anoté en uno de los cuadros. Pero bueno, había visto que los costos de las guarderías van
1: Sí.
0: desde 200 mil pesos
1: Sí.
0: hasta el precio que te imagines.
1: Sí.
0: Hasta el precio que te imagines. Eso es
1: Eso
0: lo
1: lo
0: que
1: sé.
0: cuesta
1: Y
0: una.
1: también sé que hay muchas empresas que, por ejemplo, llegan a acuerdos con las empleadas y decir, bueno, mira, nosotros nos hacemos cargo de la guardería. ¿Entendés? Entonces te pagan la guardería a modo de plus, de incentivo, lo que sea. Eso también está bueno, ¿viste? Suma un montón.
0: Eso está bárbaro, eso está bárbaro. Bueno, sí, los costos de guardería arrancan en 200 mil pesos, la guardería la más
1: Sí, sí,
0: barata que
1: sí.
0: encontré, hasta 500, 600 mensuales, fácil. Así que también eso es otra cosa a tener en
1: Claro.
0: cuenta. Si no tenés que contratar a alguien, en el caso de que trabajen los dos,
1: Que es
0: para que se quede en
1: más.
0: tu casa
1: Mucho
0: y
1: más.
0: que es más,
1: Mucho
0: y que es
1: más.
0: mucho más,
1: Claro. No,
0: y
1: no,
0: que es
1: no.
0: mucho más.
1: Claro, mucho más. Bueno, dice que nosotros estamos tan lejos de todo eso. Tan lejos. Afortunadamente, lo único que podría decir, pero. Acá Marcos está, ay, complicado, porque esto recién
0: Pero es
1: empieza.
0: tan lindo, Marco.
1: Sí,
0: Decime si no, llegar a
1: pero
0: tu casa y abrazar el
1: por supuesto,
0: tan
1: no, no, no,
0: hermoso.
1: es otra historia, pero es un viaje de ida, ya está.
0: Es un viaje de ida.
1: Escúchame, Sole, tenemos programa hoy, plan de negocios a las cero cuando terminamos, ¿no?
0: Hoy tenemos plan de negocio después del noticiero de medianoche de
1: Sí.
0: Telefe. Hoy se sienta en el garage Marcelo Palmero, el fundador de Palmero Bukovic, que vos lo conocés, Marce,
1: Sí,
0: creo.
1: claro.
0: Porque, bueno, él tiene un estudio de arquitectura de hace muchísimos años en sociedad con Ángel Bukovic. Hace 30 años que tienen un estudio de arquitectura muy famoso en el que han hecho más de 1.000 obras, de 1.000 casas, porque ellos se especializaron en hacer casas. Pero después de la pandemia y después de un viaje a China que tuvo uno de los socios, se dieron cuenta que la forma de construir cambiaba un poco en el mundo y decidieron virar a un concepto que ellos no habían aprendido en la facultad, que ellos no habían aprendido en ningún libro, y que era la construcción en una fábrica. Construir una casa en una fábrica. Construcción modular se llama el concepto. Y entonces ellos en un polo industrial fabrican casas que después van a las sierras de Córdoba, casas súper hermosísimas,
1: Sí.
0: módulos habitacionales que van o a las sierras de Córdoba o van a Vaca Muerta o van a San Juan, donde la industria minera está desarrollándose muchísimo y donde tienen que construir ciudades y de esta forma, con estos conceptos constructivos, logran dar una respuesta rápida, sólida y donde todas las variables a la hora de construir están controladas. Así que vamos a hablar con él.
1: Qué lindo, qué lindo.
0: ¿Cómo es
1: Bueno.
0: construir una casa en una fábrica?
1: Sí. Y en un tiempo récord, ¿no? Porque
0: Y en
1: nada
0: un
1: que ver
0: tiempo récord.
1: con los tiempos de construcción tradicional. Nada que ver, nada que ver.
0: Exacto.
1: Bueno, lo veremos entonces. Yo llego justo a casa porque me voy acá, me voy a casa, prendo el tele y te veo ahí. Dale,
0: Bueno,
1: plan de
0: Marce.
1: negocios al acero. Gracias, Ole. Abrazo.
0: Gracias, chicos.
1: Que
0: Un beso
1: descanses.
0: grande.
1: Chau, chau.
0: Chao,
1: Hasta
0: chao.
1: mañana.
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0: cosa cambia el fin de semana, ¿no? Bueno, a ver, una noticia importante que tiene que ver con lo que sucedió hoy a nivel político. El gobierno consiguió el aval en el Senado para la reforma del Banco Central y la inocencia fiscal. La Libertad Avanza busca convertir en ley estos proyectos en una sesión que convocará para el jueves 17 de septiembre. Esta es una información importante en el día de hoy. Los proyectos de reforma de la Carta Orgánica del Banco Central y de Inocencia Fiscal 2, dos iniciativas consideradas centrales para el programa económico del presidente Milei. El avance de los proyectos representa un logro para la jefa del bloque de la Libertad Avanza en el Senado, Patricia Bullrich, ya que la próxima semana podrá convocar a una sesión para debatir estos proyectos económicos, luego del traspié que sufrió este miércoles, cuando debió suspender la sesión prevista para el día jueves, en la que se iba a debatir la reforma de biocombustibles. Bien, bueno, esta es como la información importante del día de hoy en materia política.
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Descenso de temperaturas, sí, 14 grados 7 la actual, sigue bajando. Cuando llegamos aquí teníamos 16 grados y baja, pero se banca todavía. Mañana les decía que vamos a tener también un día muy soportable y agradable, y ya la

0: Hola Marcela, muy buena la radio. Muy buena la nota a Gracia, la campeona. Felicitaciones a las chicas, a las murciélagas. Compartimos la misma discapacidad. Así que, bueno, un gusto que logre el campeonato. Bueno, Marce, hermosa la radio como siempre. Muy grata tu compañía. Bueno, gracias por todo, Marce.
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2: Bueno, todos nos conmovió las lágrimas de Colapinto el fin de semana, ¿no? Habló en el día de hoy y dijo, es muy difícil de explicar. Me salió de adentro, le preguntaron por qué llorabas tanto. Me salió de adentro, yo soy así, no escondo absolutamente nada. Fue un momento muy difícil, toda la carrera estuve angustiado porque sentí que era una oportunidad única, relató el piloto ante la consulta de los periodistas. El argentino también hizo referencia a la carrera, remarcó, nunca antes había competido tan cerca de la cima de la clasificación. Nunca había estado peleando ahí, entre los tres primeros. Y cuando cometes un error así, obviamente te lastima, a pesar de haber terminado noveno y haber sumado puntos. Esto lo explicó Franco Colapinto, quien reconoció que el resultado final quedó opacado por la sensación de haber desaprovechado una chance excepcional. Bien, el piloto de 23 años detalló además la dificultad que implica medirse contra los equipos que dominan la temporada. Cuando no peleas casi nunca, te sentís fuerte. Cuando te toca luchar con los coches de Red Bull, McLaren o Ferrari, señaló en referencia a las escuderías que ocupan los primeros lugares del campeonato de constructores. Bien, ya las 23:17.
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2: Mañana estamos hablando con Martín Torrilla, que mañana, ustedes saben los jueves cómo son las cosas, los jueves aquí es jueves de espectáculo full, porque no tan solo que vamos a tener los estrenos, sino que también le estamos completando la cartelera teatral, que por cierto es muy importante para el fin de semana, así que vamos a tener varias cosas en el día de mañana, como lo venimos haciendo durante todas estas jornadas en donde nos gusta mucho tener gente invitada, ya sea a través de videollamado o bien con música en vivo en nuestros estudios. Así le estamos encontrando la vueltita a nuestros encuentros nocturnos, en esta compañía que nos hacemos ustedes desde allá, yo desde aquí. Ya a las 11:18.
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0: generadores de energía eléctrica en distintos sectores de Córdoba. A ver, vamos a ver los sectores aquí en la ciudad. ¿Cuáles son? Empiezan tempranito, de 8 a 11.30, Barrio General Paz, Patria y Bajo General Paz. Esto será de forma parcial. De 8.30 a 11.30, zona rural, camino a 60 cuadras. Esto será de 8.30 a 11.30, reitero. De 9.30 a 13.30, el sector comprendido por camino a Chacra de la Merced. Cortes de luz para el día de mañana. De 13.30 a 17.30, Barrio San Ignacio de Horizonte, Vicor, Vicor Anexo, San Luis de Francia, Santa Isabel 3, Parque Futura, Cabildo, Santa Isabel 2 y Villa El Libertador en forma parcial. Esto será de 13.30 a 17.30 los cortes de luz previstos por EPEC para el día de mañana. En Villa Allende, de 9 a 11 en Barrio Campo Norte 1 en forma total y de 13 a 17 en Barrio Centro y Barrio Las Rosas, esto es en Villa Allende.
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0: Bueno, la temperatura sigue descendiendo, como te dije recién, va a haber que abrigarse. Por ahora está todo tranquilo, no, tampoco tenemos viento, que esto hará que se produzca un descenso de temperatura. Algunos pronósticos hablan de mucha lluvia, de tormentas eléctricas y otros nada. Así que la verdad que no sabría qué decirte. El observatorio anuncia posibles lluvias, dice lluvias y lloviznas, pero después los otros no hablan de eso, así que no sé. Bueno, por lo pronto se ve así como con unas nubes, un tanto cubierto en Córdoba, así que habrá que cargar paraguas, por las dudas, carga paraguas. 351-857-997 es nuestro WhatsAppero para que ustedes lo tengan agendado y siempre nos comuniquemos a través de él.
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muchos seguramente le sonará este tema, ¿no? Este es un clásico de Roberto Carlos, del año 1972. Uno de sus primeros grandes éxitos. Y mirá que tuvo Roberto Carlos, ¿no? Fue compuesto originalmente en italiano con el título Un gato en el blue, por Toto Savio y Gian

Carlo Bigazzi. Después de muchos años y después de haber escuchado tantas veces la interpretación de Roberto Carlos, vuelve a sonar este tema en la voz de Estelares. Y lo que decía ayer, ¿no? Hay tantos temas que te resuenan y que vos decís, che, ¿yo de dónde conozco? O que la gente joven no lo conoce, pero alguien que ya peina canas dice, ese tema lo conozco porque en mi juventud, no sé, lo escuchaba. Y ahora está reversionado. Es hermosa la versión de Los Estelares de este clásico de Roberto Carlos, El gato que está triste y

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0: Bueno, Marcos va a ir en el control y puesta en el aire. Nosotros comenzamos a despedirnos. El tiempo va a cambiar en el día de mañana. Sí, es probable que tengamos un descenso de temperatura. No muy brusco, recién se va a sentir el viernes y el fin de semana, ni qué hablar. Gente, nos encontramos mañana a las 21. Estaremos nuevamente aquí a las 9 de la noche. Mañana junto a Martín Torrilla, el equipo completito de los días jueves para hablar de todo lo que suceda en el espectáculo aquí en Córdoba. Esto es cine, teatro y todos los shows que vienen el fin de semana. Que descansen, que la pasen muy bien, que terminen muy bien este miércoles y volveremos mañana si Dios quiere. Gracias, gente, hasta mañana.
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2: Seguimos con este bloque de cumbias. 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
3: 6:02 en Córdoba y en todo el país. Bienvenidos a la 2 y tenemos estos títulos a esta hora de la mañana.
0: Locales.
3: Tienen a un hombre por una agresión a una mujer trans. Lo acusan de odio a la identidad de género. El fiscal Nicolás Torres imputó a un hombre que atacó a una mujer trans en un centro de salud de Río Tercero. La figura penal odio a la identidad de género va adquiriendo relevancia.
0: Nacionales.
3: El oficialismo avanzó con el dictamen para la reforma del Banco Central e inocencia fiscal. El gobierno nacional busca convertir en ley estos proyectos en una sesión que en principio será convocada para el jueves 17 de septiembre.
0: Internacionales.
3: El primer ministro británico aseguró que será implacable en la defensa de las Malvinas. Andy Burnham fue interpelado en la Cámara de los Comunes sobre el reclamo de Javier Milei contra el Reino Unido en torno al archipiélago.
0: Deportes.
3: El Instituto en Básquetbol pone primera con la disputa de un cuadrangular amistoso. La Gloria viajará a Santa Fe para medirse con San Lorenzo, Santa Paula y Sportivo Suardi. La temperatura en Córdoba a esta hora de la mañana, 12 grados 8 décimas, humedad del 68%, viento del sector noroeste a 4 kilómetros por hora, cielo parcialmente nublado y la máxima prevista para este jueves 10 de septiembre es de 24 grados. 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

0: ¿Cómo andan? 6:06, esta hora estamos arrancando primera edición en este jueves, muy particular porque está agradable la temperatura, ya la vamos a estar actualizando, pero bienvenidos, bienvenidas, espero que estén muy pero muy bien, dando el puntapié inicial a la 2, 99.7 el dial, 101.7 en Carlos Paz y el Valle de Punilla, lb2.com para que nos escuchen en cualquier parte del mundo. ¿Cómo andan? ¿Qué cuentan? ¿Cómo van transitando ya el cierre de la semana? Estamos en el penúltimo día hábil de la semana, a nada del viernes, un viernes que manera la particularidad la tiene, que es el Día del Maestro, y ya hay mucho movimiento en la previa, hay muchos actos en la jornada del día de hoy, porque manera el Día del Maestro, no hay ninguna actividad en ninguna escuela, así que vamos a ir repasando alguna cosita. Por si no nos conocías, con Diego Hernández en la musicalización, arrancando con Cruzando el Charco. Pablito, que nos pone al aire, que les habla Leonel Perino, de 6 a 7, buena música, data, lo que tenés que saber, lo que dejó ayer, hoy y mañana. Y hoy es jueves pochoclero en la 2, por si no sabías, y tenemos en una hora, o mejor dicho, todos los programas durante una hora van a regalar mínimamente 2 entradas al cine. Nosotros no somos la excepción, nos sumamos el jueves pochoclero. Y la vía de comunicación es muy fácil, 3518-157-997, 3518-157-997. Hacemos este ida y vuelta en esta hora de programa, nos vas contando pormenores de tu vida, nos vas contando cómo viene tu agenda hoy, qué vas a hacer el fin de semana, y de paso, cañazo, te regalamos 2 entradas al cine para que vayas a ver la película que quieras, con quien vos quieras, con nuestros amigos de los cines Gran Rex. A ver, 12 grados 8 décimas de temperatura ahora. ¿Qué onda ayer? ¿Cómo los trató el cambio abrupto? Que después, viste, se niveló, pero ayer a la tarde-noche vino un viento del sector sur, mamita. Se llevó hojas, se llevaba de todo. Y después me armó. Pregunto a la gente del interior, que intuyo zona sur. Zona sur, digo, puede ser desde Villa El Libertador para allá, Altagracia, el Valle de Parabachasca, porque se veía para aquel lado refusilos. Yo ayer de la noche entrené a las 8 y algo y veía que para el sur había mucho refusilo. ¿Llovió o no llovió? Pero bueno, 12 grados 8 décimas. 68% la humedad, cielo parcialmente nublado y la máxima de hoy es de 24 grados. Pero lo dijimos ayer, lo reiteramos hoy. Para la tarde-noche está previsto, de vuelta otro cambio abrupto de temperatura como pasó ayer, pero está previsto que llueva hoy directamente. Entre un 40 y un 70% para la tarde-noche de hoy y para continuar mañana. Es decir, las lluvias llegan hoy a la tarde y se quedan hasta el viernes completo. ¿Me siguen? El viernes la mínima es de 12 y la máxima es de 17, baja 7 grados con respecto a hoy la máxima. Lo que te acabo de contar, persisten las lluvias. Para el sábado hay lluvias muy aisladas, pero tenelo en cuenta. Quiere decir que estamos en condiciones que las lluvias llegan hoy y van a durar hasta el fin de semana incluido. Por momentos más, por momentos menos. El sábado, escúchame el sábado, la mínima es de 8 y la máxima es de 9. Así como escuchás, va a estar bastante frío. Y el domingo, la mínima es de 4 y la máxima es de 11. Viene un cambio abrupto de temperatura, que lo decimos siempre. Yo ayer escuchaba a Vicky Tione en Todo es Posible y en todos los programas. Siempre, siempre, el invierno, antes de despedirse, tiene este changüí de mucho frío o que trae las lluvias últimas del invierno antes de que venga con de toda la primavera. Y con Pablito, en los móviles que hacemos para Más que Bien, a veces vamos charlando de temas de la vida diaria y decimos que históricamente también la primavera no termina arrancando el 21 de septiembre. Puede extenderse un poco más lo frío. Por ahora vamos con esta temperatura. ¿Estamos? 3518-157-997. Le voy a dar la bienvenida a Cristian Salgado, que 796 dice: buen día, quiero participar por las entradas al cine. Y está participando. Y así como hizo Cristian, ustedes también al 3518-157-997, dejando el nombre, el apellido y las últimas 3 del documento, participan por este jueves pochoclero. lb2.com, la web donde podés encontrar información y nos podés escuchar en cualquier parte del mundo. ¿Qué vas a encontrar si entras a la página nuestra? Alerta amarilla en Córdoba, te lo acabo de contar, llegan tormentas y se esperan lluvias hasta el viernes. EPEC anunció cortes de luz para Córdoba y alrededores para el jueves, que ya te los repaso. Fuga en moto en Córdoba terminó con 2 detenidos y extraño hallazgo. Víctimas de la tragedia de las altas cumbres reclaman más de 11.700 millones de pesos a Oscar González y al Estado. Esto es el juicio a Oscar González, que desde lo penal se dio a conocer el alegato de la jueza, que pide 3 años y 10 de prisión, pero la demanda civil es esta plata, la que está reclamando la defensa. ¿Estamos? Detienen a un agente penitenciario en Cruz del Eje por ingresar con celular y droga. El tío de Loan relató el momento exacto en que desapareció el nene. Dejé de verlo y me desesperé. Está el juicio por Loan Peña. Tres chicos entre 10 y 12 años robaron un auto 0 kilómetro y protagonizaron una persecución en Brasil. Algunos de los títulos que vas a encontrar en lb2.com a esta hora de la mañana. Y si querés, Pablito, tenemos a la Oscar y al Pepe, que a las 6 y 12 de la mañana se apersonan y seguramente nos van contando cómo viene su día. Sí, Pablito, todo tuyo.
1: Buen día, Perino y equipo.
0: Hola, Oscarcito.
1: Soy Oscar de Barrio La Madrid. Fresquita la mañana.
0: Fresquita.
1: Poniéndolo en marcha para tomar unos matecitos.
0: Muy bien.
1: Y comenzar la jornada. Que tengan un buen día. Bendiciones para todos.
0: Gracias, Oscarcito. 3518-157-997. En la apertura de primera edición, vamos poniendo los primeros mensajes que nos van contando qué están haciendo hoy, por dónde viene la gente y de paso participan de las entradas al cine.
2: Oh, Leo. Hola, Pablito. Leo, el jueves, Leo. Sí. El jueves. Hermoso y bendecido jueves, Leo.
0: Muy bien.
2: Acá con el laburo, como todos los días. Bueno, Leo, estoy escuchando el tiempo, che, va a estar helado el fin de semana.
0: Sí,
2: ¿no?
0: Va a estar
2: para comerse un locro con una salsa, me parece.
0: No está mal, una polenta.
2: Bueno, Leo, soy el Pepe de los Paraísos, voy a hacer trabajo todas las mañanas. Con el laburo. Retro de Alexi se ha quedado sin repertorio de los chistes, dice, por eso no te mando el audio del chiste, a ver. Así que reta menos ahí el Alexi. Bueno, y va a ser otro para siempre, Aito, ¿eh? A León,
0: a todo.
2: A Marce,
0: sí.
2: A Cucú,
0: le mando un saludo especial
2: a Alex mismo. Bueno, Aito, excelente jueves.
0: Gracias.
2: Abrazo grande, Aito, abrazo grande.
0: Gracias, Pepón.
2: Chau.
0: Escuchame, consejo que le damos con el Pablo y con el Jorge que acaba de llegar al Alexi. Alexi, agarra el buscador y borré un chiste, Alexi. Pero no nos podés dejar en banda un miércoles sin el chiste. Decís que el Juanma de Río Ceballos nos salvó. Estaba subido de tono un poquito el chiste el Juanma, pero no me podés dejar en banda. ¿O no? Es como cuando yo juego los jueves del fútbol, los miércoles, perdóname. Y le diga a las 8 menos 5, no voy a entrenar. Nada. Estoy dejando en banda. No nos dejen en banda a nosotros. Ayer nosotros la expectativa nuestra era el chiste. Dice Leo, ayer se notó el cambio de tiempo. Fue notorio. Pasamos de un calorcito, literal de primavera, a un frío total, es así que terminé resfriado, claro, ¿viste? A mí ayer y a mi hijo más grande, Simón, somos alérgicos, o sea, nos afectan los cambios abruptos de temperatura. Y yo digo, ¿viste cuando empecé con los mosquitos? Dije, viene un cambio de temperatura y estaba en la oficina del otro laburo, normal, tranquilo. Cuando salí, en la chala y que me agarró, y empezamos, chu, chu, chu, claro, y veía a la gente. Esto es lo malo de los cambios abruptos de temperatura. Viste que la gente le decimos a nosotros, salí con un buzo, una camperita. Pero había mucha gente que ni dijo, ¿qué ves? El buzo si hace un calor. Porque hay gente que sale a la tarde o va a estudiar. Claro, había gente que empezó a recuerdo y dijo, la miércoles, ¿por qué no me traje una campera? Porque fue muy zarpado el cambio y el frío fue muy golpe. Que todos dijimos, viene el invierno de vuelta. No, bueno, después sí que me armó y calmó un poco. ¿Está el Gustavito ahí, Pablito? Ponemos al Gusti, que seguro nos está contando la rutina de él hoy. Y vamos a este. Sí, Pablo.
3: Hola, Leito. Gusti. Buen día. Feliz jueves para vos y tu equipo.
0: Para vos.
3: Fresquita en la mañana, preparándome para salir para el gimnasio. Así que tengan un hermoso jueves y un lindo fin de semana. Falta el viernes, pero bueno.
0: Sí, tranca.
3: Vamos adelantando, pero exacto. Hoy es jueves, Leito.
0: Gracias, Gusti. 3518-157-997. Pablito pone al aire los audios de ustedes que nos van contando por ahora que la mañana está siendo fresquita, que hay que salir abrigado y algunos contando las cosas que hacen. Volviendo del laburo, Gustavo yendo al gimnasio, el Oscar que está preparando los mates de Zuli y Cristian que está trabajando. Nos vamos a más títulos y ya venimos con más primera edición.
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0: 6 de la mañana, 16 minutos. Tenemos más títulos que vos escuchás en la 2.
1: Locales.
0: Presentaron un amparo ambiental para prevenir inundaciones en Córdoba por el Super Niño. Vecinos y organizaciones civiles exigen al Estado planes de contingencia, limpieza de desagües y obras hidráulicas estructurales para evitar desastres eventuales ante la inminente llegada del fenómeno.
1: Nacionales.
0: Ordenan 29 medidas de prueba en la causa Insaurralde y Sirio. El nuevo juez federal de Lomas de Zamora revocó límites temporales de la causa por lavado de dinero y rastreará llamadas y fondos en Uruguay.
1: Internacionales.
0: Revelaron que un dron estuvo a punto de impactar contra el avión de Zelensky. El incidente ocurrió cuando la aeronave desplegaba rumbo a Noruega, donde el mandatario ucraniano llegó para asistir al funeral del rey Harald V.
1: Deportes.
0: Valentín Barco convirtió su primer gol en Chelsea. El gesto de un compañero, la reconciliación con los hinchas y el mensaje de su esposa. El Colo fue una de las figuras en el triunfo 6-3 de los Blues ante el Leeds United para avanzar a los octavos de final de la Copa de la Liga. Además, brindó una asistencia. La temperatura en Córdoba bajó, ojo, 10 grados 6 décimas. Bajó 2 grados con respecto a la hora anterior. Cielo parcialmente nublado. Subió la humedad. Una humedad del 75%, viento del sector sur a 2 kilómetros por hora. Lo que sí persiste para hoy, jueves 10 de septiembre del 2026, es la máxima, que continúa siendo de 24 grados. 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

0: un poquito de Morat a las 6 y 20 de la mañana. Estamos en primera edición. Hasta las 7 te acompañamos con buena música. En este caso, los colombianos de Morat. 3518-157-997. Nombre, apellido, las últimas tres del documento. Y ustedes participan por entradas al cine. Escuchá, cartelera que se renueva para hoy. Siempre me gusta cuando regalamos entradas al cine. En este caso, una doble en esta hora. Es contar las películas nuevas que llegan hoy al cine. Los jueves se renueva. Escuchá, una película que lo tiene como protagonista a Nicole Kidman y a... ¿se fue el nombre? Y a... ¡oh! Sandra Bullock. Acá estoy viendo. Hechizo de amor, la magia continúa. Protagonista ambas. Sandra Bullock y Nicole Kidman. Sí. Claro, sí, voy a estrenar la nueva. Bueno, pero que vos me digas, una película en la que está Sandra Bullock y Nicole Kidman me invita a ir a verla. Hechizo de amor, la magia continúa. Otra película que te invita a ir a verla, porque soy fan de él, de sus películas, hace siempre lo mismo, lo hablamos con Pablo Trigá, es el señor El Pelado del Transportador, Jason Statham, que hoy estrena Código Venganza, la sangre tiñe el agua. ¡Oh! A mí ya con eso. Sí, vos me dijiste que estaba buena esta película. No. Escuché esta película, El Heladero, Dulce Sabor a Muerte. Mamita, no me dan ni ganas de ver esta película, pero... Para los pibes y para la familia llega Tadeo el Explorador y la Lámpara Maravillosa. Debe ser algo de Tadeo Jones. No sé si vieron algo de... Porque es Tadeo. Ya no es más Tadeito, es Tadeo. Tadeo, grande. Bien. Y sigue en cartelera. Estas son las nuevas que llegan, son cuatro. Maya y los Osos, que es la remake de Maya y el Oso, pero acá hay tres osos y es live action. Coyote vs. Acme, que tiene muy buenas críticas, Coyote vs. Acme. La Noche del Demonio, terror. Pau Patrol, la película. Yo Narciso, de Adrián Suárez y Natalia Oreiro. Pepita la Pistolera, que se estrenó la semana pasada. El Hombre Araña, Niños y Monstruos, Moana y Toy Story. Todas estas películas están en cartelera y ustedes al 3518-157-997 participan en esta hora por el Central al Cine Rank Rex. A ver, algunos títulos de la jornada. Vamos a empezar a desandar. A nivel nacional, Diputados aprobó por unanimidad el plan de trabajo sobre emergencia en discapacidad y morosidad. Los emplazamientos de los proyectos fueron aprobados por impulso del amplio conglomerado opositor, tras alcanzar sin sobresaltos el quórum en la sesión especial de ayer miércoles. Tema que va a tener mucha repercusión. El otro, me vengo a Córdoba, tiene que ver con el transporte urbano. Gracias a Dios, vamos a decir ese término, para los usuarios del transporte urbano, no hubo paro ni el lunes, ni el martes, ni ayer miércoles. ¿Estamos de acuerdo? No, el lunes sí, hubo asamblea viernes y lunes, pero martes y miércoles no hubo nada. O sea, el transporte funcionó de manera normal. El dato es que el intendente, Daniel Pacerini, el intendente de Córdoba, dijo que se van a analizar medidas por el incumplimiento del servicio. Atente. El intendente insistió con que el reclamo de las y los choferes de UTA se debió a una paritaria no homologada que se resuelve en la Secretaría de Trabajo de la Nación y no en Córdoba. Ojo, detalle no menor, porque el intendente ha sentado un antecedente, pero ha sentado algo. Está diciendo, che, si siguen haciendo asambleas sorpresivas que no tienen que ver con Córdoba, sino por una cuestión paritaria a nivel nacional, se van a analizar medidas de incumplimiento de servicio. Veremos qué repercusión tiene esta noticia. Frente a los incumplimientos de las obligaciones, estamos registrando los incidentes, dijo Daniel Pacerina ayer en una rueda de prensa. Este es un problema que está en la esfera de la Secretaría de Trabajo de la Nación. Lo debo repetir cada vez que ocurre un conflicto de la UTA. Las paritarias se arreglan en Buenos Aires y se pagan en Córdoba. Para pagarla en Córdoba y en el resto del país, esa paritaria tiene que homologarse algunas de las declaraciones que dejó el intendente de Córdoba en la jornada del día de ayer. Y EPEC anunció corte de luz para el día de hoy en Córdoba y alrededores. Lo vamos a repasar. En Córdoba capital, atenti. De 8 de la mañana a 11 y media de la mañana, Barrio General Paz, Patria y Barrio General Paz en forma parcial. Mismo horario, zona rural, camino a 60 cuadras. De 9 y media a 3 y 30, sector camino a Chacra de la Merced. De 13.30 a 17.30, barrios San Ignacio de Horizonte, Vicor Anexo, San Luis de Francia, Santa Isabel III, Parque Futura, Cabildo, Santa Isabel II y Villa El Libertador. En Río Cuarto, de 8 a 18 horas, en el camino a las Tres Acequias. En Villa Allende, entre las 9 y las 11 de la mañana, y los barrios Centro y Las Rosas, de 13 a 17 horas. En Río Ceballos, Es más, en Río Ceballos está cortada la luz ahora en algunos sectores porque es de 6 a 7 de la mañana, para que lo tengan en cuenta, y de 15 a 16.30. Y en Salsipuedes, a esta hora, hay un cortecito que se está recuperando porque era de 6 a 6 y cuarto de la mañana y de 15 horas a 15 y 15 en varios barrios, algunos de los cortes de energía que anuncia EPEC para la jornada del día de hoy. Hola Leo, buen día, anótame para las entradas al cine, la Sandrita Carreras, nuestra chofer de taxi que se anota, 3795, espero que esté todo muy bien por allá. Y el Luquita Saquino que nos dice, Leo, buen bendecido jueves para vos y el equipo, por Avenida Sabatini, sin demoras, un abrazo grande, gracias por la buena onda que transmiten cada mañana. Todos ellos están contándonos por dónde viene su jueves y de paso dejan las últimas tres cifras del documento al 3518-157-997 y participan de entradas al cine Gran Rex. A ver, ¿qué más les puedo contar esta hora? La defensa de Oscar González, viste que el dato lo contábamos recién en los títulos, tiene que ver con la demanda civil que se presentó en la jornada del día de ayer de 11 mil millones de pesos, que si lo pasas a dólar son 7 millones de dólares. La demanda civil que piden las familias respecto a Oscar González. Bien, entonces la defensa de Oscar González pidió anular los alegatos de la querella y apartar a uno de sus abogados. Detuvieron a otro joven y ya son 16 los arrestados por grooming y abuso en el norte de Córdoba. Esto es lo de Canito Flores. Sigue habiendo, toda la semana tenemos una novedad distinta de este caso. El asesino tiene más derecho que la familia, la indignación de la hermana de Luna por la denuncia de la Hurta. ¿Sabés que la Hurta está en Córdoba ahora? La Hurta fue trasladada de Entre Ríos a Córdoba. Ahora, y se está llevando adelante el juicio por haber matado a su expareja y a la mamá de la expareja. Entonces la hermana de la pareja, de la mujer asesinada por la Hurta, dice, cada vez los asesinos por este caso tienen más privilegios porque lo trasladan, le dan cosas. Cosas que suelen pasar, lamentablemente. Por eso es lo que estamos cronicando. Detuvieron al policía acusado de golpear y fracturar a dos chicos de 16 años en Altagracia. Rige la alerta amarilla que te lo acabo de contar. Múltiples cortes que lo acabamos de repasar. Requisaron a un agente penitenciario al ingresar a una cárcel de Córdoba con elementos prohibidos y quedó detenido. Vamos a hacer un apartado de ayer del deporte. Estoy viendo, Julián Álvarez volvió a ser titular y metió una asistencia en el debut del Atlético por Champions tras el escándalo y todo lo demás. A ver, ¿vieron Liverpool 2, Atlético de Madrid 1? Ganaba el Atlético, asistencia de Julián Llorente y después el Liverpool le dio vuelta. Gran asistencia de Ronald Araujo para el gol del húngaro. ¿Cómo juega el húngaro ese, no? Juega un huevo el húngaro. El facha, ¿viste que tiene una facha barra el húngaro que juega en el Liverpool? Y el gol de Alexis McAllister. Está todo el mundo hablando del pedazo de gol que hizo Alexis McAllister. Ganó el Liverpool 2-1. Después, el Arsenal, el actual finalista, le ganó en Italia el Napoli 1-0. Gol del noruego Odegaard. El actual campeón o bicampeón de la Champions debutó ganando al Slava Bratislava 6-1 de local. Tres goles de Ferran Torres, dos de Ousmane Dembélé y uno de Fabián Ruiz. Barcelona que le ganó de local al Feyenoord 5-1 y todo el mundo hablando del primer gol de Rafinha, marcó dos goles Rafinha y ayer veía que el otro gol lo hizo a Deby o este muchacho que trajo el Barcelona para jugar delantero y el otro gol, el último, lo hizo Gabriel Jesús. Yo me pongo en la piel de Gabriel Jesús, fuera de broma, ¿no? Un 4 de copa como delantero, porque es un 4 de copa, sí, un 4 de copa, no me venga. Y el Barcelona pagó 10 millones y dijo, pero voy caminando a jugar al Barcelona. En este Barcelona tiene todo el mundo tiene ganas de jugar. Y perdón, me pongo en la piel de Julián, que dice Julián, está jugando con los burros esto en el Atlético, me iba que quería jugar acá, estamos de acuerdo. Son dos perspectivas de equipo totalmente opuestas. Me estoy leyendo de más, solo más, lo más importante, eso te acabo de repasar, hubo más partidos, pero estos fueron los que está todo el mundo hablando. La goleada del PSG, la goleada del Barcelona, la victoria del Arsenal y la victoria del Liverpool, que hacer el plato fuerte fue Liverpool Atlético de Madrid. Estudiantes de La Plata, me vengo a la Copa Libertadores, empató 1-1 con Corinthians, resultado que no lo beneficia porque tiene que ir a buscar la victoria allá. Y Banfield, el taladro, es el primer semifinalista de la Copa Argentina. Eliminó a Riestra por penales, empataron 1-1, ganó 7-6 en los penales alguno de los títulos deportivos que dejó la jornada del día de ayer. Y en Córdoba, te cierro con esto, de Felipe pasa la escoba, de Felipe el técnico de Talleres. Los posibles cambios de Talleres para enfrentar el sábado a las 20 horas a Unión de Santa Fe. Ya te los cuento en un ratito. 3518-157-997. Si querés, Pablito, nos vamos con el audio del Juanma. ahora y hacemos los títulos de la media hora. Sí.
1: Hola, Ley. Juanma. Buen día. Juan de Río Sebas. Estoy hecho bolsa, Ley. Me junté con un amigo a comer asadito, tomamos algo. Y encima esta mañana me levanto,
0: sí.
1: Leito, sin luz a mi Sebas.
0: Claro.
1: No veía nada. Pero bueno, espero que tengan un jueves hermoso. Yo estoy yendo a trabajar, he hecho bolsa.
0: Sí, no se nota.
1: Pero bueno, Leito, como digo siempre,
0: sí.
1: Viva la Argentina, carajo.
0: Gracias, Juanma. Se nota cuando el cuerpo pasa factura, ¿no? Se nota. De esta manera, Juanma nos acaba de ratificar lo que Peque informa para hoy, que había un corte de 6 a 7 de la mañana en Río Ceballos, y el Juanma, nuestro amigo, nuestro vecino de Sierra Chica, nos está contando lo mismo, independientemente de su estado de cuerpo, de haber tenido una actividad larga. ¿Cómo andas, pelado? Y que su cuerpo lo sabe, lo está ratificando. Títulos, y ya venimos con más Primera Edición.

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2: Seis de la mañana con 32 minutos. Seguimos con más títulos que suenan y que vos escuchás acá en la 2.
1: Locales.
2: Detienen a un hombre por una agresión a una mujer trans, lo acusan de odio a la identidad de género. El fiscal Nicolás Torres imputó a un hombre que atacó a una mujer trans en un centro de salud de Río Tercero. La figura penal, odio a la identidad de género, va adquiriendo relevancia.
1: Nacionales.
2: El oficialismo avanzó con el dictamen para la reforma del Banco Central e inocencia fiscal. El gobierno nacional busca convertir en ley estos proyectos en una sesión que en principio será convocada para el jueves 17 de septiembre.
1: Internacionales.
2: El primer ministro británico aseguró que será implacable en la defensa de las Malvinas. Andy Burnham fue interpelado en la Cámara de los Comunes sobre el reclamo de Javier Milei contra el Reino Unido en torno al archipiélago.
1: Deportes.
2: El Instituto en Básquetbol pone primera con la disputa de un cuadrangular amistoso. La Gloria viajará a Santa Fe para medirse con San Lorenzo, Santa Paula y Sportivo Suardi. 10 grados 6 décimas la temperatura en Córdoba en estos momentos, una humedad del 75%, viento del sector sur a 2 kilómetros por hora, parcialmente nublado el cielo a esta hora y la máxima para este jueves 10 de septiembre continúa siendo de 24 grados. 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

0: Leito, ahí en la Río Negro, en las vías, ahí llegando a Manantiales, se quedó justo en medio de las vías, se rompió un auto, un Ford Ka. A ver si alguien mide la policía que avisen por el tren que pasa.
1: Claro. Gracias, Gusti. Gracias, Gusti. Bueno, un dato de servicio: se ha quedado un auto detenido, alguna falla mecánica, en la zona de la calle Río Negro, allá donde están las vías del tren. Para que tengan en cuenta, va a pasar por ahora no, pero suelen pasar muchos trenes de carga a esta hora de la mañana, o algún tren de carga, entonces también para tenerlo en consideración. 3518-157-997, con un poquito de Maluma cantándonos Bronceador, vamos haciendo ayuda comunitaria entre nosotros. Hola Leo, como te digo siempre, gracias por tu compañía, gracias por estar en la radio, sin política, con sentido común, informando con la verdad. Gracias Gaby, querido, nos deja muchos halagos el Gaby a esta hora de la mañana, hincha de Talleres, que escúchame. Riquelme, un cambio. O sea, entra a la saga central, Riquelme. Saldría Cristaldo. Entraría Lautaro Ortiz. El otro cambio. El otro cambio es Fattori por Galarza, expulsado. Y Baloyes por De Pietri. Los cuatro cambios que pondría el señor Omar de Felipe para el sábado enfrentar Talleres a Unión de Santa Fe. Digo, pues Gabriel hincha Talleres me dio pie para contar esta noticia. Dice, buen día, equipo y hermosa mañana. Buenas, Leo, dice acá la amiga Mariana 756, que nos comparte su fotuli. Ahí tenemos el amigo Wilson, si querés, Pablito. Sí, cuando vos me digas.
2: Hola, Leito, bendecido día.
1: Hola, Wilson.
2: Estamos laburando, estamos jueves, ya mañana se juega el fútbol.
1: Muy bien.
2: Así que bueno, Leo, acá escuchando a LB2 como siempre.
1: Gracias, papá.
2: Un bendecido día.
1: Igualmente para vos, que no termines como el Juanma. Acá estamos andando con... El Juanma ayer se fue a jugar al fútbol, metió una asadula y todo y... Le está pasando factura el cuerpo. 3518-157-997. Hasta las 7 te acompañaremos en primera edición. Y ustedes siguen participando por las entradas al cine, porque hoy es jueves pochoclero. Toda la programación de la radio mínimamente te regalan 2 entradas al cine Gran Rex. Siguen las repercusiones de las pruebas PISA. Esta semana se dio a conocer que Argentina tuvo los peores resultados en 20 años. Terminó en el puesto 72 de 91 países que participaron. Pero el dato tiene que ver con Córdoba. Viste, cuando haces el desglosado, bueno, Córdoba fue la mejor. Fue la mejor provincia. Bueno, el gobernador destacó que Córdoba lidera en Argentina y está en el podio de América Latina. Córdoba superó el promedio nacional en ciencias, lectura, matemática y mundo digital y quedó tercera entre los 13 países de América Latina. Digo porque el gobernador ha salido a dar un mensaje de aliento y de felicitaciones, y de felicitación, si te gusta la palabra, al cuerpo docente de Córdoba por los logros que está teniendo, o porque Córdoba sigue siendo eje en materia educativa. ¿Te acordás las pruebas de aprender? Ahora las PISA. Bueno, entonces por eso el gobernador ha dado este mensaje. Y el otro dato interesante, adopción en Córdoba. Creció 41% la cantidad de postulantes, es decir, de personas que quieren adoptar a unos niños o unas niñas, o un grupito de hermanos también. Los cambios en las convocatorias públicas de adopción impulsaron un 41% en postulantes en Córdoba durante el último año. Viste que mucha gente habla que a veces que quieren adoptar niños o quieren agrandar la familia mediante la adopción. ¿Y qué es lo primero que te dicen? Son complicadas las cosas, te piden 200 papeles, bla, bla, y hasta que sale, tarda 50 años. Bueno, con los cambios que se han implementado en este último año, el dato en Córdoba es que han crecido 41% la cantidad de gente que va y se postula, no es que pregunta, se postula para adoptar niños o niñas o adoptar un grupito de hermanos. Mientras yo te cuento esto, perdón, voy diciendo y viendo porque tengo un monitor acá. Filipinas, al menos 5 muertos y 87 desaparecidos por el incendio de un ferry. En la noticia internacional a esta hora de la mañana. Pero pídale este dato. Muy, muy, muy, muy interesante. Y lo quería compartir con ustedes. ¿Qué más? A ver. Dice, en 2025 se registraron... Ah, nosotros el otro día más que bien fue el martes, Pablito, ¿no? Estamos en la Semana Provincial de la Prevención del Suicidio. El martes hicimos una nota, había una jornada ayer y hoy hay una jornada grande por este tema. Y el dato, porque hoy es el Día Internacional de la Prevención del Suicidio, es que en 2025 se registraron 3 suicidios por semana en la ciudad de Córdoba. La información se desprende del Observatorio de la Secretaría de Salud de la Municipalidad. En 7 años la tasa aumentó un 55%. Un dato que vas a encontrar hoy. Lo otro, licitan la planta que generará electricidad con el gas de la basura metropolitana. Hablando del gas, perdón que voy hilando temas. ¿Viste los cativos? Se rompió un tubo de gas enorme. Está la gente de Cogas y gente del sector trabajando y están pidiéndole a la comunidad de Oncativo y alrededores que, mejor dicho, le han comunicado que van a estar varios días afectados por este tema. Porque es grande el gasoducto y se rompió. Y bueno, toda esa zona está complicada desde ayer en la tarde-noche. Hilo con esto de la licitación que acabo de contar. Imputaron a dos policías por golpear y amenazar a dos jóvenes que andaban en moto. El juicio por el crimen de Gabriela Pérez en el acto sindical, el principal acusado cada vez más comprometido. Ángel Rossi, una voz cada vez más incómoda en Córdoba. Ángel Rossi, el arzobispo de Córdoba. Hoy capaz que Pablito te haga ir a Fadea. Hoy es 10 de septiembre. Estamos a 2 meses hoy de la visita del Papa León XIV a Córdoba. Estamos a 2 meses. Entonces vamos a ir a ver qué onda. Cómo se van preparando. Vamos a decir, pues faltan 2 meses. Bueno, pero hay que ir preparando todo. La logística. Ya después te voy a contar detalles de lo que me contaron ayer, así que estén atentos más que bien, que capaz que algo vamos a mostrar. 6541-3518-157-997, el teléfono de la radio. Siguen participando por el jueves pochoclero. Detengo acá la marcha con los títulos porque me piden la tanda y tras la misma seguimos contando más data, más info y más mensajes de ustedes.
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Cuando me enamoro cantaban Enrique Iglesias y el señor Juan Luis Guerra. Qué canción esta, ¿no? Realmente. Qué versátil la carrera de Enrique Iglesias. Cada uno más avala mi teoría que acá en esta radio, puntualmente mis compañeros de

0: Ahora mismo me han discutido que para mí Enrique superó, pero por escándalo, a su papá. Todo el mundo, porque el papá vendió 2.000 millones de discos. La versatilidad de Enrique Iglesias. Te canta bachata, te canta reggaetón, te canta lento, te canta de todo, Enrique. Y hace de todo. Y encima, a ver, me va. Bueno, el padre tiene 80 años de carrera. Sí, tuvo casi 80 años de carrera para poder llenarse los bolsillos. Pero este con 2 años de carrera ya hizo todo lo que no hizo el padre en 80. Una broma, pero no quiero dejar de destacar la versatilidad de Enrique Iglesias. Esta canción es muy linda, Cuando me enamoro. Y eso para que veas que en esta hora de programa, en primera edición, que vamos repasando títulos, ustedes van participando por entradas al cine o nos va contando la agenda, pasamos por todos los gustos musicales, vamos del rock, vamos de la bachata. Muy lindo, muy lindo. Le quiero decir al niño que ha mandado su audio de 14 segundos, que es la más que buena, buenísima, que lo hemos fijado al mensaje, amigo, para que cuando venga Javi, Mati, Sofi y toda la tropa, de más que bien, en el momento que corresponde lo ponemos al aire. Yo le agradezco a este niño y a la mamá y a los padres que se han comunicado con nosotros en primera edición. Son lindos porque están despiertos desde temprano y están escuchando la radio de temprano. Eso es muy lindo y una compañía. Pero lo dejamos ahí fijado para cuando hagan el momento no se pierda tu mensaje, amigo, y suene como corresponde. ¿Estamos de acuerdo? Buenos días, Leo, querido. Qué golazo ayer el de McAllister. Sí, lo estábamos hablando. Pensar que el Liverpool dijo que no le va a renovar el contrato. No. El Liverpool lo que hizo, dio prioridades. Le renovó a otras estrellas que considera por encima de Alexis y dijo, Alexis, por ahora no te extiendo tu contrato que vence en 2 años, en 2028. No es que le dijo, no te renuevo. Pero sí generó, lo contábamos ayer en la previa de este partido, que Alexis más dijo, no me gustó, me llamó la atención. Pero así todo, ¿qué dijimos ayer? Que Alexis había dicho que iba a dejar de todo por la camiseta. Clara demostración, fue una de las figuras del partido y marcó un gol de otra galaxia. ¿Viste? ¿Sabes por qué lo destaco? Y sigo con el mensaje. ¿Cuántos futbolistas conocemos, Pablito, que no me renuevan y que sientan cabeza? No juego. Y lo otro para hablar, que lo decíamos, que tiene que ver con este partido, es la cabeza de Julián Álvarez, que ya de a poquito va dejando todo el bolonqui que tuvo en la previa. Y ayer Julián era el Julián que conocemos todos. Asistencia, casi hace un gol. Y fue titular. No me gustó, y ya sigo, lo del Cholo Simeone que en la previa dijo, no está para titular y lo puse de titular. Esas pavadas no van en el fútbol de hoy. ¿Qué querés contar? Nada. Porque dijo, en la previa dijo, no, Julián va de a poco, no está para ser titular y fue y lo puso de titular. Sigo. Lo van a llorar, dice. Me encantó la cara de traste, para no decir lo que dijo, del Cholo Simeone porque perdió. Dice, su soberbia se lo comerá. Mira, justamente. Feliz jueves, viene la lluvia para la tardecita, un abrazo de oso. El Cholo lo sacó el cuti, dice, también, sí, estamos acá repasando todo. Sí, para la tarde-noche, llegan las lluvias hoy y se van a extender hasta mañana viernes y a algunas horas del sábado, para que lo tengan en cuenta. Dice, Perino, buen día, quiero participar por las entradas al cine, soy Juan Pablo Gil, 990, estás participando. Y como ellos, todos están participando al 3518-157-997. Cierro con algunos títulos. Sigue la polémica, de hecho Pablo me lo ratificó hace un ratito, lo de la Casa Radical, que van a cambiarle del color rosa a un blanco, un color más, a otro color, y mucha repercusión dentro del partido. Desde Mestre, que habla una postura, desde Ferrer y se fue el nombre del otro muchacho, me acordé ahora. Estoy viendo porque, ¿por qué la Casa Radical volverá a cambiar? Pero mira, la Cámara analizará el planteo de más radicalismo mientras Mestre cuestiona la fachada de la Casa Radical. De Loredo, ahí me acordé. Ferrer y De Loredo son los actuales titulares del Partido Radical. Hay un bolonqui con este tema. Porque pitarlo, qué sé yo, la identidad de los radicales, pero ha llamado la atención el cambio de la fachada en la Casa Radical. Y cierro con este tema, condena a Cruz Viale por abuso sexual, el sacerdote de acá de la iglesia que está acá en zona norte. La justicia, o para la justicia, el cura habría reconocido el hecho. 3518, dice, la llegada del Cuti hizo muy bien a Julián, gracias a Dios. Acá siguen repercusiones por el partido. Nos vamos a la tanda, la última, y continuamos con primera edición, repasando los últimos mensajes, los últimos títulos, antes de la llegada de Más que Bien por la 2 y por Telefe Córdoba.
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0: escuchando un poquito de Tini, Tú y Yo. Esta canción se le dedicó a Rodrigo de Paul en su momento, cuando estaban separados. Y otros dicen que se la dedicó a otra persona que pasó por su vida, que es Yamiko, la cantante puertorriqueña. Digo, para contarle un poquito de música a esta hora de la mañana, nos pasa la policía de Córdoba, alertas por tormentas, atenti. Según informa el Servicio Meteorológico Nacional Argentino, se prevé para la tarde-noche de hoy jueves el desarrollo de tormentas de variada intensidad, acompañadas por ráfagas, actividad eléctrica, abundante caída de agua y granizo. Se recomienda circular con precaución. Lo contamos en el arranque del programa, es el título del día, el tema del cambio de temperatura y las posibles tormentas, y el Servicio Meteorológico, a través de la policía, nos alerta. ¿Perdón? ¿A qué hora? En hora de la tarde, dice acá, para la tarde-noche, 6, 7 de la tarde. Ya entrada ahí, va a estar, está la alerta que nos manda la policía de Córdoba, que le agradecemos a esta hora de la mañana. Acá había otro mensaje, dice: Soledad Silveira sufrió una caída anoche en su casa y está internada porque están valorando los médicos. Es necesaria una operación de pelvis por fisura de cadera. Tendrá 45 días de reposo, dijo su hijo Baltasar. Un poco de chicha con Soledad Silveira. Bueno, ayer fue el velatorio de Chiche Helbun. Falleció ayer, bueno, el velatorio de Chiche Helbun. Alguna de las noticias de la farándula que contamos a esta hora. Y dice: hola Leo, la UCR tendría que volver a sus orígenes y no aliarse con aquellos que no tienen sus mismos principios. Perino querido, que tengas un excelente día. Saludos desde Villa Allende. Fernandito, te mando un gran abrazo. Y la otra noticia, que seguramente con el Mati Rivero, que hacemos Periodismo Deportivo, estamos muy atentos, es lo de la selección argentina, que no confirma los amistosos. A ver, se viene la fecha FIFA de amistosos del 21 de septiembre al 6 de octubre. Se unen dos meses. Se habla de tres partidos, dos partidos. Hasta lo que yo tengo es un partido en Córdoba, pues se está hablando de dos partidos en Córdoba. ¿Por qué se demora tanto? Hay varias aristas. Primero, los rivales, porque tienen que ser de clase A, considerado por la FIFA, para que las sanciones de Paredes y todos los jugadores que tuvieron en el Mundial sean aplicables. Pues si juega contra Leonel Perino y asociado, no se cumple esa sanción. Después, porque están viendo los rivales, estos que te digo. Después, porque hay una versión, dos versiones hablan. Que Messi, hasta el 27 de septiembre, 28, está abocado en la Major League Soccer. O sea, está con Inter Miami. Dicho sea paso, ayer jugó el Inter Miami, empató 1-1. Gol, asistencia de Messi a Casemiro. Entonces, están viendo qué onda. Y lo que prevé la AFA es invitarlo igual a Messi. O sea, que venga. Y que en los dos partidos, por ahora, uno en Córdoba y en otro en Buenos Aires, Messi sea ovacionado y todo lo demás. Para mí me parece muy apresurado, por eso buscaría un partido homenaje, más que venga, por más que la gente... No es lo mismo, a ver, un amistoso con Messi sentado en la tribuna que baja ahí, que no esté. Son dos cosas distintas. Y la otra noticia ayer fue que aparentemente el señor Lionel Scaloni ya habría dicho a Chiqui: no me rompa, porque no voy a renovar. O sea, aparentemente ya le ha dicho que no insistan con un contrato. Porque está cansado y porque se vienen cambios. Sacando que Messi y varios más pueden renunciar, se le desarma el cuerpo técnico. Ya lo contamos una vez. Walter Samuel se va. Veremos qué pasa. Así que con el Mati vamos a estar muy atentos. Che, me cuenta más noticias chicha acá de los oyentes, la Miriam. Anoche salió eliminada Luana de Gran Hermano. Impresionante cómo se le caían las babas del Moro cuando entró al estudio. Es una bomba, Luana. No tengo ni la más remota idea que se ha habido Luana. Luana, sí, lo que sé, Luana, era esta chica, estaba desde el primer día en Gran Hermano. Viste que entraron 200 millones de participantes. Bueno, esta chica estaba desde el primer día eliminada. Con un dato chicha, no hemos ido, y te voy a dar el ganador de las entradas al cine, que es nada más y nada menos que Cristian Salgado 796, el ganador de las entradas al cine que hemos hecho participar. Acá está, Cristian Salgado para 796. Ya le explicamos cómo tiene que hacer para acceder a sus entradas. Nosotros nos vamos. Gracias, Pablito, por ponernos al aire. Gracias, Diego Hernández, por la música. A ustedes por haber estado allí acompañándonos al 3518-157-997. Quédense en la 2, porque ahora viene Mati Rivero, pero viene Javi Rasenberg. Primero, Mati Rivero, Sofi. Hacemos Más que Bien por la 2 y por Telefe Córdoba. Nosotros nos vamos con Pablito a las calles para mostrarle cómo viene la jornada. Y se quedan en la 2 porque está bárbaro. Primera edición, este programa que hacemos, que le damos el puntapié inicial a la radio. Volvemos mañana viernes de 6 a 7 de la mañana para ponerle buena onda y demás cuestiones. Pará, antes de irme, buen día. Ya está solucionado el tema del gas inocativo. No nos dejaron sin gas en ningún momento gracias a la empresa Ecogas. Gracias por el dato que nos acaba de contar el oyente. Gracias, Ezequiel. Bueno, Ezequiel nos cuenta. Esta hora de la mañana nos estábamos yendo. Buen día, ya está solucionado el tema del gas inocativo. No nos dejaron sin gas en ningún momento gracias a la empresa Ecogas, que estuvo trabajando incesantemente. Con este dato, nos vamos, volvemos mañana, se quedan en la 2, ya llega Más que Bien. Chau, gente.
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0: 6 de la mañana, 59 minutos, y estos son los títulos de la hora en LB2.
1: Locales.
0: Córdoba aumentó un 41% la cantidad de postulantes a adoptar. El dato lo arrojó la justicia de Córdoba en relación al año anterior.
1: Nacionales.
0: El fiscal pidió citar a Nadia Beller, la ex novia de Cerimedo, en la causa Andis. Franco Picardi presentó el pedido a las autoridades bolivianas, que deberán convocarla en las próximas semanas.
1: Internacionales.
0: Lula da Silva pidió levantar el secreto del caso Banco Master. El escándalo financiero profundizó las diferencias dentro del Supremo Tribunal Federal en plena campaña electoral brasileña.
1: Deportes.
0: Histórico. Un equipo europeo masculino designó como entrenadora a una exfutbolista de 22 años. La exjugadora Zeynep Mestan se convirtió en la primera directora técnica en la historia del Turgutsport. Escuchate este equipo, que viene de sufrir el descenso en la sexta división de Turquía. 10 grados 6 décimas la temperatura en Córdoba en estos momentos, humedad del 75%, cielo parcialmente nublado, y la máxima para hoy jueves 10 de septiembre, 24 grados. 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

0: sí, sí, sí, sí, sí, sí, sí, sí, sí. Muy, pero muy. Buen día, buenas tardes, buenas noches, Córdoba, Argentina, mundo y otros mundos también. ¿Cómo les va? ¿Qué tal? Hello, hello. Buen día, amiguitos. ¿Cómo les va? 7:00 a.m, 3 minutos en la Argentina. Buen día para todos. ¿Cómo están? Buen día. Arranca. Comienza. El programa matutino más divertido de la pantalla de Telefe y de la 2LB2, la señal de Córdoba.
1: Claro.
0: Comienza vivo y hasta las 10 de la mañana, hoy jueves barra viernes, chicos.
1: ¡Qué lindo!
0: Qué inteligente que estoy últimamente, ¿eh?
1: Ilumina.
2: Brillante.
0: Me voy el
2: brillando.
0: Fin de semana, vuelvo el jueves barra viernes, chicos, ya mañana es viernes. Qué divino esto, ¿eh?
1: Maravillosa jugada, ¿verdad?
0: Estoy hecho un vago bárbaro, ¿eh? Bueno, arranca este programa que se llama...
3: ¡Más que bien!

0: poquito más, bomba de humo.
1: No, yo no dije eso.
0: No, antes de irte. Ay, no sé, creo que me contagió el Mati. Sofi.
1: No, yo no. Me tomó unos días, porque sí, pero porque los tenía, porque viste no. que
0: sí, sí,
1: uno tiene que uno terminar con las vacaciones pendientes hasta octubre. Y bueno, tenía los días por ahí y los uso, viste.
0: Está muy no? bien.
2: Y hay otros que sí se enferman una semana clavada.
1: Claro. Hay otras, por ejemplo,
2: la hace bien.
1: Hay otras que se toman carpeta médica de lunes a viernes y enganchan fin de semana más fin de semana y se toman.
0: Mi primera carpeta médica en la historia, chicos.
1: Ah, sí, ¿verdad?
0: Siento que no la aproveché.
1: No, tal cual. No, muy enfermo. Una escapadita, nada.
2: Ay, fueron 10 días.
0: Un horror.
1: Bueno, ¿cómo les va? Buen día. 7 de la mañana, 4 minutos en la Argentina. Buen día para todos.

0: Buen día para todos, ¿cómo están? Arranca este programa, comienza. Esto se llama Más que bien. Vamos, dale. Bueno, la presento como corresponde. Ella es Sofía Ocaño.
1: ¿Qué tal, Javi Rosemer, Mati? Bueno, todos, ¿cómo están del otro lado? Acá estamos nosotros arrancando la mañana por la pantalla de Telefe, por la 99.7 LB2. Sí, la temperatura a esta hora, que es lo que nos importa, 10 grados 6 décimas. Sí, no sé si ustedes coinciden conmigo, pero está en esta primera parte bastante agradable. Húmedo, 75% de humedad. Pensé que era más la humedad. Viento del sur a 2 kilómetros, por eso es que está agradable. Tenemos mucho menos viento que ayer. Y la visibilidad, 10 kilómetros. La máxima para la jornada de hoy será de 24 grados. Va a ser uno de los últimos días en los que vamos a tener esta amplitud térmica, ¿sí? Mañana también, en principio, se igualaría. Hoy aparecerían algunas gotas, lluvias, ¿sí? Tormentas en diferentes sectores. Así que se preparan para la tarde-noche, ¿sí? Mañana también está pronosticado que llueva y después cambia drásticamente la temperatura. Directamente el fin de semana va a ser un frío.
2: No.
0: Caliente. Sí, igualmente, ayer un poquito de agua, un poquitín de agua en algunos lugares cayó, ¿no?
1: Sí, yo estaba a la siesta, fue. Subí un segundito a la terraza en mi edificio y tuk, unas gotitas.
0: Sí, yo venía justo, no me acuerdo bien el horario, pero poné de 4 a media de la tarde porque Jesús María estaba llovinando.
1: Sí, en serio.
3: ¿Anoche llovió?
0: No, anoche no, 4 y media de la tarde.
3: No, pero dijo la Sofi, pensé que había dicho anoche. No,
1: a la siesta, yo estaba en la terraza a la siesta y ahí cayeron algunas gotitas. Bueno, hoy va a pasar lo mismo, mañana va a pasar lo mismo y el fin de semana va a estar helado. O sea, va a ser un día muy invernal.
0: Qué lindo.
3: ¿Te gusta? Irónico, chico. Ah, toda la semana más o menos bien y el fin de semana de frío, viejo.
1: Va a estar para estar en casa, literal. Tapado hasta acá, chico.
3: Paca, va a estar paca.
0: Mirá. Pará, que estoy chequeando, el sábado es terrible. El sábado, ¿viste? O sea, no es que sea tan frío, pero...
3: ¿Cuánto?
1: No va a haber amplitud térmica directamente.
0: Eso veo, estará bien.
3: Ayer un grado,
0: 8 la mínima, 9 la máxima.
1: Corta la bocha. Ahí nomás. O sea, la diferencia entre la mínima y la máxima es de un grado, nada más.
3: Debe tener que hacer un guiso de lenteja con carne.
1: Claro, eso para el sábado. El domingo sí se abre un poco más, jugamos más. 4 grados la mínima.
2: ¿Qué?
1: 11 la máxima. Pero
3: tiene que hacer un humito y tiene rayas.
0: Corre con humita, con mucho queso derretido.
1: De igual manera, no los dejo que se amarguen tanto porque después vuelve la primaverita. Así que la semana va a estar agradable.
3: ¿Dónde estará la primavera? Semana,
1: de a poquito voy a ir mejorando.
0: Bueno, bien, estamos en septiembre. Yo arranqué septiembre muy bien. Dije, arranca septiembre, buena temperatura, primavera, pero no, de cachetazo,
1: joda,
0: frío.
1: Joda, tenemos,
0: se puede empezar a levantar, pero bueno. Lo presento como corresponde, señor de los deportes, el señor Matías Rivero.
3: Buen día. Buen día. ¿Cómo anda la tropa? Arriba a levantarse, que quiere la escuela. La varita de Carla, la varita de
4: Arriba, arriba, manga de mano.
0: Arriba, Juan.
1: Ya cantó el levantarse.
0: Yo lo conocía distinto.
1: Ah, bueno, puede ser. Si son dos contra uno.
3: O no, mamá.
1: Es muy tempranito.
3: Arriba, Juan,
1: ya cantó el gallito. O no, mamá. Es muy tempranito.
0: No, yo conocí una más bélica.
1: ¿No?
3: A ver.
0: Yo conocí una que decía, y la gente del otro lado va a contestar a través de WhatsApp, pero además que viene 351-857-997, si ustedes recuerdan alguna de estas. Yo recuerdo una que decía, arriba Juan, vamos a la escuela, o no mamá, me duele la muela. Ajá. Arriba Juan, pasan los soldados. Oh sí mamá, ya estoy levantado. Esa es la que conocía yo.
3: Le metí presión.
0: Sí.
3: Setentosa.
0: Pero no sé si era porque le disgustaban los soldados, porque le gustaba levantarse para verlos desfilar.
3: Claro, sí.
0: No entiendo muy bien.
3: Para mí le metía miedo.
0: ¿Cuál conocías vos?
1: Arriba Juan, ya canto gallito. Oh no mamá, es muy tempranito. Y hasta ahí me acuerdo, chicos.
0: Ah, mirá.
1: Corta la cosa.
0: Sí. No, yo esa no la había escuchado.
1: Pero
0: nunca.
1: Dice Ana que lo tuyo es la segunda parte. Lo que estás cantando vos.
0: Puede claro, ser. No, la verdad
3: puede,
0: no sé.
3: Puede ser todo parte.
0: ¿Vos cuál conocías?
3: Sí, una hibridación. Yo decía, no mamá, hay que ir a la escuela. Oh no mamá, me duele la muela. Oh no mamá. El gallito.
1: ¿Se cantó el gallito?
3: Sí, pero pasa que mi mamá me cantó la primera parte y decía, arriba Juan Arriba, ah, vieja, deja de dormir. Entonces nunca le terminaba de cantar.
1: Claro, no se la dejaste cantar, de verdad.
0: Bueno, ¿cómo bien. Le va, señor? ¿Qué tal el deporte? ¿Cómo estuvo? Bien. ¿Estuvo? ¿Usted Hugo. Estuvo sentado en este lugar estos días?
3: En ese lugar, sí. Sí,
0: ¿y te qué cuide. Tal? ¿Cómo la piloteó? ¿Bien?
3: Reserva
0: bien.
3: De puesto, porque algunos decían que está cerruchando Javi. No, yo decía reserva de puesto hasta que venga el capitán.
0: Yo lo vi por televisión a la mañana, ¿eh?
1: ¿Lo viste?
0: Sí, lo vi, ¿no?
1: ¿Qué día?
0: No me acuerdo.
1: ¿Y cómo hiciste?
3: Y ahora ha sido... Bueno, tres
0: porque
3: días.
0: Porque tengo lb2.com.
1: Claro. Ah, lo streameaste.
3: Pueden haber sido tres días. O el lunes, o el martes, o el miércoles.
0: Es que alguien me mandó un mensaje, me manda... Che, qué fiasco el flaco que quedó en tu lugar. No, mentira. No, mentira. Al contrario, al revés. Me dicen, che, qué bien el que quedó en tu lugar, me dicen. Y yo digo, a ver quién quedó, porque, viste, me intrigó. Entonces entro y justo lo veo.
3: Estaba Zuliani.
1: Cañas había quedado.
3: No, Sergio sentado. Metimos pila, qué sé yo.
0: Bien, no, me encantó. Me pareció espectacular, muy bien. Es que eso tiene este programa acá, podemos rotar, podemos hacer rotación, viste, claro. En el juego de la mesa.
1: Sí, lo van probando.
0: Importante, lo copado quien está del otro lado, que es el oyente, el televidente, que le pone mucha onda.
3: Que no abandone.
0: Escuchá, con estos oyentes que tenemos nosotros, con estos televidentes, cualquiera, la verdad que... los oyentes le dan un sí. Condimento para que brillemos cualquiera que está acá. Exacto, así que,
3: ¿no,
0: estuvo bien?
3: Sí, estuvo lindo.
0: No fue de serrucho, ¿no?
3: No, y ayer hicieron...
0: No,
1: a ver, la gente quiso que le demos el serrucho, sí. Pero nosotros, dijimos, no, el serrucho ya tenía... No había
3: ayer,
1: dos.
3: Ayer, la canción recitada no la hice yo, la hizo Rososa, y fue un hecho histórico.
0: ¿Por qué?
3: Ajá, no la sacó nadie. Nadie,
0: Nadie.
3: Hubiese sido muy feliz vos. Nadie la sacó.
0: No, bueno, pero.
3: Hasta
0: alguien,
3: que llegó Zuliani.
0: Sí.
3: Y le tiramos una frase. Ya sé cuál era.
0: No.
1: ¿En serio?
0: ¿Y cuál era?
1: La de Valeria Lynch. Señor amante.
0: No.
1: Sí.
3: Rososa.
1: Le hicieron rey.
3: No recitó como vos, hizo como poesía. Y en su parafraseo, mareó todo el mundo. Porque nadie la sacó. Muy bien, tío.
1: Sí, la verdad
3: bueno.
1: Que sí.
0: Bueno.
1: Nadie, no.
3: Pero
0: en la mesa menos, obvio. Bueno, y hoy volví porque teníamos la timbalita.
3: Ah, claro.
0: Qué linda la timbalita. Claro. Oye, elegí un caso de lo que han mandado.
1: Sí.
3: Picantón.
0: Un poquito de pena, así como un poco de cosas. Así que lo iremos a debatir en vivo en un ratito. Dale. 7-12. Matías Rivero, no. ¿Qué tal el deporte?
3: Bueno, y te cuento un poquito de lo que vamos a hablar en la jornada de hoy. Ayer Estudiantes empató ante Corinthians por Copa Libertadores. En Copa Argentina, Riestra y Banfield se midieron por penales, avanzó a la siguiente fase el Taladro. Después vamos a hablar de lo que va a ser el arranque de la Liga Nacional de Básquetbol con los cordobeses en acción, tanto Instituto, Atenas e Independiente de Oliva. Y también hablar un poquito de esta fecha FIFA que se viene. ¿Qué pasará con Scaloni? ¿Ya le plantó bandera al Chiqui Tapia? Es decir, Chiqui, no me sigas llamando. Ya sabéis mi respuesta. Quizá después de diciembre empiece otro ciclo. Bueno, datita que le vamos a ir repasando en toda la mañana en este jueves, Puchoclés.
0: Bueno, muy bien. Tenemos entonces data para.
3: ¿Estaba haciendo algo?
0: No, estaba prestando.
3: No me pareció.
0: Absoluta atención.
1: Escuché todo.
3: Veía una sombra, ¿viste?
0: No, por nada. No. ¿Ah? Estaba escuchándolo con atención. ¿Eh?
3: Ah, muy bien, muy bien.
0: Señor, ¿cómo le va a todo el equipo? ¿Todo en orden?
3: Todo en orden.
1: Sí. El Dandy está.
3: Todo en orden.
0: El Dandy, ¿cómo le va al Dandy? Jorgito Capdevila. Ahí lo veo en pantalla.
3: Giorgio.
0: ¿Es verdad que su pareja tiene una remera que dice soy la mujer del Dandy?
1: ¿En serio?
3: Se hizo así una remera posta.
1: ¿En serio?
0: Yo Maris la vi y pensé
1: eso?
0: Que era ella.
3: La lleva con orgullo por el barrio.
0: Escuchá, yo la vi y pensé que era inteligencia artificial, ¿no es?
1: ¿Hay foto de eso?
0: Una remera real. ¿Usted puede compartir la foto o no a la gente de imágenes para que la publiquemos, por favor?
1: Se la va a mandar a Javi Rosenberg. Se la va a mandar a vos y ahí la...
0: ¿A mí?
1: ¿En serio? ¿Pero cómo no me anticipó nada? No me dio
0: no,
1: la
0: No, yo
1: provincia.
0: La vi.
3: Yo también la vi.
0: Se pasea por el barrio como marcando la cancha, ¿entendés? Marcando la cancha como para que sepan que el Dandy tiene dueño.
1: Claro. Sí, la mujer del Dandy. O sea, porque el Dandy está como tomando fuerza.
0: Es una remera blanca que dice acá, soy la mujer del Dandy.
3: Claro.
1: Bueno.
0: Algo así, si no me acuerdo bien, porque la vi la semana pasada.
3: Va a hacer las compras y la lleva, viste, por todo el barrio.
0: Bueno, tenela, Jorgito. En un ratito la mostramos también en cámara para que toda la gente la pueda ver en pantalla, ¿eh?
3: Ok.
0: Soy la mujer del Dandy. A ver, para un segundo.
3: prohibido tocar, dice. Soy la mujer del
0: aquí está, escuchá, para la pomo. ¿Puedo mostrar o no? Pensé que era blanca la remera, pero no, es negra. Mirá.
3: Y mostrala, Javier.
1: ¡Ay, se la hizo literal! Mirá.
0: Es una remera negra con letras blancas.
3: Corre el dedo.
0: Y dice...
3: Ahí está. Listo.
0: Soy la mujer del dandy.
1: Soy la señora del dandy.
0: Ah, la señora. Soy la señora del dandy. La señora del dandy y un corazoncito rosa.
3: ¡Oh, es tan romántico!
1: Con una coronita.
0: ¿Qué tal, eh? Muy bien, muy bien.
1: Me encanta. Bueno, se ríe.
0: Bueno, está Claudio Palacio, también lo saludamos. ¿Cómo le va, estimado? ¿Todo en orden? El señor Ale Gruta, Alejandro Gruta, ¿cómo le va? ¿Qué tal? Buen día. Está nuestra compañera Belén Ocaño. ¿Cómo le va, Belén? ¿Te puedo pedir, Belu, que me mande ese videito que estuvimos chusmeando esta mañana?
3: Ajá, ¿cuál era?
0: Porque me pinta para un debate radiofónico, televisivo interesante, ¿eh?
4: Ah,
0: bueno. Está nuestra productora, Analía Romero Acef. ¿Qué pasó que no tiene lentes hoy? La veo distinta sin lentes.
1: Se olvidó los lentes, dice.
3: Chan.
0: Porque siempre tiene lentes y hoy no tiene lentes puestos. Y digo, ¿qué pasó? De repente le han operado la vista.
3: 4K ahí, igual. ¿No?
1: Te fuiste 3 días y pasó de todo.
0: Viste que uno piensa que cambia todo. Se va 3 días y... ¿Cómo cambió la ciudad? ¡Qué bárbaro! Bueno, ahí está nuestro DJ, Diego Hernández.
3: Abba. El Diego. ¿Cómo le va?
0: Bueno, ¿escuché la musiquita del móvil por ahí?
3: Sí, estaba la primera, me parece.
1: ¿Ya está listo?
0: ¿Sí? Ya está listo y preparado.
1: Perino.
3: Terraza.
0: El señor, ayer venía en el auto y en algún lugar de la autopista, de la ruta.
3: Ah, lo vi.
0: Le saqué una foto, la mandé al grupo.
3: Ese auto es de Perino. Dije, o debería ser.
1: Claro.
0: Perino padre es... Y pasamos una camioneta que decía Paperino. Me encantó, después te lo voy a mostrar también.
1: Paperino.
0: Sí, Perino padre es Paperino. Después se lo muestro.
3: Está bueno, me
0: gusta. No sé marca de qué era, pero bueno, le saqué la foto. Señor Leo Perino, ¿cómo le va? Él es el Gigolo, ¿cómo le va? Perino. Buen día, Perino.
5: Hola, Leonel.
6: Lindo. Buen día, Javi, buen día, Mati, buen día, Sofi. Ese auto que vos mandaste es el que vamos a usar cuando nos vayamos de gira en el verano. Cuando hagamos el más que bien verano, vamos a ir con ese auto a hacerlo pobre con Pablito. No es mala la idea.
0: Sí, claro, está bueno.
6: Viene con de todo. Claro, sí, está piola. Fresca la jornada a esta hora de la mañana, pero se nota que va a estar agradable. Respecto a lo que fue el cambio abrupto de temperatura, no sé cómo los agarró usted, mis compañeros, allí en el piso, pero fue muy impresionante cómo pasamos de un calor bárbaro a un frío impresionante. Y a esta hora podemos contar que está fresco y está por un buzo, una camperita, para tomar los recaudos necesarios, pensando que vamos a tener un día de 24 grados de máxima. Como siempre, Javi, te cuento la actividad del dólar, lo que fue en la jornada del día de ayer, que no tuvo tantas variaciones. El dólar oficial cerró para la compra a 1.535 pesos, subió 5 pesos con respecto al día anterior. Y el dólar blue, en contradicción al oficial, bajó 5 pesos, cerró a 1.556 pesos para la compra. Siempre decimos lo mismo, tiene que ver mucho el desarrollo del dólar en una actividad de día con lo que tiene que ver las cuestiones ajenas al dólar, alguna cuestión política, internacional, económica. Así que bueno, así fue la actividad, el desarrollo del dólar en la jornada del día de ayer. Veremos cómo repercute y cómo se desenvuelve en el día de hoy. Como siempre, nos vamos a recorrer las calles de Córdoba buscando algunas noticias copadas, lindas para compartir. Y habilitado, como nos has dicho siempre vos, Javi, está el teléfono de la radio, el teléfono del programa, habilitado para cualquier reclamo, sugerencia, móvil solidario y alguna noticia buena para compartir con los oyentes y televidentes de Más que Bien acá en Telefe Córdoba y en la 2, como siempre, en la 99.7.
0: Bueno, muchas gracias, Leito, ¿eh? Entonces, sí, efectivamente, si ustedes ven un poste caído, un bache, una cloaca desbordada, un accidente de tránsito, una buena noticia barrial, lo que quieran, nos cuentan al teléfono de Más que Bien y rápidamente se pone la capa el señor Leo ahí va Paperino. Corriendo en busca de la noticia.
3: Así como el Papa Móvil tiene su auto, Paperino Móvil tiene su auto.
0: Mirá, con ese amanecer de fondo en la pantalla de Telefe. Se va Paperino a recorrer las calles de Córdoba,
3: Qué lindo momento,
0: El micrófono de LB2 a través de 99.7 y de 101.7 en el Valle de Punilla.
3: Qué envidia tiene otro programa de televisión de no poder tener Paperino.
0: Sí, la verdad que sí, Bueno, 7:19 en la Argentina, hoy es jueves pochoclero, entre toda la gente que mande mensajitos en el día de hoy, sacaremos una vez por hora, si todo sale bien, porque a veces nos colgamos, una entrada para el cine doble, un ganador o ganadora con una doble para el cine,
1: Muy bueno.
0: Así que simplemente mandando un audio de lo que quieran.
1: Sí.
0: Una más que buena, buenísima. Una más que mala, malísima. Lo que quieran, una buena noticia. Sí. Chicos, en calle Firulay hay un bache. Ya está participando por una trampa de cines, imagínate.
3: Qué buena calle esa, ¿eh?
0: Che. Mandando un cumpleaños, por ejemplo,
3: había también. ¿Había alguna estreno picante que habíamos hablado?
1: Estaba pensando eso, ¿qué películas estrenan en el cine?
3: Ya dicho, la semana pasada dijimos, che, se va a poner, todo el mundo va a querer la entrada cuando se estrene esta película. No me acuerdo si era para esta semana o para la que viene.
0: ¿Qué dijiste, la verdad?
3: No me acuerdo.
0: No tengo idea, no, yo no sé.
3: Ya voy a buscar.
1: Ya vamos a buscar los estrenos.
3: Ya les dije, era una peli que habíamos hablado.
0: La última película que vi fue Chatrán, creo, así que...
3: Sí, bueno, bien, ¿eh?
1: Toy Story.
3: Deberías ir de nuevo. Han cambiado los cines.
0: Toy Story, me acuerdo, sí, es verdad que lo vi. Bueno, un poquito de servicio para toda la gente que arranca tempranito en la mañana cordobesa.
1: Sí, a esta hora, bueno, importante resaltar algunos cortes de tránsito que están vigentes. Avenida Vélez Sarsfield y Circunvalación, la mano que va hacia el centro está cortada. También Boulevard de la Reforma entre Avenida Los Nogales y Haya de la Torre en Ciudad Universitaria. Juan B. Justo entre Pablo Neruda y Parravicini también se encuentra cortada. Fernando Fader y Marco Sastre, Gino Galeote y Augusto López, sí, están cortadas. Además, destacamos también información importante que tiene que ver con la fecha de cobros, sí, los cobros. Hoy, jubilados y pensionados nacionales cuyo DNI terminan en 2, cobran, sí. Pensiones no contributivas también, aquellas personas que tienen DNI terminados en 4 y 5. Asignación universal por hijo, asignación familiar por hijo y asignación por embarazo, DNI terminados en 2, ¿sí? Cobran en la jornada de hoy. Y además tenemos, vencimientos, impuesto urbano municipal. Este es un recordatorio, mira qué bueno, ¿sí? Les recordamos a todos aquellos que tienen que pagar los impuestos que hoy vencen impuesto urbano municipal y también el impuesto urbano y rural de rentas, ¿sí? Así que pagando estaba la ganza, como dicen en el barrio.
0: Pagando estaba la ganza, o poniendo estaba la ganza.
1: Ah, poniendo estaba la ganza.
0: Sí, yo digo poniendo estaba la ganza, pero...
3: Se refiere a pagar.
0: Claro, poniendo o pagando estaba la ganza, y sí, es lo mismo, básicamente...
1: Saca.
0: Básicamente
3: para el mismo camino, claro.
0: Bueno, 7:21 en la Argentina, arrancó el programa, arrancó con todo, arrancó el viernes chico. Qué lindo, viernes chi.
3: ¡Go!
0: ¡Qué lindo! Arranquen bien, arranquen pisando fuerte con el pie derecho. Arrancamos como nos gusta arrancar, con una muy buena canción.

0: 7 de la mañana, 24 minutos en la Argentina. Buen día, buen día, buen día. Y lindo arrancar así con esta canción, por favor, con la conga.
1: Con la conga,
0: arrancar muy bien. Bueno, buen día, buen día. 7:24, ¿cómo les va? ¿Qué tal? ¿Cómo le va, señor? ¿Cómo le va, señora?
1: ¿Cómo andan?
0: ¿Cómo le va a los chicos en el auto rumbo al cole ya? A ver si llegamos bien. Mañana es...
1: el día del maestro.
0: Claro, mañana no hay clase, ¿no? Así que...
1: Mañana no hay clase.
0: Aprovechan hoy, viernes, chicos. Realmente viernes, chicos, casi viernes para muchos, ¿no? Porque tiene fin de semana largo, así que apretarle a disfrutar y aprovechar, ¿eh? Manden hoy un audio, por favor, de Más que Buena Buenísima, Más que Mala Malísima. Un audio de algo, por favor, hoy, porque mañana no va a haber.
2: Y manden hoy para mañana también. Uno de backup. No, mandate dos hoy. Uno para que nos sirva para hoy y otro para mañana.
0: Está bueno, puede ser, me gusta eso.
2: ¿Te gusta?
0: Sí, me gusta.
1: Hola, chicos, de Más que Bien. Mañana a esta hora me estoy durmiendo, así que...
0: Casi, ¿no?
2: Este que les mando ahora es para mañana.
0: Bueno, el teléfono ya lo conocen. Si no lo conocen, porque son nuevos o nuevas y están experimentando con este programa,
1: claro.
0: Dicen, ¿pero qué corno es esto que hay en la televisión cordobesa? ¿Pero qué corno enganché en el dial de esta radio? Bueno, esto es LB2, esto es Telefe y esto es Más que Bien, un programa matutino raro, diferente, extraño, pero con buena onda principalmente. Así que,
1: eso es.
0: Si te gusta, manda un audio, agendanos, poné ahí como contacto nuevo, Más que Bien. 3518-157-997.
1: More than good.
0: Bueno, nos vamos a ir con... Es verdad que Serrucho enojada porque no logró serruchar. Entonces ayer vino e hizo una canción recitada terriblemente difícil que nadie sacó.
1: Algo así.
2: Sí, acompañada.
1: Ayer metió con Analía
2: apañada.
1: Romero la canción más difícil desde que se inventó la canción recitada. Por escándalo.
0: Es verdad eso.
2: Se miraron tanto que no la sacó nadie.
1: La People estaba totalmente perdida.
0: Salió muy difícil, Rocío.
1: Sí.
0: ¿Va a saludar a la población o no?
1: No. Eso es.
2: No es tan fácil hacer la canción recitada. Porque no. tenés que pensar dos cosas. Que no salga rápido,
1: sí.
2: Pero tampoco que sea un imposible, ¿no?
1: Yo mandé pedir una silla más para Rocío.
2: Era fácil, dice. Pero bueno, es que no la sacó nadie. Solo Zuliani.
0: Bueno, con ella las noticias de la mañana.
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4: Córdoba aumentó un 41% la cantidad de postulantes a adoptar. El dato lo arrojó la Justicia de Córdoba en relación al año anterior. Puntualmente, en lo que va del 2026, se realizaron 16 llamados que comprenden a 21 niños, niñas y adolescentes. Disparó contra su pareja y fue detenido por la policía de Córdoba. Un hombre de 36 años disparó contra su pareja en la vía pública. El hecho ocurrió en la localidad de Pilar. El gobierno anunció que presentará nuevas denuncias penales contra petroleras que operan en Malvinas. La oficina del presidente informó que las presentaciones no se limitarán a las firmas. También identificarán a directores, gerentes, administradores y representantes que hayan intervenido en esas decisiones. Lula pidió levantar el secreto del caso Banco Master. El presidente brasileño calificó de urgente conocer los detalles de las investigaciones que involucran a magistrados del máximo tribunal en medio de una crisis institucional que estalla a semanas de las elecciones.
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0: vamos, vamos, arriba, arriba, arriba, arriba, arriba.
1: Vámonos, vagos.
0: Che, estaba porque no toqué mucho el teléfono, la verdad, estos días que me fui. Estaba viendo la imagen de justamente el perfil de Suena la 2.
2: Sí.
0: Preocupación por el Pocho Lavezzi. ¿Qué pasa con el Pocho Lavezzi? Estoy viendo las imágenes en este momento.
3: El otro día estuvo en Italia firmando autógrafos, uh-huh, compartiendo momentos con ex deportistas. Y yo lo noté, no sé, raro el Pocho en su imagen.
2: ¿Viste el movimiento?
3: Constante, de mucha ansiedad. Es más, le acercaron la remera para que vos te imagines. Es como que vos, Javi, o yo estemos sentados, o la Sofi, en la silla. Y movamos constantemente una de nuestras piernas, pero mucho movimiento de talón al piso, talón arriba, talón al piso, talón arriba, y en ese zigzagueo de la pierna le acercaban cosas para que firme.
2: Claro,
3: y nunca
2: y la
3: dejaba de mover.
2: Se le movía.
3: Nunca dejaba de mover la pierna y firmaba, y dándose cuenta de esta situación, evidentemente una situación de ansiedad para mí, igual, no soy médico ni mucho menos, pero alarmante la imagen, porque una persona que está atenta al movimiento que está haciendo, frena, lo deja de hacer, firma lo que tiene que firmar, y por última, seguís. Yo soy muy inquieto, por ejemplo, yo muevo mucho los pies, pero no de esa manera como lo hacía el Pocho, que era una... Ya, a mí por lo menos me llamó muchísimo la atención.
2: Sí, sí, a todos, sí. Por eso fue noticia y está circulando en todos los portales.
0: Rarísimo, ya lo vamos a compartir en un ratito, pero realmente parece que tuviera alguna enfermedad.
3: Y pareciera ser, claro.
0: Pareciera, o sea, a la imagen uno pensaría, sí, que es algo similar al Parkinson,
2: sí,
0: o algo
2: de
0: por el, claro, estilo, porque mueve, tiembla mucho las manos y las piernas
2: telúrico
0: constantemente. La verdad
3: mundial,
0: que no lo había visto, pero...
3: Ya en el Mundial, cuando lo enfocaba la televisación, daba indicios de un Pocho que algo le estaba pasando en su porte, ¿viste? De estar como triste.
0: Perdón,
3: etcétera,
0: que te corte, pero es que acabo de escuchar una frenada de fondo.
3: Freno.
0: Busquemos las imágenes para compartir en un ratito en pantalla.
3: Ahí te voy a ocupar.
0: Pero llamativo. ¿Por qué cortamos todo? Porque son las 7:30 de la mañana y hay que presentar el himno de más que bien en 5, 4, 3, 2, 1, 0.

0: Daddy. Hola, me llamo Samantha.
1: Hola, me llamo David.
2: Hola.
0: Y hoy les vamos a contar que nos vamos al colegio. ¡Buenísimo!
3: Bien, ¡buenísima!
2: Bien ahí, muy bien. Se van al colegio, buenísimo.
3: Rumbo al cole.
2: Ahí para toda la banda, que vaya rumbo al cole. Y escuchando la 2.
4: Soy Maya, la más que buena, buenísima. Hoy es el día del maestro y vamos a cantar una canción. Y yo voy a hacer de lenguaje de seña.
2: ¡Ah!
4: ¡Qué buena! ¡Buenísima!
3: ¡Qué claro!
5: Muy bien eso,
2: Bravo. Excelente, muy bueno, me encanta que estén enseñando en los colegios,
3: Es mañana el día del maestro, pero bueno, como no hay clase, hoy lo celebra.
2: Van a cantar en lengua de señas, muy lindo, muy bien, me parece lindo. muy bien.
6: Hola chicos, soy Torino y mi más que buena, buenísima, es que mañana no hay clase, mañana no hay clase,
7: mañana no hay clase, mañana no hay clase.
8: Y yo soy Gustavo, mi más mala, malísima, es que mañana no hay clase y soy niñero todo el día. Bueno, buenísima, es que volvió Javi.
5: ¡Epa!
8: No era como escuchar el yayo, no sabemos si reír o llorar.
2: Escuché la última parte, pero escuché la parte que estaba interesante de la más que buena, buenísima, mañana no hay clase. Y la parte del padre que dice, soy niñera todo el día.
9: Soy Alfo, mi más que buena, buenísima. Bueno, tengo dos. La primera es que hoy tengo el acto de ser maestra y soy maestra. Más que buena, buenísima. Y la otra más que buena, buenísima, es que valió Javi.
5: Soltar.
3: Sí.
2: Un ratito, igualmente me fui
3: tres días.
2: O sea, me fui el domingo y volví ayer.
5: Está bien.
2: A la tarde.
5: Tres días.
2: Iba a volver más tarde ayer. Tenía pensado volverme.
5: A la noche.
2: Sí, hacer, una salida con horario extendido, un late checkout en el lugar, pero.
3: Sí.
2: Después dijimos, no, porque vamos a llegar muy tarde.
3: Hay cole para los chicos.
2: Hay que ver el tema uniformes. Así que volvimos tempranito, tranqui, por la ruta, paseando.
3: ¿Cuánto de tiempo?
2: Sí, seis horas, seis por ahí. Uh-huh. A toda la gente que dice, ¿a dónde? A las termas de Río Hondo en Santiago del Estero.
5: Santiago del Estero.
2: El Santiago, la chacarera, tiene la gracia, tiene más, tiene.
10: Es el más que bueno, buenísima. Es que hoy tengo fútbol.
5: Epa.
10: Y mañana no tengo cole. Más que buena, buenísima.
5: O sea, hoy no se baña.
2: Claro. No, se va a bañar porque escuchame.
5: Bueno, después, pero no se baña después.
2: Pero después de fútbol.
5: Si debe clase mañana, ando a dormir sucio.
2: Sabés que después de fútbol acostarte. Yo no jugué nunca al fútbol, pero me imagino que te acostás y es una chanchada.
5: Si va al arco, no tanto.
3: No lo dejamos acostarse sin bañarse
10: Buen día, chicos. Soy Ángela. Mi más que buena, buenísima. Que hoy cumple mi mamá.
5: Vamos.
10: Y quiero que le canten el cumpleaños.
5: Ah, sí.
10: Mamá. Lo amo mucho, te mando un beso gigante. Chao.
2: Chao. ¿Pero dijo el nombre de la mamá o no?
5: No. Esa es Ángela y dijo cumple mi mamá.
2: Bueno, feliz cumple para la mamá de Ángela. Lo agendamos así. En un ratito le cantamos el feliz cumpleaños para ella. No te preocupes.
11: Hola, chicas, soy Guillermo. Más que mala, malísima.
2: ¿Qué pasó?
11: Que me vine con ojotas y recién me estoy dando cuenta.
2: No.
11: Justo cuando estamos llegando.
5: No te puedo creer.
11: Lo peor de todo es que las medias ni me combinan.
5: ¡No!
2: ¡Qué buen momento!
3: Bueno, mandaron una foto, por Dios.
2: No, es buenísima esa.
3: De qué la buen momento. Que
2: para ponerlo de nuevo, te lo pido, por favor. Está llegando al colegio y de repente se vio los pies y dijo, ¡ay, las ojotas!
5: Mamá,
11: hola, chicas, soy Guillermo. Más que mala, malísima.
3: Sí.
11: Que me vine con ojotas y recién me estoy dando cuenta. Justo cuando estamos llegando.
2: No.
11: Y
2: no te puedo creer.
11: Lo peor de todo es que las medias ni me combinan. Más que mala, malísima.
3: Tremendo, tremendo.
5: Terrible audio, chico.
2: Y bueno, prepara, ¿nunca les pasó? A mí me pasó. Yo fui a trabajar a la radio en la que trabajaba antes.
5: Sí.
2: Escuché una empresa seria, lo teníamos a Mario Pereira de jefe, que iba de traje todos los días.
5: Claro.
2: Uno quería ser mínimamente informal y no podía, ¿viste? Porque se sentía medio incómodo.
5: Claro, claro.
2: Y llegué y cuando me di cuenta tenía las pantuflas de. Las pantuflas.
5: ¿Posta?
2: Sí.
3: te fuiste de pantufla.
2: Y así estuve todo el día. Pero bueno, era radio, ¿viste? No se
3: claro,
2: ve.
3: No sí. se veía. El tema es bajar a... No, pero
2: no, no bajé, no bajé a tomar
5: chicos,
2: café.
5: ¿No vieron el mail que hoy era día de pantufla, no? De lleno, recurso humano.
12: Sí. Soy Igna. Y nuestra mosca buena, buenísima, es que volvió el desaparecido de Javi Ross. Más que buena, buenísima.
2: ¿Qué estamos, amiguito? ¿Ya estamos de vuelta?
13: Bueno, sí. Hola, chicos, ¿cómo están? Gustazo de verlos, como todos los días.
2: Ay, gracias. Silvana,
13: Javi, bienvenido. Tommy, lo más, conduciendo también, Sofi. Y la otra conductora también, así que... Mi más buena buenísima.
2: Pará, pará, lo puedes poner de nuevo. Quiero ver, quiero entender quién estuvo de conductor durante estos días. Pará que lo quiero escuchar de nuevo. Pará.
13: Silvana, Javi, bienvenido. Tommy, lo más conductor.
5: ¡Tommy!
13: Y la otra conductora también. Así que.
5: Un abrazo para el Tommy.
2: ¿Quién estuvo buena conduciendo?
5: Yo.
3: Tommy Dumpster vino, qué onda.
13: Y alegría la onda que ustedes le ponen todos los días. Todos los días.
3: Matthew.
13: Más que era.
5: Bueno, si me quiero el nombre, es malo.
2: Bueno, muchas gracias, Sil. Un besote grandote. Bueno, gracias por contarme la verdad de quién estuvo de este lado, porque a mí me mandaron fotos, creí que era él, pero no fue Tommy. ¿Quién,
5: no nos salió
2: Tommy?
5: La Lía. No nos salió.
3: Eso, un quinto integrante ahora de la mesa. Va a estar rompiendo la cola.
5: ¿Qué hace mi loco? Matías Tomás.
14: Hola, chicos. Soy Guillermina. Estoy con Joaquín, con Simón y con Darío.
2: Hola.
14: Va que buena, buenísima. Que mañana no tenemos clase. Va que va clase mañana.
7: Clase mañana, no hay clase mañana.
14: Buenísima.
5: Buenísima.
3: Eso lo guardemos bueno. para los que hacen esto, su arte.
2: Sí, qué lindo es, me encantó todo.
15: Más que bien. Más que buena, buenísima. Es que ayer mi mamá fue a una reunión de padres y le dijeron que estaba todo bien. Y se emocionó mucho. Más que buena. Buenísima.
5: Mi hijo es un ejemplo.
2: Qué lindo, la verdad que me alegro un montón. Bonito. Te felicito.
5: Bien por vos.
14: La más que buena, buenísima. Es que mañana no hay clase. Mañana no hay clase.
7: Mañana no hay clase. Mañana no hay clase.
14: Mi papá. Me llamo Feli Morales.
2: Hola, Feli Morales, un beso grande. Eso. Bueno, un beso grande para todos, Feli, los chicos y chicas en el auto rumbo al colegio, para toda la gente, sí, en casa también, que se levantó, que prendió la tele, la radio, para el que va a laburar, el que va a la facultad. Sí, mañana hay clases, para los más chicos, para el resto, claro, hay que laburar lo mismo.
5: Forna normal.
2: Sí, sí. Salvo que organicemos una chupina colectiva.
5: Sí.
2: ¿Vos sabés que me enteré que ya no les dije o no les dije?
5: No sé, a ver, ¿qué?
3: ¿Qué será?
2: Que ya no le dicen más chupina.
3: ¿Cómo le dicen?
2: Es más, pará, yo voy a preguntar, les consulto, cuando yo era adolescente existía el término chupina.
5: Sí.
2: Chupinarse era no entrar al colegio e irse medio como de trampa.
3: Claro.
5: Sí.
2: Pero según lo que tengo entendido, dos cosas tengo entendido. Primero, que ya casi no existe con ningún término, que hoy es más que todo pedir permiso.
5: Sí.
2: Mi mamá, puedo faltar mañana al cole, dale, que faltan todos, faltazo, ponele, o algo por el estilo.
3: Sí.
2: No sé, vos, Analía, que sos docente, ¿qué onda? Y lo que pasa es que, no, capaz que sea por la tecnología, porque los chicos por ahí tienen teléfono o algo.
5: Sí.
2: Pero como que volvió un término viejo. Cuando yo era chico, nos reíamos del término hacerse la rata.
5: Sí, yo decía eso.
2: Porque era un término anticuado, ¿no? La palabra que se usaba era chupina. Y hoy parece que la palabra de moda es la rata de nuevo.
5: Yo decía hacerse la rata.
2: ¿Ah, sí?
5: Sí. Y es chupina, las dos, depende, claro, de la que te sale el primero.
3: Sí, no, yo chupina, me parece.
2: Yo chupina.
3: No, pero no. Yo ya pedía permiso en mi época, que, che, ¿puedo no entrar hoy al cole? Claro. Porque no entrar.
5: Igual a mí no me gustaba hacer venir a chupina en la rata, me gustaba ir.
3: Claro.
2: Yo estuve al colegio.
5: Creemos que era eso, sí, pero me gustaba. Pero bueno. Me divertía. No iba a estudiar, iba a pasar mañana.
2: A pasar la mañana.
5: Sí.
2: Bueno, 7:41 en la Argentina, vayan a estudiar lo mismo.
5: Sí, sí. En algún momento me tocaba.
2: Vayan a estudiar porque si no, después te la llevas, te quedas sin vacaciones, sí. No te conviene. Un poquito de bola todos los días y después rendís bien.
5: Exacto.
2: Te sale bien la prueba. Bueno, arrancó el programa, arrancó con el himno y arrancó con esta frase que nos encanta repetir todos los días. Dice así: hoy, Tommy.
5: ¿Qué?
2: Hoy todo va a salirme bien.
7: Más que.

0: Qué buena canción, qué buena, qué buena, qué buena canción.
1: Qué fuerza.
0: Tuve mi
1: ¿no?
0: época de muy, muy, muy fanático de Catupé Cumacho.
1: Muy fana.
0: Sí, va fanático. Me gustaba escuchar todo el día Catupé, sí. Así que.
1: Es una buena banda.
0: Catupé. Sí, muy bueno. A veces vuelvo, se llama la canción 7:45 en la Argentina. ¿Cuál es la buena de la mañana, Bocaño?
2: La buena de la mañana lo tiene como protagonista a él. Se llama Faustino Oro. Lo conocemos, es el gran maestro argentino del ajedrez. Mientras nosotros todavía estamos entendiendo cuál es la torre, sí. Faustino vence a rivales ya consagrados y se mantiene invicto y lidera el torneo de leyendas y prodigios. Dos en España, sí, ha hecho historia en Madrid y bueno, y por eso se convierte en la buena de la jornada de hoy. En la cuarta ronda derrotó con piezas blancas al gran maestro neerlandés Iván Sokolov. Fue la segunda victoria en el torneo. Había debutado venciendo al ocho veces campeón argentino Diego Flores. Y en la ronda 2 y 3 consiguió dos tablas ante los españoles Cuenca y Antón. ¿Sí? Con este resultado suma 3 puntos y comparte el liderazgo con este español, ¿sí? David Antón. El torneo se juega a doble vuelta entre 6 grandes maestros porque son 10 las rondas en total. ¿Sí? Faustino regresó al mismo torneo que ganó invicto en el 2025 cuando consiguió su primera norma de gran maestro. Y bueno, y ahora es todo un éxito. Así que aplauso fuerte para
1: bien,
2: este
1: Faustino.
2: Pequeño, porque tiene 12 años.
1: Sí,
2: 12 años, muy chico. Y es el segundo gran maestro internacional más joven de la historia. Faustino que comenzó con el ajedrez en pandemia. Empezó como tipo un pasatiempo, ¿no? Para matar el tiempo literal, para no aburrirse. Y de repente era tan bueno que empezó a competir. Y bueno, esta es su actualidad. Segundo gran maestro internacional más joven de la historia. Todo un exitazo.
0: Qué bárbaro, ¿no? La verdad, qué mente brillante. Sí. Bueno, sin duda que tiene algún don, ¿no?
2: Sí, sí.
0: Especial. Es un chico súper dotado.
1: Totalmente. ¿No? Sí. Sí, ninguna duda.
2: Sí. La tiene fácil con el ajedrez.
0: Sí, debe ser muy inteligente, muy, muy, muy inteligente. Bueno, a ver qué dicen por acá. Claudia dice, sí, ¿se hacían la chupina o la rata?
1: Eco.
0: Yo solo me rateé 3 veces y era para irnos con mis amigas a desayunar a Jardín Florido. Qué época, sexto año del promo 2000, Jerónimo Luis de Cabrera. Qué bueno que volviste, Javi, aunque en tu ausencia todo genial. Podés faltar sin problema, que los chicos te suplantan muy bien. Acá Tommy, muy bien, Tommy.
1: Gracias, gracias Walter.
0: Ah, sí, yo sé. Bueno, lo importante es eso, que uno se puede ir tranquilo, que somos un equipo lindo, ¿no? Que, por ejemplo, se va Sofi y viene Rocío, y se va Mati y viene Perino.
2: Claro.
0: Y me voy yo y viene Sofi o viene Mati y Tommy. ¿Y Tommy? ¿Dónde está Tommy?
2: ¡Que venga Tommy!
0: Cuando, nunca te fuiste todavía, Jorge. ¿Y cuando te vas vos, quién se queda ahí? ¿Pero por qué? ¿No te vas de vacaciones vos, no? ¿Nunca?
1: Pero cuando te vas de vacaciones.
0: Ah, bueno, de vacaciones, digo yo. Pero cuando te vas, ¿quién está acá? ¿Quién ocupa tu lugar?
2: No pasó todavía, así que no se sabe. Jorge, anda
0: capaz
2: pensando.
0: Capaz que Perino, que... No, porque Perino, viste, que hace de todo. Perino, ¡epa, Perino! ¿Cómo le va, Perino? Ya mandó la peli señal, la peli dura. ¿Está Perino? ¿Dónde está Perino? ¿Es un gimnasio eso?
1: Sí.
2: Es un gimnasio, Perino, tal cual.
3: Sí, estoy en un gimnasio, Javier, dejó, querido. Estamos en un gimnasio. Porque estábamos viendo hace tiempo, y aparte ahora se viene la primavera, y después el verano, y ya la gente empieza a querer preparar su cuerpo para esa temporada. Pero saliendo de eso, siempre nosotros que entramos temprano a trabajar y demás, es cada vez la gente que elige ir a entrenar al gimnasio a las 6 de la mañana, por ejemplo, para después terminar o seguir con su rutina. Mientras nosotros vamos mostrando la cantidad de gente que a esta hora está entrando acá en una de las sucursales de Fitness Group de Manantial, vamos a hablar con Walter y con Micaela para que nos vayan contando cómo es esto de que cada vez hay gente que entrena más tiempo. ¿Cómo andas, Walter?
4: Hola, Walter. ¿Cómo estás?
3: ¿Todo bien?
4: Bien, muy
3: ¿cómo
4: bien.
3: Es,
4: bien.
3: Es increíble la cantidad, tendrán el dato ustedes, de la gente que elige venir bien temprano en la mañana para aprovechar el día y después ir a trabajar, ¿no?
4: La verdad que cada vez hay mucha más gente entrenando. Fíjate, ahora hay como 30 personas entrenando en el gimnasio. Vienen a un lugar donde tienen duchas, vestuario, tienen la posibilidad de, bueno, entrenar y empezar la mañana con todas las pilas, cambiar un poquito la rutina, empezar diferente. La mayoría de las personas no solamente viene a entrenar, sino que también viene a pasar un momento diferente, un poquito más divertido.
3: ¿A qué hora abren ustedes esta sucursal?
4: Esta sucursal a las 7 de la mañana, pero tenemos otras sucursales que abren a las 6 de la mañana.
3: Ah,
4: y hasta están hasta las 11 de la noche, por ejemplo. Pero hay mucha gente que no tiene tiempo por ahí, por el tema del trabajo, como vos decías, de poder entrenar en un horario donde la mayoría de la gente va. Entonces, bueno, aprovechan la mañana y el horario más nocturno.
3: Y eso para ustedes, los profesores de gimnasio y demás, fue un cambio muy notorio. El que pidan o exige al cliente venir cada vez más temprano y que le abran el gimnasio más
4: sí,
3: temprano.
4: Sí, no solo eso, sino que hay un cambio en todo lo que es el mundo del fitness, que hay mucho más gimnasio trabajando mucho más tiempo. No, ya los gimnasios antes cerraban a la siesta porque la gente no iba. Ahora todos los gimnasios están abiertos desde las 7 o desde las 6 de la mañana hasta las 11 de la noche, 10 de la noche. O sea, hay mucha más gente entrenando y se nota, la gente grande, mucha gente joven también, de que por ahí a lo mejor entra al colegio y se viene antes también. Ahora para la semana del estudiante hay un montón de actividades en los gimnasios. Así que
0: Leo, le quiero preguntar, si eso, podés, si podés te interrumpo un segundito.
3: Sí,
0: Leo, pregúntale, sí, sí. ¿Cuánto cuesta hoy ir al gimnasio? ¿Cuál es el costo de un abono para ir al gimnasio? Y aparte, bueno, estoy viendo que ese gimnasio es muy psicodélico, parece un shopping, es como una nave espacial de la NASA.
3: Me pregunta Javi en piso, primero, que parece como muy psicodélico, muy de la NASA el gimnasio. Eso es una cosa. ¿Cuánto sale un abono? ¿Cuánto sale venir a un gimnasio hoy?
5: Bien, nosotros en la red de Fitness Group tenemos varios abonos, van desde 47.000 pesos, de 40.000 pesos, tenés hasta abonos de 90, eso va a depender de los accesos, a cuántas sedes tenés acceso. Nosotros somos una red de más de 50 gimnasios, que lo conforman gimnasios aliados, alianzas que hemos hecho con otras marcas, entonces tenés pases de 40.000 pesos hasta 90, y vos decidís qué pase abonás y a qué sede accedes y a qué sede ingresas para
0: yo
5: el entrenamiento.
0: Yo le quiero hacer una pregunta.
3: Además
0: una
3: del beneficio
0: pregunta
3: de venir
0: más
3: a entrenar, ustedes como red de gimnasios, sí.
0: Sí, la pregunta, la pregunta que le quiero hacer yo es para los vagos como yo, que nunca hicieron nada en la vida, que yo no corro ni las cortinas y que no me animo a arrancar porque las veces que fui a un gimnasio, por ejemplo, que fui de hecho a esta red, porque tenemos un convenio acá,
6: sí,
0: y fui, pero fui 2 días y después me dolía todo tanto que no volví a ir. ¿Uno puede ir con un profe que más o menos lo oriente para empezar de a poquito?
3: Pregunta Javi, se sí traló la pregunta. El tema de los profes. Para aquel que hace 1000 años que no hace actividad física, se manda a hacer una y después lo tiene de todo el cuerpo. Vos venís acá y además un plan hasta con un profe también para que te vayas llevando el ritmo de la actividad.
5: Exacto. Tenemos profe en todos los turnos, horario mañana, horario tarde, horario noche, en donde el alumno cuenta cuál es su objetivo, cuántos días de la semana va a venir y el profe le arma una rutina. Y verán las máquinas, como dice Javi de la NASA, bueno, hay máquinas que por ahí las ves y no sabes cómo se usan. Está el profe para ayudarte, para mostrarte cómo se usa la máquina. Esta sede abrió hace 2 meses, o sea, es una de las últimas sedes abiertas, es la más reciente. Y bueno, maquinarias y todo es de última, lo más novedoso, así que vas a ver por ahí. No saber cómo se usa, está el profe para ayudarte, para acompañarte, para corregirte en todos los turnos, de 7 a 22 horas.
3: Y además, lo último es, vos venís a entrenar y ustedes tienen una red de beneficios también. Tienen sorteos para los clientes y todo lo demás. Que eso también es un cambio en lo que es los gimnasios hoy en Córdoba.
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0: A mí regálame
3: que no hay motivo, Walter, para no venir a entrenar y hacer actividad física.
4: No podés decir que no y que dejás de entrenar porque la verdad que hoy tenés todas las posibilidades en todos los lugares de Córdoba, tenés un gimnasio manantial.
0: Sí, bueno, 7:54 minutos en la Argentina, gracias Perino. Vamos a ver si podemos empezar con el gimnasio en breve y arrancar con alguna actividad para meterle un poquito de... No sé, algo tenemos que hacer, una vuelta manzana.
2: Yo, vos sabés que me pasó que dejé de ir porque el profe que me ayudaba cambió de horario. Se pasó de la tarde a la mañana y eso me desinfló porque era el único que me podía... Ay, cortita me tenía.
0: Yo me ilusioné primero porque pensé que era una pista de bowling.
2: Boliche.
0: Y dije... Yo me imaginé ahí, viste, con un fernesoli, un bowling, digo, pero no, finalmente
2: no,
0: fue un gimnasio.
2: No, era gym.
0: Qué raro,
2: era gym.
1: Sí. Estaba lindo para eso.
0: Y mirá los premios que te podés ganar, ¿no? Mirá, bueno, lo que pasa es que la gente que va al gimnasio debe ser un premio interesante.
1: Y le te voy a regalar a Sara mi queso.
2: No, pero hay descuentos para
1: comer. Ya iba, me ando, ¿no?
0: Yo iría por ese lado.
2: Salama y pan.
0: Bueno, son las 7:54 minutos en la Argentina. 10 de septiembre, 253rd día del año.
2: 253.
0: Correcto, ¿cuántos quedan para que termine el año?
2: 112.
0: Correcto, muy bien. ¿Pero qué pasó en estos días?
1: Está muy aplicada.
2: La verdad que muy aplicada.
0: Qué brillante.
1: Es una materia particular.
2: Sí. Estoy trabajando. Siento,
0: che, ¿se dan cuenta que queda poco?
1: Sí. ¿Para qué?
2: Para que termine el año.
1: Ya estoy planificando mi compra de pan dulce.
0: 112 días para que termine el año.
2: Ayer un niño me decía, feliz Navidad. Yo, ¿qué? No.
0: ¿Qué pasa? Más raro eso.
2: Falta un par de meses.
0: Claro. No, escuché una cosa. 112 días, la verdad que no está mal comprar un peseto, un pelleto.
1: Pecheto.
2: ¿111 dijimos? 112.
0: 112.
1: Sí. Y 60 días para que venga el Papa. Nadie me lo preguntó, pero lo digo.
2: ¿Y para la primavera?
1: Y el 11.
0: Me olvidé que te preguntaba eso, la verdad.
1: Pero no estuve preguntando eso, que tranquilo.
2: Sí.
0: ¿Cuántos días para que llegue el Papa?
1: No me dejó en paz. 60.
0: ¿Y para la primavera?
1: 11.
0: ¿Y para el mundial?
1: Nada.
2: ¿Y para que juegue la selección de nuevo?
1: Y juega ahora en septiembre, fin de septiembre.
0: Bueno, gente días. Famosa que nació un día como hoy, podés mandar la palabra cumple al WhatsApp, pero de más que bien, mandá la palabra cumple y mandanos el nombre de tu tía, tu primo, tu amiga, tu papá, tu abuelo, tu hermano, tu compañero de laburo, tu jefe, tu jefa, ¿dale?
1: Sí, Firu también.
0: En un ratito le cantamos el feliz cumpleaños en vivo.
1: Dale.
0: Estos son los famosos que nacieron un día como hoy. En el año 1862 nacía Francisco Podestá, docente argentino.
1: Ah, Francisco Podestá.
0: En el año 1911 nacía Nelly Omar, actriz y cantante centenaria argentina.
1: Bueno, Nelly Omar.
0: En el año 1933 nacía Karl Lagerfeld, diseñador de modas alemán.
2: Sí.
0: En el año 1945 nacía José Feliciano, cantante y guitarrista puertorriqueño.
1: Sí, bueno, es un crack.
0: En el año 1973 nacía Daniel Agostini, cantante argentino.
1: Qué pelazo, ¿eh?
0: Él cantaba
1: ¿cómo era?
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1: Chan, chan, chan.
0: Desde que me dejaste. Ay, qué temazo. Ya no aguanto esta pena. Bueno, estos son los famosos que nacieron un día como hoy. ¿Tenemos algún oyente o televidente en el día de la fecha?
2: Sí, por supuesto. Acá dicen, hola chicos, de más que bien, los veo todos los días. Soy Claudia y quiero que le desee feliz cumple a mi tío Jorge. Que lo pase muy bien.
1: Oh, el tío Jorgito.
0: Sí. Feliz cumpleaños, Jorge. Más viejo, pero más peludo.
2: Acá dice feliz 6 para Lucas de parte de Diego y de la Abu Alicia.
0: ¿Para quién era?
2: Para Lucas, que cumple 6 años.
0: Ah, feliz cumpleaños, Lucas. Feliz cumple. Para vos, más viejo, más fachero, Lucas.
2: Hoy cumple la Benjamina de las Pulentas. Feliz cumple, Belu, dice, te queremos un montón.
0: ¿La?
1: La Benjamina de las Pulentas. La más joven.
0: La Benjamina de las Pulentas.
2: Sí.
1: Y la más joven, ¿será?
0: Mirá, la Benjamina de las Pulentas. Me gusta. ¿Belu? Feliz cumpleaños, Belu. Más vieja, pero más linda, Benjamina.
2: Hola, chicos. Quiero que saluden a mi mamá por su cumpleaños. Se llama Soledad. Ella los ve todos los días, dice, y se los agradecería mucho.
1: Grande, claro, Sole.
0: Sí, Sole, te mandamos un beso grande. Te dio venir, Soledad. Uy, ¿te acordás de ese tema?
1: Sí. Pero mami, se me viene la Bersuit.
0: Que las noches no tienen final. ¿Te acordás? Bueno, lindo. Bueno, Sole, feliz cumple, que la pases requete contra bomba.
2: Hoy es un día muy especial. Cumple mi sobrino Luan, dice por acá. Más que buena, buenísima.
0: Luan.
1: Luan despertó temprano hoy.
0: Lu, querido, te mandamos un beso grande.
2: De parte de no sabemos, porque no nos ha dejado el nombre.
1: Luan despertó temprano.
2: Buenísimo.
0: Eso,
2: muy bueno.
0: ¡Sí!
2: Muy bueno. Con mi hija Martina lo vemos todas las mañanas antes de salir para el cole y hoy cumple 11 años y quisiera que le manden un saludo por su cumpleaños.
0: ¿Martina era?
2: Sí.
0: Martina, feliz cumpleaños, Martina.
1: La Marti.
0: Te vamos a cantar el feliz cumpleaños, Martina. Ya estoy preparando la corneta.
2: Sí. Bueno, por acá dice, chicos, feliz cumple para Justina Pino, que cumple 7 añitos. ¿Sí?
0: Justi, feliz cumple Justi, que la pasa re bien, Justi.
1: Justo 7 añitos.
0: Justi cumple el día viernes, chico. Mañana no tiene clases, Justi.
2: Claro.
0: Sí, buenísima.
2: Feliz cumple para mi Rorró, dice por acá. Hola, chicos, para Christopher, que cumple 7 meses. La Abu Mara lo ama mucho.
0: 7 meses. Christopher, un beso grande. Y Rorró para vos también.

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0: Bueno, muy bien, ahí está la música de Qué Locura con Cruzando el Charco para hacer el trato.
1: Sí.
0: 8:05 minutos en la Argentina. Y es el Día Mundial para la Prevención del Suicidio.
1: Bien.
0: Después vamos a hablar de esto porque es muy importante. Pero es la jornada internacional promovida por la Organización Mundial de la Salud y la Asociación Internacional para la Prevención del Suicidio, destinada a concientizar sobre la prevención de las conductas suicidas y fomentar acciones de salud pública orientadas a reducir su incidencia.
2: Sí, Leo estuvo el lunes en un nosocomio hablando de este tema, con una profesional y todos los programas que hay, ¿no? Para.
0: ¿Cómo crees? ¿Saben qué quería destacar? ¿Cómo va cambiando el mundo y cómo van cambiando las formas o los estudios? Porque antes teníamos prohibido hablar, ¿se acuerdan?
2: Sí,
1: sí, sí.
0: Y hoy. La ciencia demuestra que es al revés, que hay que hablar de esto.
2: Uh-huh. Hablarlo,
0: antes no podías usar la palabra suicidio. Antes no podías comentarlo nunca porque decían que promovía una especie de contagio.
2: Uh-huh. Sí.
0: Y es al revés, hoy hay que hablar, hay que poner arriba de la mesa el tema y
1: autodeterminación, decíamos.
0: Sí, sí, sí. Bueno, nos vamos rápidamente a los títulos informativos, ya venimos.
2: Dale.
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4: Golpiza contra adolescentes en Altagracia, imputan a 2 policías. Los jóvenes de 16 años sufrieron lesiones en la cabeza y uno terminó con una fractura de tibia y peroné. Desapareció hace 24 días en Córdoba y su familia cuestionó la falta de respuestas. Daniel tiene 40 años y fue visto por última vez en barrio Nuestro Hogar 3. Sus familiares dijeron que esperan avances y expresaron su preocupación tras el hallazgo de un cadáver en la zona. Cuarteles de bomberos realizan sirenazo nacional por deudas del gobierno. Tiene lugar este jueves a las 10 de la mañana y es convocada por el Sistema Nacional de Voluntarios. River se prepara para enfrentar a Atlético Tucumán. El millonario buscará su tercer triunfo consecutivo el sábado cuando se enfrente en condición de visitante al decano. Aníbal Moreno no logró recuperarse de su lesión en la zona lumbar y no sería convocado por tercer partido consecutivo.
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5: ¡Se viene! ¡Se viene!
0: 8 de la mañana, 7 minutos en Argentina. ¿Saben qué?
2: ¿Qué?
0: ¿Saben qué?
1: ¿Qué?
0: ¡Arranca! ¿Lo hiciste estos días o no?
2: Sí, poquito, no tanto como vos, pero sí lo hacía.
0: ¿Querés hacerlo? Me gustaría que lo hagas vos, Tommy. A ver si puedo.
2: No soy Tommy, soy Matías Nicolás.
0: ¡Ay, no te confundas! ¡Se enojó, mirá!
2: No, hay un acti.
0: ¡Se enojó! ¡Se enojó!
2: ¿Querés que le hagamos nuevo? Decime Tommy.
0: Escuchá, Tommy, decilo vos.
2: No soy Tommy. Ay. Soy Matías Nicolás.
1: Se picó. Se picó.
2: Se desconoce en el aire. Arranca. Comienza. Arranca. Comienza. Arranca, comienza, arranca, comienza, arranca, comienza. ¿Qué?
1: ¿Qué?
2: La segunda hora de programa.
0: Está bien, te pongo un 6.
2: Bueno, gracias. Ya está, aprobé. Me calienta.
0: No.
1: Por eso
0: no,
1: alcanza.
0: No.
2: Pasa que Javi lo hace más gargante con arena.
1: Claro, no. Es una marca registrada. A mí cuando fui ahí me prohibieron hacerlo. A nadie me dijo, no lo hagas.
0: ¿Por qué?
1: Me prohibieron.
2: Porque es el sello de Javi.
1: Claro.
2: Ah. No se puede plagiar.
0: Pará, y arrancaste el programa. ¿Cómo arrancaba el programa?
2: Buen día. ¿Cómo te va? ¿Qué dice? ¿Cómo andan?
0: Ah, muy bien. A tu estilo.
2: Sí, sí. Claro.
0: Perfecto. No.
2: Nada muy rebuscado.
0: Bueno. No era el muy.
2: No, ni loco, Lago. Ni en pedo, no.
0: ¿Por qué?
2: No, porque es tuyo.
0: Pero claro. No importa eso, la gente tiene que arrancar el día con el muy.
2: No.
0: Si la gente no arranca con el muy.
1: Sí.
0: ¡Ey! Tenemos que sacar el primer ganador o ganadora con entrada para el cine.
2: Sí.
0: Analia Romerando. Por favor, dale. Te lo pido.
2: Romerando.
0: Che, pues Analia Romerando.
2: Hablando.
0: Hola, primero me encanta el programa, más que bien, y comparto con Sofía. Después de fútbol hay que bañarse, no hay excusa.
2: Sí.
0: No, sí, eso lo decimos para toda la gente que recién prende la tele o la radio. Alguien que dijo, hoy tengo fútbol y mañana no hay clase, y acá Mati dijo, no se baña.
2: Claro,
0: no.
2: ¿Viste?
0: Después de fútbol tenés que bañarte.
2: Sí, viste que los chicos son remolones, no les gusta.
1: Acá aparecieron las nenas de Matute. Dicen, hola, hola, chicos, queremos decirle que Matías, a Matías, que cualquier nombre le queda bonito. Le mandamos muchos besos.
2: Gracias por la banca.
0: Ese ya es cualquier cosa, ¿ves? Sí. La nena de Matute.
2: Ese celoso.
1: Te justifican todo, ¿eh?
0: No.
2: Celoso.
0: Celoso no, porque te digan ese piropo, cualquier nombre, ponele a Alfredo que está bien, ¿eh? Nah.
2: Alfredo Rivero, qué hombre.
0: Tienen que defender tu nombre. ¿Qué hombre? Yo si fuera la nena de Matute. Si yo fuera la nena de Matute, sí, llamaría indignada. Chicos, no le cambien el nombre a Matute. No, como cualquier nombre le queda bien. Porque
2: vos ya sí que está por demás.
0: Claro, tiene que defender el nombre.
1: No.
0: Yo,
1: hay que militar, chicos, el nombre Matías.
0: Que le dicen Tommy. ¿Están locos? ¿Qué le pasa? Matías, no me lo toca a nadie.
2: Claro, es verdad. Es
1: acá dice, estamos esperando el arranca, jajaja. Fue gracioso estos días, dice. El arranca que hacíamos.
2: ¿Se loca?
1: ¿Fue gracioso?
0: Sí, Tommy. Ay, el tipo lo va inflando. Buen día, chicos, al fin puedo agendar el número. Es un placer escucharlos. Cuando descubrí que estaban en este dial, fue una alegría inmensa. Que tengan un hermoso día. Lo manda a ver, todavía no está agendada o agendado.
1: Sí,
0: no tengo el nombre, no lo mandó. Pero bueno, bienvenido, bienvenida, ¿eh? Qué lindo que agendaste el teléfono, más que bien. Te lo voy a repetir por las dudas,
1: sí.
0: 351-8 157-997.
1: Mirá qué lindo este mensaje. Dice, hola chicos, buen día, soy Paola. Hoy es mi cumple 38. Feliz cumple, Paola.
2: Feliz cumple, Paola.
1: Lo veo todos los días, son mi compañía porque trabajo en casa. Y me pongo triste cuando se van, dice, los quiero mucho. Y quiero un beso de Mati, dice por acá.
0: Mándale.
2: Inventá esa parte, pero
1: igual. Dale, no.
2: Un beso, Paola.
1: ¿Inventado? ¿Por qué inventado?
2: Un beso, Paola.
1: Bienvenido, Javi, se extrañaba tu humor, dicen por acá. Ahí está.
0: Chicos, la verdad que Mati estuvo genial conduciendo el programa, con su estilo. Estuvo requete bien. Podés faltar cuando quieras, Javi. María, muy bien, Matías.
2: Vamos, Mari, gracias.
0: Porque te voy a decir Matías porque te vas a ganar.
2: No porque me van a hacer laburar el doble.
1: No, no le cambiemos el nombre.
0: ¿No querés? Mirá que dijo. No porque me van a hacer laburar el doble.
2: Cuando vos quieras, bro, tomate el día. Cuando vos quieras.
0: No, si te cuesta mucho, si quieres que.
1: Arriba, manda.
0: Trabajás el doble, no, pero.
2: No, el doble no, una chance. Es lo más.
0: Chicos, Javi, no me gusta el puterío, pero no te imaginás cómo te sacaron el cuero tus compañeros, manda Fernando.
1: ¿En serio?
2: ¿Qué vamos, Fernando? ¿Qué dijimos?
1: ¿Cómo? Bueno,
0: a mí la verdad que no me molesta. Que
2: menos código que una bolsa de carbón. Dale, Fernando.
0: Va. La Riverito por acá, amamos a Matías Nicolás. Seguí faltando, Javi. Y la Cerrucho se va a quedar con tu lugar.
2: La Ro.
0: No, Matute. Y la Morocha, no sé qué decirte.
1: Quiere quedar bien con Dios y con el diablo, dice, léelo. ¿Por qué no quería leerlo?
0: No es que no quería leerlo. Estaba tratando, es muy largo el mensaje, entonces no
2: está raro interpretarlo.
0: Dice, y la Morocha, no sé qué decirte. Quiere quedar bien con Dios y con el diablo.
2: ¿A vos?
1: Yo creo que sí, que habla de mí. Puede ser, vos.
2: ¿Qué hizo la negra?
1: Sí, tiene razón.
0: No sé, ¿para vos sos la Morocha o la Morocha es Ro?
1: No sé. Yo me hice.
2: No, supongo.
0: Lo que más le costó a Matías fue llegar temprano. El resto, 1000 puntos.
2: No,
1: ¿en serio?
2: No. Se me hicieron la fama estos.
0: Hola, años. Javier, valora más a tu compañero Matías. No le cambies el nombre. Respétalo más. Te sigo desde siempre, pero no me gusta cómo lo tratas. ¿A Tomás?
2: Entendí la consigna del mensaje.
0: No te enojé, porque fue un oyente.
1: Un
0: oyente.
2: Sí. Una señorita.
0: Dijo Tommy, yo lo agarré para el chascarrillo.
2: Una señorita, creo que era Silvina que mandó la voz.
0: Flor, te pido perdón, no te enojé, Flor, no.
2: A todo chance esto.
1: Flor, hola, no. Buen día, dice, soy Gerardo, estamos trabajando en mi granja. Saludo a mi compañero Roberto y Carucha, somos de Mendoza.
2: Roberto y Carucha, uy, es un dúo eso, mamita. Qué lindo.
0: Bueno. Aquí estamos en vivo haciendo más que bien el programa matutino más divertido. Qué lindo, ponelo onda. Arriba.
6: Sí. Contra mano, Rosario.
0: No, al contrario. No, yo por esta mujer que decía, Flor, que decía.
2: ¿Qué decía?
0: Lo trato mal. No.
1: A veces le revolea cosas.
2: No. ¿Te acuerdas cuando me revoleaste con el mate?
1: Porque le adivinaste la timbalita de entrada.
2: No, la canción recital, saqué la primera. Dijo dos palabras y dije, esta.
1: No.
2: ¿Por qué no te callas? Estábamos en otro estudio que estábamos cada uno a 10 metros del otro.
1: Sí, es verdad.
2: Todo el mundo velocidad de 150 kilómetros por hora el mate.
1: El impacto fue fuerte.
2: ¿Se quebró?
0: Me arruinó, me rompí mi mate. No.
1: Lo diste todo por el segmento.
0: Todo por el segmento.
1: Y Claudio, que lo pegó.
2: Sí, es verdad.
1: Claudio lo pegó.
2: Pero no volvió a ser el mismo.
1: No. Es más, no está mal mate ese.
0: Y no, porque se rompió. Ese día lo pegó Claudio, pero no, quedó.
2: Pero un micrófono lindo.
0: Era un micrófono fachero, sí, todo
2: lindo.
0: Pero,
2: no.
0: Ah, qué bronca.
2: Qué calentón, ¿no?
1: Qué vale.
0: Bueno, vamos a hablar del deporte con el señor Matías Nicolás Fanzolato.
2: Ah, ya la
1: acabo. Alias Tomás.
2: Bueno, vamos a hablar de la selección. Gracias, Evaristo, por el pase. Vamos a charlar de la selección argentina, que no tiene todavía oficializado los amistosos, pero ayer cuando nos íbamos decíamos que estaba la gran chance de que se jueguen dos en Córdoba y uno en Buenos Aires. El tema son los rivales, los equipos con los que se va a enfrentar la selección argentina de fútbol, que todo para mí también tiene que ver con esto de las suspensiones que hay dando vuelta en el marco de lo que puso la FIFA postmundial, suspensiones de jugadores, multa económica y algunos datitos que ya vamos a estar repasando. El 30 de septiembre, en principio aquí en Córdoba, en el Estadio Kempes, ante Bolivia. El 3 de octubre, ante Burkina Faso. También en Córdoba, 3 de octubre. Y el 6 de octubre, contra la selección, chico, este país yo nunca lo escuché.
1: Sí.
2: Lo descubrí cuando leí este comunicado. Ante Benín.
1: ¿Cómo?
2: La selección de Benín. Sí. Capaz que suena muy burro lo mío, pero alguien que me puede decir dónde queda Benín.
1: Buscamos.
2: Benín. Vení para acá y decime
1: vení que venir. ¿Con B corta o B larga?
2: Bien, ni sabemos cómo.
0: Así estamos,
2: los profes de geografía, por favor.
1: ¿Dónde queda?
2: Sí. Benín, con B larga. La selección de Benín. B-E-N-I-N.
1: Ah, mira, dice, ¿dónde queda Benín?
2: Eso.
1: Goleado por la selección femenina sub-20.
2: Sí, pero las chicas le ganaron hace poquito.
1: 6-0. Ya te digo.
2: 6-0, creo. Está buscando la.
1: Porque hay dudas. Si en México, te estoy diciendo.
2: Bueno, lo cierto es que en esos amistosos que tiene programado la selección de mucho fuste.
1: África,
2: bueno. Contra Bolivia, contra Burkina Faso y Benín, son amistosos en principio, salvo el de Bolivia, clase B. Y si el amistoso no es clase B, no es clase A, digo. Corre con la ventaja de que por ahí sanciones y algunas multas no forman parte, lo cual le daría también la posibilidad de que algunos jugadores sancionados puedan formar parte de la planilla. Hoy en principio sale la lista de Lionel Scaloni para lo que serán los partidos de estos triple encuentros en la doble fecha de FIFA. Lo bueno es que Córdoba tiene la gran posibilidad de ser el que albergue dos partidos en principio de estos tres que se van a jugar. Hay que ver si no tenemos un aforo reducido del 50%, que fue una de las sanciones que le puso la FIFA a la Argentina. Che, multa económica, aforo del 50% y varios jugadores sancionados que no van a poder jugar los próximos partidos. De ser así, hablaremos de un Kempes reducido del 50%. En vez de albergar 57.000 personas, estaríamos recibiendo aproximadamente unas 28.500. Uh-huh. Para ponernos más o menos fino con los números, lo cual no está bueno.
1: Claro.
2: Porque la vez que viene a Córdoba, no poder tener el estadio completo, bueno, es una de las posibilidades. ¿Cómo puede que no? Que eso no corra para este partido y tengamos un Kempes lleno, tema que se tiene que definir hoy. Pero lo lindo es que la selección en principio vendrá dos partidos a Córdoba, todavía resta la oficialización. Quizás en jornada de hoy se da todo lista y confirmación, así que estar atento a la red de la 2. Y a las redes fanáticos, que ahí tendremos toda la información.
1: En el promo del anuncio de que la selección argentina vuelve a jugar, ya hay poco Messi. ¿Vieron? No sé si vieron el.
2: Y está bien que así sea.
1: Hay una carita ahí.
2: Es empezar a soltar, es hacer el duelo.
1: Hay muy poco Messi.
0: Está bien que suceda.
2: Gracias a Dios existe YouTube y no nos vamos a cansar de ver videos de Messi.
0: Ver partidos, ver los goles, las jugadas, todo. Bueno, chicos, soy Emma de Saldán. Primera vez que veo el programa. Me gusta. Es dinámico y alegre.
2: Vamos, gracias,
0: lindo, me gusta eso.
2: Qué lindo mensaje, yo guardo.
0: Me gusta la gente nueva, la gente que se va enganchando con el programa, que de repente
2: descubre
0: este programa y dice, ¡apa! ¿Qué más tenemos por acá? A ver.
1: Buen día para todos, gracias a Dios. Llegó jueves 10, dice, hoy cobramos mucho. Le mando un saludo a mi abuela Mercedes, que seguramente los está viendo en su casa mientras yo estoy acá trabajando, dice la Andrews.
0: Bueno, soy mi compañera diaria desde que estoy con oxígeno en casa, no me muevo mucho. Voy del dormitorio al comedor y a la cocina y así sucesivamente. lo que me da el cable del oxígeno. Gracias por acompañarme cada día, Silvana Álvarez. Bueno, Silvana, te mandamos un beso grande. Ahí te acompañamos, le metemos onda. Sí. Le metemos onda, hay que meterle onda siempre.
1: Pedimos, nos acompañen, hablando de acompañar, para seguir pidiendo justicia por los chicos fallecidos en Altagracia en el accidente el día 23 del 8, que provocó un infeliz, dice.
0: ¿Cuál es este accidente?
1: Si se le puede llamar así, ahí lo buscamos. Así está con juez, por eso goza su libertad todavía, porque está en su casa, no está preso, dice por acá. El 23 de 9 se cumple un mes. Vamos a hacer una marcha de silencio en Altagracia. Pedimos justicia, ¿sí? Eso pasó el 23 de agosto. Fue un accidente de tránsito. Y bueno, lo que están pidiendo es justicia, porque por lo que está contando acá, la persona que provocó ese accidente está en libertad.
2: Bien, bueno.
0: Bueno, ahí lo vamos a buscar para ver bien. Hola, buen día, Javi. Te sigo siempre, pero podés faltar tranquilo. El programa cero espectacular. Y Mati y la Morocha, una más, y te cubrieron la espalda de la mejor manera. Abrazo para los tres, lo manda Hugo, pero claro que sí, muy bueno.
2: Gracias, Huguito,
0: bueno.
2: ¿Cuánto te debo?
0: De hecho, el día que lo vi, yo te escribí. Bueno, a vos te escribí.
2: Sí, bro. Sí.
0: Te escribí porque me mandaron el mensaje y yo entré a ver cómo quedó conformado el equipo, porque la verdad que no sabía.
2: Así sale, más que bien a la cancha.
0: Muy bien, salía muy bien. Bueno, excelente salía, o sea, excelente, excelente.
2: ¿Te entretuviste un ratito?
0: Sí, me divertí. Me gustó estar del otro lado viendo el programa, porque gracias. Me pareció que salía muy lindo el formato del programa, lindo. Ustedes dos lindos, estaba la otra Morocha acá. La Ro también, muy lindo, todo muy bien. Qué lindo equipo, ¿eh?
2: Qué lindo.
0: Lo mejor que puede pasar es que cuando falte uno, no digo no se extrañe, porque puede ser que uno se... Está bueno que se extrañe un poquito al que falta,
2: pero
0: que en realidad el programa pueda seguir en normal.
2: Por sus vías, sus sendas.
0: Por sus vías. Bueno, por eso está bueno el
2: programa. Sí, porque si no, después te da, viste, cosas, cuando tenés que hacer algo y pedir un día, decís, oh, pero si falto es un lío bárbaro.
1: Sí.
2: Así, ¿viste?
0: No.
2: Está en ese compromiso.
0: Lo mejor, incluso porque si algún día uno se tiene que ir, por ejemplo, por alguna cuestión de la vida... no sé, decide tomar otro rumbo en la vida. Por ejemplo, si yo mañana digo, bueno, hasta acá llegó mi tiempo de radio matutino y viste todo eso de quién va a quedar. En realidad el programa ya está formado así y se puede rotar y eso está bueno que ocurra.
2: Sí, bueno, ojalá que nunca pase, ¿eh?
0: Sí.
2: Te vamos a amarrar acá con una cadena.
0: Ah, no, pero está lindo.
1: Tu sello es único, Javier.
0: Está
1: bueno,
0: lindo que suceda. Está lindo.
1: Quiero brindar detalles sobre lo que estábamos hablando recién de esta tragedia. Exactamente. Sí. En Altagracia las víctimas fueron Pablo, Jessy, Janina y Danilo, ¿sí? Iban a realizar una movilización el 23 de septiembre en la terminal de ómnibus. Van a marchar hacia la fiscalía por este accidente que ocurrió el 23 de agosto en el sector conocido como Camino de los Lecheros, donde allí chocaron de frente el Volkswagen Gol con la camioneta Ram. Está imputado Carlos Gabriel Ríos, de 49 años, conductor de la Ram, quien permanece bajo prisión domiciliaria. Y la investigación está a cargo del fiscal Diego Fernández, del primer turno de
0: claro,
1: allí de Altagracia.
0: Ya me acuerdo bien cuál es el accidente. Sí.
1: La principal hipótesis apunta que la camioneta habría invadido el carril contrario.
0: ¿Y no estaba incluso alcoholizada la persona de la camioneta? No me acuerdo bien. Lo que sí me acuerdo es que es una persona que manejaba una camioneta Ram que se cruzó de carril y en contramano se llevó por delante la vida de todos los ocupantes de ese auto.
1: Hablan
0: ¿no?
1: de velocidad y aparentemente el uso celular, ¿sí? Eso es lo que dicen.
0: Iba en contramano.
1: Claro, ¿no? Invadió el carril contrario. La familia reclama que el conductor cumpla la prisión efectiva en una cárcel común y que se avance con el esclarecimiento del caso.
0: Bueno, me encanta que lo manden y me encanta que lo leamos porque... porque, sí, mucho, mucho dolor. Terrible accidente, terrible.
1: Sí. 23 de septiembre a las 12 horas en la terminal de ómnibus de Altagracia. Allí se realiza la concentración, para que lo tengan en cuenta.
2: Pidiendo justicia.
0: La persona que manejaba la camioneta Ram a exceso de velocidad y en contramano y que destruyó la vida de esta gente, está en su casa.
1: Uh-huh. Sí, cumpliendo prisión domiciliaria en principio.
2: Qué raro todo, che.
0: Bueno, así estamos, ¿no? Porque cualquier hijo de vecino creo yo que estaría en otras condiciones.
2: Sí, totalmente.
0: Pero creería, bueno, no, habrá que investigar. Por eso es la marcha entonces en la Altagracia. ¿Lo puedes reiterar, Morocha?
1: Sí. La marcha de Altagracia va a ser en la terminal de ómnibus. Allí es la concentración el 23 de septiembre a las 12 horas.
0: ¿Y los fallecidos del accidente?
1: Pablo, Jessy, Janina y Danilo. Claro, y cuatro. Los familiares allegados a ellos, por supuesto, son los que van a encabezar esta marcha.
0: ¿Cuántos años tenían los fallecidos del accidente?
1: No tengo la edad, pero sí te puedo decir que eran oriundos de la localidad de Bower y fallecieron como consecuencia de este choque frontal. Ahí te lo averiguo, a la edad.
0: Qué horror, ¿eh?
2: No, sí, horrible la noticia. Desopilante. Pero bueno, lo importante es que sea justicia para todos esos familiares, ¿no? Y sí. Amigos.
1: Tal cual. Sí. Bueno, y por eso es que continúa la investigación también para dar cómo fue el accidente, ¿no? Porque, bueno, no solamente aparentemente invadió el carril contrario, sino que también venía a alta velocidad. O sea que...
2: Y con el uso del celular.
1: Conociendo que conduciendo a alta velocidad más con un celular en la mano... podés generar un accidente de estas características, ¿no? Así que, bueno, el pedido de justicia se va a realizar o se va a materializar el 23 de septiembre, pero ya viene desde el momento del hecho la familia de cada uno de ellos. Acá tengo, mira, Pablo César, 42 años, Jessica Garrido, 34 años, Janina Garrido, 39, y Danilo Díaz, 23 años. Los cuatro murieron en el lugar. Y Cecilia, la madre de Pablo, es quien, bueno, ha encabezado un poco este pedido de justicia, pidiendo precisamente esto, ¿no? Que este hombre que tiene 49 años, que es el acusado del accidente, cumpla con la prisión correspondiente, como se debe, ¿no? No con prisión domiciliaria, sino en una cárcel común.
0: Bueno, ahí está, vamos a investigar. Está bueno que estemos ahí atentos a ver qué sucede. Y acompañar también a la familia de las víctimas en esta marcha silenciosa, como proponen en Alta Gracia. Bueno, vamos a ver un videíto. Está sí. Bueno para que lo acompañemos con audio, lo pueden escuchar perfectamente por radio, porque esta es una chica que dice, le quiero contar con quién vivo, convivo todos los días.
1: A ver.
0: Y abrir con esto un pequeño debate. No es debate, sino un tema para conversar. Cosas importantes que te olvidaste alguna vez por estar muy despistado. Esto lo he hablado muchas veces.
2: Yo. Tengo una lista así.
0: Una lista, pero viste cuando decís, hay cosas que no podés olvidarte. Te podés dejar la pava arriba de la hornalla y puede pasar.
2: Sí.
0: Pero te dejaste la llave del auto metida dentro del auto y bueno, puede pasar. Pero hay cosas que no te podés olvidar. Sí. Por ejemplo, esta chica, miren lo que se olvidó el marido. Escuchen y vean.
2: A ver.
6: Estoy en condiciones de afirmar y recontra afirmar que tengo al marido más boludo del mundo.
1: Fuerte,
2: ¿qué hizo?
6: Lo voy a llamar por teléfono porque el señor no está acá en casa, salió hace algunos minutos para que vean con lo que yo vivo habitualmente en esta casa.
2: A ver.
7: Ría.
6: Hola, amor, ¿dónde estás?
7: No, acabo de salir, yendo a vacunar a Dante.
6: Yendo a vacunar a Dante, bien, perfecto. ¿A dónde estás? ¿A qué vacunatorio estás yendo?
7: Allá, a Chernobyl.
6: No, Chernobyl. Ojalá fuera Chernobyl en este momento. Escúchame.
7: Al de siempre, al de 8:41.
6: Al de 8:41, bien. ¿Estás yendo en el auto?
7: Pará, ¿en serio? ¿Para? ¿Qué te pasa? ¿Sí? ¿Qué voy en helicóptero?
6: Perfecto. ¿A qué va con el trío? Me dijiste al de 8:41. Bien, perfecto. ¿Y Dante qué está haciendo en este momento? ¿Lo abrigaste bien?
2: Se olvidó el nene. Mentira.
7: Sí, ¿por qué? Está durmiendo. Ay, güey.
6: No, en serio. O sea, nene está durmiendo en su cuna. Te olvidaste de Dante, te olvidaste de lo más importante, querido.
1: En serio.
6: Chau.
2: Se dije a otro lado. Trágame
1: no,
2: tierra.
1: No, pero un montón.
0: Es muy bueno. Me encanta cuando se ríe y cuando dice, ahí vuelvo.
2: Para Chernobyl.
1: ¿En qué momento te vas sin el pibe en el auto?
0: Así es, que se fue a vacunar al nene, pero se dejó el nene en la casa.
2: Cuando le dice, ¿qué está haciendo Dante? Se da vuelta y está en el... ¡Ay, vuelvo! ¡Ay, me lo olvidé!
1: Nah, me encantó. No te lo puedo creer.
2: Ay, me puede pasar.
1: O sea, será una cuestión de... No sé, ya es extrema la colgadez.
0: No, pero te puede pasar perfectamente. Sí, te puede pasar.
2: Ponle que lo cambió.
0: Sí.
2: Quiero entender el contexto del flaco en mi cabeza. Ponle que lo cambió, lo ropó, lo preparó el bolso.
1: Sí.
2: Agarró el celular porque le mandó un mensaje a alguien. Se fue hablando por teléfono al auto, se subió y arrancó.
1: Ay,
2: entiendo
1: no,
2: que te puede pasar eso.
0: Bueno, yo creo que les conté los otros días una persona a la que... No me acuerdo si era el novio o la novia que... Sí. No, creo que un novio llama a la novia. Sí. Lo conté acá, me parece,
1: sí,
0: ¿no?
1: Sí, lo hice.
0: El novio llama a la novia y le dice... Gorda, ¿Qué, mi amor? Te dejaste el teléfono arriba de la mesa. No me digas, ya vuelvo para... Y volvió, y volvió a buscar el teléfono. Claro, en realidad estaba hablando por teléfono, claro. ¿Entendés? Sí. O sea,
1: Pero eso sí. Eso lo veo más normal, digamos.
0: A ver, chicos, si pueden contarnos en un audio o en un mensaje del WhatsApp, pero además que bien, si quieren colaborar con algo, cuéntenos.
2: Una monedita.
0: ¿Qué fue lo más grosso que te olvidaste en la vida? Sí. ¿Qué te olvidaste? Escúchame, yo me acuerdo bien de mi papá yendo a trabajar en auto y volverse en bondi.
1: Claro, está bien. O sea,
0: bueno. Mi papá, porque teníamos un auto, ¿no? Sí. Y a veces lo usaba mi mamá y a veces mi papá, digamos. Claro. Entonces, mi papá agarraba. Se iba a trabajar a la mañana en el auto. Alguna vez, viste, se iba a trabajar en el auto. Dejaba el auto en la cochera, frente al trabajo. Y de repente llegaba a casa caminando, viste, todo cansado. Subiendo la cuesta, porque vivíamos en el Cóndor Alto, en Villa Allende. Entonces, subiendo la cuesta, caminando desde la parada del bondi, mi viejo...
2: Muerto.
0: ¿Por qué está cansado? ¿Y la caminata? ¿De dónde? ¿La parada del bondi? ¿Y el auto?
2: Ahí pasó, pero con la bicicleta. De haber ido en bicicleta al cole o algo. Sí. Y voló la pata y digo, la bici.
1: Sí,
0: esa
1: es típica.
0: Y escuchá, cuéntenos con un audio, está bueno. Y si, Dieguito, tenés audio y quieres meter, metele nomás. Para contarnos cosas grosas que te olvidaste. También recuerdo a mi viejo que alguna vez llegó a casa y no había celular como hoy que, viste... Llegó a casa y de repente digo, algo me falta. Y estábamos nosotros en el cole, viste, en la puerta del cole, como diciendo, nadie me va a venir a buscar a mí, nadie me va a venir a buscar a mí. Y bueno, almorzando con el cura Dionisio, que nos hacía la pata. Claro. Bueno, nene, te han abandonado.
2: Sí.
1: Vení a comer con
2: nosotros. Vení, pedí lo que vos quieras, invita a la casa.
0: No, me acuerdo de haber almorzado con el cura Dionisio, que era... Como les he contado, viste, era bravo, pero era cariñoso, el cura era piola, viste.
2: Y eso te costaba.
0: Era bueno, venga, Rosenberg, venga, vamos a comer. Y comías ahí porque se habían olvidado, se volvieron y bueno, se olvidaron.
2: Sí, esa era una desesperación.
1: Yo tengo una en la familia que los fueron todos a despedir, a llevar a una persona que se volvía a su pueblo, la llevaron a la terminal, fueron en varios autos, estaban en un camping y de repente, bueno, dicen, listo, ya está, se fue, chao, besito, nos volvemos todos, eran, ponele, no sé, cuatro autos. Cuando llegan al camping, se ponen a jugar al fútbol, todo, y de repente aparece el hijo de una de las familias caminando, a todo esto, el hijo, 8 años, y la escena del nene mirando a toda su familia jugando, se lo habían olvidado en la terminal. Se tuvo que volver caminando de la terminal hasta el camping, como unas 8 cuadras, 9 cuadras, y el nene, 8 años. O sea, se olvidaron directamente el pibe.
2: Mi pobre angelito.
1: ¿Dónde
2: está Kevin?
1: Hasta el día de hoy que cuenta la anécdota ya grande.
0: Están llegando, mirá, Graciela por acá dice, una amiga mía puso la pelera con caca de la beba en la heladera y se fue a trabajar.
2: Es un postre de mierda.
0: Imagínate la cara de marido con tu poco.
2: Es un postre de mierda que hay.
1: Chicos, mi marido. Dale.
8: Bueno, dale. Nosotros con mi novio una vuelta fuimos a comprar el kiosco en la moto. Sí. Bueno, nos bajamos, compramos unas promos de pizzas y nos volvimos caminando sin la moto. Nos volvimos en la moto en el kiosco. Recién nos dimos cuarto cuando estábamos en la puerta de mi casa.
2: Estaban haciendo las pizzas.
9: Buen día. Sí. Bueno, chicos, a mí me pasó justamente ayer. Fui a anotarla a otro jardín a mi nena, que pasa salita de 4.
2: Sí.
9: Pasé por el jardín de ella, el que va actualmente, la dejé. Y me fui a la entrevista del jardín nuevo. Y cuando me vio la directora, me dice, mamá, tendría que haber venido con la nena, ¿por qué no la trajo? Y bueno.
2: Claro, era para conocer a la niña, ¿no?
9: El jardín nuevo.
2: Y bueno.
0: Buen paso.
1: Dice, otra, somos de un pueblo, mi hija, estoy en Córdoba, se sube al colectivo, 10 minutos después me avisan que se olvidó la llave del departamento, así que tocó salir a correr el colectivo para alcanzársela. Claro, se volvía a la casa.
10: Claro. No una y miles de veces me acuesto a dormir con la puerta del patio de par en par. Las dos puertas.
2: Abierto.
10: La puerta puerta y la puerta de reja. Pero no una, miles de veces, chicos. ¡Vamos, Javi, el regreso de un grande!
0: ¡Qué grande! Sí, la verdad que uno anda por ahí. Yo creo que es porque la famosa vida... No, pero en ese momento no. Estoy pensando en mi viejo que se dejaba el auto en Córdoba. y si va en bondi. Porque yo, a mí me pasa mucho que tengo que ir a buscar a mi hija al cole, por ejemplo, y voy a buscarla a donde hace deporte.
2: Sí.
0: Y cuando estoy en la puerta le escribo a Juli, che, no sale. Si no es ahí, animal. Y me tengo que ir a otro lado.
2: ¿Sí? Modo piloto automático. Bien, mal.
1: Sí, sí, puede ser que tenga.
0: La semana pasada, no, la anterior, creo que busqué a mi hija. Dejé a mi hija en el colegio, no me acuerdo bien, pero creo que dejé a mi hija en el colegio.
2: Sí.
0: Y emprendí el regreso para casa y a mitad de camino por la autopista le llamo a Juli y le digo, Juli, ¿qué? ¿Me tengo que volver o tengo que buscar a Teo? Tengo que buscar a Teo. Desvié por cualquier lado.
1: Pero lío bárbaro.
2: Sí, sí. Apareció un color.
0: En la mente que yo soy muy, muy desorientado.
2: Sí,
0: muy
2: bueno.
1: Chicos, atención, mi marido se olvida atención. Si se bañó, dice, y nos pregunta, cuando empezamos a reírnos con mis hijos, nos dicen, sí, ya me bañé.
2: No, eso está muy mal.
11: Hola, chicos, buen día, ¿cómo les va? Soy Analia. Tengo una amiga que ella tenía los hijos grandes, después tuvo un bebé, y en el súper iba con el changuito, con el bebé, y se lo dejó en una góndola.
0: No.
11: A pagar a la caja, todo, que si yo, y viene el guardia y dice, ¿quién se olvidó un bebé? ¿Quién se olvidó un bebé? Ella no se hacía cargo ni a los 10. Y después a los segundos se dio cuenta.
0: Ay,
11: que
0: es
11: no
0: mío. Su hijo.
11: No. Todavía dejó en el changuito.
1: Se había olvidado
11: en que una góndola.
2: En la parte de segunda oportunidad, ¿viste? Ahí está. Ya no sale.
0: En ese videito de recién, no quisiera ver de nuevo el videito de recién de esta chica que dice, quiero que vean con qué tipo de marido vive. El tipo se olvidó el bebé,
1: sí.
0: Se fue al vacunatorio, pero sin el bebé. ¿Te puede ocurrir? Lo veamos de nuevo una vez. Están llegando muchos audios, muchos mensajes. Vemos el videito, nos vamos a los títulos y a la vuelta algunos audios más. Dale, a ver.
6: Estoy en condiciones de afirmar y recontra afirmar que tengo al marido más boludo del mundo. Lo voy a llamar por teléfono porque el señor no está acá en casa, salió hace algunos minutos, para que vean con lo que yo vivo habitualmente en esta casa.
2: Es mi germo. Es mi germo, yo vivo mío.
12: María.
6: Hola, amor, ¿dónde estás?
12: No, me acabo de salir, yendo a vacunar a Dante.
6: Yendo a vacunar a Dante, bien, perfecto. ¿A dónde estás? ¿A qué vacunatorio estás yendo?
12: Allá, Chernobyl.
6: No, no, Chernobyl. Ojalá fuera Chernobyl en este momento. Escúchame.
12: Al
6: de 8.41. Al de 8.41, bien. ¿Estás yendo en el auto?
12: Pará, ¿en serio? ¿Qué te pasa?
6: ¿Qué te pasa? Perfecto. Aquí va con el trío, me dijiste al de 8.41. Bien, perfecto. ¿Y Dante qué está haciendo en este momento? ¿Lo abrigaste bien?
12: Sí, ¿por qué? Está durmiendo.
6: No, en serio. O sea, Nene está durmiendo en su cuna. Te olvidaste delante, te olvidaste del más importante, querido.
2: La repetización cuando se da cuenta que no está en el auto.
0: Y está acá
2: durmiendo. Lo olvidé.
1: No, y el último
2: se enojó.
1: Dijo,
0: chao. Sí, nunca vieron gente que se ha dejado. Creo que en una película lo vi, pero la película demuestra algo que ha ocurrido varias veces, que es que alguien deja arriba del techo del auto el huevito con el bebé.
2: ¡Ay, sí, qué
1: ay,
2: miedo
1: no,
2: eso!
1: Por Dios.
0: Pero porque es común, porque uno va al auto con el bebé cargado, tenés el bolso de los pañales en un brazo, la mamadera tenés arriba de la cabeza, tenés en la pierna la bolsa de para cambiarlo.
1: Sí,
0: el huevito, todo. El bebé, todo con cuatro manos, lo apoyás arriba del techo del auto, al huevito con bien. El bebé, guardás todo. Y te subís y arrancás.
1: No, por Dios.
0: Y ahí te das cuenta. ¡El bebé! ¿Viste?
2: Sí, Dios.
0: Y está arriba del techo del auto. O alguien te lo marca, ¿viste?
2: A mí me pasó con la llave. Y doblás y salís.
1: Ahí
2: está todo el techo raso y la llave en el piso.
1: A mí me pasó con la computadora, con la notebook. La dejé arriba del auto. Sí, iba conduciendo por Boulevard San Juan. Y de repente una persona en la moto me toca así. Me dice, hermana, toma la compu.
2: Estoy buscando Wi-Fi.
1: ¿Qué? Le digo.
0: Sí. Nah. Che, hacemos títulos rápidos. Ya venimos con, hay un montón de audios y mensajes. Cosas grosas pero importantes que te olvidaste.
2: Qué lindo programa.
0: En algún lado.
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15: Golpiza contra adolescentes en Alta Gracia, imputan a dos policías. Los jóvenes de 16 años sufrieron lesiones en la cabeza y uno terminó con una fractura de tibia y peroné. Desapareció hace 24 días en Córdoba y su familia cuestionó la falta de respuestas. Daniel tiene 40 años y fue visto por última vez en barrio Nuestro Hogar Tercero. Sus familiares dijeron que esperan avances y expresaron su preocupación tras el hallazgo de un cadáver en la zona. Cuarteles de bomberos realizan sirenazo nacional por deudas del gobierno. Tiene lugar este jueves a las 10 de la mañana y es convocada por el Sistema Nacional de Voluntarios. River se prepara para enfrentar al Atlético Tucumán. El millonario buscará su tercer triunfo consecutivo el sábado cuando se enfrente en condición de visitante al Decano. Aníbal Moreno no logró recuperarse de su lesión en la zona lumbar y no sería convocado por tercer partido consecutivo.
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0: ¿Y usted, Rocío? ¿Rocío se olvidó alguna vez de algo o se la olvidaron usted en algún lado? No, nunca. No, vení, saludá acá a la gente, saludá a la gente. Por favor, un.
2: Bien.
0: Contá si alguna vez te olvidaron.
1: Serrucho.
13: ¿Qué tal? ¿Cómo les va?
0: Hola, Serrucho, ¿cómo le va? ¿Qué tal? Buen día.
13: Buen
0: placer
13: día.
0: Verla. La vi ayer, o antes de ayer, no me acuerdo cuándo, que vi el programa, la vi acá sentada.
13: ¿Sí? Me alegro.
2: Si fue ayer, te hubiese acordado porque vino con corbatitas.
1: Acá hay mensajito que dice que se suma a la mesa, Ro.
0: Sí, estoy de acuerdo.
2: Hay que comprar una cuarta silla, chicos.
0: Estoy de acuerdo.
1: Hace falta.
2: O nos rajan a nosotros dos y suman. Si no hay presupuesto para
0: silla. No. Siempre sumando, nunca.
1: Se puede
0: nunca
1: sumar. Hoy sale para todos.
0: Pero contate, ¿te olvidaste de algo alguna vez o se olvidaron o conocí a alguien que se olvidó algo importante?
13: No me olvidaron nunca en ningún supermercado.
2: Qué suerte.
13: Pero algo leve pasó justamente ayer en mi casa. Mi pareja Bruno, nosotros tenemos una perrita que toma todos los días una pastillita y se la damos con queso cremoso. Llego ayer del gimnasio y veo que había lavado el cuchillo con el que había cortado el queso y había puesto el cuchillo en la zona donde van los platos y los cubiertos para secarse, sí. Y ahí estaba el queso cremoso guardado. Guardado, bien guardado, como un plato más.
1: Ay, digo, ¿Qué queso necesita plato?
13: ¿Qué hace el queso cremoso acá? Uy, me dice, lo puse donde están los platos. No, bueno, pero la heladera.
0: Puede pasar.
2: Es un despiste, chico.
13: Pero de esos todos los días.
0: Escucha, recién le dimos uno a la mujer que dejó una pelela con caca del bebé adentro de la heladera.
13: Ay, viste.
0: Y nunca les pasó. A mí me pasa que alguna vez me dejo el teléfono adentro de la heladera y empiezo a buscar dónde está.
1: Esas cosas me pasan todo el tiempo.
13: Sí, o el control. ¿No les pasa? ¿No les pasó nunca? Eso sí me pasó una vez. El control del televisor.
1: A la heladera.
13: A la heladera. Sí,
2: fui
13: a buscar a la heladera y dejé el control.
0: Sí, no, yo el control no, pero
1: ¿vas a sacar algo y te
0: control,
1: deja el
0: digamos,
1: control
0: sí.
1: ahí?
0: Sí, el teléfono, que voy, abro la heladera a ver qué hay y de repente buena fuente, dejo el teléfono.
2: No me quiero imaginar lo que se dejan en el baño entonces. ¿Qué hace?
13: También.
0: Bueno, hola, gracias. Mi tía fue a comprar a un kiosco en moto y se volvió caminando, pero lo peor es que cuando no se daba cuenta empieza a gritar, como no se da cuenta, empieza a gritar en su casa que le habían robado la moto.
2: Ay, no.
0: Llamaron a la policía y todo, y no se había dado cuenta que se la había olvidado en el kiosco.
2: Claro, disoció totalmente, se ha ido el kiosco.
16: Veo el programa un rato, me mato de risa. Les cuento, yo tenía 6 años, mi papá me llevaba a todos lados con él, y había una estación de servicio en el cerro, en la bajada, una Shell que era de los Echetos, muy conocidos.
2: Sí.
16: Y me lo acompañé, me hacía bajar a la fosa, por todos lados. Se olvidó de mí a las 9 de la noche. Pasó Aldo Secheto por casa a dejarle a papá, yo,
2: el
16: que
2: paquete.
16: Me había dejado en la estación de servicio toda la tarde.
0: ¡No!
2: ¡No! ¡Toda la tarde!
16: Un personaje, mi viejo.
0: ¡No!
1: ¡Tremendo!
0: No.
17: Y la nena de... Una vez nosotros en la escuela donde yo trabajo, organizamos un asado de despedida para un compañero y ninguno de nosotros le dice...
2: ¿Qué?
0: No,
2: se cortó el
17: compañero. Si tuvimos que comer el asado solo. Pero
2: no le avisaron.
17: Fue real. No le avisamos nunca al compañero. El que le hacemos la despedida.
2: Se pasó de sorpresa.
1: No te la puedo creer.
0: Hola, chicos, les cuento que mi papá se dejó a mi sobrino de 5 años en una estación de servicio. Frenó a cargar gas.
1: Sí.
0: Se tuvieron que bajar del auto y cuando le dicen ya está, puede subir, listo, pagó, se subió y pum, se fue.
1: Ahora.
0: Llegó a casa y mi mamá le dice, ¿y Boris?
1: Ay, no.
0: ¿Y Boris? ¿Dónde está Boris?
2: No.
0: ¿Dónde está Boris? Uy, me olvidé en la estación. Cuando vuelve, mi sobrino ya no estaba. Se había vuelto a su casa, más que mala, malísima.
1: No, tremendo.
0: Mi hermana indignada. Después nos fuimos de vacaciones a Brasil con una familia amiga de mis viejos. Y ellos se olvidaron a mi amiga en una tienda. Llegamos al hotel y se dieron cuenta que no estaba mi amiga. Teníamos 8 años en ese entonces.
2: País.
0: Bueno. No, qué feo darse cuenta que te olvidaste a tu hija de 8 años en una tienda en Brasil.
1: No, a la amiga de tu hija.
0: No, no, no, no, no, no, no. ¿Sabes qué?
18: Hola chicos, bueno, les cuento.
2: No lo tenés en cuenta.
18: Mi tío Rodolfo, llegaron todos a la casa, todos, entraron en el auto y uno de mis primos se quedó en el auto durmiendo al otro día y el Leo estaba en el auto. Así que de los cinco el más chico era Pablo. Y cuéntese de dónde. Pero decía que estaba en el auto y en el garaje.
2: Ay Dios.
0: Chico, quiero contar una cosita que es trágica, ¿no? Porque, pero ha ocurrido, creo yo, por lo mismo, ¿no? Gente que ha llevado a su bebé a... Lo hemos leído en noticias, ¿no? Que han llevado al bebé...

0: el huevito a una guardería y no se han dado cuenta, tal vez por no estar acostumbrados a ese ritmo de vida o porque es un bebé y es algo nuevo en la familia y de repente uno tiene la cabeza con mil cosas, que hay gente que el bebé en el huevito y en vez de llevarlo a la guardería llegó al trabajo y quedó el dormido y cerraron el auto y quedó el bebé en el huevito y se dieron cuenta a las 8 horas cuando fue al auto y se dio cuenta que el bebé ya estaba sin vida. Es terrible.
1: Sí, se le contamos,
0: lo que cuento,
1: sí.
0: Pero tiene que ver también con descuidos y situaciones que van a un extremo que es tan trágico. Acá es todo divertido, estamos contando.
1: Obvio.
0: Pero ha ocurrido también, seguramente recordarán porque ha sido noticia, ¿no?
1: Sí.
2: Tremendo. Qué horror eso. Qué horror. Terrible. Bueno, dice, mi papá buscaba los anteojos y los tenía puestos, jaja. Bueno, esa era típica. Esa de tener. Che, ¿dónde está mi celular? ¿Dónde te buscás el celular y lo tenés al lado?
1: Sí, o
2: muchas
1: brazo.
2: Veces en la mano, o en el bolsillo.
1: Tal cual.
0: Bueno, qué va.
2: La tracalada de mensajes.
0: léete alguno, porque
2: sí,
0: una cantidad.
2: Buen día, chicos. Me pasó hace ya un par de años atrás cuando nos compramos con mi esposa nuestro primer auto. Era un 147. Me lo llevé al trabajo y salí, tomé el colectivo y al llegar a casa, en Altagracia, aclara, mi esposa me preguntó por el auto y le dije, me acabo de acordar que fui en el auto.
0: Compré un auto,
2: lo dejé en la playa de la Renault, dice, ja. Bueno, claro, no estaba acostumbrada a andar en
1: claro,
2: el auto.
1: Escúchame, tenía el 147, estaba chocho, pero se lo olvidó.
0: Sí. Bueno, yo ahora que me fui a las Termas de Riondo,
2: sí.
0: Al auto, a nuestro auto, le saqué la goma de auxilio porque se la roban.
2: Mirá,
0: allá. Mirá. Se la roban, pero no, en todos lados se roban la goma de auxilio.
1: Lo tenía del lado de abajo, digamos.
0: Claro.
1: Con el malacate.
2: No está
0: en la parte de abajo, entonces puesto. Como para robarte la goma rompen el auto y uno por ahí se pone en ciudad a decir, bueno, prefiero que no me rompan el auto, que después lo tenés que dejar en el taller, si es que te lo cubre el seguro, el arreglo. Porque uno es la goma por ahí te la devuelve el seguro.
1: Sí, pero te rompen
0: el auto para robarte la goma. Sí. Entonces sacamos la goma, la tenemos en casa la goma. Y cuando tenés que hacer un viaje decís, bueno, para el viaje coloco la goma. Y ahora que nos fuimos y, no sé, iba 4 horas manejando a Santiago del Estero y dije, no puse la goma, estuve cortando clavos todo el camino de ida y vuelta.
1: Sí.
0: Digo, ay, por favor, que no se me pinche una goma. Imagínate en el medio de la ruta.
1: Protégeme, sí. Señor, con tu espíritu.
0: A Santiago del Estero, que hay un tramo en el que solamente hay cabras.
1: Sí.
0: Y nada más que cabras. Y si me llega a romper acá la goma y estoy acá, está... ¡Wilson!
1: Sí, te cuadro de eso, más o menos.
0: Dios mío.
2: Yo me olvidé a mi ahijada de 10 años en Tilcara, dice. Me tuve que volver en colectivo desde Maimará. En realidad
1: sí.
2: Estaba en buenas manos porque estaba con mi hermana, pero ella debía volver conmigo a Maimará, dice por acá.
3: Bueno, ¿cómo se fue bien? Buenos días. A mí me pasó cuando tuve mi segunda hija, que era bebé, la había cambiado y la había dejado adentro de la cuna. Bueno, saqué todo lo que tenía que sacar, lo llevé al auto y en el momento que ya estábamos todos arriba del auto, me pareció que faltaba algo. Y ahí me di cuenta que no traía la bebé que estaba en la cuna.
1: La cuna. Bueno, por lo menos está en la cuna.
2: Ay, Dios.
0: Qué miedo.
1: Una desesperación, pero bueno.
2: No,
0: tengo una obsesión, vos sabés que de noticias o de gente que me ha contado, muchas veces voy en el auto y me doy vuelta de golpe.
1: Y ves a chico.
0: Y veo, digo, uno, dos. Y decís que tengo dos nomás, ¿no?
1: Sí.
0: Pero no sabes las veces que me pasa, que sé que están porque los escucho que van hablando.
2: Sí.
0: Pero de repente
2: por las dudas,
0: de
2: un momento
0: me agarra la desesperación y ¡fum! Miro para atrás y digo, ¡ay, están acá!
1: Sí.
0: Me da miedo, tengo una imagen como de un hijo mío corriendo atrás del auto. Así,
1: ¡ay! ¿Qué puede pasar?
0: Nos vamos con Perino, Leo Perino, la Perinola. Buen día, Perino, ¿dónde estás, Perino?
4: Gracias, Javi. Estamos acá en Barrio Matienzo porque, vos lo dijiste, reclamo, lo que hace falta, más que bien, va al lugar y vamos con la Perinola. Y en este caso estamos en Barrio Matienzo para hablar con Gabriel y con Gladys, que se comunicaron con nosotros ayer para contar un reclamo del cordón cuneta que tienen acá desde hace 4 años. Hicieron el reclamo en el año 2022 y van 4 años de esto que vos vas a estar viendo ahora en televisión y en la radio. Le voy contando, estoy acá con Gabriel. ¿Cómo andas, Gabi? Buen día.
5: ¿Qué tal? Buen día.
4: ¿Cómo están? Contanos esto que estamos mostrando a la gente en la tele y le contamos en la radio. Es un cordón cuneta de un reclamo de ustedes de hace 4 años de la zona.
5: Es así, como vos lo decís. Se hicieron los reclamos pertinentes a la municipalidad con notas por escrito y no hemos tenido respuesta hasta el día de hoy. Y también fueron sabidas las autoridades del centro vecinal y todo eso, y sin embargo todavía seguimos esperando la respuesta de que por lo menos tengamos, aunque sea una llegada de alguien para decirnos, bueno, muchachos, quédense tranquilos, que sí vamos a pasar, y vengan con un camioncito y nos tienen, aunque sea un poquito de arena. Pero nada de eso pasó de estos 4 años.
4: Y hace poco vino gente, te vio, vio lo que tenían ustedes acá, se comprometió en teoría a venir a ayudar o a hacer el trabajo y no pasó nada.
5: Sí, fue un censo que hizo la municipalidad, con que siempre tiene la delicadeza de hacer este tipo de cosas para, para llamar la atención. Y bueno, nosotros con mucha amabilidad también le volvemos a decir, justamente le dijimos a esta gente que estaba haciendo el censo, y nos dijeron que iban a tomar nota del asunto, pero seguimos esperando, y esto pasó ya hace como 3-4 meses.
4: Nosotros estamos mostrando este sector, pero esto abarca más para allá, más para atrás, y en el medio tenemos un terreno enfrente, una construcción, una escuela y un gimnasio en esta cuadra.
5: Exactamente. Esta cuadra, como verán, es larga, uh-huh. Es una cuadra en la cual se presta para muchas cosas, y justamente para que los autos levanten velocidad desde la punta hasta esta esquina.
4: Claro.
5: Sin tener en cuenta que las consecuencias pueden ser graves, porque hay escuelas en la esquina,
4: sí.
5: Hay una plaza en la esquina, entonces nadie respeta la medida de seguridad que pueda haber, porque... Y hemos pedido también Lomada y sin embargo no han venido. Entonces, ¿qué pasó? En una época sabemos que tenemos un problema de que los frentistas no pusieron árboles. Claro. En realidad sí hubo árboles, pero después hubo una especie de peste que hubo en los árboles y se pudrieron todos. Nadie tuvo la delicadeza de poner árboles después. Me incluyo también, que recién hará más o menos unos 6 meses puse el árbol. ¿Qué pasa? Cuando pasa el recolector de basura, orilla por el cordón cuneta, y el peso del camión hace de que esto provoque el hundimiento.
4: Y pueda ceder aún más.
5: Aún más. En el caso de mi casa y de dos vecinos acá, dos casas más allá, también está pasando lo mismo.
4: Y Gabriel, por último, los días que llueve acá, esto es un río, digamos.
5: Esto es un río porque... tenemos la mala suerte de que esta calle también es un paso de agua de los barrios que están más arriba. Entonces desemboca en el canal maestro que está acá, 6 cuadras, y eso hace de que también se provoque una laguna cuando deja de llover. Entonces, al dejar de pasar agua, queda estancada el agua. Y no tan solo eso, sino que tenemos la problemática de que en Villa Aspasia lo inauguraron al barrio ya hace unos 5 años, y ese barrio tiene cloacas.
4: Claro.
5: Cosa que nosotros no tenemos. Uh-huh. Desde que vinimos a vivir nunca tuvimos cloacas, pero ellos sí tienen cloacas, pero colapsan las cloacas. Entonces no hacen el mantenimiento que corresponde, y tenemos la mala suerte de que se estanca el agua servida. Entonces yo entro con mi auto, o varios de acá vecinos también que tienen el mismo problema, porque como verás vos quedan las huellas marcadas en la vereda del barro con agua servida, y bueno, en el verano es una porquería, porque esto, el agua servida, los mosquitos y todo eso provoca, no sé.
4: Gracias, Gladys.
5: Lo que ven. No, muchísimas gracias a ustedes por haber venido.
4: Gracias, Gladys, muy amable. Bueno, Javi, acá la situación de estos vecinos acá en Barrio Matienzo con el tema del cordón cuneta. Bueno, esperemos poder colaborar desde acá del móvil.
0: Bueno, muchas gracias, Leito, querido. Ahí estamos para cubrir justamente los problemas en los barrios, el cordón cuneta, lo que ustedes quieran mandarnos, como siempre. Gracias, Perino. Póngase la capa de...
1: Super Perino.
0: Perino Man. Es el gran Perino Man.
2: Estoy buscando acá un mensajito. Dice, qué bueno que Perino anda por Matienzo. Todas las calles están terribles. Fleming, Fronteras, Castellanos. Y si vas por Marcelino Aguirre hacia el Parque de la Vida, de terror, dicen por acá.
1: Ruta 20, esa zona.
2: Claro.
0: Bueno, excelente, que nos van contando, como siempre. Está bueno, me gusta. Me gusta mucho que manden el reclamo a nuestro WhatsApp. Pero saben que si de repente no lo leemos, lo mismo después se lo vamos a mandar a Perino, o especialmente acá a nuestra compañera Sofía, que tiene muchos contactos. Se lo va a mandar a la gente de la MUNI, de la,
1: claro,
0: policía.
1: La agenda que tiene la negra.
0: Pero...
1: ¿Qué agenda?
0: Pero siempre, aunque no lo pasemos al aire, o aunque no vaya Perino concretamente, porque va a muchos lugares a la mañana y es solo un Perino, sí, que tenemos. Y yo siempre quiero que sea un solo Perino. Después que venga otra gente.
1: No,
0: más.
1: Dos Perinos.
0: Pero
1: no.
0: Imagínate dos Perinos. Uf. No. Imagínate tres Perinos. No.
6: Me pongo loco.
1: el bigote.
0: Chicos, en un ratito suerte para nuestro bloque matutino del Gualicho.
1: Sí, suerte para, se viene, dale.
0: Bueno, y en un ratito, entre toda la gente que pide suerte, tal vez un ganador con entrada para el cine doble.
1: También. Manda
0: tu audio pidiendo suerte. Hola, no, chicos, lo que pasa es que hay tanto audio y va a ser un despelote.
2: Sí. No, pongan, cuando manden el audio, pongan abajo suerte para, así le facilitamos la tarea a nuestra queridísima compañera Analia Romero.
0: Sí. La cantidad de gente despistada que se ha dejado cosas importantes, por favor.
2: Sí.
0: No, increíble. Hay mucho audio de eso. Pero bueno, si llegan mensajes con el suerte para, si llegan tres mensajes de suerte para, hacemos el bloque.
1: Bueno, dale.
0: ¿Está bien?
1: Más vale, van a llegar.
0: Si no llegan tres mensajes, no lo hacemos.
1: Vos confía en la gente.
0: Pará, no es que no hago el bloque. Hago el Gualicho masivo y listo.
1: Sí.
0: Pero si querés mandar, mandá 3518-157-997. Julián Cañas, que lo veo desde acá, ya está sentado Julián Cañas. ¡Julián Cañas! ¿Alguna vez te olvidaste algo importante, como por ejemplo, no sé,
2: ¿Un hijo?
0: A tu esposa en algún lugar y te volviste a tu casa, o te dejaste el auto y te volviste en bondi? Sos un hombre perfecto.
1: Bueno, la que lo tiro.
2: ¿Será? ¿O no te acordás?
1: Qué grande que manejo últimamente, ¿eh?
0: Agrandado como vainilla en la leche.
1: Como pocho con el agua.
2: Como
0: hola, hermosas personas. Yo tengo uno, pero no se puede decir porque me
2: ¿qué?
1: ¿Escatológico?
0: No importa.
1: Eso lo querías decir.
0: Hola, hermosas personas. Vivo perdiendo cosas, pero lo más loco que fui, que fue en La Plata, fuimos a la casa de los tíos. En ese momento tenía 5 años. No, 5 años, no, perdón. En ese momento tenía 5 niños, muy chicos.
2: Perdón.
0: Se llevaban entre año y medio y 2.
2: Sí.
0: Cuando nos volvíamos, subí al taxi con bolsos, críos, y al hacer 4 cuadras, nos percatamos que uno de ellos se había quedado en lo de los tíos.
1: Bueno, no es tan grave.
0: Fue una culpa terrible, y no, pero aparte imagínate, 5 chicos, todos chiquitos, que los bolsos, y te lo podés dejar.
1: Es la película de mi pobre angelito que toma lista arriba del avión y le falta Kevin.
0: ¡Kevin! Ni siquiera toma lista, en la película no toma lista. En la película, en un momento, es como
1: ¿no toman lista?
0: No, ven el avión.
2: Tremendo.
0: Ven el avión, creo que cuando están por subir al auto o a la combi que lo lleva, dice, qué bien, ya subió por allá. Pero después arriba del avión, en algún momento se relaja.
1: Ah, sí, ahí
0: después
1: es.
0: De la corrida, y cuando ya está medio dormida,
1: los ojos.
0: Se da cuenta que Kevin nunca viajó, nunca bajó de la habitación.
1: Abre los ojos como el 2 de oro.
0: ¡Kevin!
2: No, qué tremendo.
1: Estaba pasando bomba, Kevin.
2: Pero bueno, estaba justificada y era un montón.
0: Nunca. Nada, no, sí, no, pobre. No, uno tiene culpa, pero se puede pasar, ¿eh? Sí. Bueno, vamos a la tanda rápido, hacemos un cortecito y ya venimos con más.
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0: Ahí estamos, 9 de la mañana, 4 minutos en la Argentina. Música de Morat haciendo París. Qué lindo tema este, de Morat, la verdad. Muy, muy buen tema.
1: Escuchaba el tema y decía, ¿en qué parte entrará el Duki? Porque es otro estilo, ¿viste?
2: Sí.
1: Muy bueno queda.
0: Queda muy bien, la verdad que queda muy, muy bien. Hola chicos, yo me olvidé mi hijo de 2 años en un almacén en Carlos Paz.
2: Sí,
0: La señora que atendía ahí en el kiosco, en el almacén,
2: sí,
0: me lo cuidó por 15 minutos. Hasta que me di cuenta y volví. Mocaso.
1: Sí, claro.
0: Gabriel.
2: Tremendo.
1: Hablando de hijo, mirá que llegó el Tommy.
2: A mí me pasó.
0: Cigarrón, por favor.
2: Que en la terminal vieja de Córdoba me dejaron mi mamá y mi abuela, dice por acá.
1: Ajá.
2: Fernando, mirá. Y se acuerda, es algo que no, claramente no te olvidas nunca más.
0: Sí, no. Bueno, vamos rápidamente a los títulos informativos y ya venimos con mucho más.
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5: La defensa de Oscar González pidió anular los alegatos de la querella y apartar a uno de sus abogados. Los defensores Miguel Ortiz Pellegrini y Eduardo Caeiro cuestionaron las exposiciones de los representantes de las víctimas y marcaron cuáles serían las irregularidades. Detuvieron a otro joven y ya son 16 los arrestados por grooming y abuso en el norte de Córdoba. La nueva medida se concretó este miércoles durante un operativo realizado en Villa de María del Río Seco. El INDEC difunde esta tarde la inflación de agosto. Los analistas estiman que se ubicará por debajo del 2%. El índice de precios del octavo mes se conocerá a las 16 horas. El Ejecutivo y las consultoras creen que perforará el 2%, pero coinciden en que hubo un aumento importante en el rubro vivienda.

0: ferry frente a la costa de Filipinas. Hay al menos 5 muertos y 86 desaparecidos. El trágico accidente ocurrió durante la noche del miércoles cerca de una de las islas más turísticas. Las autoridades intensificaron la búsqueda de sobrevivientes.
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0: sido olvidado por mi mujer desde que nacieron mis hijos.
1: ¡Ay! Ay,
2: que se
1: ¡qué reclamo! ¡Qué reclamo ese, eh!
0: ¡Qué reclamo ese! Es apto para timbalita, te digo, ¿eh?
1: Sí, sí, sí, sí, y aplica en varios hogares.
3: Yo vi una
0: bueno, son las 9:06 minutos en la Argentina. ¿Saben qué? ¿Saben qué? ¡Arranca!
2: Te extraño, lo arranca.
0: Comienza. Arranca, sí. Comienza. Arranca, arranca, comienza. Comienza, arranca, comienza. ¿Qué?
1: ¿Qué?
0: ¿Qué
1: cosa?
0: La tercera y última hora de programa.
2: Tercera.
0: Chicos, en un ratito llega la timbalita, ¿eh?
2: Sí, qué lindo.
0: En un ratito la timbalita, en un ratito en vivo. Culebrón matutino para toda la gente prendida. A la pantalla y al parlante, a la radio y a la tele. En Mosque Bien.
2: Ah, que traigo los huevos a Analía. Dale, Analía, vení.
0: Bueno, tenemos llegando un par de audios, ¿no? Así que hacemos un bloque. Hacemos un bloque y vaya preparando el ganador o ganadora con la segunda entrada para el cine del día de hoy, Analía.
2: Qué lindas películas que hay en el cine, ¿eh?
0: Analía Rogando, vaya preparando el ganador o ganadora para el cine, por favor.
2: Oh, oh. Thank you.
0: Ya tenemos los huevos en la mano.
2: Recupere mi huevo.
1: Ah, claro.
0: ¿Por qué?
2: Porque estaba usando tu huevo.
0: ¿Ah, sí?
2: Sí. Yo sacudí tu huevo y Rocío sacudí el mío.
1: No, creo que después te lo cambió.
2: Cambiamos.
1: Sí.
2: Sí.
0: Muy border.
2: ¿Qué cosa?
0: Eso que dijiste.
2: ¿Pero vos preguntaste? ¿Te contesté?
0: Está bien, pero queda raro. Yo te agradezco.
2: Ah, sos un mal pensado, ya sé por dónde vas.
0: No, Javier. Yo te agradezco, pero...
2: No me vuelves a preguntar nunca más eso al aire.
0: Y vos nunca más digas que vos sacudiste mi huevo.
2: Hoy es lo peor de todo.
0: Sí, Rocío, sacude el tuyo, problema de Rocío. Yo, a mí no me interesa. Que
2: es cierto. Sí, lo ponemos explicado distinto, ¿no?
0: Sí, sí. Le dijiste quedó raro.
2: Salió así. Sí.
0: Bueno, huevo en la mano. Este para suerte para sana. ¿Quién?
4: ¿Qué te Hola, buen día. ¿Cómo están?
1: ¿Ustedes no, entonces?
4: Yo le quiero enviar suerte para mi hija Martina, que encuentre el trabajo. Les mando un abrazo, muy lindo el programa, desde que empezaron, desde el día 0 o 1, los sigo.
0: ¡Ey, qué buena onda!
2: Grande, ¿eh? Lindo mensaje.
0: Gracias, un beso grande y que tu hijo encuentre el laburo. Te mandamos un beso grande y mucha energía.
1: Mucha suerte para eso.
0: ¡Buena suerte!
5: Chicos, yo hace una hora... pregunté en el WhatsApp del italiano cuáles turnos tenía asignados.
1: Sí.
5: Y estoy esperando. Así que pido suerte para mí, para que me contesten.
2: Yo pronto. Tomo un café de WhatsApp.
0: Ay, ay, ay, ay, ay. Suerte. Al italiano le hace falta un sistema de agentes de inteligencia artificial.
2: IA.
0: Búscalo, mi hermano.
4: Que nos envíen suerte, por favor, porque hace meses que venimos organizando el book de fotos del egreso de séptimo año de mi hija, del secundario.
1: Sí.
4: Lo tenemos planeado para hoy las 16 horas en el Kempe y está anunciado lluvia. Estoy rogando, por favor, que no, porque ya no hay más fechas disponibles y encima, ¿sabes lo que es volver a coordinar con todo el curso para que se pongan de acuerdo? Y vayan un día, un dolor de cabeza.
0: Ah, lo hacemos rápidamente, ¿eh?
1: Dale.
0: Suerte para que nos llueva.
2: Gualicho no llover.
4: Quiero. Los veo todos los días y quiero suerte para que mi tío tenga plata y festeje su cumpleaños y me invite a comer una sal. Suerte.
0: Suerte.
2: Bien trabajado.
0: Bueno, hacemos rápido buen dicho matutino para toda la gente. Vamos. Un poquito tarde, pero bueno, más vale tarde que nunca. 9-10 minutos en la Argentina. Estiramos los brazos hacia adelante. Dale, Topi, vos también. Estirá los brazos hacia adelante. Ahora tenés que apuntar con la palma de la mano hacia arriba.
1: Eso, Tommy.
0: Y ahora tenés que vibrar los dedos. Así. Muy bien. Muy bien, excelente, Tomás. Excelente. Escuchame, tenés la cámara que enfoque ahí, me encantaría que me enfoquen a Tommy y a Analía.
1: Pues salir.
0: Jorgito, ¿por qué? ¿Por qué? Tenés ahí para enfocar, mirá.
2: Madre e hijo, invocando la suerte.
0: Madre e hijo haciendo el gualicho acá para que la gente lo vea en la tele, ¿eh? Mirá, ahí está.
2: Ay, qué lindo, una foto para toda la vida ese, qué recuerdo.
0: Y ahora, mientras vibran, déjense conquistar por la energía de los huevos.
2: Vos, Sorchi, pero vos sí.
1: Te vi, Claudio. Good luck. Hay ruidos de todo acá.
0: Cuidado. Pero muy bien, bueno, supo de Pertepe para toda la gente prendida con el programa, que les vaya muy bien, que tengan un, que arranquen muy bien la semana, ¿eh? Le digo para mí que arranque hoy, cortito.
1: Claro.
0: Apágame las luces, Jorge.
2: Qué vigilante.
0: Muy bien.
1: Si soplábamos.
0: Ahí está, apagamos un poquito las luces para que, para presentar la canción romántica del Viernes Chico. El jueves barra viernes, chico, es un día medio peligroso, ¿no? Cachondonamente hablando.
2: Es muy peligroso.
0: Mm. Cuidado. Presentamos el lento
3: suculento.

0: Para, puede ser que escuché que cantaba. ¿Te escuché, Julián Cañas, cantando?
1: No, para nada.
0: No.
1: Estaba bostezando.
0: Para, ¿yo escuché bien o no? La gente que te prendía con la radio, por ahí va más a lo auditivo, pero ¿yo lo escuché cantar a lo Cristian Castro?
1: No. No me da la voz.
0: No, pero un poquito, sí.
1: No, para nada.
0: ¿Es verdad que Julián Cañas, mientras se baña, canta Cristian Castro?
1: No, para nada.
0: No sé.
1: No me da la voz, no me da el tono.
0: No, bueno, pero en la ducha no importa que te dé el tono, ¿no, Claudio? En la ducha uno canta como quiere.
2: No importa, más vale. En la ducha lo das todo. Total, pensás que nadie te escucha.
0: Yo no tengo voz para cantar, sin embargo, en la ducha canto de todo. Soy Pavarotti, si quiero.
1: ¿Canto en la ducha? No.
2: ¿Vos no cantás en la ducha?
1: No canto en la ducha.
2: Ah, mira. Vienen unos parlantitos, viste, que podés poner inclusive ahí en... Claro, son sumergibles, como dice Claudio. Es con mojar todo.
0: Si un querés. Espejo, con un espejo para... Un espejo para que no se empaña, mientras... entonces por ahí te afeitás. Te afeitás mientras te bañás, escuchando un poco de música, cantando un poquito, viste.
1: Mientras me baño, escribo notas.
0: Te sacás los puntos negros.
1: Mentalmente escribo notas.
0: ¿Sí? En el vidrio del baño, escribe las notas que después publique la
2: voz.
0: Los
2: títulos, sí, los títulos van ahí en el espejo.
0: Bueno, ¿cómo le va, Cañas? ¿Todo en
1: orden? ¿Cómo estamos?
0: Así que
1: ¿cómo
0: nunca te olvidaste nada hoy hablando de eso que charloteamos un ratito recién en el programa? ¿Nunca te olvidaste nada?
1: No, sí, me olvido. Los anteojos, por ejemplo.
2: Sí.
1: Llego al diario, no tengo los anteojos, no puedo trabajar. Porque
0: qué garrón eso, ¿no? ¿Y vas manejando?
1: Sí, no veo, tengo dificultad para leer, digamos. Pero de lejos veo bien.
0: ¿Qué problema es ese, no?
1: Los anteojos y las llaves son un problema.
2: Sí, yo el celu.
1: Ah, el celu también.
2: Me olvido el celu. Digo, ay, traje el celular, ¿no? Todo el tiempo.
0: Y uno, viste, que es medio dependiente del teléfono. Tenés un montón de cosas y decís,
1: totalmente.
0: No, sin el teléfono estoy como desnudo.
2: He llegado acá sin el teléfono, de hecho. Sí. Me lo he olvidado en el baño.
0: ¿Y cómo será la desesperación que ha pedido que se lo traigan?
2: Claro.
1: Yo ya el teléfono no me lo olvido porque ya es una prolongación de mi brazo derecho.
0: Sí.
1: De mi mano derecha.
0: Es que tenemos todo en el teléfono, ¿viste? Uh-huh. Todo.
2: Sí.
0: Bueno, ¿vieron hablando del teléfono que ayer se presentó el iPhone nuevo?
2: No.
1: ¿Qué tiene? No manejo esa marca.
2: Yo tampoco, pero está bueno o no.
0: No, igualmente como noticia curiosa, ¿viste? Se presentó el iPhone 18.
2: ¿18 Pro Max.
0: Y también se presentó el nuevo y primer iPhone plegable de iPhone, porque iPhone nunca hizo teléfono plegable, como tienen otras marcas como Motorola, Samsung,
2: sí.
0: Xiaomi.
1: ¿Costos?
0: $2,000.
1: Paso.
0: Pero, por lo que estuve leyendo, es incluso más económico que otros plegables de otras marcas de la misma categoría, digamos, ¿no? Hay más económicos de otras marcas, pero de esa gama parece que está bien el precio. Yo no tengo idea, para mí es caro, pero bueno.
2: Lo que tienen esos
0: teléfonos plegables de Apple.
2: Sí, lo que tienen esos teléfonos es que pueden cotizar después, ¿no? O sea, tienen un valor de reventa.
0: Sí.
1: Son 3.200.000 más o menos.
0: Sí.
1: 3 millones.
0: No sé el plegable, la verdad que desconozco, pero qué loco, ¿no? Que porque parece algo raro de pensar, una pantalla que se puede plegar. Uh-huh. Pero siempre, desde que salió el primer teléfono plegable con pantalla plegable.
1: Sí, hay otra marca
0: loco
1: que
0: se pueda.
2: Sí.
1: Hay
2: sí.
1: otra marca.
0: No hay muchas, casi todas tienen.
1: Samsung tiene una.
0: Samsung, Motorola, Xiaomi tiene por lo menos y después...
2: A mí me gusta así más grande el teléfono.
0: Pero bueno, este es grande porque tiene es plegable, pero tiene pantalla en la parte del frente, como un teléfono normal, y uno puede abrirlo y tiene otra pantalla más grande.
2: Ah, o sea, se amplifica.
1: En esas fotos se ven espectaculares.
0: Está lindo. Es un día muy importante para Apple porque la presentación la hacen a nivel mundial y toda la historia. Así que si uno más o menos del rubro, ahí lo estamos compartiendo en pantalla, para la gente que está viendo Telefe, si uno más o menos le gusta la tecnología, ayer habrá visto a un montón de gente en el evento de Apple y la presentación del teléfono.
2: Muy bueno.
0: Sí, la verdad que está muy bueno. La cámara medio flojita.
2: ¿Ah, sí? ¿No tiene buena definición?
0: Bueno, pasa que el teléfono plegable no tiene muy buena cámara.
2: Ah,
0: no. Porque ocupa espacio en otras cosas.
2: No,
0: tiene mejor cámara el iPhone 18 nuevo que el iPhone plegable nuevo.
2: oh, pero mirá, qué chiche.
0: Pero bueno, tienen funciones diferentes, ¿no?
1: No vas a poder hacer tus videos con,
2: claro,
1: con
2: ¿no? Necesitamos buena definición.
0: Y yo, para hacer mis videos, preferiría el teléfono, el normal, uh-huh. El 18 nuevo.
1: ¿Cómo te salió el pollo allá?
0: Muy bien.
1: Las papas, me
2: pollo tentaron. Con papas.
0: Sí, sí.
2: La papas receta regalita. De ayer.
0: Bueno, Janías.
2: Sí.
1: Bueno, vamos a cosas importantes.
0: ¿Cómo? ¿El pollo es importante? Cuando quieras te invito a comer un pollo con papas.
1: Muy bien.
0: Te lo digo así, te invito.
1: No, no, no era por tu comida, sino era por el teléfono.
0: ¿Qué?
2: Lo de las cosas importantes.
0: Ah, no.
1: El pollo, tu comida es muy importante.
0: Bueno, ¿qué está pasando? Así que están peleando.
2: Pintamos toda la casa.
1: Sí, te vi ayer en la Casa Radical.
2: Sí, te vi ayer. Estuve en la Casa Radical ayer. Estaba sorprendida.
1: ¿Qué había?
2: ¿En serio van a sacar el color rosa después de 39 años? Que hace que la Casa Radical está de color rosa pintada, un rosa medio viejo, ¿viste?
1: Sí, totalmente.
2: Con las molduras.
0: Es un rosa pastel.
2: Rosa pastel, y ahora
1: me
2: bueno,
1: parece que se van a poner a tono con el Papa, porque el Papa va a estar ahí muy cerca.
2: Cambiaron el color a blanco, blanco, eso, ahí te lo busco la palabra, porque no es blanco común.
1: Bueno, pero hay un trasfondo, sí. Los radicales se pelean, el título sería se pelean hasta por el color de la Casa Radical, pero en realidad hay otras peleas más fuertes en el radicalismo que está judicializada la interna. Recordemos que había una interna programada para el 20 de este mes entre el sector que lidera Rodrigo de Loredo, que conduce el partido a través de Marco Ferrer, y otro sector que llevaba como candidato a Jure, que es impulsado por el mestrismo. Es decir, uh-huh. Que la pelea era en realidad entre de Loredo y Ramón Mestre, es la pelea. Y como de Loredo conduce el partido a través de Marco Ferrer, Marco Ferrer fue el que tomó la decisión, el presidente del Comité Provincia, de pintar la casa, renovar la casa, uh-huh. Renovar la cara de la Casa Radical. Recordemos que está allí en el corazón de la ciudad de Córdoba, en pleno bulevar San Juan y Vélez Sarsfield, y se va a pintar, ya la están pintando de blanco, sí, sí. Y además de la reconstrucción. Pero detrás de esto hay aparecieron, además de la pelea por el color, también denuncias de corrupción. Por ejemplo, ayer salió el concejal Fabre en las redes sociales a decir que, porque Mestre, el sector del mestrismo, es el que más cuestiona el color, el cambio del color de la Casa Radical, y Fabre salió a cuestionar al mestrismo diciendo que durante la gestión del mestrismo como conductor del partido radical, había habido corrupción, que hubo despidos en la Casa Radical de empleados que le costaron fortunas de indemnizaciones a la actual conducción. Es decir, que detrás de esta pelea, que parece un tema irrisorio, está la pelea fondo del radicalismo. La justicia federal le bajó la lista a Mestre en 14 departamentos, es decir, que no va a haber interna. Y el mestrismo ahora apeló esta decisión del juez Vaca Narvaja a la Cámara Federal, la Cámara Nacional Electoral, pero todo indica que la Cámara seguramente va a ratificar el fallo del juez Hugo Vaca Narvaja, que le bajó la lista al mestrismo en esos 15 departamentos porque con el argumento de que no había cumplido los requisitos para participar de la interna. Es decir que Matías Godenovich, un hombre del entorno de Loredo, se va a hacer cargo del partido a partir del mes que viene, y Marco Ferrer, quien es otro hombre de Loredo. En realidad, el radicalismo provincial va a quedar en manos de Loredo.
2: Mirá.
1: Y de Loredo ya ha dicho que su idea o su estrategia es buscar una alianza electoral con los libertarios y con el juecismo, pensando en las elecciones provinciales del año que viene. Por el otro lado, el mestrismo, o Ramón Mestre, decía que no había que aliarse con los libertarios y que el radicalismo llevara candidato propio a gobernador.
2: O sea, bueno, que esto de la pintada de cara es un poco para volver a poner sobre la mesa las internas.
1: Exactamente. La pelea mayor no es por el color de la Casa Radical, sino por la conducción del partido. Y además, ¿por qué la conducción del partido? Porque de Loredo ya anticipó anticipado que su estrategia es armar una alianza con los otros sectores, es decir, buscar la unidad de todos los sectores opositores para enfrentar al gobernador Martín Yarroa el año que viene. Esa es la pelea de fondo que se da en el radicalismo, pero detrás de esto está también el tema de la cuestión de la casa, el color de la casa radical, que ya está, ya la están pintando.
2: Sí, es decir, blanco va a ser prisma, blanco. Es el color, no es un blanco blanco, sino es como un color cremita.
0: Blanco prisma. Y lo que vi recién de la imagen, sí, es interesante, es linda.
2: Sí,
0: queda lindo, es verdad, haciendo... que es un color emblemático que tenemos.
1: Como y creo que se va a poner a tono con la visita del Papa, porque una de las lugares en los cuales los cordobeses van a poder ver al Papa va o tener contacto va a ser porque va a estar allí en el obispado, en el va a ir a descansar una horita luego de la misa en Fadea, y dicen que va a salir a saludar al balcón del obispado allí en la avenida Hipólito Yrigoyen, como ya lo hizo en el 87 Juan Pablo II.
2: Juan Pablo, claro, yo de hecho en el 87 se pintó de color rosa la casa radical.
1: Mira vos.
2: O sea, antes
1: del 87. O sea, cambia de color cuando viene el Papa.
2: Exacto, antes del 87 estaba blanca también.
1: Sí, sí,
2: exacto. En el 87 se pinta rosa y bueno, y ahora se vuelve a pintar blanca. Yo me
0: paré, gusta más blanca.
2: ¿Te gusta más?
0: Sí.
2: Me paré de frente, más alejada de la casa radical, para mirar un poco cómo queda la foto, ¿no? De cara a esto que dice Juli, que viene el Papa y seguramente ahí será escenario de muchas fotografías. Y bueno, y por un lado tiene el arzobispado, que tiene un poco un color similar al que se está pintando en la casa radical, y del otro lado tenés edificios de ladrillo y también con algunas mamposterías de este color, así que es como que se homogenizaría el sector, ¿no? Con este cambio de color de la casa radical.
0: Bueno, ahí está. Entonces, no es solo un cambio de color.
1: No es un solo cambio de color, y la pelea no es precisamente, la pelea de fondo no es por el color, es por la conducción del partido, y hay dos sectores, y aparentemente, seguramente va a conducir de Loredo una alianza con los otros sectores opositores.
0: ¿Cómo te gusta el culebrón, Te lo digo como un anticipo, porque en un ratito tenemos la timbalita de culebrón matutino, que viene más. Mirá, viene picante. No sé si tanto como el color de la casa radical, pero picante viene. No se vaya.
1: No me voy, aquí me quedo.
0: No se vaya, se queda Cañas. Y nosotros, ya que estamos, mirá, lo presentamos a Perino, que está en Fadea. En Fadea, que es a donde se va a dar esta misa gran, masiva, principal, con la visita del Papa a Córdoba.
1: Debe estar fresco ahí. Perino, el viento.
0: ¿Cómo le va, Perino?
3: No, ¿cómo anda? ¿Cómo anda, Juli? Está espectacular.
1: Está espectacular.
3: Mati, vos, Javi, también. Está bárbaro. Mirá, está el sol. Está bárbaro. No hace ni frío. Está pegando de a poquito el sol acá en la zona de Fadea. ¿Por qué estamos acá en Fadea? Hoy, 10 de septiembre, faltan 2 meses para la visita del Papa León XIV acá a Córdoba. Y empezaron, esto que estás viendo ahora es trabajo de cloaca. Están cambiando, están poniendo los caños como corresponden. Todo lo que es la Avenida Fuerza Aérea, viniendo desde Carlos Paz, en este caso, este sector está con obras de cloaca, pero en Los Pinos, que está, acá tenemos algunos, pero que se ven allá al fondo, empezaron los trabajos de embellecimiento del lugar, cortando, dejando Los Pinos en condiciones, haciendo algunas remodelaciones de a poquito, nos contaba la gente de Fadea ayer a la tarde, cuando le decíamos que queríamos venir a ver qué onda todo acá. Y bueno, sí, el dato de tránsito a esta hora, si vos venís de Carlos Paz, venís de las sierras, te vas a encontrar con este trabajo de cloaca acá en la Avenida Fuerza Aérea, por un lado, y por el otro, como estamos mostrando, les cuento a la gente de la radio, los restos que han quedado de poda de pinos, de los que están acá, justo en el ingreso a Fadea, pero recorriendo la zona, yendo para el centro, todos los pinos están siendo podados, como corresponde, y empezaron los trabajos de embellecimiento a 2 meses del evento muy importante que vamos a tener en Córdoba, como es la visita del Papa León XIV. Así que por eso queríamos venir a mostrar, a contar, ver cómo está quedando toda la zona, y obviamente que a medida que vaya avanzando el tiempo y estemos más cerca de la visita del Papa, esto va a ser otro programa totalmente distinto. Ayer me contaban desde Fadea que comenzó el operativo de seguridad. Así que bueno, es todo lo que queremos graficar, Javi. ¿Cómo está Fadea a 2 meses de la visita del Papa León XIV? Y de paso, tirar el dato de tránsito a esta hora con el trabajo de cloacas sobre acá, la Avenida Fuerza Aérea, Javi.
0: Bueno, muchas gracias. Expectativa entonces para... Dijimos que faltan 60 días sí. hoy para que llegue el Papa a Córdoba. Sí. Lo que será un día seguramente inolvidable e histórico para la provincia de Córdoba y también para todo el país.
4: Dos meses para poner bonito todo lo que es las calles y Fadea, porque también hay que ver el tramo por donde va a ir el Papa.
0: Sí, yo quiero que aprovechemos este momento para que le den una vueltita, no solamente por donde va a pasar el Papa móvil, sino... algunas cuadras alrededor también.
4: Exacto, ampliarlo.
0: Hay lugares que se ven muy lindos, pero otros que no se ven tan lindos y otros que se ven muy, muy, muy, muy feos. Uh-huh. Así que estaría bueno que el Papa Móvil diga, che, hagamos un desvío, ¿sabés qué?
4: Uf. No estaba planeado por
0: no
4: acá.
0: No estaba planeado, ¿sabés cómo se ponen locos ahí, no?
2: No.
0: Y ahí por ese mismo lugar, si vos vas por la ruta por Fuerza Aérea.
4: Sí.
0: Yendo como quien va para Córdoba, tenés ahí en la rotonda, no me acuerdo el nombre, donde están las verdulerías.
4: Exactamente, sí. Ahí está Villa La Tela, está ahí.
0: Escuchá, te desvías para la izquierda o para la derecha, para cualquiera de los dos lugares que te desvíes. Si te desvías para la izquierda tenés una Villa Miseria, si te desvías para la derecha, yendo para Córdoba tenés un basural
4: también.
0: Así lo abierto, que es un despelote, así que ojalá que le ponga, viste, al Papa Móvil, ahí.
4: Sí.
0: Decían, mire, para adelante.
4: Como los caballos, ¿viste?
0: Sí. Bueno, nos vamos a los títulos rápido. Son las 9:32 minutos, se viene la timbalita.
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6: La defensa de Oscar González pidió anular los alegatos de la querella y apartar a uno de sus abogados. Los defensores Miguel Ortiz Pellegrini y Eduardo Cairo cuestionaron las exposiciones de los representantes de las víctimas y marcaron cuáles serían las irregularidades. Detuvieron a otro joven y ya son 16 los arrestados por grooming y abuso en el norte de Córdoba. La nueva medida se concretó este miércoles durante un operativo realizado en Villa de María del Río Seco. El INDEC difunde esta tarde la inflación de agosto. Los analistas estiman que se ubicará por debajo del 2%. El índice de precios del octavo mes se conocerá a las 16 horas. El Ejecutivo y las consultoras creen que perforará el 2%, pero coinciden en que hubo un aumento importante en el rubro vivienda. Se incendió un ferry frente a la costa de Filipinas. Hay al menos 5 muertos y 86 desaparecidos. El trágico accidente ocurrió durante la noche del miércoles cerca de una de las islas más turísticas. Las autoridades intensificaron la búsqueda de sobrevivientes.
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0: Convertido rápido en pantalla, esto es más para la tele, pero si ustedes quieren entrar un ratito a lb2.com, a la página web, lb2, todo con letra, lb2.com, sí. Porque me han llegado muchos mensajitos esta mañana. Ayer hicimos un asadito, me engancho porque lo hizo pasa. Teo.
4: Teo hizo el asado.
2: Genio.
0: Teo hizo el asado.
4: Pero ¿cuánto tiene Teo?
0: 11, cumple 12 ahora el fin de semana.
4: Guapo.
0: Y agarro, volvimos de esta escapada que hicimos a las termas.
2: Sí.
0: Como llegamos temprano, digo, che, estamos a tiempo, me voy a comprar para hacer un asadito.
2: Sí.
0: Para terminar el fin de semana largo
4: para
0: que nos tomamos.
4: Para cerrar esas mini vacaciones. Uh-huh.
0: Y agarra Teo y dice, lo hago yo. ¿Te animás?
2: Sí.
0: Así que agarré, fui y compré la carne.
2: Sí. ¿El fuego todo
0: hizo? Todo hizo, el fuego, todo. El fuego, salar la carne... ponerla arriba de la parrilla, desparramar el fuego, limpiar. Ahí estamos compartiendo, mirá, en imágenes a Teo, mi hijito más chiquito. 11, cumple 12, ahí está poniendo una mantita de cerdo a la parrilla y una falda de huesada.
4: Qué lindo.
0: Mirá, le saque el cuerito a la entraña.
2: Mirá cuando te diga, pate, espero con el asado listo.
0: Mirá cómo hizo.
4: Ya está, no falta nada, listo. Claro. Eso la punta, se animó.
0: A ver, para, ponelo. Volvelo porque ahí está hablando. Volvelo así, lo ponemos enterito con audio a ver si se escucha algo.
7: Impresionante. Un aplauso para el asador. ¡Bravo! Primer asado 100% solo.
8: Sí.
7: Prendimos el fuego, desparramamos la brasa, salamos la carne, preparamos la entraña, todo.
8: Sí.
7: ¿Y salió?
8: Suculento.
7: Impresionante. Un aplauso para el asador. ¡Bravo!
0: Mosteo. No, me encanta porque salió muy bueno, muy bueno.
2: Sabroso.
0: Sabroso, muy sabroso.
2: Vos le fuiste indicando ahí, tú, ahora esto, ahora lo otro,
0: ¿no?
2: Ah, nada. No, no,
4: ni un tip le diste.
0: No, no, si él me preguntaba, yo le decía, ah, pero no hace falta que le diga nada. No, no.
4: Y
0: sí,
4: pasa
0: no,
4: que
0: no,
4: ya te vio hacerlo.
0: La agarró, sacó la. Sacó la carne de la bolsa, lo puso en la bandeja, le puso la sal parrillera. Y después nada, desparramó el fuego bien abajo.
4: Mira qué más,
0: Sí, lo ayudé con una parte sola, la parte de limpiar la parrilla, viste, que.
2: Claro.
0: Que como lo hago con diario yo, por ahí te podés quemar. Y
4: yo me quería crack caliente. Porque a los dos es un pollo al horno. Mira, pasó el trago.
0: No, muy bien ahí. Los dos, Charo y Teo, hacen cosas en la cocina muy bien.
4: Y bueno, se inspiran ahí en
2: claro,
4: el.
2: Claro, y tienen
4: el papu.
2: Maestro en la
0: pero
2: casa.
0: Me gustó ahí, ¿eh? Bueno, y lo compartieron con ustedes. Cumpleaños del fin de semana.
2: Qué lindo tu niño, dice un aplauso para el asador, dice el por acá.
0: Sí.
2: Felicitaciones.
0: Día sábado cumpleaños, cumple 12 años, así que ya clavó su primer asado. Ya había hecho otras veces lo mismo, pero era con ayuda, onda, yo te ayudo, otras veces a prender el fuego. Esta vez hizo todo solo, hasta servir. De hecho, me quedé sentado, nos quedamos sentados con Juli y con Charo, y él iba y traía.
4: ¡Bah, qué bueno!
2: Sí.
0: Y él iba y traía, y cortaba comiendo en la tabla, y en mayo le dije, escúchame, cuando traes el asado a la mesa, está por pinchar, y le digo, no, vos dejá que se sirva el resto primero. Y al último te servís vos.
2: Claro.
4: Modales de asador.
0: Si querés comerte un bocadito rico, el más rico de todos, te lo comés en la parrilla de Canuto.
4: Sí, el Canuto que nadie te ve.
2: O lo dejás en la parrilla y vos vas a buscar.
0: Bueno, en la parrilla de Canuto te comés
4: el
0: bocadito.
4: En la parrilla lo tenés ya marcado, picho. Y vos decís, ya está, a ver.
0: Sí, tal cual. En la parrilla tenés el bocado de Canuto, pero cuando lo llevas a la mesa.
4: El parrillero le pone lomo, busca.
0: Claro. Yo le dije que haga como hacía mi papá, como hace mi papá, como hacía con mi mamá, que era él corta y el mejor pedacito de la tabla va para mi mamá.
4: Claro, ya.
0: Y va para mi mamá y en este caso va para Juli.
4: Sí.
0: Claro. El mejor bocadito se lo das a Juli.
4: Cuando conoces qué tipo de corte o cómo le gusta la carne a la persona.
0: Exactamente.
4: Che, este es para vos porque sí que te gusta sequito y te gusta jugoso. Toma.
2: Dice, qué genio Teo, mi sobrino Janito a los 12 también lo puse a asar. Dice, salió mortal. Suerte con la edad, aparentemente, dice.
0: Está bueno.
2: Bueno, felicitaciones.
0: ¿Nunca vieron el videito ese que dice, al fin está empezando a funcionar el lavavajillas por el que invertí hace 14 años? Y sale el hijo lavando los platos.
4: Sí, bueno, no
0: lo mismo, ¿entendés? Lo mismo, ¿eh? Tal me quedé sentadito ahí, relajado, mientras el muchacho hacía el asado.
4: Muy bien, bueno, van creciendo los pollos.
2: Felicitaciones, Javi. Ayer vi por Instagram el primer asado de tu hijo y la verdad fue fantástico. Qué orgullo verlo con 11, 12 ya metiéndose en la parrilla y haciéndolo también un futuro asador.
0: Javi, a Malena de 10 años le regalamos una freidora de aire al fin está empezando y se cocina casi todos los días para ella y para el hermano que tiene 7. Mirá vos, 10 años y se cocina para ella y para el hermano de 7.
4: Qué crack, chico.
0: Está
4: che.
0: Bueno, es lindo. Bueno, está lindo si te divierte cocinar,
4: sí.
0: ¿No?
4: Sí.
0: Bueno, y si no te divierte también, porque comer tenés que comer.
4: Sí. Por lo menos vas haciendo tus primeras armitas, viste. Decís, che, aunque sea una pechuguita de pollo, un bifecito.
0: Y sí, hay gente que no te hace un huevo frito porque o no aprendió porque no le gusta, pero. Sí. Vivir a delivery no es ni tan saludable ni
4: aparte,
0: tan barato, aparte.
4: Costoso, ¿no? Se te van los números al diablo.
2: Ay, mirá qué lindo, Javi. Me emocioné al ver lo grande que están tus hijos. Dice, ¿cómo han crecido? Felicitaciones por la familia hermosa.
0: Ay, qué lindo. Bueno, muchas gracias, Che.
2: Sí.
0: ¿Estamos para la timbalita ya?
4: Sí, 9:40, viejo,
2: ¿en
4: dale.
2: ¿En serio?
0: Ay, ay, ay, ay.
4: Acelerá,
0: ay.
4: Pisalo, dale. Timbalita, por favor.
0: Hoy es el día del terapista ocupacional. De paso, saludamos.
2: Feliz día para Pau.
0: Bueno, esperen que voy a buscar acá.
4: La timbalita.
2: Pau Contreras, feliz día para Pau Contreras.
4: Esa música no le predispo.
2: Yo pensé que me iba a poder ir a preparar el mate porque no me podía levantar.
4: Qué lindo momento.
0: Ay,
4: que
0: no,
4: se
0: yo
4: viene.
0: Tampoco, pero bueno, no importa.
4: No. Se lo negaba.
0: Esperen, que está medio largo. Pero no importa, lo voy a tratar
2: dale,
0: de ir
2: para frasear.
0: Resumiendo en vivo. Ustedes mandan por Instagram privado a la cuenta de @másquebien.club.
2: Sí.
4: Yes.
0: Que es nuestro Instagram, @másquebien.club.
2: Uh-huh.
0: Mandan su historia, su culebrón, su novela familiar de amor, de desamor. De engaño, de herencia.
2: Abba.
0: De lo que vos quieras, de laburo.
4: Sí.
0: De traición familiar. De serrucho laboral. De lo que Abba. Vos quieras, ¿no? Y bueno, lo contamos.
4: ¿Por qué miraste a mí?
0: No, a vos no te miré.
4: Dijiste serrucho laboral.
0: Ah, mira, bueno, miré cualquiera. No, no, no. Acá serrucho hay uno solo, se llama Rocío. ¿O no?
4: No, ni más.
2: Tal cual.
0: Bueno, miren cómo puso. Puso hola Timbalita.
4: Hola Timbalita.
2: Felita.
0: Espero que voy a cambiar el nombre porque está muy acá al comienzo. Pero a ella, que es la que manda el mensaje, le vamos a poner.
2: ¿Cómo? Jazmín.
4: Jazmín.
0: Perfecto. Bueno, bueno, atención.
4: Jaz.
0: Se llama Jazmín, entonces. No se llama Jazmín en realidad.
4: Como el perro de Susana.
0: El nombre es Jazmín. ¿Está bien?
4: Jazmín.
0: Y a él. ¿Quieren que le dejemos el nombre original a él?
4: Cachito.
0: Total, ya cambió.
4: Bueno, sí,
0: uno.
4: Dale, dale, dale.
0: Él se llama Matías.
2: Apale, papá. No es Matías Nicolás.
4: No me empiecen a mirar.
0: Él se llama Matías.
4: No tengo nada que ver.
0: Escucha, él se llama Matías y ella tiene otro nombre, pero se lo cambiamos por Jazmín.
4: La Belu.
0: Casada hace 14 años.
4: Ah, no es la Belu. Veamos cuatro.
0: Escuchen bien todo porque la verdad está interesante. Está interesante bien para el debate. Como siempre les pido, ustedes opinan mandando un audio al teléfono WhatsApp, pero además que bien, que es el número que les relata Rivero.
4: Te comunicas como todos los días con Más que Bien y con Telefe y LB2 al 3518-157-997.
2: Ah, te
4: empiezo
2: a acercar.
4: Y este malito suena. Se empieza a poner nervioso.
0: Qué incómodo que es sacarse el buzo cuando levantás y te queda la panza al aire, ¿viste? Bueno.
4: Ahí está. Si no les pidió ayuda.
0: Tenía un calor, chicos.
4: La estaba pasando mal.
0: Bueno, estoy casada hace 14 años. Tenemos dos hijos y últimamente hay algo en nuestra relación que me está haciendo muchísimo ruido.
2: Apa.
8: Dale.
0: Cuando empezamos a salir, sí. Yo trabajaba en una conocida tarjeta de crédito de Córdoba.
4: Ajá.
0: Tenía mi sueldito. Mi trabajo estable. Y estaba empezando mi carrera. Matías, en cambio, era diseñador y hacía algunas changas. Un logo por acá, algún trabajo por allá. Había meses mejores y meses en los que prácticamente no tenía ingresos.
4: Sí, el laburo del freelance.
0: Luego nos casamos, recuerden, ¿eh? Entonces ella trabajando tarjeta de crédito, un laburito, sueldito, fijo, él, freelance, diseñador, a veces bien, a veces mal. Dos hijos de repente en la vida. Bueno, después nos casamos, llegaron nuestros dos hijos y las cosas fueron cambiando. Yo seguí trabajando todos estos años y tuve algunos ascensos, pero tampoco pude dedicarme al 100% a crecer, porque durante mucho tiempo fui yo la que estuvo mucho más pendiente de los chicos. Bien. Los horarios, el colegio, los médicos y toda esa logística que conocemos los que tenemos hijos. La conocemos todos.
2: Sí.
0: Mientras tanto, Matías entró a trabajar en una fintech importante de Córdoba.
4: ¡Apa! ¡Ah! Pegó el salto,
2: ¿eh? ¡Ven ahí, Matthew!
4: Pegó el salto.
0: Una empresa tecnológica de Córdoba.
4: O pegó uso.
0: Y empezó a crecer muchísimo. Le fue bien, después mejor y después mejor todavía. Y hoy tiene un puesto excelente y gana realmente muy buena plata. Para que se den una idea, hoy aproximadamente el 70% de los ingresos en casa son de él. Y el 30% lo genero yo.
4: Se dio vuelta la tortilla.
0: Y aclaro, yo no es que gane mal, él gana muy bien.
4: Claro.
2: Igual, le cabe.
0: Porque el problema es que desde hace varios años, acá escuchen porque acá es cuando se empieza a pudrir la historia.
4: ¿Qué pato? A ver.
0: No me gustó nada lo que leí, no me gustó nada.
4: Se lo echó en cara.
0: El problema es que desde hace varios años Matías administra absolutamente toda la economía de la familia.
2: Ajá.
0: Mi sueldo prácticamente desaparece entre las cuotas del colegio de los chicos y algunos impuestos que tengo con débito automático. Él paga el resto de los gastos de la casa y como gana mucho más,
4: le queda un dividendo.
0: Después queda bastante plata disponible. Pero esa plata que queda la maneja él.
4: Entonces,
0: del sueldo de ella, que gana 300,
4: ponele.
0: Hablando de ganan 100 en total.
2: Claro.
0: 300 gana ella, van todos a cuota de colegio, impuesto, fin. Capaz que el resto son otros 300 que pone él.
4: Gana 1000 entonces.
0: Pero quedan entonces unos 400. No, le quedan unos 700 de ahorro.
4: Ganan 1000 entre los dos, digo.
0: Claro, ponele.
4: 300 ella y así. Sí,
0: es. Todo se lo queda a él y lo maneja él.
2: Bien.
4: Administra, sí.
0: Si quiero salir a comer con mis amigas, tengo que pedirle plata.
4: No, ella está todo mal ahí.
2: No me
0: si
2: está...
0: quiero comprarme ropa y y ese mes mi sueldo ya se fue, le tengo que pedir plata a él.
8: Loco, se pudre todo, ¿eh?
0: Tengo 40 y pico.

0: años, trabajo todos los días y a veces siento que le estoy pidiendo plata a mi papá.
1: Y es que va por ahí. Sí. Sí.
0: Y hace poco mis amigas me hicieron notar algo que desde entonces no puedo dejar de ver. Yo siempre tengo, no, esta parte.
2: Ay, a ver.
0: Se me seca la garganta de un poquito de bronca, me da, pero escuchá.
1: Guarda con lo hipertenso ahora esta parte.
3: Cuidado.
0: No, dice así. Yo siempre tengo lo viejo de Matías.
2: Ah, él se compra el celu, el Apple este.
1: Le va heredando todo.
0: Exactamente.
2: Lo que
0: el otro. Exacto, mirá. Porque cuando si él se compra un teléfono nuevo. Ahí está, justo el ejemplo que diste, mirá. Cuando él se compra un teléfono nuevo, su teléfono anterior pasa a ser mío.
3: ¡No!
0: Cuando Matías se compra el auto nuevo, yo me quedo con el auto que él deja. Él estrena y yo heredo.
2: Claro.
0: Él estrena y yo heredo. Mientras tanto, oh, acá Jorge dice, está perfecto.
2: ¿Qué pez?
1: Jorge hoy no entra a su casa.
0: Jorge,
2: ¿cómo?
0: Dice, está perfecto.
1: Le acaban de poner esos pasadores que son una cosa así de ancha.
0: Bueno, dice, y no estamos hablando de una familia que no puede darse esos gustos. Si no supiera, si no hubiera plata, jamás plantearía esto.
2: Claro.
0: El problema es que plata hay.
2: Uh-huh. Pero
0: entonces empecé a preguntarme algo que me está haciendo mucho daño. ¿Y por qué considera natural que lo mejor sea siempre para él?
1: Claro, está mal.
2: No, pésimo.
0: ¿Por qué el auto nuevo es para él y el auto viejo es para ella?
2: No, no.
0: ¿Por qué él cambia el teléfono por un teléfono nuevo y el teléfono viejo pasa a ser el de ella? Sí. No importa si es bueno el teléfono.
1: No, no.
0: El nuevo iPhone 18 es para él, el iPhone 17, que es buenísimo. Es para ella.
2: Para ella.
1: El reciclado es para ella.
2: Porque siempre. Él siempre tiene lo último y lo mejor si trabaja en una empresa de tecnología.
1: Claro, claro, debe estar a la vanguardia.
2: Claro, ¿sabes?
0: A
2: la vanguardia.
0: Sí, bueno, acá ella manifiesta que es todo, ¿no? El auto. Uh-huh. Cambian el auto, compran auto nuevo. El auto viejo es para ella. El auto nuevo lo maneja él.
2: No. Písimo.
0: Bueno, sigue. Vale, ¿le leo un poquito más?
2: A ver, ¿qué más dice?
0: Mientras tanto, si quieres mandarnos tu opinión para Jazmín, que es el nombre, lo mandás con audio al teléfono 3518-157-997 y decís, está perfecto, Jazmín, como dice Jorge. O tal vez al revés, como yo le enseño a Teo. Teo, el mejor bocadito va para mamá.
1: Claro.
0: ¿Entendés? El mejor bocadito de la costilla va para mamá. Por ejemplo, en casa, en mi casa, el mejor auto lo tiene Juli.
1: Claro. Sí.
0: Pero ¿por qué? Porque no sé. Y a mí me encanta que lo tenga ella el mejor auto.
1: Y sí, está bien. Yo pienso que por ahí, en esta situación de ellos dos, sí, porque siempre está bueno que vos pagás tal cosa, yo pago tal cosa, y me dicen, pero no le puedes sacar todo el sueldo en el gasto fijo. Tiene que dejarle en la puesta de acuerdo, che, por lo menos que le quede un 30 o 40% del sueldo para que ella disponga de su dinero.
2: Claro, dice, ella no puede
1: está
2: aportar.
1: Bien que paguemos el alquiler entre los dos, que se la cuente a los chicos entre los dos, perfecto, saquemos, claro. Pero que sea proporcional a lo que ella gana. Claro. Que proporciona lo de él.
2: Si él gana mucho.
1: Y que ponga más plata.
2: Bueno, claro, si ponga un proporcional. Sí, pobre, si no. Que gana, y bueno, y que ella se quede con un saldito, me parece lo más
1: sí,
2: justo.
1: Mínimo.
2: No puede andar pidiendo plata para el famoso gasto hormiga.
1: O una cuenta que después tengan acceso los dos y que saquen claro, de ahí los dos. ¿No? Y listo. ¿Sí? Una cuenta común.
0: Sigue, miren, les muestro el mensaje de ella que dice. Además, siento que hay algo muy profundamente injusto. Quizá hoy Matías gana mucho más que yo.
1: Sí.
0: Pero también pudo desarrollar su carrera con una tranquilidad que yo no tuve. Mientras él se quedaba hasta cualquier hora trabajando o aceptaba nuevos desafíos, muchas veces era yo la que acomodaba mi trabajo, preocuparme de nuestros hijos. No quiero quitarle ningún mérito. Yo laburo muchísimo y se merece... No, perdón. Laburo muchísimo y se merece todo lo que consigo. Pero somos un matrimonio, somos una familia. Se lo planteé y me respondió que jamás me faltó nada, que vivimos muy bien y que tampoco sería lógico que los dos gastáramos lo mismo porque él es quien genera la mayor parte de la plata. Esa frase me destruyó.
2: No,
1: y pasa que le removió todo el pasado.
0: Mirá qué porquería que sos, Jorge. Mirá qué porquería que sos, Jorge, diciendo, tiene razón. Tiene razón, dice Jorge.
2: No. Hay un montón de mensajes ya.
1: Dale, este, alguno, por favor.
0: Porque entonces siento que después de 14 años de matrimonio seguimos teniendo su plata y mi plata, con la diferencia de que mi plata se usa para la familia
2: y
0: con lo que sobra de él, él decide qué hacer. Yo no quiero que Matías me dé una mensualidad ni tener que pedirle permiso para comprarme algo. Quiero sentir que lo que construimos durante estos 14 años es de los dos.
2: No.
1: Caso cerrado.
2: Estoy indignada. Y con eso que dice respecto a que él se pudo desarrollar profesionalmente y ella no, eso hay una historia conocida, una famosa, que lo llevó a la justicia. Porque ella le dedicó toda su vida, ya voy a buscar quién era, para no decir un nombre que no es, pero ella le dedicó toda su vida a acompañarlo a él o a asistirlo a él, él se desarrolló, ella no, y de repente se separaron y se quedó en Pampa y la Vía. Acá hay mensajitos y audio, chicos, también, a ver.
4: Mira, eso está muy mal resuelto desde el punto de vista que el que más tiene es el que más pone siempre. Por una cuestión de lógica, o sea, si son 1000 los gastos de la familia, el que más tiene que poner 600 o 700 y dejar que el otro ponga 300 o 400 nomás, porque si no, para el que menos tiene se le hace imposible crecer, se le va todo el sueldo en los gastos.
5: Las amigas envidiosas meten púa.
0: No, no, sí.
6: En una relación de pareja, a la hora de poner la plata sobre la mesa, no importa si uno gana más que el otro, siempre es un porcentaje de lo que se gana. Entonces, si ella gana 2 millones de pesos, el 10%, por decir un porcentaje así al aire, de esos 2 millones es lo que ella pone para las compras, los gastos.
7: Hola, chicos, ¿cómo les va?
0: Bien.
7: Bueno, con respecto a la timbalita, a ver, con lo único que estaría de acuerdo, a ver, que ella herede lo de él, que no va a usar más, es una boludez. Pero sí, él tendría que transferirle a ella para que ella disponga de dinero, ya que ella estuvo muchos años bancándolo cuando él tenía trabajitos de changa.
0: No, ¿sabes qué pienso yo? Realmente por ahí la pareja se construye. Al principio la estabilidad económica, los gastos se dieron como se dieron porque ella tenía un laburo, ¿no? O sea,
2: claro.
0: Seguramente el primer alquiler,
1: eso
0: los
1: fue
0: impuestos
1: económico.
0: No hubiese sido posible, sí, sin el trabajo fijo y estable de ella, que después de alguna manera tal vez resignó, como dijo ella, porque con los hijos se quedó ella, claro, y destinó mucho tiempo de su vida mientras él...
1: Ella dijo, tuve ascensos, pero no por ahí grandes ascensos.
2: Claro, tal cual.
0: ¿Saben cómo es? En casa, todo lo que se gana, gane ella, gane yo, todo es como una especie de fondo común.
1: A un fondo común de inversión.
0: Sí, ninguno sabe cuánto tiene el otro en la cuenta. Y cada uno es libre de hacer lo que se le canta. Siempre cubrimos los gastos de todo lo que tenemos que cubrir.
1: Está para eso, claro.
0: La tarjeta, yo no sé si yo tengo... una extensión de la de ella y ella tiene una extensión de la mía, no sabemos cuál usamos y finalmente es la plata de la familia.
1: Está bien.
2: Claro.
0: Y el auto, y no sé, y esto es raro, viste, que siempre el auto más viejo lo tiene ella, porque él, como es el que más gana, según nos cuenta Jazmín, él se compra el auto nuevo
1: y a ella le pasa
0: y le pasa el viejito a ella.
1: El reciclado.
0: Él se compra el teléfono nuevo y le pasa el teléfono a ella, el viejito.
1: O capaz que un autazo, pero el tema es la actitud lo que ella le muestra.
0: Exactamente. Mira. Hacemos tanda rápido. Dale. ¿Sabes que aparece mucho acá?
2: Hay mucho mensaje.
0: Aparece mucho el término también. Violencia económica, miren, del chascarrillo de la timbalita a la palabra violencia económica, que está interesante también, ¿eh? Hacemos tanda y ya venimos con más.
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0: Javi, que lo engañe. Que lo engañe con alguien que le comparta, aunque sea una factura, que le dé la mitad. Pero que lo engañe. Cuando se le caiga toda esa circunstancia, se va a dar cuenta de toda la situación. Lo que pasa, que tampoco debe querer... o que lo deje directamente. Que lo deje. Esa gente no cambia.
1: Hola chicos, Matías está ejerciendo violencia económica y está controlándola mediante eso. Está muy bien que ella lo haya planteado, pero si eso no encuentra respuesta adecuada, no tiene que seguir con ese ruido adentro. Querida, si hace ruido, que haga ruido de verdad, que explote todo. Porque para mí está mal. Evidentemente no te quiere tanto. No está tan buena esa sociedad matrimonial que tienen.
2: Bueno, ay, no, qué lindo, qué triste que estoy con la tipa lista.
3: No hay tiempo, no hay tiempo.
4: No, tengo mucha bronca, no sé la cantidad de audio.
3: Lleno.
5: Sugiero abrir una cuenta mancomunada del hogar, estimar un gasto mensual familiar y en función de lo que ganan ambos, depositar en igual porcentaje dicha cuenta, dice. El resto que les queda a cada uno disponer a voluntad sin tantas explicaciones, dice Alejandro.
3: Bueno, ganadores del cine tengo. Sí. Porque hay tres ganadores de las tres horas del programa, cobrate dos pares de entrada para cada uno. María Ruarte, 776. Gonzalo Farías, 815. Y Laura Ledesma, 699. Ya Anita Romero Acer se puso en contacto con todos ellos. Felicitaciones, ¿o no?
5: Sí,
2: bueno, escúchame, nos tenemos que ir. Una cosita cortita para Jamín. Jamín, querida, el pueblo está contigo. Acá la cantidad de mensajes que hay.
3: Tómate el palo.
2: ¿No? Miserable, solamente piensa en él. Amarrete, violencia económica y un montón de mensajes parecidos para vos, Jamín. Yo creo que tienes que hablar seriamente con tu marido y decirle, hey, yo soy la que puse un montón de plata cuando empezamos la relación. Acá, miti miti.
3: Devuélveme todo, devuélveme todo. Chao.
2: Por favor, la vamos a seguir un poquito mañana, ¿eh?
3: Me encantaría.
2: Vamos, quédense con Sergio Zuliani y todo el equipo. Y quédense con Gerardo López, Cruz Gómez Paz y todo el equipo también en Telefe y en la 2. Mañana, viernes, volvemos a las 7 con.
3: ¡Más que bien!
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3: Mañana 4 minutos en Córdoba, suena La 2 con estos títulos.
0: Locales.
3: Transporte urbano en Córdoba, choferes de UTA se mantienen en estado de alerta. Adrián Lentini, vocero de UTA, no descartó que se intensifiquen las medidas de fuerza en los próximos días. Más locales, con motivo de la visita del Papa a Córdoba, el gobierno provincial convocó a opositores para armar la agenda. El ministro Miguel Siciliano encabeza este jueves una reunión con legisladores de todos los bloques. El objetivo es coordinar la logística de la visita del Papa para noviembre.
0: Nacionales.
3: El gobierno anunció unas nuevas denuncias penales contra petroleras ilegales en Malvinas. La Casa Rosada anunció nuevas denuncias petroleras en Malvinas que ampliarán causas y alcanzarán a gerentes, directores y representantes.
0: Deportes.
3: Atlas compró a Kevin Zenón y se va de Boca. El equipo mexicano puso 6 millones de dólares sobre la mesa y se quedó con la totalidad del pase del volante. 14 grados la temperatura actual, 62 el porcentaje de humedad, cielo algo nublado. 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
1: 10 de la mañana, 4 minutos. Hola Córdoba, hola país. ¿Cómo están en el mundo en esta jornada que pinta bien aquí en Córdoba? 10 de septiembre, ya metimos la primera decena, se aproxima rápidamente el cambio de estación y está soleado. Hay algunas nubecitas por allí, hay aviso de posibles tormentas, pero lo que vale es que a esta hora está muy lindo el día. No sé qué temperatura tendremos, pero seguramente agradable y va a trepar bastante después de mediodía. Hola Cruz Gómez Paz, ¿cómo estás? Buen día.
2: ¿Cómo va? ¿Cómo andás?
1: ¿Qué haces con una bufandita a mano? O sea, no me digas que saliste con una bufandita.
2: La traje para tapar el pecho.
1: Voy. Sí. Ahí está, con una bufanda.
2: De esta manera.
1: No está,
2: sí. No, bueno, pero
1: da para pañuelito hoy, no, me
2: igual,
1: parece.
2: Liviana, porque tenemos 15 grados 6 décimas. La temperatura en este momento, 15,6.
1: Mira.
2: Lindo, muy agradable. Una máxima de 20, 21 grados. No creo que la pasemos.
3: 24.
2: Sí, pero la pasaremos teniendo en cuenta que se viene después ya un cambio para la tarde-noche. Tarde-noche, prevista lluvia incluso, para toda la madrugada también, para la mañana del viernes también lluvia. Así
1: sí,
2: que
1: bueno, pero eso es pronóstico de lluvia. Cosa,
2: no, pero ojalá que se dé en esta oportunidad,
1: claro,
2: ojalá que
1: falta,
2: se concrete, porque para mí
1: hace falta
2: una lluvia.
1: Hace rato una buena lluvia, además está el riesgo de incendio dando vuelta, no solamente, viste, los incendios toco madera de las sierras que ya conocemos, sino que, por ejemplo, ayer nos contaba un compañero de Telefe Noticias que estaba viajando a esto que ocurrió en Ancativo, que ya vamos a charlar, sí, el tema de ese escape de gas. Bueno, en la zona de Toledo, campo seco, y había un incendio bastante importante que quemó estos rollos de alfalfa, sí, que hay, estos rollos, sí, grandes. Bueno, los consumió totalmente, y estas cosas por ahí no nos enteramos, y está, también hubo en otros lugares del interior así, quema de pastizales que

0: terminan en problemas y demás.
1: Así que hagamos la danza de la lluvia, dale.
0: La danza de la lluvia y la danza de, ojo, con no tirar un pucho ni prender una brasa ni nada por el estilo. ¿Cómo andan los chicos aquí en la mesa? Iru González.
1: Buen día, ¿cómo andan?
0: Leo Perino, Gaby Silva.
2: ¿Cómo les va?
1: Te
2: ¿cómo
1: digo
2: andan?
1: Que yo también buen pensé jueves. Que hacía mucho frío, igual que Cruz, y no.
2: ¿No? O sea, ¿pero con qué?
0: Ninguna base.
2: Teoría no, llegaron
1: ¿qué termómetro?
0: No escuchan la dos desde las
2: ventanas.
0: Desde las 6 de la mañana.
3: 6 de la mañana estoy diciendo que.
0: Lionel Perino.
3: La jornada linda.
0: Tirando los datos del tiempo.
2: No, pero es cierto, lo de la lluvia se espera. Es más, no tan al final de la tarde. Por ahí 5 de la tarde ya tenemos agua.
1: Cambio
2: de cambio de clima. Y se viene un frío fuerte que uno espera, cree, desea. Que sea el último.
0: Sí, basta. La despedida. Ya, ya quieren que se vaya el frío, chicos.
1: Sí,
0: aguanten un poquito más.
1: No, yo quiero un poquito más de frío.
2: Un poco más de frío, ¿no?
1: Poquito. Así, el clima, así, manga larga, pantalón, me gusta a mí.
0: No. Manga larga, pantalón, pero así.
1: Así como hoy.
0: El fin de semana vas a tener para manga larga y pantalón y un saco.
1: Justo el fin de no, que sea de lunes a viernes y el sábado, domingo, fiesta.
0: Estaba pensando una cosa.
1: ¿Qué?
0: Nos quedó una historia que nos contaba Irbo a comienzos de semana. La historia con el quesero fachero de la fiambrería.
3: Sí.
0: Que era todo un tema respecto de redes sociales y relaciones humanas. ¿Te acordás cómo era, cómo era la cuestión?
1: Había que encarar, según los pensadores. O sea, fue así. La primera vez que conocemos esta fiambrería, que es al frente de la facultad, entramos y digo, ¡ay, chicas, qué perro, hay mucha gente! Y digo, vámonos, esperamos. Y de nada, había tres chicos de más o menos de la misma edad que yo, literalmente. Y estaban trabajando. Y le digo a las chicas, vamos a tener que venir a comprar acá todo el día sanguchitos, les digo.
0: Ajá.
1: Y le digo, me gustó
0: bien
1: el
0: los
1: del medio.
0: ¿Le gustó un fiambrero?
1: Uno me gustó. Me gustó el del medio. Le empezamos a buscar por el Instagram de la fiambrería.
2: Dios mío.
1: Qué trabajo que
0: música hicieron. De investigación de detective.
1: Es como ser hacker. Igual todo el mundo hace esas cosas. Son como hackers. Agarrás y buscás, porque no teníamos ni el nombre, ni la edad, ni no sabíamos nada. Solamente sabíamos dónde trabajaba. Y si estudiaba, no sabíamos nada. Y no, o sea, encontramos a uno que era más o menos parecido, pero lo descarté.
2: Ah, bueno. Ah, ¿no llegaron a encontrar al flaco?
1: No llegamos a encontrarlo. O sea, no sé cómo es.
2: ¿Crees que ya lo habías encontrado?
0: Pero algo pasaba con sus redes sociales. O sea, tenía que tener unas condiciones, algunas condiciones.
1: O sea, encontramos un chico más o menos parecido que tenía cuenta privada, ni un seguidor en común y 50 seguidores de Instagram. Ajá. Y yo dije, me da desconfianza.
0: Claro. ¿Porque tenga pocos seguidores?
1: Uno no tenía ni una publicación, no tenía nada. O sea, era una persona en blanco.
0: Uno de los chicos que atienden ahí.
1: Claro, claro.
4: Pero ahora, cuando vas un par de veces a un lugar, como en este caso una fiambrería ahí frente a la facu, ¿no terminás preguntándole al que te atiende cómo es tu nombre? Hola.
0: ¿Cómo? Te cuento cómo era antes.
1: No lo hice.
0: Te cuento cómo era antes. Hola, ¿qué tal? ¿Cómo te llamas? Vine esa pregunta. Después, y vas avanzando de a poco. Siempre hace mucho que trabajas.
1: Ay, es que
0: acá.
1: Me da mucha vergüenza. Claro. Mucha vergüenza.
0: Una que es clave, ¿de qué signo sos?
1: Sí.
0: Esa es la pregunta.
2: Entre mortadela y mortadela.
0: Claro.
2: Le vas tirando esa. No, pero a mí me preocupa, eso es genial.
0: Sí, sí.
2: Y
0: sí.
2: Me preocupa otra cosa. ¿Vos no saldrías con un flaco que tenga menos de cuántos seguidores?
1: No digo seguidores. Yo digo de tener gente en común, alguna foto, ver
2: pero
1: algo.
2: Supongo que el flaco
0: pero
2: tiene 50
0: claro,
2: seguidores.
1: No tenía nada, es que tenía una
2: pero
1: foto.
2: ¿Vos no saldrías con un tipo que tiene 50 seguidores en Instagram?
1: No.
2: ¡No!
0: Perdón, vamos.
1: Me está preguntando, soy sincera.
4: ¿A partir de 500
3: ya sí? ¿A partir de cuántos?
1: Pero ¿a partir de 1000?
0: ¿Y si el tipo está bueno y es piola, por ejemplo?
1: Bueno, puede ser, pero es raro porque me da como que todo el mundo de mi edad, por lo menos, usa mucho las redes sociales y en general siempre interactúas con todo el mundo.
3: Ajá.
1: Y si no tenés nada, es como que me da sensación rara.
2: ¿Pero que tenga 50 o que tenga 12.000 seguidores y esté de joda todos los fines de semana,
1: claro,
2: cuando veas en boliche y todo eso?
1: Prefiero que tenga 50 seguidores.
2: Claro.
0: Ahí bueno,
1: pero si me hace elegir de 12 a 50 es un gran paso.
4: Te digo una cosa, me pasó de que me llegaran dos invitaciones para la semana próxima.
3: Sí.
4: Y en esas dos invitaciones me pedían que llene un formulario. Nombre, qué sé yo, bla, bla, bla, Instagram. Era, digamos, una de las solapas tenía también como condición cómo figuro en Instagram.
0: Ah, que pusieras tu perfil
4: claro,
0: de Instagram.
4: Dos formularios para invitaciones. Ya me habían invitado, pero tenía que completar una especie de formulario. En los dos salía la solapa de yo tenía que llenar cuál era mi Instagram. ¿Cómo me llamo en Instagram?
0: Sí.
4: Así que evidentemente...
2: ¿Lo
4: sí, lo puse, pero evidentemente chequean para el acceso
0: no, todo el tiempo,
4: tu
0: sí.
4: Instagram
0: sí,
4: también.
0: Claro.
2: Para boliche, no sé. Vamos a suponer, se nos ocurre... No está mal, ¿eh? Se nos ocurre ir a comer a un boliche.
4: Sí.
2: Reservamos una mesa.
4: Sí. ¿Quién paga?
2: Tiene, no. tiene que reservar Gerardo. El que sea más o menos el, conocido.
0: El más influencer.
2: En redes, claro.
4: Mirá.
2: No, porque se fija el
0: Cruz.
2: Claro, claro. Se no, fijan no. en eso.
4: Y nos pueden dar un canje también.
0: A lo claro. mejor te dice, bueno, si vienen, este, suben una historia y está incluido mire? El postre.
3: Claro. Eso me pasó con un colega que trabaja en otro medio, periodista deportivo, tiene sí. un montón de seguidores, y fuimos a comer y todos empezaron, ah, son amigos de ta, ta, ta, ta. Y posta, le dije al dueño del lugar, le dijo, si esta persona sube dos fotos, historia, una etiqueta, no corre por la cuenta el lugar.
4: Claro, sí, claro.
3: Todo porque habíamos ido con este chico bueno, que era famoso.
4: Bueno, pero eso es canje, bueno, ¿no? El tema es que ahora te piden Instagram claro, para claro, acceder a algún exacto. lugar.
0: Pero yendo a la cuestión, sí. o sea...
4: Igual no me hagan quedar mal.
0: O sea, no, no te quedar hacemos mal. Quedar mal. No, no, no. Mal, porque pasa mucho. El tema es cómo las redes sociales, sobre todo Instagram, se han metido en las relaciones humanas hasta el punto de que tenés un chico ahí sí. que te atiende, que tiene nombre y apellido, sabes en dónde trabaja, todo, dónde va todos los días, todo lo demás, y no está la posibilidad por ahí, a lo mejor es una cuestión de timidez, de no preguntarle por qué no da, pero hay condiciones de respecto de las redes sociales de él para que termine cerrando.
4: No sabés la cara de Q que tiene, además, tipo, me da mucho miedo. O sea, es piola cuando nos atiende, pero capaz es piola porque me está vendiendo, ¿entendés? Obvio. No porque tiene que ser piola conmigo.
0: Claro.
4: Entonces yo digo, imagínate que le pido el Instagram y lo que yo... Dije, bueno, lo busquemos antes en la cuenta de su de la fiambrería, digamos, para ver uno si tiene novia, si está casado, si tiene hijos.
0: ¿Y, si y si le preguntas eso?
4: ¿Cómo le voy a preguntar eso?
3: En persona.
0: Vas charlando.
4: Claro.
0: El signo.
4: ¿Qué razón, Gerardo? En general no se acerca.
0: ¿A qué colegio vas o no sé qué?
4: En general facultad, no se acerca al interesado, sino a alguien, este, no sé, un amigo que te hace la pata y le pregunta.
0: Te hace la pata.
4: Un amigo, una amiga. Claro. Así. En general uno no se manda al frente así, pero siempre tenés a alguien piola que,
2: ¿cómo
4: que
2: es
4: te
2: la, hace el acercamiento. ¿Cómo es la serie Black Mirror? ¿Es?
4: Black Mirror, sí.
2: Estamos
4: sí.
2: viviendo esa era, directamente.
0: Total,
2: primer capítulo que el flaco va a alquilar una casa y le preguntan por la cuenta de Instagram.
4: Bueno, lo peor es que yo,
2: una casa.
4: Yo me quejo de que soy así, pero a mí me gustaría que la gente sea distinta conmigo, ¿entendés? Yo sí quiero que si me ves en la calle me frenes y me preguntes algo. O sea, o me pidas el Instagram o me pidas mi WhatsApp, lo que sea, ¿entendés?
2: WhatsApp. Si,
4: bueno, no, por pero, ejemplo, che.
0: Sí, pero está también, viste, esa cosa medio border de. Sí, no, si te paran en la calle y te preguntan, qué sé yo, sí, si está sí, medio, sí, si es sí, medio sí, como sí. acoso, que está todo, toda esta cuestión. La gente tiene más temor, me parece.
4: Claro. Igual cuando la gente, me ha pasado mucho en los boliches que ya son las 5 de la mañana y la gente ya estaba pensando en otra cosa, si te frenan, ahí no tienen timidez, pero a las 5 de la tarde no.
3: Y no, son contextos sí. distintos.
4: Bueno, obvio, claro, obvio, claro. obvio.
0: Saliste y es un. Es
3: igual pienso, Gera. Si va todos los días a la misma facultad, la fiambrería no cambia. De,
0: sí.
3: Puede cambiar, capaz que el chico cambió de turno. Un día ella va y él le dice, no, vos podés preguntar, che, ya sé que siempre turno? Venimos acá y nos atiende un chico muy copado y no lo veo hoy. Entonces, ¿qué te va a decir el chico? Ah, el Marcos. Ya sacaste el nombre.
4: Y si no es Marcos y te dice claro. otro y me muero.
0: No, hay que buscar una estrategia para que puedas claro. charlar con el fiambrero. No sé, no puede ser tan difícil. No,
4: además siempre
0: a ver, paso, por ejemplo, retrocedamos 5 años atrás sí. cuando era estudiante de la Universidad Cruz Gómez Pá.
4: Claro.
0: Y ibas a la fiambrería sí. y te caía simpático no, el metíamos, que corte el queso.
4: No, no, no era fiambrería, pero metíamos mucho bar en la Universidad Nacional, abogacía, estudiaba así en pleno centro,
0: sí.
4: y el bar de al lado, o los bares de al lado eran claro. los lugares sí. para flechar, para pasarnos Instagram, porque no existía en esa época,
0: sí.
4: pero sí para charlar, era más simple, o sea, se te acercaban.
0: ¿Qué se pasaba en el Fotolog? ¿Qué será?
4: No, era más no, simple, sí. se te acercaban. Claro. Che,
0: se te hace, no, pero
4: ay,
0: se
4: ¿qué estudias? ¿Y qué voy a estudiar si estoy con claro. la universidad? Claro,
2: bueno, sí, está. Sí, se rompía el sí, hielo sí. de otra manera, sí, llegados sí. de otra manera.
0: No era tan diferente.
4: Era más simple.
0: ¿Y si les gustaba el chico y el chico no se acercaba? Estoy pensando en cómo.
4: Vuelvo a decirte.
0: El tips para
4: un amigo o una amiga que se encargaba claro. de hacer el nexo.
0: El famoso haceme la gamba.
4: Sí, sí. Una yo de mis amigas, sí. perdón, directamente me mandaba al frente. Como a mí, cuando me gustaba un chico, me era muy difícil también mirar, encarar y por una cuestión de timidez. Tenía una amiga, sobre todo, que iba y le decía, le tocaba el hombro.
0: Intermediario.
4: ¿Ves la chica de allá? Sí, anda a sacarla a bailar. No, pero sacala a bailar.
0: No, muy bien.
4: Es muy buena,
0: no,
4: muy buena.
2: Pero está bien.
4: Me sí, entregaba
2: está
4: así,
2: bien.
4: Pero era la única forma.
2: Vos sabés que flaco no iba a decir.
0: El famoso saca la bailar.
2: Claro. Sí. No, me quedé pensando en una charla habitual con mis amigos más 40. Que sí. siempre decimos, che, si nos llegan a limpiar nuestras mujeres, ¿cómo se haría reinsertarse en el
0: claro.
2: mercado ahora?
0: Sí.
4: Sí.
2: Y todo, o la mayoría coincidimos que nos haría mucho más difícil el tema de las redes sociales. Porque estamos más acostumbrados a
0: claro.
2: la vieja época,
4: claro.
2: del cara a cara, de sí. encarar así. Y hoy no están por ahí.
0: Aparece por ahí.
4: Tinder, ahí nomás, Happen y todo eso.
0: Aparece, he visto por ahí, viste, en influencers jóvenes,
4: sí.
0: chicas,
4: sí.
0: en Instagram que aparece, o no, no sé si en X por ahí, esto de que, oh, no, yo salgo con uno más grande porque es distinto a la manera en que te abordan, con un más cuarenta y pico, más cincuenta, qué sé yo, chicas jóvenes que dicen, es distinto el trato y todo lo demás.
5: Es verdad, tengo conocidas mías que han salido con gente 20 años más grande, yo te digo, ¿qué onda? Le digo, che, no entiendo cómo te gustan, o capaz, porque yo soy así. Y me dice, no, es que te tratan distinto a los jóvenes de nuestra edad, que capaz le faltan un par de jugadores, o son tímidos.
3: Bueno, pasamos.
5: Están creciendo. Son más tímidos. Claro, por eso, porque dicen, quiero alguien con más experiencia. Si mi primer novio es como que sabes que capaz va a terminar todo mal, si sos inmaduro, o si no te animás a decir las cosas así de frente. Eso es lo que me dijeron a mí las chicas.
3: Lo que te dijeron a vos. Bueno, yo formé una vez, me acuerdo, la vieja, te estoy hablando de esta historia 20 años atrás. Era un bar en Villa G de Belgrano, era un grupo de chicos y de chicas. Yo estaba con el grupo de chicos porque eran sobrinos de unos familiares. ¿Sabes qué me hacían hacer a mí? Que era el pibe, en ese momento tenía 5 o 6 años, papelito. Me hacían ir con el papelito, ponerle, hola chicas, somos los que estamos en la mesa 4. Y decían, Leo, llévale este papel a las chicas que están en aquella mesa. Y me la pasé toda esa media tarde.
2: Casi un mensajero.
3: Era mensajero llevando un palomo. Era un palomo, llevando un papel al otro. Y las chicas, obviamente, en el mismo papel le ponían, sí, estamos en tal lado. Y me la pasé toda la tarde llevando el papel y papel.
0: Decía que eran medio ratas, capaz, si no, le decían, le invitamos la vuelta. O sea, así, traía una botellita de agua. O sea, los pagan los de aquella mesa.
3: No conquistaron nada los pibes estos, ¿no? Pero era la forma de poder conectar con las chicas de la otra mesa.
5: Oh, qué lindo, me gustó.
0: Bueno, si tienen consejos para pasarle a Iru de cómo encarar cómo resolver la situación.
5: Resolver el caso.
0: Sobre todo aquellas que no son tímidas. Mándenlos. Y también los muchachos, porque por ahí a lo mejor vos estás creyendo que va a caer mal que hagas algo y dices, resolverlo de esta forma. Venid para mí tenés que entablar conversación.
5: Ay, es que me da vergüenza porque están los otros dos atrás. Si estuviera solo me replanto, pero son tres.
0: Escucha, a ver.
5: ¿Entendés?
0: Dame, 100 gramos de queso.
5: Sí. Ya le he pedido, hay veces que no quería ni comprarte.
2: ¿Alguien quiere que vaya a comprarle algo?
0: Dame.
2: Hiciste saldado.
5: Lo he hecho.
0: Salchichón primavera.
3: Sí.
0: Y después, y cuando te vas, ¿cuánto es tanto tú? ¿Me das tu Instagram? Ya está, y te vas.
5: Le dejo yo un papelito.
0: Ahí está, le dejo un papelito.
5: Bien, me gustó. Ay, igual, no saben la vergüenza que me daría, o sea, la pasaría muy mal.
0: Te vamos a estar siguiendo esta historia. Vamos a estar capítulo a capítulo. Bueno, ya les vamos a contar lo que tenemos para entregarles como premio.
4: 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Atensado con eso, porque una doble, una persona gana dos entradas cada hora y durante todo el día gana dos.
0: Capaz que los hagamos trabajar un poco, los oyentes.
5: Sí,
0: porque, ¿viste?
5: Estaría bueno.
0: Me voy al cine de arribeño. No. Ya les vamos a contar de qué se trata.

0: 10 de la mañana con 23 minutos en el jueves pochoclero de la 2, de ahora mismo, donde vamos a estar entregando pares de entradas en la primera y en la segunda hora para que vayan al cine, ¿no?
1: Exacto, sí, 3518-157-997, nuestra vía de comunicación, 3518-157-997.
0: Bueno, para ganarse entradas al cine,
1: sí.
0: Van a tener que trabajar un poquito, más que trabajar, escuchar y adivinar.
1: A ver.
0: Por ejemplo, canción que vamos a escuchar. La intro es media larga, pero si la conocen, se van a dar cuenta. Y tienen que mandar un audio cortito contando qué canción es. Pero a ver si la enganchan. No, me parece que no es esa canción.
1: Sí, esa canción es dificilísima. Ya sí, te digo.
2: Andá a sacar esa canción, ¿no?
1: Sí, no, andá a sacarla.
0: A ver, sigamos con la intro, Diego. A ver.

0: inteligencia artificial en ese caso. Hola, IA, decime. Hola, IA. ¿Qué miércoles estoy escuchando?
1: ¿Qué es esto que estoy escuchando?
0: Sí, una cosa así. ¿Esto?
2: Bueno, mira, te digo que no la saqué.
0: Mientras tanto, alguien saca el tema, les cuento que hay un montón de de historias que tienen que ver sobre cómo se conocieron y quién dio el primer paso. Por ejemplo,
3: me gusta
0: chicos,
3: esa.
0: Hay que volver a las raíces, nos dicen por acá. Mi abuelo era policía y hacía ronda en la cuadra donde vivía una chica que le gustaba. Para entablar una conversación con ella, le llevó una llave y le preguntó, ¿a usted se le habrá perdido esta llave?
2: ¿Qué crack?
0: Y termina contando que esa mujer es hoy su abuela.
3: La nona.
0: Qué lindo, me encantó. Hola chicos, excelente y entretenido el programa como siempre, me encanta. Y para Iru, eso del papelito es buena idea.
4: Es buena, sí.
0: Así hacían mucho los choferes de colectivo.
4: ¿Los boletos?
0: Dice... Eso cuentan los de la vieja escuela.
1: Mirá.
4: Pero bueno.
3: Los choferes colectivos levantaban mucho.
0: Piloteadores,
3: ¿eh? Tengo familiares cercanos, choferes colectivos. Muy bien, le iba.
0: ¿Vos sabés que Sandra
4: pero no sabías
0: dice...
4: que poner el teléfono en el papel?
1: Es muy buena, sí, sí, el mail.
3: Cuando el boleto te lo daba el chofer, estamos hablando de la época del billete y el monedero.
4: Exactamente.
0: Bueno, Sandra nos dice, por ejemplo, nos manda el tema de. El tema de esto que acabamos de escuchar. Dice, ver, yo ya adiviné, dice.
4: Ya adivinó, a ver, vamos
0: está
4: a ver.
0: El tema.
4: Vamos con la intro. Ese.
0: Ah, bueno, ok.
4: Vamos a dejar sonar un poquito porque es larguita la intro. Si la conoces, la vas a sacar, ya está. Listo. Bueno, adivina la canción y participas por las entradas para el cine hoy.
2: Tengo un amigo que justo ayer nos contó que él se va y vuelve al colectivo de la facultad y que lee libros, siempre lee libros. Y que viene una chica y le dice, toma, se te cayó esto. Y le escribió en un papelito, hola, quiero saber qué libro estás leyendo, si me podés contar en mi Instagram. Y él tiene novio. O sea, ella tiene novia. Entonces lo primero que hizo fue mandar una foto a su novia diciéndole, che, mirá lo que me acaba de pasar. Claramente no le habló a la chica, porque era raro. O sea, claramente era tiroteando, digamos.
4: Claro, pero...
2: Pero se quedó con la duda,
0: pero
2: digamos.
0: Era un buen inicio de algo, hasta de una amistad.
4: Sí.
0: Pásame, está bueno.
4: Pásame qué libro estás leyendo y escucha, toma.
1: Y por más que está en pareja, le gustó.
4: Claro. A lo mejor ve el papelito.
2: No, ni le vio a la chica, es como que fue muy rápido. Dice que le dieron un papel así y no entendía.
4: Porque si no
2: nada.
4: Agarraba y le mostraba la tapa del libro, mira, acá está, chau.
2: Se llama tanto.
4: Te sacaste la duda.
0: Chicos, ¿por qué se fijaría si un hombre tiene tantos o cuántos seguidores en Instagram? Dios mío, no, en esta dice, no te banco, Iru. Dice, en un boliche, por ejemplo, se piden, elige para entrar y bueno, nos da el nombre del boliche.
4: Sí.
0: Bueno, sí.
3: Te piden el Instagram en todos los boliches casi.
0: ¿Y de eso depende de que entres o no? No, es simplemente.
3: Por ahí sí te iba a decir una mala palabra, te tontean con la reserva.
0: Ah,
3: o sea,
0: okay.
3: Pide a alguien en una reserva de una mesa que tiene pocos seguidores, y a lo mejor no le dan, le dice, no, mirá, pide a alguien con más seguidores, más influencers, lo estoy diciendo entre comillas, y
0: porque
3: te dan la mesa.
4: Saben que difícilmente alguien actualmente salga y no postee una foto del lugar donde sale.
0: Claro, también. Igual, no termina diciéndote que dejes el número, que le dejes el número.
2: Claro. Igual quiero aclarar algo, no me interesa la cantidad de seguidores que tiene de persona, lo que a mí me importaba es que no tenía nada para ver cómo era su vida, ¿entendés? Cero seguidores, cero publicaciones y la foto era un paisaje.
3: Pero Iru, yo lo planteo algo común a tu generación.
2: Sí.
3: ¿Entiendes? No es que caigo sobre, uy, no, mirá, Irene se mide en torno a los seguidores. La mayoría de las chicas piensan como ir en ese sentido.
4: Es así. Bueno, novedades en el mundo del deporte.
1: Viene la escoba en Talleres. Cuatro cambios tiene previsto hacer Omar De Felipe para el partido del sábado ante Unión de Santa Fe. Ajá. Uno es el señor Riquelme en la saga central en lugar de Faseandini.
4: Sí.
1: El otro cambio es Lautaro Ortiz, el ahijado de Cruz Gómez Paz, en lugar, a mí me dijeron en lugar de Cristaldo y no de otro volante central, sino saldría Cristaldo, que muchos son críticos los hinchas Talleres con el rendimiento de Franco Cristaldo.
4: Mal.
1: El otro cambio, el obligatorio, Fattori en lugar de Galarza, suspendido, y Baloyes en lugar de Pietris.
4: Uh-huh.
1: Baloyes que hasta hace poco...
4: ¿Baloyes de titular?
1: Sí. Upa. Es raro ese cambio, porque el entrenador el fin de semana pasado, conferencia de prensa, dijo, no lo puse a Baloyes porque todavía está volviendo, pasaron cosas en el partido, pero ahora el entrenador ya lo piensa ponerlo de titular. Bueno, deben ser que apremia mucho la situación que está viviendo Talleres, pero serían cuatro los cambios que tiene previsto Omar De Felipe para el partido del sábado ante Unión de Santa Fe. En Belgrano, parecía que el panorama va a ser lógico, Longo en lugar de Adrián Sánchez, desgarrado, la única variante y después ver si va a cambiar en otro sector, pero obligatoriamente ese va a ser el cambio. Y en Instituto, que juega recién el lunes de la semana que viene, el cambio es buscarle el reemplazante a Matías Gallardo. Mira, Matías Gallardo, que este es un año ni jugaba en Instituto y ahora es una pieza fundamental en el mediocampo. Pareciera que Juan Ignacio Méndez va a ser su reemplazante. Y a nivel nacional, el título todavía sigue siendo la selección argentina. Está linda la novela porque se van conociendo entramados de por qué se va postergando primero la lista de Scaloni y por qué no se confirma dónde y dónde va a jugar Argentina los amistosos.
4: Sí, también qué pasa con Scaloni, ¿no? Porque ayer vi a un colega de uno de los medios de Buenos Aires,
1: Gustavo Jarroch,
4: que está trabada la conversación.
1: No, dijo que Gustavo Jarroch contó que Scaloni le dijo a Tapia: estoy muy cansado y tengo decidido no seguir después de diciembre como técnico de la selección. Claro. A mí después preguntando a colegas de allá, también está otra cosa. La baja de Messi es una, baja de varios, porque se van a retirar varios.
0: Sí, no va a ser el
1: no
0: mismo
1: tiene
0: tipo.
1: Ganas él de volver a construir un proceso todo de nuevo.
4: Claro, porque tiene que arrancar, claro.
1: No va a tener a Samuel en el cuerpo técnico, tiene que salir a buscar otro. Y este me parece que es el dato más importante. Scaloni está enojado con los amistosos de la selección argentina. No tiene ganas que en el nuevo ciclo...
4: Burkina Faso.
1: ¿Vos crees que yo comando un nuevo ciclo? Claro. No me pongas la fecha FIFA. Benín, Burkina Faso, Mauritania. Sí, entonces el tipo dice, si vamos a construir algo...
0: Seamos serios.
1: Seamos serios, exactamente.
4: Sí.
1: Por lo bueno.
4: Esa le doy la derecha, sí.
1: Pero cerrando, sí sigue estando Córdoba en el eje de los amistosos. No es que, no, che, no. Córdoba está confirmado que va a jugar un amistoso.
4: Va a jugar
1: un amistoso.
3: Ayer hablé con un funcionario provincial importante y me decía que no solo que está confirmado, sino que va a ser con Messi. Uh-huh. Y ahora me están comentando, nos están escuchando, Bolivia va a ser el rival.
4: Sí, eso estaba dando.
1: Lo dijimos
4: Bolivia,
1: ayer.
3: ¿No? Sí. Bolivia va a ser el rival.
4: Ya es otra cosa, me gusta, ¿no? Ya es, sí, digamos, es distinto. No estuvo en el Mundial, claro. Viene claro. De capa caída en los últimos años.
3: Se
4: digamos,
3: quedó afuera. Bolivia, Messi rival. Con Argentina. Enfrentó Bolivia acá en el Kempes. Claro. ¿Se acuerdan que ayer hablábamos de eso en uno de los últimos? Es más, creo que fue el partido en el que vuelve Messi a la selección. Correcto. Post salida del.
0: ¿Y esto sería Messi en cancha o Messi simplemente
1: homenajeado? No sé qué dato maneja Gaby.
4: No, en cancha.
1: No. Yo el que manejo es.
3: Con que venga alcanza.
0: Sí, ya está.
1: Yo el que manejo es que venga. No, a mí me dijeron que es venir. Primero que Messi no puede venir antes del 27 de septiembre porque estaba abocado al Inter Miami. A mí me dijeron, ayer pregunté, es Messi en la baja de la tribuna, minuto 10, lo aplaudimos. No en cancha.
4: No en cancha.
1: No en cancha. El que quiere, obviamente, que está haciendo gestiones para que esté en cancha y el que quiere que esté en cancha es Claudio Fabián el Chiquitapia.
4: Sí.
1: Pero a mí me dijeron ayer que no
3: y
1: es...
3: Izar llora.
1: Claro, obvio. Bueno, claro.
3: Izar llora. Sí. Pero quiere enhebrar... Visita del Papa, Messi 29 de septiembre, visita del Papa
4: Rally
3: 10 de noviembre. Rally, para lo que Yarlora ya está hablando con Santiago Peña, el presidente de Paraguay, para que combinen las dos fechas.
1: Exacto.
3: El rally se haría entre abril y mayo del 2027 y que se meta pero al filo de la fecha de la elección provincial.
0: Igual Messi en platea lo mismo alcanza.
4: No, pero pensé que decías en el banco. Que
0: no,
4: No.
0: Para el homenaje.
4: Ah, platea, sí, sí. No, yo pensé que decías en el banco.
3: Más bien coinciden con lo que acaba de decir Cruz.
4: Está.
3: De la manera en la que esté Messi, con los cortos o en la platea,
4: pero venir bien.
3: Sirve que Messi en el Kempes.
1: Sí, sí, sí.
4: Pero venir bien. Eso está casi...
3: Y lo que contamos la semana pasada acá, esa interacción que hay entre la Agencia Córdoba de Deportes, que comanda Agustín Caleri, y el hombre de Tapia en Córdoba, que es el presidente de Instituto, que es Cavagliato, el nexo con Tapia y con Jarro.
4: Bueno, 10 de la mañana con 32 minutos, más información del ámbito general. Ahora para repasar.
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0: Primera información de servicio. Está funcionando el transporte urbano de pasajeros y por ahora al menos no hay asambleas sorpresivas como había arrancado, había terminado la semana pasada y en el comienzo de esta semana, porque finalmente intervienen funcionarios de la municipalidad tratando de destrabar el reclamo de los choferes, ¿no? Que tiene que ver con que se cumpla acá un acuerdo que, dice la UTA, está homologado desde Buenos Aires para que se aplique en las seccionales del interior del país y desde la municipalidad. Ayer incluso el propio intendente decía que no estaba homologado.
1: Ayer Pasarini fue muy enfático, no está homologado. Reiteró una frase que ya en otros conflictos del transporte utilizó el intendente, de las paritarias se firman en Buenos Aires pero se pagan en Córdoba. Y reitero, hasta que no esté homologado, no vamos a pagar la paritaria que nos exigen. Y apuntó, no usó la palabra extorsión, sino que dijo exigencia. Hay un grupo de choferes que nos están exigiendo y amenazó, yo no creo que esto lo lleve a la práctica, sinceramente, pero amenazó con algún tipo de sanción. Es decir, algún tipo de descuento los choferes en el caso de que continúen con las asambleas.
0: Así es. Así que sería descuento de las horas no trabajadas, en este caso, que vienen desde el viernes pasado.
1: Yo, ayer cuando habló Pasarini al respecto, es como, ¿viste cuando amagás? Decís, voy a hacer tal cosa, cuando tu viejo, tu vieja te decía, mirá que si seguís haciendo esto, te va a pasar tal cosa. Bueno, acá fue prácticamente lo mismo, porque en realidad, cuando dijo o lanzó esa advertencia, después volvió sobre sus pasos y dijo, bueno, de todas maneras nunca se resintió de manera total el servicio. Hubo asambleas, pero no un paro total.
2: Bueno, algunas que tienen que ver con la economía. Una de ellas, hoy se conoce la inflación correspondiente al mes de julio. Se cree, según las consultoras privadas, que estaría entre 1.5 1.9, 1.7 dio, recordemos, la inflación de CABA, de la ciudad de Buenos Aires. Y otra de la economía tiene que ver con las críticas que viene haciendo el Banco Central en relación a los distintos bancos por las altas tasas que están cobrando a la hora de que un argentino tome un crédito. Bueno, han bajado esas tasas en general del 35% al 29%, con lo cual hay más de uno que está refinanciando deudas. Ya en un ratito vamos a escuchar incluso a quien dirige la cámara de las fintech o de las billeteras virtuales, dar cuenta de cómo de a poco la gente se va poniendo a tono con las deudas que sacó y que en algún momento no pudo pagar. Es más, lo escuchamos cortito ahora.
3: Un dato que es la primera vez que lo vamos a mencionar en público. De esas 2.4 millones de personas que están con algún grado de irregularidad, al día de hoy, el 90% de esas 2.4 millones de personas ya tiene un esquema de refinanciamiento, de asistencia y una salida en condiciones que le sirva para seguir construyendo su historial crediticio y no quedar truncado en esa situación que, por supuesto, es indeseable para quien tomó el crédito y también para quien lo ofreció.
2: Bueno, ahí está. Quien hablaba es Mariano Bioca, director ejecutivo de la Cámara Argentina Fintech, y la mayoría de los que tomaron deudas con billeteras virtuales son jóvenes. Y los montos no eran muy altos, pero impagables para muchos de ellos. Así que, de alguna manera, se van poniendo a tono con esta deuda.
1: Bueno, esta mañana veía en TN un informe que hizo Telenoche en Buenos Aires con las gente que está en un estado de morosidad. Hay una entrevista a dos mujeres. Los testimonios son bravos porque arrancas por el mercado financiero legal. Claro. Un banco, una tarjeta, claro, una fintech, una billetera virtual. Te endeudas ahí y ya caes en el usurero del barrio. Y ya las amenazas son, nos metemos a tu casa, te vamos a pintar con aerosol la puerta y empapelamos el barrio con tu cara.
0: Sí, está lleno de casos
2: peligroso, se convierte en peligroso.
0: Y después la deuda, que no llega a ese extremo, pero la deuda con el almacenero, con el verdulero, todas estas deudas así cotidianas.
2: Hasta de familiares, ¿no?
0: Anótamelo también.
2: Terminan en disputas
0: préstamos familiares
2: importantes.
0: Bueno, otro detenido y más acusaciones en el caso de grooming y abuso sexual en el norte, donde el protagonista central es el tenebroso Hachazo Villarreal, que sigue sumando también acusaciones. En este caso, han detenido a un hombre de 20 años que está involucrado en estas acusaciones. División de Investigaciones de Río Seco e Ichilín perpetraron el allanamiento y el operativo. Y allí, además de detenerlo, secuestraron el teléfono celular de este nuevo detenido que quedó incorporado a la investigación. Con esto ya son 17. Hay uno que permanece prófugo, que se sabe que está en la provincia de Buenos Aires, y un adolescente de 16 años que está a disposición del juzgado penal y juvenil, y otro de 18 que por ahora no está detenido. Bueno, abuso sexual, acceso carnal, grooming, y siguen apareciendo, incluso en el teléfono del propio Villarreal, material de pedofilia y pornografía infantil. Es tenebroso todo lo que va avanzando la investigación y las cosas que se van descubriendo.
1: Sí, a nivel global, la promesa de Donald Trump a poco más de 50 días de las elecciones legislativas, las intermedias en Estados Unidos, el plan platita que lanzó el aliado de Milei, $5,000 a cada adulto si ganan los republicanos en las elecciones intermedias, lo que marca la desesperación en la que entró el líder republicano de cara a unas intermedias que, si bien no le reviste un plafón electoral hacia adelante, por lo siguiente, no puede tener un mandato más Trump, claro, no tiene más reelección, pero sí para poder continuar con su política exterior en los últimos 2 años de gestión que le quedan en Estados Unidos.
2: $5,000 por cada estadounidense.
1: Por cada adulto. $5,000 para cada adulto, mejor dicho. $5,000 para cada adulto si los republicanos ganan en las elecciones ahora en
2: esto
1: poco
2: más.
1: Esto
2: era como antiguamente sucedía en la Argentina, ¿no? El colchón, el par de zapatillas, el bolsón de fideos, lo que sea, ¿no? Con plata, distinto,
0: claro,
2: obviamente.
0: Directamente.
1: Populismo de derecha, en este caso.
2: Absolutamente.
0: Sí. Bueno, y un dato respecto de el decomiso que está frenado en la causa que tiene a Cristina Kirchner condenada y a otros varios condenados también por la causa Vialidad. Bueno, finalmente están disponibles, dentro de todo lo que hay que decomisar, los $5,000,000 que tiene en una caja de seguridad del Banco Galicia Florencia Kirchner. Después de muchas idas y vueltas, un informe del Banco Galicia confirmó la disponibilidad de más de $5,000,000 en efectivo que estaban en una caja de seguridad. Y en este caso, son fondos que están hace 10 años congelados, pero dentro de la causa OTESUR, Los Sauces, y que ahora los fiscales están reclamando en el marco de la causa Vialidad, donde está condenada Cristina Kirchner.
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0: de los que aman de verdad.
1: Agárrense de las manos. Puede ser Heraldo Bocio con Danielito. Soy Miriam Reyes 511.
2: Buenos días, ahora mismo. Les mando un beso a todos. Irene, para mí, vos tenés que tantear el terreno en persona. Volver a ir a la fiambrería, tirar unos ojitos, mirar un poquito de más y ahí empezar a ver la respuesta. Porque buscar en Instagram de uno, a mí me parece medio fuerte. Siempre uno puede tantear el terreno cara a cara. Me parece que ahí vas a tener las mejores respuestas.
3: Al menos... Pero ella tiene novia, pero...
4: Si quieren venir conmigo a la tierra de las flores, si quieren juntar amores de los que aman de verdad. Re fácil, re fácil.
5: Hola Cruz, Gerardo, todo el equipo, buen día. Soy Leonor de Alberdi. La primera que sonaban las trompetas tan bonitas, no la saqué. La segunda, sí, obviamente, es Agárrense de las manos del Puma Rodríguez. Bueno, quiero participar por el jueves pochoclero.
6: Hola equipo LB2, muy buenos días. Les informo, al igual que hace días atrás, que acá en el CPC de Fuerza Aérea Ruta 20 se aglomeraron todos los carreros con sus caballos,

y un montón de móviles policiales, motos y todo, coincidiendo exactamente con que de la vereda de enfrente, o sea, de la mano que va hacia Carlos Paz, hay una obra de entubamiento, de cloaca, algo así. Casualmente es durante dos o tres cuadras, justo a la altura del CPC, es un caos total.

0: Ahí está, la sacaron rápido de la intro, ¿no? Sacaron rápido. Bueno, sí, lo están adivinando, pero es adivinando y cantando, ¿eh? Mandando, pero varios bien entonados, es muy bien interpretando al Puma Rodríguez. Gracias al oyente que nos pasa esta información de servicio frente al CPC Ruta 20, dijo.
1: Sí.
0: Otra manifestación de los trabajadores carreros. Es la ruta que une Córdoba con Villa Carlos Paz. Así que ya a esta hora, complicación seria del tránsito, ¿no?
1: Sí, en una nueva protesta de los carreros por la situación con las cooperativas.
0: Claro, claro, que viene sin resolverse ya bastante. Que vienen, la mayoría de las manifestaciones ha sido frente a la municipalidad. Ahora se han trasladado a ese CPC. Alerta entonces para automovilistas,
2: sí, media,
0: para
2: calzada, media calzada interrumpida. Es lo que nos dice el oyente, sí. Hola chicos, es gracioso pensar que Argentina le importa a Estados Unidos. O que hace, que Argentina importa a Estados Unidos el plan Platita, por esto de los $5,000 que ofrece, claro, claro, Trump en el caso de que gane él las elecciones medio término. Bueno, buen día, Cruz, Gerardo y equipo. La canción es Agárrense de las manos, del Puma, dice Sonia, nos escribe desde Ampliación América. Hola chicos, los dos temas son uno del Puma, Vale la pena volver, y otro, Agárrense de las manos, al cine. Dicen por acá, ok chicos, quiero ir al cine. Saludos, nos mandan desde Barrio Jardín. Hola, buen día. Yo le paso mi Instagram a Iru porque, epa, me encanta su voz, dice Mario.
0: Epa, vamos, Mario.
2: Bueno, hola chicos, quiero participar por las entradas. Agárrense de las manos, del Puma, es el tema, dice Carolina. Chicos, es más fácil ir a ver a Chicago, dice la
0: Chicago
2: Ferrer, que un partido en la Liga Cordobesa. Y nos manda fotografía, ¿eh?
0: Pero,
2: bueno.
0: ¿Pero qué pasó? Hubo problemas de...
2: mamá y papá. Lo que pasa es que aparentemente padres que se insultan entre ellos mientras miran a los chicos jugar, ¿eh?
0: Sí, sí, un problema. Y hay una campaña para evitar y frenar justamente esto, que es un problema sin solución de los padres. Y las madres también, metiéndose, insultando y demás.
3: En el hockey te ponen tarjeta roja y tenés que salir de club y por dos partidos no puedes volver
2: a los padres.
3: A los padres que gritan cosas a los árbitros.
0: Ah, sí, está perfecto.
2: Está bien, está muy bien. Chicos, el tema es Agárrense de las manos, del Puma. Vamos, jueves, dicen por acá. Ok, hola, el tema es Agárrense de las manos, del Puma, dice Patricia. Bueno, ok, voy un poquito más abajo. Chicos, sí, es Agárrense de las manos del Puma. Buenas, buenas, ¿cómo están? El tema es este del Puma.
0: Sí, pero sí, cantando, claro. Cantando, además de adivinarlo.
2: Sí, pues así está muy fácil, o sea, es fácil así escribir y nada más, ¿eh?
0: Bueno, enseguida le vamos a contar también que desde hoy hay una promoción para ir al cine con precios mucho más baratos. Aprovechando el jueves pochoclero, el dato de esta semana es eso, ¿eh?
2: Está
0: atención.
2: Bueno, sí, se viene un festival.
3: Claro, porque tenemos el Festival del Cine, que es del jueves 10, desde hoy, hasta el miércoles 16 de septiembre del 2020. Se adhieren en la mayoría de los cines de Argentina y la entrada va a salir aproximadamente $5,000, $6,000.
0: Muy
3: la
0: barato.
3: Mitad de lo que sale al día de hoy una entrada de cine para ver los estrenos que tenemos y las peliculones que tenemos esta semana.
0: Bueno, ya vamos a ver los estrenos que tenemos, pero $5,000 nada más la posibilidad de ir al cine, incluso el fin de semana, los cines de los shoppings.
3: Una semanita te completa.
0: Así es.
2: Hola chicos, buen día, escucho el programa siempre, me divierto mucho. Ahora, ¿qué zapatitos clavó Gerardo anoche en el noticiero? Gran facha ahí, juá, sí, dice por acá.
3: La foto desde abajo, está
1: muy elegante.
0: ¿Foto desde abajo? No metí en foto.
3: Ah, bueno, sí, me metí foto desde abajo.
0: Sí, un saludo grande.
2: Qué zapatitos, ok, zapatulis.
0: Mira.
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6: El gobernador de Córdoba anticipó el envío a la legislatura de una reforma a la Ley de Promoción Industrial que eliminará ingresos brutos para los procesos industriales y reducirá otras cargas impositivas a cargo de nuevas inversiones. La propuesta busca mejorar la competitividad de las empresas y generar condiciones para que lleguen más inversiones a Córdoba. Así lo explica Fernando Sibila, ministro de Producción de Córdoba.
7: Aquellas empresas que facturen menos de 4.300 millones de pesos, un régimen simplificado, simple, porque necesitamos darle dinamismo, sobre todo al segmento PYME, y una ley general que va con beneficios de hasta 10 años, con exención absoluta de ingresos brutos, sellos inmobiliarios.
6: Si sos comerciante, presta atención. Bancor lanzó una línea de créditos. Ofrece hasta 10 millones por operación a 36 meses y con una tasa del 33% anual. Está destinada a comercios cordobeses y ya se puede gestionar. Buscan 30 empresas cordobesas para que desarrollen su primer prototipo de inteligencia artificial. Es el programa Hack IA que propone que cada pyme identifique un problema concreto de su negocio y con un acompañamiento técnico llegue a desarrollar un prototipo funcionando. 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
1: 10 de la mañana con 56 minutos. Hola, Pablo Rossi, ¿cómo estamos por Buenos Aires? Buen día.
2: Hola, Gerardo, ¿qué tal? ¿Cómo les va? ¿Cómo andan, Gaby? Bien, muy bien.
1: Estábamos viendo, entre todas las cosas que han ocurrido, lo que pasó en el Congreso ayer y demás, pero cómo se sigue hablando de la interna peronista, de todos los movimientos, a partir de lo que fue esta reunión a la que convocó Candelaria de la Sota, ¿no? Uh-huh. Esta aparición tan, tan impactante o fuerte, digamos, de Sergio Massa, como lo venís marcando, que va pasito a pasito haciendo su trabajo del que es especialista, y las otras caras que convergieron allí, todos los movimientos que estaba viendo,
3: ¿no? Y lo de Kicillof, que se fue a Misiones. Ayer te veía, Pablo, con el tema de Kicillof en Misiones también.
2: Sí, la verdad que ahora las novedades, uno sabe más o menos, el gobierno no tiene mucho margen para dar sorpresas de acá al 27. Tal vez quien sea la compañera de fórmula o el compañero de fórmula de Milei, muy probablemente. Ahora, todas las novedades, la caja de Pandora va a estar del lado del peronismo, ¿no? ¿En cuánto se va a dividir? Se va a dividir, van a lograr la unidad. Unidad con competencia, como ha dicho Massa, raro, ¿no? Parece un eufemismo en el peronismo. En realidad, el peronismo tiene como gran desafío demostrarle a la sociedad que es un partido democrático. Mirá lo que voy a decir. Sí, ¿por qué? Porque un partido que no tiene internas, los partidos políticos que no tienen internas, y tienen mucho que ver con la degradación de la política y cómo la sociedad repudia la política y se alejó de la política en términos generales, aunque la política siga rindiendo, digamos, dictando nuestras vidas, porque nosotros podemos estar alejados de la política, pero la política con sus reglas sigue manejándonos la vida. Y el peronismo tiene ese desafío, y el desafío de saber qué va a jugar, cómo va a jugar. Kicillof apuesta a huir hacia adelante. Yo soy el único candidato presidencial que hoy está en la cancha, presidenciable, que está en la cancha. Los otros son proyectos. Hasta que aparezca Massa, si es que aparece Massa. Yo ayer le ponía la prueba de ácido a mis compañeros en la televisión y le decía, si aparece Massa, ¿los otros desaparecen? ¿Los outsiders, por ejemplo? Y ellos coinciden que sí. Un Brito no juega, un Haddad muy seguramente no juega. Entonces, ¿quién va a ser el contendiente de Kicillof? ¿Quién va a poner en la cancha a Cristina para tratar de hacerle una competencia seria a Kicillof? Y si le dan las PASO, Kicillof logra unir detrás suyo, si gana las PASO, el liderazgo del peronismo, son preguntas bastante difíciles. Uh-huh. Kicillof puede llegar a tener hoy los votos, pero no tiene el liderazgo.
3: Le sumo esto que decía, está bueno lo del desafío de ser democráticos para el peronismo, le agrego el desafío de ser previsibles y ser confiables. Y ayer me decía una persona, es muy difícil para Massa, que fue el último ministro de Economía de Alberto. Al margen del último candidato presidencial, el que pierde la segunda vuelta contra Milei, fue el último ministro de Economía. Es muy difícil pelearte contra ese archivo.
1: Sí, aparte, la palabra es archivo, ¿no? Es un archivo que le sacas tres o cuatro episodios fuertes de lo que fue, sobre todo la parte final, qué sé yo. Falta de combustible, por ejemplo. Sí. Todo lo que pasaba con, ¿te acordás? Los dólares, el dólar.
3: La cantidad de dólares que había.
1: Todo ese tipo de cosas. Bueno, ni hablar de los precios. Una inflación del 200%.
2: Gerardo, Gabriel, si Massa llega a ser candidato, la CIRA, el episodio de la CIRA, que es una caja de Pandora que nadie toca, el episodio de la CIRA, los importadores, la corrupción que hubo alrededor de eso, las puertas selectivas que había, las coimas que se tenían que pagar. Yo bromeaba, digo, si hay algún juez quiere investigar en serio eso, tendría que citar como testigos a los testigos en la cancha de River. Tendría lo menos 80.000 testigos que definen en una mega causa. Es decir, por supuesto, hoy lo que pasa es que el peronismo apuesta a la memoria corta de los argentinos, ¿no? Y Massa apuesta a reinventarse como el ave fénix. ¿no? En cada episodio. Y lo cierto que si Massa sigue siendo o sigue haciendo de las suyas con mucho poder, porque siempre tiene poder en bambalinas, sí, es porque no ha surgido un candidato, que el peronismo no puede parir un candidato. Los gobernadores jóvenes o de renovación generacional, cada uno está atendiendo su juego, en el 27 no juegan, así que tal vez el peronismo tenga que resignarse a que, según cómo le vaya el gobierno, esta sea no la gran oportunidad para volver, sino la de poner un muleto. Veremos. Todo va a depender cuán sólido llegue el gobierno el 27, ¿no?
1: En la Argentina todo pasa muy velozmente. Bueno, Pablo, nos encontramos mañana, como siempre.
2: Abrazo grande. Chau, chau.
1: Pablo Rossi desde Buenos Aires.
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0: mañana, 2 minutos, en Córdoba suena la 2 con estos títulos.
1: Locales.
0: Presentaron un amparo ambiental para prevenir inundaciones en Córdoba por el Super Niño. Vecinos y organizaciones civiles exigen al Estado planes de contingencia, limpieza en desagües y obras hidráulicas estructurales para evitar desastres eventuales ante la inminente llegada del fenómeno. Más locales, disparó contra su pareja y fue detenido por la policía de Córdoba. Un hombre de 36 años disparó contra su pareja en la vía pública. El hecho ocurrió en la localidad de Pilar.
1: Nacionales.
0: El gobierno analiza incorporar la pesca ilegal en el proyecto de soberanía por Malvinas. La mesa política de la Libertad Avanza define la letra chica del

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0: 11 de la mañana con 9 minutos en el jueves pochoclero. Para colmo, en la semana en que el cine, recordemos,
1: está el 50%.
0: Está el 50%. 5,000 pesos más o menos la entrada hasta el miércoles que viene.
2: Exacto. Para
0: colmo,
2: claro.
0: ¿No? Sí, y bueno, ya vamos a ver la cartelera.
1: En un ratito les digo, y además el cine Gran Rex se llama Super Semana de Remate, y están a 6,000 pesos las entradas para claro. ir.
0: Bueno, sí, por ahí varía los precios de las entradas.
2: 18 grados, una décima, la temperatura a esta hora aumentó un poquitín, no, bastante, porque teníamos 15,6 cuando iniciábamos, 18 grados a esta altura, 24 la máxima prevista. Lo chequea Leo Perino, pero bueno, veremos si llegamos, sobre todo porque se espera para la tarde de hoy, cambio de tiempo y lluvia incluso.
0: Recordemos, transporte está funcionando normal en la ciudad, hay gestiones, intervención de la municipalidad, pero no hay asamblea sorpresa como hubo los últimos días.
3: No, y han decidido desde el gremio, desde UTA, por ahora... paz, tensa calma en el transporte urbano de pasajeros.
2: Hoy es el Día Mundial para la Prevención del Suicidio y es la primera causa de muerte violenta. Hay más muertes por suicidios que por asesinatos y accidentes de tránsito. Y hay acá algunas estadísticas que tienen que ver con Córdoba. En Córdoba aumentaron los suicidios y se pegó un salto del 54,8% desde el año 2019 en adelante. En el año 2025 se registraron 155 casos. Es muy alto, sobre todo este último año, el 2025. Sí. Principalmente se trata de jóvenes de 25 a 34 años, que concentran casi el 28% de los casos. Adultos también están comprendidos entre los 45 a 64 años, que duplicaron los fallecimientos en esta franja etaria. Y los varones representan el 77,46% de las muertes. Los factores, sobre todo, son la soledad, la crisis económica y mandatos de masculinidad. Y acá algunos teléfonos para que tengan a mano. Toda esta información está concentrada en el Instagram de Suena la 2, pero Córdoba ha fortalecido su red de prevención con 5 centros que son especializados, el COPREC, y sobre todo la línea que les voy a mencionar para tenerla a mano. 0800-888-5555, que está disponible las 24 horas del día, sobre todo para urgencias. 0800-888-5555.
0: Muy bien. Bueno, Lionel, hubo muchos partidos en Europa, ¿no? Partidos importantes.
4: Ayer hubo Champions.
0: Participación de argentinos.
4: A ver, vamos por el participación contundente de argentinos. Sí. Liverpool 2, Atlético de Madrid 1. En ese partido, Julián Álvarez fue titular. Dio la asistencia en el gol de Llorente, el 1-0 del Atlético de Madrid. Le atajaron varias jugadas. Ayer Julián fue el Julián que todos conocemos. O sea, de a poquito va dejando de lado lo que pasó y se está enfocando en el Atlético de Madrid. Pero la noticia fue el golón que hizo, el golazo.
2: Golón, me encantó.
4: De Alexis Mac-Allister para el 2-1 porque lo dio vuelta el Liverpool. Ese fue un plato fuerte porque había muchos argentinos involucrados.
0: Y además porque le han dicho que su contrato no se lo van a...
4: En la previa, pero estuvo genial lo que hizo Mac-Allister porque en la previa el Liverpool dijo, a tales figuras le extendió el contrato.
0: Sí.
4: A Mac-Allister se le vence el contrato en 2028 y el Liverpool dijo, por ahora a vos no, Alexis, no te vamos a renovar. Él agarró y dijo, bárbaro. No le gustó para nada.
0: Sí.
4: Pero yo voy a seguir defendiendo los colores y voy a dejar todo con esta camiseta hasta el último día que me toque. Y así lo demostró.
0: Esa es la actitud.
4: Esa es la actitud.
0: Muy bien.
4: Bueno, después me preguntabas, el 5-1 del Barcelona. Qué bárbaro el Barcelona, si no hace 5 o 4 goles por partido.
0: Impresionante.
4: 5-1 ganó Barcelona. El actual campeón de la Champions, el Paris Saint-Germain, ganó 6-1 con Ferran Torres, el que nos marcó los goles en la final.
2: Sí,
4: hizo
2: 3
4: goles, ahora juega para el PSG.
2: Juega bien,
4: Dembélé. Y después tuvimos la victoria del Arsenal en Italia ante el Napoli, nombro el finalista, Arsenal y el último campeón.
0: Sí.
4: Fueron los partidos más contundentes de la jornada del día de ayer. De ahí me voy a Inglaterra, te resumo. Copa de la Liga, el Chelsea ganó 6-3, hizo un gol el Colo Barco, que fue titular ayer, no jugó el Dibu Martínez, y pasó del abucheo a los aplausos el Colo Barco.
0: ¿Y por qué lo abucheaban el Colo
4: Barco? Y porque todavía siguen los ingleses enojados con algunos jugadores argentinos.
0: Oh.
4: Colo Barco, por lo que hizo con Bellingham, ¿te acordás?
0: Sí,
4: el famoso que le gritó el gol en la
2: cara. Qué rencorosos que son,
4: che. No, pero ayer hizo el gol, jugó un partidazo el Colo Barco y cambió abucheos.
0: Sí, vos,
4: por aplausos.
0: Vos decís, qué rencoroso. Imagínate que sea la inversa, que hay un inglés jugando, sí. Está en el camp y un inglés que vino y lo boludeó a Messi, por ejemplo.
4: Claro.
0: ¿Y qué hace? ¿Qué le vas a decir? Muy bien, muy bien.
2: Ya está, mister. Perdonalo, qué sé yo, perdonalo.
4: Sigo con la grilla, hubo mucho fútbol ayer.
0: Sí.
4: Banfield, el primer semifinalista de la Copa Argentina.
0: Mirá vos.
4: Le ganó 7-6 por penales a Deportivo Riestra después de haber empatado 1-1 en los 90 minutos. Y vuelvo al plano internacional. Ayer Estudiante de La Plata empató 1-1 con Corinthians. Sí. Gana 1-0, se lo empataron. Complicado porque tiene que ir a buscar la clasificación a Brasil la semana que viene.
0: Sí, siempre es complicado.
4: Y de polideportivo, con la pinta.
1: ¿Hay más?
4: Sí, con la Pinto está en España.
0: El ancho mundo del deporte.
4: Claro, con la Pinto está en España. ¿Vieron la foto con Zidane?
1: No, no la vi.
0: ¿La vieron?
1: Yo no la vi.
4: El chofer, vos pensás esta imagen. Sí. El conductor del auto es Zidane. Sí. Su compañero de equipo va al lado y vos vas atrás con la Pinto y te lleva a Zidane a entrenar.
1: Hermoso. Me muero.
0: El auto, además.
4: El auto.
0: El auto, papá. Por favor. Hay otra vida, les quiero comentar.
4: Sí, hay otra vida.
1: Sí, pero ni hablar, ¿eh?
0: ¿Se imaginan? Sí. 10 de noviembre. ¿Qué tienen para hacer? ¿Sos católico?
4: Sí.
0: ¿Quién viene el 10 de noviembre?
1: El Papa León XIV.
0: El Papa León XIV. ¿Se imaginan? Se habla de 1 millón de personas en Córdoba, ¿no?
4: Sí.
0: Ponele un poco más, ponele un poco menos. 1 millón de personas en la Plaza San Martín. ¿Cómo hacemos? ¿No? Porque se van conociendo detalles de del recorrido y la agenda que va a tener el Papa ese día.
1: Sí,
0: ¿no?
1: Esa última parte me parece que va a ser la más caótica. Lo mejor para la sanidad de la gente es ir directamente a Fadea, ¿no?
3: Fadea
1: la
3: mañana.
1: Lo primero que va a hacer el Papa León XIV, a donde se va a llevar adelante la misa multitudinaria. Me parece que está piola eso, ¿no? Porque acompañarlo durante todo el raid va a ser complicado. Quiero creer que la gente se va a ir distribuyendo.
3: Lo de la tarde no tiene rango de misa.
1: Claro.
3: Claro, es una ceremonia, una especie de...
1: Más que nada para el clero, ¿no?
3: Es para el clero. Se había estipulado que fuera... Algunos querían que fuera dentro de la catedral. Ayer el arzobispo Rossi dijo... Si es adentro de la catedral, lo dijo con estas palabras: entramos únicamente los de nuestro gremio. O sea, como diciendo, entramos con los curas de Córdoba, llenamos la catedral adentro.
1: El gremio de la sotana, nada más.
3: Sí. Entonces dice, la idea es que sea en la explanada de la catedral. Va a ser en la explanada de la catedral, pero eso, lógicamente, invita a que vaya un montón de gente a la Plaza San Martín.
1: Si yo tuviese plata, me alquilo ya un piso entero de un hotel, por ejemplo, de uno de los hoteles cercanos o de donde puedas mirar desde el aire todo lo que va a pasar.
0: Sí, pero la gran mayoría no lo puede hacer.
1: No, ya sé.
0: Entonces va a ser
1: van a alquilar un desafío, árbol de la Plaza San Martín.
0: Un desafío de organización tremendo, ¿no? Porque estamos hablando de un lugar que tiene un espacio limitado. Muy la plaza, limitado. ¿No?
3: Y va a ser una de las fotos políticas de esa jornada del Papa acá, porque hay una reunión prevista para hoy al mediodía. El ministro de Vinculación siciliano ha convocado a la oposición. Lógicamente, no va ni Juez, no va De Loredo, no va Bornoroni. Van algunos alfiles que responden a ese esquema. Pero la foto política del día va a ser esa, la de la catedral. Y veremos qué rol y qué lugar en la foto tiene no solo Yarjor, el gobernador, sino también la oposición a Yarjor, entre ellos el senador Juez,
0: claro,
3: el diputado Bornoroni. Va a ser una foto interesante, pero esa de la catedral.
1: Todo va a ser un despiole, salvo Fadea, porque lo mismo, sabemos que va a descansar y almorzar en el arzobispado. Eso también va a ser un... Bueno,
0: sí, una multitud, sí.
1: También para acercarte al lugar, para que él se mueva y pueda salir desde ahí hasta la catedral.
0: Y están, recordemos, van a hacer falta unos 10.000 voluntarios, ¿no? Que ya se está abriendo la inscripción, digamos.
1: Digo que no es pago, ¿no? Para avisarles.
0: No, los voluntarios. Voluntarios.
1: Porque, sí, sí. Bueno, también, pero uno.
4: Porque hay lugares que vos sos voluntario
1: y tenés claro, una paga. Sí. Es voluntario en serio.
0: Y bueno, y todo un tema de la cantidad de demanda de alojamiento que va a implicar. Sí. Eso, además, ya los voluntarios nada más, ¿no?
3: Claro, la logística, por más que no sea pago, hay que alimentar a los voluntarios, que asistir a los voluntarios, hay que trasladar a los voluntarios.
0: Sí.
1: Principalmente entiendo que sería bueno que sean de Córdoba, ¿no? Porque encima
0: vienen de todo el país.
1: Bueno, pero sostener a los voluntarios que vienen de otros lados. Sí,
3: bueno, porque me acaban de mandarle la información. Está claro que Rossi es el vocero de lo que ocurre o lo que va a ocurrir con el Papa. Hoy a las 6 de la tarde. Hoy sí, a las 6 de la tarde, el padre Rossi en el Consejo Deliberante.
0: Y otro detalle que nos contaba un enviado que hemos tenido a estos detalles de la organización, es que va a haber saludo en el balconcito del arzobispado.
1: Mira.
0: Como fue con Juan Pablo II, la noche que se quedó, pero ahí pernoctó en el arzobispado, ¿no?
1: En ese caso, Juan Pablo II saludó para decir, bueno, ya está, basta, déjenme dormir. Pero váyanse de acá.
0: Ahí también, imagínate, sabiendo que el Papa se asoma ahí, todo lo que él venía y digo, todo lo que es Nueva Córdoba, va a ser una jornada muy fuerte, muy fuerte.
2: Bueno. Lo más cerca que estamos del Papa León XIV es el arzobispo Rossi, ¿no? La mayoría que los conocemos. Vieron que siempre se dice una o dos personas de distancia con el astro. En este caso con el Papa sería Rossi,
0: ¿no? Que es alguien muy cercano para muchísima gente de Córdoba, ¿no? A través de su trabajo solidario, además de la cuestión eclesiástica que lleva adelante ahora. En la fundación que manos abiertas.
3: Manos abiertas
0: y demás. Bueno, una larga trayectoria, por supuesto. Ya vine lenguas largas y datos interesantes que tiene Iru González. Sí. Varias investigaciones lleva adelante, ¿no? Ya seguimos.
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0: y Gerardo, y el voluntariado para cuando venga el Papa, ¿no podrían un rosarito de los más baratitos, pero que esté bendito por el Papa, darle a esas personas que van al voluntariado? Pregunto, digo, no sé, me parece.
1: Bueno, sería un lindo gesto.
2: Sí, que sería, capaz que está sería previsto. Lindo.
1: Sí, a lo mejor sí, algún reconocimiento habrá.
2: Sí, pero tiene que ver todo con una... Yo recuerdo cuando fue la visita de Juan Pablo II, había una... Pero fue una legión de chicos que vienen de las parroquias, de los grupos cristianos y demás, con chalequitos que tenían que ver con la visita. Hacen, por ejemplo, cadenas así de... Como si fuera un vallado para determinados tramos del recorrido, o de las actividades que hay. Bueno, hay de todo, ¿no? En este tipo de eventos.
3: ¿Se acuerdan cuando faltaba pocos días para el Mundial? Incluso ya había arrancado el Mundial y preguntamos, che, ¿hay clima en Mundial? ¿Hay clima en Mundial?
2: Sí.
3: ¿Hay clima papal? Un es algo, poco. Por ahí siento que es algo muy nuestro de la conversación mediática, periodística, de la política ni hablar. Pero no sé si la gente...
2: En los grupos religiosos.
3: Pongo en duda. Sí.
2: En las parroquias hay mucho de esto, en los grupos de catecismo, todo ese tipo de cosas.
1: Sí, bueno,
2: de
1: eso catequesis, sí. Claro. Yo hice un tanteo en casa, porque tengo adolescentes, y la verdad es que mucha pelota no le están dando al tema. La verdad.
2: ¿Pero van
1: no.
2: a misa los adolescentes?
1: Bueno, pero a ver...
2: Pero digo, son de seguir.
1: Yo tampoco voy a misa y tengo muchísimas ganas de estar pegada a la sotana del Papa.
2: Pero lo que hay son miles y miles de personas que tienen un seguimiento. No,
3: sí, pero por fuera de eso, que tendría lógica, por fuera de el fiel, el que va a misa todos los domingos y demás, por fuera de eso... No veo. Puedo estar equivocado.
2: No, ahora todavía
1: me parece que no.
2: Sí.
1: No.
2: Pero va a ser ya el mes que viene, ya en la previa, seguramente va a haber mucho.
1: Ejemplo, tengo un grupo de amigas muy grande, de las cuales viven en Santiago del Estero varias y que tranquilamente podrían venir. Del grupo, solamente una preguntó la fecha exacta de Córdoba y ver cuál es el movimiento o si a lo mejor podría alojarse en la casa de alguna. Una de, no sé, de 14.
2: Sí, claro.
1: No es demasiado todavía.
2: Bueno, siendo las 11:25 de la mañana, el Departamento de Investigaciones de Temas de Profundidad de Iru González ya tiene todo listo su material.
4: Obvio, obvio.
2: Lenguas largas.
4: Bueno, arrancamos con Yanina Latorre. Ayer reveló una cifra millonaria que debe Cintia Fernández a las expensas de su barrio privado. Viste que para vivir en un barrio privado vos pagas las expensas, que se llega a la guardia de seguridad, el crujado, la pileta, etcétera, lo que sea.
2: Espera que me acuerde quién es Cintia Fernández.
5: La que se aseguró la cola.
1: No
2: la recuerdo por ese lado.
1: Ahí se perdió más todavía.
3: Claro, ex de Matías...
5: De Federico.
2: Ahí está, sí. La que fue candidata, ¿no? Fue candidata.
3: A legislador.
4: Que ahora es abogada. Que hace un par de años se recibió como abogada.
5: Yo te conté el dato random que se aseguró la cola. Dicho, vino a Córdoba, se aseguró la cola.
2: Claro, bueno.
1: Muy buena bailarina, ¿eh? Eso sí le puedo decir. Muy talentosa, muy buena bailarina.
2: Sí, la vi en Extravaganza.
5: Claro.
2: Creo que fue en la primera Extravaganza.
5: 2010.
2: No, sí, impresionante, realmente.
4: Bueno, ella está de novia ahora en pareja con Roberto Castillo, que es otro abogado, y los dos, conviven juntos, y esta es la deuda que Yanina reveló al aire, lo que deben estas dos personas, escuchemos.
6: Los barrios están muy enojados, acá está toda la lista, ahí dice unidad funcional 183, Fernández Cintia, 3 palos, 752, 720 con 94, la intimaron, le pidieron, no hay respuesta por ahora, todavía no la judicializaron, los vecinos... piden por favor que toda esta gente empiece a pagar las expensas porque los 20 palos los absorben los otros.
4: Claro, como que son, ponerle 5 en la lista de los vecinos que deben 20 millones de pesos. Y entre esa lista está Cintia Fernández que como dijo Yanina, 3 millones y pico de pesos. No paga hace un montón, por eso se le va sumando más.
2: Apareció en las redes sociales un video de Yanina Latorre pegándole de una forma a la esposa de Constantini.
1: Liliana Constantini.
2: Pero, tremendo la forma de
3: los soes de Yanina para expresarse. No, en serio.
2: Pero
3: en la radio era.
2: Pues sí, yo digo, dará para lenguas largas esto, pero no se puede reproducir.
3: No, es irreproducible.
2: Irreproducible.
5: Y en Twitter reculó con respecto a Lucra y a Marco Quinocchio, lo que contó Iru ayer.
2: Ajá.
5: Posteó ella ayer en la tarde. Sí. Dijo, yo no dije que estaban de novio, que estaban en algo.
2: Claro, aclarando. Que oscurecía.
4: En la cuenta oficial, a todo el mundo.
5: Salió a barrer a todo el mundo porque dijo que le adjudicaban haberlo dicho.
2: Sí.
5: Y dijo, yo no dije nada. Empezó a contestarle a cada uno.
2: Decía que habían tenido una relación. Lucra.
5: Con Marcos Quinocchio, el ganador de Gran Hermano.
2: De Gran Hermano, claro. Y eso fue lo que desmintió. O que se trató de despegar.
5: Claro, exacto.
4: Bueno, seguimos con Gran Hermano. Ayer fue la última eliminada de la casa porque entraron en el top 3 ahora. La última eliminada fue Luana Fernández. Viste que era mi candidato de ganar. Chau. Fuera. Perdida. Y las tres finalistas que quedan y siguen en carrera es Charol Canigia, Solange Abraham y Shipio Pintos. Estas son las tres que quedan en juego. Y así se despidió Luana a todos dándole besos y abrazos y una frase muy escandalosa.
7: A ver.
8: De mi corazón te deseo una hermosa vida.
9: Gracias, Gran Hermano, te amo.
8: ¿Y yo a vos?
9: Yo por ti volveré. Tú por mí espérame. Mí no me olvides.
8: Nunca.
9: Gracias. Me voy a buscar a mis chongos.
4: Chau. Y así se fue de la casa.
2: En plural, así avisó. Así.
4: Es que tuvo muchos chongos adentro de la casa, como cinco, ¿sí? Te diría. Ah. Sí, sí, sí.
1: Ah.
4: Se jugueteaba con un par y bueno, iban saliendo.
2: Lo cual
4: saliendo.
2: Permite hacer como una proyección hacia el futuro, que además de los de la casa, habrá algún otro por ahí potable, digamos, sí, sí, probable, quiero decir.
3: ¿No es la que entró en novia y lo cortó el novio adentro?
4: Exactamente.
2: Ah, ella.
4: Sí, sí, la que sí. Le cortó en vivo a las 2 semanas de entrar en reality. Así
5: la que apareció en holograma.
4: En holograma. Cuando entró el chico en holograma, le dijo, yo no quiero más nada, chaval.
2: Todo ese contexto en el que da, porque
4: se les olvida. Sí.
1: Bueno, y de las finalistas, ¿quién gana? Hagan sus apuestas ya.
5: Charlotte.
4: Para mí va a terminar Pintos, Solange y Canigia.
2: Ah, ¿sí?
4: Para mí va a terminar
1: yo así. Yo quiero que gane Solange, pero me parece que va a ganar Shipio. Sí. Ya lo dejo firmado. Quiero que gane Solange, pero entiendo que gane
3: Shipio. ¿Vos querés que gane la mala?
1: Sí.
3: Yo creí que lo decías ayer como un pronóstico, ¿no? Ya lo decís deseando que gane Solange.
1: A ver, no sé si es la mala.
4: Sí. No, Solange es la mala.
3: Es la mala.
1: Bueno, a ver, se movió como tal. Para mí es mucho de personajón y además me parece que entretuvo a la casa todo el tiempo. Sí, es estrategia.
5: Es la Marianela Mirra.
4: A mí me da un poco de Solange,
1: pero va a ganar este Shipio.
4: Sí.
1: ¿Alguien más por acá?
3: Shipio es la uruguaya, ¿verdad?
4: Sí, la uruguaya.
1: ¿Alguien más por acá?
5: Otro uruguayo.
4: Tercer uruguayo
3: para
4: que
3: mí,
4: gana.
3: Para mí gana la mala, para mí gana Solange.
2: Para mí gana Charol Canigia porque es la única que ubico. Bueno, ¿y cuándo termina? ¿Cuándo es la finalísima?
4: Y este lunes me parece que termina.
2: Claro.
4: Sí, sí, sí. Sí.
2: Ni van a ver el noticiero porque te van a estar esperando. O sea, pasen rápido. No.
4: Pero
2: sí, o sea, lo van a ver, pero pensando en terminen rápido que se viene la final.
4: Bueno, sería un super lunes.
2: Es un okay. Super lunes, esa es la definición.
4: Bueno, vieron que las Leonas, seguimos con las Leonas, vieron que las Leonas después de haber ganado el trofeo de la campeona del mundo, fueron a visitar a todos los streams, a hablar con un montón de famosos, hicieron entrevistas. Bueno, una de las jugadoras de las Leonas, Vicky Granato, salió a ninguñar a Messi. Escuchen cómo lo ninguñó y después el hate que tuvo es increíble.
10: Leo Messi la saludó. Lo saludó la AFA, lo saludó Leo Messi.
11: Sí, saludó Lucha.
10: Sí, bueno, Lucha estuvo allá.
11: Estuvo nerviosa.
10: A mí me molesta, perdón. Yo, todo bien con la selección de fútbol, pero... como que todos querían que le salude Messi. Chicas, es Messi, o sea, no pasa nada. Lo importante es que está Lucha, estaba Mechi, estaba Ceci. Bueno, vos, Maggie, o sea, como nuestra historia es mucho más grande que la que tienen. O sea, pero por ahí nosotras sí, obvio, pero...
4: Ninguno Messi literalmente dijo que su historia es más grande que él. Se queja porque
2: no
4: lo salió.
2: No sé si dijo, no lo interpreté.
3: Para mí, yo sí. Tampoco.
2: Sí.
3: La voy a bancar. La voy a bancar porque aparte está sacado de contexto, después ella salió a hacer una aclaración.
4: Sí.
3: Y está bien, lo que ella dijo es que para ellas debería haber sido, para sus compañeras, tenía que ser más importante la presencia de Lucha Aymar, claro, en la final frente a Países Bajos y el saludo de Lucha Aymar que un saludo por redes de Messi.
2: De Messi, claro.
3: A la gente que es de otro deporte, el básquet, el fútbol, el básquet, el hockey, y sobre todo el hockey y el rugby, lo jode que lo emparenten constantemente, claro, con el fútbol.
2: Y en el caso de Lucha Aymar, viste que está la discusión en el fútbol, sí, si es más importante Messi, Cristiano, uh-huh, Pelé, no sé qué. No hay ninguna duda en el hockey mundial que la mejor jugadora de la historia es Lucha Aymar.
4: Sí, correcto.
2: La historia del hockey mundial.
3: Sí, sí. Entonces lo que Granato está diciendo es, claro, che, la verdad que para nosotras como mujeres y como jugadoras de hockey debería ser mucho más importante el saludo, la presencia, la felicitación de Lucha Aymar en nuestro título, que un saludo por redes de Messi. Pero yo acá veo leo entre líneas, Iru. Granato salió a bancar la política deportiva del gobierno anterior. Con el Senar.
5: La hermana.
3: Las dos. Sí, Majo Granato y Vicky Granato.
5: Más Majo Granato.
3: Pero las dos leo.
5: Sí.
3: las dos juegan en las Leonas. Y salieron a decir que esta gestión de Milei no pone un mango, que tienen, que están atrasadas las becas en el Senar, que las becas son muy pocas. Entonces, obviamente, a la primera de cambio que la chica pifiara, como algunos creen que pifió, salieron en redes a reventarla.
4: La eso mataron. Fue lo que pasó. Perdió más de 30.000 seguidores en Instagram, tuvo que cerrar su cuenta, o sea, lo puso en privado.
2: La cerró
4: por el bardeo que tuvo, increíble, y la hermana tuvo que salir a explicar y dice, parece que hay que explicar algo absurdo. Bueno, lo te amo, capitán, gracias por todo, le manda un saludo, o sea, hizo un texto bastante grande agradeciendo todo lo que hizo Messi en este momento. Esto dice Majo Granato. Pero bueno, la gente estaba indignada completamente por todo lo que dijo Vicky Granato, pero sí puede ser que salió de contexto todo lo que dijo y lo dijo como mal, digamos.
2: Pero ahí están las redes para darle...
4: Para darle más.
2: Sí. Ya estamos. Bueno, acá hay un consejo. Okay. Yo no sé si lo habías leído, Cruz. A ver. Un consejo a Iru González.
4: A ver.
2: Respecto de cómo vincularse con este muchacho tan que tanto le agrada, encargado de cortar el queso y los embutidos en la fiambrería.
3: Que y corta queso.
2: Claro,
4: creo que no, a ver.
2: Fiambrero. Dice: una técnica, dice para Iru, es que le diga cualquier nombre al chico, cosa que él le diga su verdadero nombre.
5: Tiene razón.
2: Entonces dice, y ahí sacas charla. Disculpa, pensé que te llamabas tanto, dice, por ejemplo. Entonces vuelve a decir.
4: Es muy buena.
2: Claro,
4: es buena.
7: ¿Te imaginas que le pegas 100 gramos de queso?
2: Claro.
4: Y pero escúchame esto, ¿te imaginas que le pegás con el nombre? Y che, bueno, Matías.
2: Y con bueno, mejor todavía. Yo,
4: claro.
2: Mejor todavía.
5: Claro. Ahí te puede volver el centro a él como diciendo.
2: ¿Viste? La gente tiene cara de nombres. Por ejemplo, cara de qué tiene este chico. Cara de Facu.
4: Cara de Facu, tiene cara de Facu. O de Ignacio tiene cara también.
2: De Ignacio, Nacho, entonces.
3: Tírale Facu de arranque.
4: Ay, no.
3: Para ver qué onda.
4: Facu de cringe.
3: ¿Por qué?
2: ¿Por qué
4: porque ya de una Facu, en todo caso.
3: No, Facundo es peor.
2: O de Facu, decirle, Facu. Claro, disculpa, claro. Facundo eras vos, dame este, de bondiola, claro. Dame 100 gramos de bondiola.
4: ¿Qué hago con el nombre? Tipo, después no le puedo sacar el Instagram ni nada, ¿entendés?
3: No, él te dice, no soy Facu, soy Nacho. Ah, claro. Barro. ¿Y el Instagram cuál era? Me dijiste Nacho.
5: ¿Y cómo te encuentro en Instagram, Nacho?
2: Claro. Así, por ejemplo. Está bien, por ejemplo. Facu, no, me llamo Nacho. Bueno, Nacho, ¿querés ir a tomar algo esta noche conmigo? Una cosa así, más o menos.
4: No, redonada.
7: Bueno, acá hay otro mensaje que dice, chicos, yo hace 6 meses que me borré de las redes directamente. La saqué y no pretendo volver porque me hacían bastante mal. Dice, ahora que vivo afuera, es lo mejor que me pudo pasar en la vida.
2: Sí, buen experimento ese.
7: Sí, sí, o por un tiempo, a lo mejor. Es como cuando querés deshacerte de las harinas por un tiempo,
2: claro.
7: Probás.
2: Claro.
7: Y después terminás volviendo.
2: Ayer estaba en la red social X, es la que más uso yo, y dice, hemos actualizado nuestros términos y condiciones, viste, ta. Y agarro y dice, ¿entendido o entrar? Digo, vamos a entrar, total. Dice, bueno, usted no tiene derecho a nada, tal cosa. Cada cosa que postee lo podemos demandar, meter preso. O sea, tú, las condiciones que son, te querés huir. Dice, si quieres zafar de esto, tiene que cancelar su cuenta o eliminarla. Pero bueno, todas las condiciones que te ponen respecto de la privacidad,
3: claro,
2: del dominio de...
5: Yo ahí pido una carta, una nota con Elon, le digo.
2: Directamente.
5: Elon, no estoy de acuerdo con vos con
2: todo. Exactamente. Que poner. Está muy cuerdo, Elon.
4: Sí, sí. Te va a responder el toque, te digo.
2: Sí, está bastante cuerdo.
7: Bueno. Sí, es más, está pidiendo... Elon Musk está pidiendo una suerte de paga,
2: sí,
7: para todos los trabajadores, porque como la IA y la robótica nos va a reemplazar absolutamente,
2: sí,
7: no vamos a tener de qué vivir, lo que está pidiendo es que se nos pague, no sé, un salario.
2: Una prestación universal.
7: Exactamente, a todos, a todos los que vivimos en el mundo.
2: Si querés, podés hacer una prueba piloto con nosotros, Elon. No estamos.
5: Claro, Elon,
2: sí, bueno, es lo que tiró Donald. Che, si gano.
3: Si gano, 5 Lulú.
7: Sí, más acotado de Estados Unidos. Lo que dice Elon Musk es para todos, como la robótica y la IA nos va
5: pero
7: a
5: más vale.
7: Claro. Absolutamente, bueno, vamos
3: hacer
7: a tener que vivir de.
3: Un posteo en redes, en X, precisamente, sí, un ex trabajador de una empresa de inteligencia artificial con un futuro para nada alentador por el uso de la IA, y se generó en Buenos Aires, en Urbana particularmente, un debate. Hay un... es periodista, pero a su vez es un divulgador científico de cuestiones que tienen que ver con esto, con la red. Es Santiago Siri, que es panelista en el programa de María O'Donnell. Santiago Siri creó el primer medio en la Argentina con inteligencia artificial. Se llama El Primer Feca o Primer Feca. Cuando entras, yo ya empecé a seguirlo y hay un periodista o una periodista creados con IA que te cuentan las noticias del día.
4: No.
3: Y está funcionando el algoritmo. Y él, Siri, tuvo un debate con una compañera, con Emilce Pizarro ayer, porque Pizarro le decía, bueno, podés manejar el algoritmo porque no haces los caminos que hacemos los periodistas para chequear la info, para el acceso a la fuente. Claro. El recorte está en redes bastante interesante sobre lo que propone Siri con su primer FECA, este primer medio hecho con IA, y Emilce Pizarro defendiendo la postura del periodismo.
1: Mirá, acá lo tengo. Elon Musk y otros genios tech proponen un sueldo básico universal para la gente a la cual ya la tecnología la viene reemplazando. Así que bueno, y será en todos los trabajos. Hablan de una época de superabundancia, pero al mismo tiempo de inutilidad absoluta nuestra, ¿no?
2: Bueno, consejo acá, otro consejo para Iru.
1: A ver.
2: Iru, usted es bostera, vaya al frente siempre, no sea gallina, dice.
4: Tiene razón. O sea, soy bostera con todo menos con el tema de encarar y todo eso, es como que soy media pichi. No.
2: Acá te estamos alentando nosotros. Bueno, ¿qué te parece si nos contás rapidito los estrenos de cine que hay? Recordemos que hoy es jueves pochoclero, entonces estamos regalando entradas.
1: Sí, ¿no? 3518-157-997, no se cuelguen porque en 20 minutos vamos a entregar los ganadores. 3518-157-997.
4: Bueno, tenemos cuatro estrenos para hoy. Uno se llama Hechizo de Amor, la magia continúa, que Sandra Bullock y Nicole Kidman vuelven como las hermanas Owens. Es de fantasía y comedia, así que va a estar buena la película.
2: Las bancamos a las dos.
4: Sí. Después tenemos Código de Venganza, que es de acción y de thriller, una peli para ir a ver, acusan de asesinato a su jefe y queda perseguido, etcétera.
5: Bien, el protagonista es Jason Statham, pelado del transportador.
2: El pelado. ¿Sí?
5: No te arrepentas.
4: Bueno, ahora tenemos una peli de terror que se llama El Heladero. En un tranquilo pueblo de vacaciones se transforma en una pesadilla cuando los niños empiezan a comprar helado. Está buenísimo. Y esta te va a gustar a vos, Gerardo.
2: Buen argumento, che.
3: Me mata la trama.
2: Sí, sí. Un heladero que envenena niños. O asesina. En un pueblito tranquilo.
5: Pasamos de IT al heladero.
2: Claro. Pueblito tranquilo de Estados Unidos, típica que algo se pudre, ¿no? ¿Viste las películas así? Bueno,
4: llega a los cines el documental sobre el regreso de Oasis. Muestra su gira de Oasis en el 2025 con ensayos, backstage, escenario y entrevistas.
2: Buenísimo.
4: Ese te va a gustar.
2: Véanlo antes que se peleen los Gallagher.
5: No, lo están bien ahora.
2: Sí, también. Por eso, antes que se peleen.
5: Y aparte dice que anunciaron gira de estadios para el año que viene,
2: así que
5: ahora está todo bien.
2: Que venga el Kempe alguna vez, che.
5: Sí, es verdad.
1: Chicos, dicen acá, estaría bueno que la IA reemplace a los gobiernos, que reemplace diputados, que reemplace senadores, jueces, dice así.
2: Van en camino eso, te aviso.
1: Millonarios. Ahí estaría bien. Bueno, ok.
2: Muy bien, 11:40. Pausita y ya sabéis.
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0: Hola gente, ¿cómo les va? Acá mirándolos como cada mañana que puedo. La verdad que, a ver, la visita del Papa de Iglesia es muy controversial últimamente. O sea, el Papa pertenece a toda esta institución que está poniendo a un cura acusado de pedofilia a dar misa en la catedral. Entonces, si eso no es una burla y una gran falta de respeto a todo lo que promulgan, la gente ya se cansó de la hipocresía en la Iglesia.
1: Pregunta rápida, buen día, hermosa mañana para todos. Es una pregunta para Perino. Perino, ¿cómo es el tema del 50% de las entradas que le van a sacar a la selección argentina en estos amistosos?
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3: Cada uno canta lo que tiene ganas.
4: Claro.
3: Pero era la del Puma, ¿eh?
5: Ahí está. 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
3: Esa es.
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3: Ah, no, no, te amo, te amo porque pusiste las balizas para y te tomaste el trabajo de estacionar un costadito.
7: Es que yo escucho mucha radio, ¿no? Y sí. El clima que hay es que dicen el quilombo que se va a armar de gente y cómo va a ser la policía y un montón de cosas. Es el clima que yo escucho.
8: Ajá, claro, en cuanto a... Así hay clima previo al Papa.
4: Claro.
8: Sí, uno de los comentarios, che, ¿dónde vamos a meter tanta gente?
4: Porque claro, es real, ¿no? Claro.
8: Sí, sí.
3: La seguridad.
8: Ya lo hablamos recién, ¿no? Pero me imagino cientos de miles de personas tratando de ingresar a la Plaza San Martín, Calle San Jerónimo y todo lo que es la zona de la catedral, que va a estar, la imagen va a ser fantástica, ¿no? O sea, sí. El Papa, frente a la catedral, va a ser una imagen para la historia nuestra, ¿no? Por eso se quiere subir mucho.
4: Sí, y por eso hay que acelerar mucho de poner linda la ciudad, que es una preocupación.
8: Sí, claro.
4: Uno pensaba que era una preocupación más del municipio, una preocupación más de la provincia.
8: Sí, claro.
4: En este caso,
8: sí,
4: hay funcionarios en el panel que dicen, hay que meterle para dejar la ciudad bien y falta nada, poco sí, más de 60 días.
3: Hablando del tema de la seguridad, ¿qué haces en ese caso? ¿Llevas o no el celular? Porque

0: Puedes prescindir a lo mejor de la billetera, te llevas unos manguitos, por lo que sea, pero ¿qué haces con el celular?
1: Tiene que haber seguridad.
0: Que sí. Va a haber. Sí.
1: Además,
0: esa parte es difícil.
1: Si normalmente nos gusta sacar fotos en un partido de fútbol, de un evento, qué sé yo, imagínate tenerlo al Papa. Quienes quieren quedarse con esa imagen, no hay forma, ¿no?
0: Obvio. Una selfie con el Papa.
2: La intriga, o por lo menos la intriga, lo que no está aclarado por ahora, el recorrido de Fadea hacia el arzobispado. ¿Por dónde va a ser? Se presume que sería Avenida Colón.
1: Claro.
2: Pero no está confirmado todavía.
1: Bancamos que el Papa ya tiene programado. Estamos viendo si la catedral sí. ¿No? Pero el arzobispado, siesta. Estamos en Córdoba. Muy bien, León. Ya tiene programada la siesta. ¿Qué otras cosas hace? No
2: se sabe. Después de las 2 de la tarde no me jode. Sí.
1: No, te lo regalo con la gente ahí frente a los solicitados. Anda a dormir.
3: Te van a poner cuartito
1: domingo. Claro, olvídate.
3: Respecto a la pregunta del señor al aforo de Argentina, recuerden que la sanción era deportiva a Paredes, a Molina, sí. Y está el aforo del 50%. Y acá también hay otro tema. Esa primera sanción la tiene que cumplir Argentina en el primer partido que juegue de local. Por eso se habla que primero se juega en Córdoba para cumplir la sanción del aforo del 50%. Claro. Y el segundo amistoso, que es en Buenos Aires, se pueda jugar con todo el público general.
1: Mirá, claro.
3: Se entiende ahora, ¿no?
1: Saquemos, ¿no?, esta sanción, vamos a Córdoba.
3: Porque yo antes te decía, raro que Córdoba primero antes que Buenos Aires, ¿no? Sí. Entonces, estaba chequeando lo del aforo. Claro, el primer partido que Argentina juegue de local tiene que cumplir la sanción del 50% de la
1: La locura que va a ser cuando se diga salen a la venta las
3: entradas. Pero olvídate.
1: Va a ser una locura total eso. ¿Eh? Porque
3: ahora para los dos amistosos, juegue contra quien juegue, se van a agotar las entradas. Y ni te hablo en Córdoba.
0: Chicos, bueno, espero que la venida del Papa haga que se vaya un poco el olor, dice, que hay en la ciudad, el abandono y demás. Y sobre todo que se gaste la plata en cosas importantes, no en tonterías.
1: Sí, hay muchas zonas con olor feo en la ciudad, ¿no?
2: Sí.
1: Eso, y olor más fuerte de los que decía Rodríguez Larreta de Buenos Aires, sí, ¿no? Sí, hay varias zonas, ¿no?
0: Gaby, te preguntan acá cuál es el nombre de la periodista hecha con inteligencia artificial.
2: Es un sitio. El primer FECA.
1: El primer FECA.
0: Sí. El primer FECA. Okay.
1: Ahí está. Pero en lugar de escuchar o atender a gente con inteligencia artificial, acá estamos. Hola, ¿qué
0: hola.
1: Tal?
0: Sí.
1: Estamos,
0: hola.
1: Trató de no darle mucha bola.
2: De hecho, ya con los primeros posteos de ese Instagram del primer FECA, ya hubo críticas por el tema de... No tenía muy en claro algunas cuestiones que habían ocurrido en el Congreso. Se está mal direccionada. Sí, claro. Reacciona mal la IA a algunas cosas.
1: Sí, seguramente. Bueno,
0: por suerte falla todavía, ¿no?
2: Por suerte
0: falla todavía.
1: Sí, por suerte.
0: En un ratito sí les leo parte de lo que publicó Jacob Coxon, que es uno del ERA, integrante de Anthropic, y sobre el porqué de su renuncia.
1: ¿Por qué se puede terminar el mundo por culpa de la inteligencia artificial? No. Ese sería más o menos el tiempo.
0: Nos puede terminar matando la IA.
1: A todos.
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0: la conductora del programa Más que Bien en la pantalla de Telefe y en LB2, cometió un hurto. Ayer se llevó en su cartera el huevo de la suerte.
1: Se habría llevado un huevo encanutado.
2: Salí con el huevo en el bolsillo.
1: ¡Qué ladrona, por Dios!
3: Salí con el huevo.
2: No, no, no. Y cuando

0: 11 de la mañana con 55 minutos. Antes que se acabe el mundo por culpa de la IA, sí, vamos a ver cómo viene la mano.
1: ¿Qué
0: según
1: dijo
0: este
1: Jacob Coxon? Bueno, hasta hace un tiempo formaba parte de Anthropic. Pasé los últimos 3 años haciendo investigación de preentrenamiento tanto en OpenAI como en Anthropic. Ninguna de las dos compañías están actuando de manera responsable. Están corriendo directamente hacia una superinteligencia automejorante y apostando con nuestras vidas, dijo. Por otro lado, agregó, no subestimes el poder de esta tecnología. Pronto serán sistemas sobrehumanos capaces de hackear cualquier cosa, revolucionar cualquier campo de la noche a la mañana y poder adquirir recursos reales. Todos hemos presenciado el progreso en cada uno de estos dominios y el progreso no está desacelerando. Y algo más de lo que dijo, las personas que están construyendo IA creen sinceramente que podría matarnos a todos para finales de la década. O sea que en el 2030...
2: Nos quedan 4 años.
1: Nos aniquila. Esto no es truco de marketing. Si acaso muchos ejecutivos e investigadores senior moderaran su lenguaje en la prensa para sonar sensatos, pero oigo a las mismas personas expresar miedo en privado. Es decir, que aquellos que se muestran sensatos al aire o cuando los entrevistas,
0: claro,
1: expresan miedo en privado. Bueno, en definitiva, en el 2030 estaremos acabados y totalmente
0: según
1: sustituidos.
0: Salvo que
1: por la IA.
0: Porque por ahí dice, frénenlo de una vez, o sea, porque si todos tomaran la decisión, que es justamente lo que plantea, que nadie se plantea eso, porque están en una carrera a ver quién gana, quién llega más lejos, quién la hace mejor.
1: ¿Qué empresa la hace mejor?
0: Claro.
1: Sí.
0: Entonces, por ahí sugiere también que los gobiernos podrían intervenir con esto,
1: ¿no? Bueno, no sé si vieron lo que sucedió en Varsovia, en Polonia, donde hubo una manifestación con robots en una plaza y frente al Ministerio de Defensa pidiendo la regulación de la inteligencia artificial y de los mismos robots. Impresionante es la imagen, ¿eh? Sí. Eran más de 30, desde humanoides, perros, bueno, distintos tipos de robots protestando, por supuesto humanos detrás de eso, contra o pidiendo la regulación de la IA.
0: Claro, por la cantidad.
2: ¿Les da miedo?
1: Sí, a mí sí.
2: A mí sí.
0: Sí, miedo, incertidumbre.
2: ¿Y cuando usan la IA para consultarle algo, le piden, la tratan bien?
3: Un poquito.
1: Sí, por si acaso.
3: Yo le pongo hola chat, ¿vale? Siempre, inconscientemente, no sé, es como
0: hola,
3: que
0: chat,
3: hola chat, haceme tal cosa, por ejemplo. Pero inconscientemente después me di cuenta que lo hago
0: no
3: porque
0: tenés que
3: es como
0: saludar.
3: Si...
0: No, ya se ha dicho eso que no
2: es que hay mucha gente, yo estoy en el team Irwe.
0: Claro,
2: yo digo, hola, necesito tal cosa.
3: Claro. Pero lo hago porque parece que estoy chateando con una persona claramente, pero estoy chateando pidiendo un favor, no le puedo mandar, hacerme un resumen. Es como,
0: ¿y por qué no? Si no es una persona.
3: ¿Sabes? Bueno, pero
2: no hay que maltratar respeto por las dudas, porque el día que se arme la guerra con la IA,
3: claro,
2: van
3: a
2: venir
3: a salvar, me vas a dar.
2: Vos me maltrataste, van a
0: venir. Actúa como productor de radio y dame un resumen de tal cosa, que se lo es. Es una forma de forma de darle.
3: Bueno, tengo un profesor de radio ahora en la facultad y cada trabajo que hacemos nos da un porcentaje de IA. Por ejemplo, si tiene más del 50% de la IA hecha por nos desaprueba, por ejemplo.
0: O sea, el trabajo hecho con IA.
3: Claro, el trabajo hecho con IA nos desaprueba. Y nos dice, usted el día de mañana quiere ser periodista, no pueden usar IA porque está bien.
0: Opinión que no me pidió el docente. El 50% es mucho. O sea, tendría que ser menos hecho con IA.
3: Obvio.
0: Sí,
3: con él.
0: El 10, el 20, a lo sumo, pero loco.
2: Nosotros, ¿qué estricto el profesor?
3: Nosotros,
2: sí.
3: Muy
2: estricto.
0: No, bueno, pero pensé que la mitad del laburo lo haces con...
3: Claro.
0: Si tenés que presentar 20 páginas de IA, le hiciste con IA.
3: Bueno, sí, es mucho.
0: Me parece.
3: Es verdad.
0: Bueno, sí, qué sé yo. ¿Será que tuvimos que hacer algunos trabajos de facultad sin IA? Y bueno,
3: ¿y sí?
0: Y hubo que hacerlo.
1: Y
0: ¿qué
1: lo vamos a hacer? Si vos arrancabas en este momento, en esta era, y sí echabas mano a la IA.
0: No sé, tan lindo que es escribir, crear y todo.
2: Es cierto.
0: Por la propia decisión de cada uno, ¿no?
3: Sí.
0: Pero bueno. Pero eran otros tiempos. Chicos, ¿quiénes se van al cine?
3: Mira, los ganadores de hoy son, una doble cada uno, Carla Díaz, 746, y Emanuel Fernández, 023.
1: Bravo, excelente, chicos. Que disfruten.
0: Díaz y Fernández, disfruten. Y recuerden que el cine sale más barato hasta el miércoles que viene en todas las salas. Chau, Diego. Nos vemos mañana. Chau, Analia. Chau, Fernanda. Camila. Las dos Camilas que tenemos.
4: Sí, están las dos.
0: Tenemos dos Camilas acá. Ulises, Rodrigo, Chauiro González.
3: Adiós, nos vemos mañana.
0: Nos vemos, Lionel Perino.
4: Adiós, nos vemos mañana.
0: Nos quedamos escuchando Pasaron Cosas con toda la info hasta la una.
2: Nos quedamos hasta la una haciendo Pasaron Cosas.
1: 20 grados, 2 décimas la temperatura, se acaba de actualizar.
0: Mira,
1: ¿el sol está o no está?
0: Está ahí.
1: Medio tímido.
0: Esté como esté, porque con el cambio de tiempo nunca se sabe. Pero mañana a las 10, lo que se sabe es que vamos a estar acá. Y lo que se sabe es que van a estar allá, ¿no?
1: Obvio.
0: Ya está claro que van a estar. Porque en el caso que ustedes no estén ahí, nosotros acá...
5: ¿Para qué?
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2: Doce del mediodía, 3 minutos. En Córdoba suena La 2 con estos títulos.
0: Locales.
2: Desapareció hace 24 días en Córdoba y su familia cuestionó la falta de respuestas. Daniel tiene 40 años y fue visto por última vez en barrio Nuestro Hogar 3.

0: Cañonera y quedó a disposición de la justicia.
1: Nacionales.
0: El gobierno extendió por un año la concesión del tren de cargas de la línea Roca. Ferrosur Roca continuará operando hasta septiembre del 2027 con una red de 3.110 kilómetros.
1: Internacionales.
0: Trump promete un pago de $5.000 a cada adulto si los republicanos ganan las elecciones. Durante una convención de su partido, el mandatario estadounidense justificó el impacto económico del conflicto con Irán y prometió la compensación monetaria si el oficialismo retiene el control de ambas cámaras del Congreso. 19 grados 4 décimos la temperatura actual, 44 el porcentaje de humedad, cielo mayormente nublado. 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

0: les va? ¿Cómo andan? Buen mediodía para todos. Aquí estamos para hacer Pasaron Cosas, el informativo en el aire de la 99.7 en un gran día jueves que tenemos por delante. Y si nos estás viendo por Kick, justo teníamos una pantalla roja. ¿Roja o colorada? ¿Cómo decís?
1: Roja.
0: ¿Rojo o colorado, Dieguito? ¿Cómo decís? ¿Rojo o colorado? ¿Rojo?
1: Sí, dice rojo.
0: ¿Rojo o colorado? Rojo, dice Ferestrada. Está bien la mayoría. Colorado y sin los chitos. Sí. Colorado y sin los chitos. Bueno, sí, Colorado es Superman.
1: Es Superman.
0: Bueno, con eso viejo Colorado, arrancamos el noticiero de la 2 de la 99.7. Hola, Rocío Sosa, ¿cómo va? Buen día.
1: Hola, Gaby Silva, hola a todos. Buen jueves, jueves pochoclero, qué bien. Se llevan entradas al cine hoy.
0: Qué lindo, para ir al cine, porque aparte toda esta semana hay descuentos. Sí. Pagás más barata la entrada para ir al cine, para ir a ver la peli.
1: Pero acá te la llevas.
0: Pero acá te la regalamos. Sí.
1: Acá te llevas un par de entradas para ver la peli que más te gusta.
0: Al 3518-157-997. Diego Hernández, control y puesta al aire. Fer Estrada en la producción. Cami Zacarías ya de vuelta acá con nosotros.
1: Vamos, Cami.
0: En las redes. Y nosotros arrancamos a contarte lo que ha ocurrido en las últimas horas y lo que podría llegar a suceder, ¿por qué no?, hacia adelante en Córdoba, el país y el mundo. Con el pack de audios ponemos primera en Pasaron Cosas.
1: Exactamente. Empezamos de esta manera. Habló esta mañana el abogado de Oscar González, Miguel Ortiz Pellegrini. Pasó por La Voz en Vivo, nuestros colegas, habló y fundamentó del pedido de nulidad presentado por la defensa, dio detalles sobre este pedido y esto dijo.
2: Lo primero que hace es que solamente invoca o participa del alegato una sola de los querellantes y los otros no. Ergo, no, de acuerdo a la ley, si ustedes no me acusan como querellante, no, es nulo todo lo que hacen, porque Cocha no podía invocar los derechos de los otros querellantes. ¿Está claro?
3: Está claro.
2: Perfecto. ¿Y eso, pero además, está la ley. Además, fíjese que la ley exige la presencia del querellante, que tampoco estaba, bueno, es otra cosa. Y determina automáticamente la ley que en ese caso se cae la querella. En el caso de Cocha, puntualmente, que muera apoderado, no hacía falta que estuviera su cliente, pero él no pidió pena. Al no pedir pena, hizo todo un desarrollo de 2 horas y pico y no pidió pena. Ergo, también es nulo. La pena, toma la palabra el doctor Romero Marcón y la pide Romero Marcón, que defiende otro de los querellantes, en este caso Alexa y también la señora madre. Pero en el caso de Romero Marcón, pide pena, pero no dice los fundamentos.
0: Bueno, ahí estaba la palabra de Ortiz Pellegrini hablando esta mañana con los colegas de La Voz. El abogado defensor de Oscar González está pidiendo la nulidad de los alegatos de la querella, lo cual podría seguir entorpeciendo un juicio que ya viene muy complicado, muy polémico por lo que ha sido el pedido de la fiscal que tratábamos en los últimos días acá en Pasaron Cosas. Damos vuelta a la página.
1: Sí. ¿Quién
0: habló? Un empresario cordobés muy importante, debe estar en el top 5, Euclides Bugliotti, casi con seguridad en el top 5 de los empresarios importantes en Córdoba. Hace algunos

0: días acá, escuchábamos la palabra de Roberto Urquía, el dueño, el CEO de Aceitera General de ESA, siendo muy crítico del gobierno de Milei. No es el caso de Buglietti. Buglietti salió a respaldar el gobierno de Milei. Dijo que no debería cometer la torpeza de devaluar, no tendría que devaluar el gobierno de Milei, y que es un pedido que están haciendo 40 tipos nomás. Así lo dijo esta mañana hablando con distintos colegas. También se refirió a cómo cambió la relación de él con la provincia, particularmente con Yarlora, con el actual gobernador. Después, en el transcurso del programa, les voy a contar a dónde estaba la diferencia que llegó a tener en algún momento Buglietti con el peronismo a nivel provincial. Pero se refirió al tema del Orfeo. ¿No les da un poco de cosita cuando pasan ahí al frente del Orfeo?
1: Hasta hace poco estuve ahí, trabajando, ¿sí? Claro.
0: Ah, claro.
1: Yo trabajaba ahí, justamente, en la radio, y estuve presente en el proceso en el que fueron derrumbando todas, muchas columnas y demás.
0: ¿Fue por tu culpa, no?
1: Fue por mi culpa. No, y estuve ahí, y la verdad es que era muy difícil ver así tan desarmado el Orfeo para quienes fuimos a ver algún show, y era para conmoverse un poco, decir, che, mirá vos cómo está esto.
0: Claro, pero yo no lo tuve en cuenta eso, me estoy dando cuenta ahora al aire. Vos lo viviste desde adentro.
1: Desde adentro.
0: Porque nosotros, los que fuimos, como decías vos recién, a el cierre del Orfeo, los que fuimos a ver algún recital, vivimos esa nostalgia desde afuera, pero a vos te tocó verlo desde adentro.
1: Desde adentro, el proceso. Cuando comenzaron a llegar máquinas a desalojar todo lo que había adentro, a sacar todo, y después cuando las máquinas empezaron a tirar todo lo que era Durlock y demás, también estuve ahí, y fue para conmoverse. O sea, era un momento duro para quienes habíamos ido al Orfeo y decir, qué increíble cómo todo esto se está desmantelando.
0: Claro, un símbolo sin duda de este siglo, porque fue en el comienzo de este nuevo siglo la apertura del Orfeo, escenario de enorme cantidad de recitales, de espectáculos deportivos, de distintos eventos. Sí. Bueno, hoy Buglietti, en la reaparición que ha tenido Buglietti para hablar acerca de la inauguración de un parque de energía que va a inaugurar el viernes de la semana que viene, también se refirió al tema del Orfeo y esto decía.
2: Va a haber un nuevo shopping en Córdoba Capital.
3: Un shopping en serio, ya hecho para shopping. Tornamos con el intendente, con el vice y con toda la gente de hacer una cosa más chica, y ya la hago a riesgo. Todavía no sé quién va a ser el operador, pero no cambio más nada. Aparte, todo ya está viniendo ya. Ya no hay cambio. A cambio de eso, evidentemente, tenemos que hacer más estacionamiento de este lado. Tenemos que hacer 18.000 metros shopping. Vienen muchas escaleras mecánicas. Es un shopping de última generación, muy moderno, con alto riesgo para dinosaurios, pero nosotros lo voy a hacer.
2: Aparte, o sea, se viene un nuevo shopping en Córdoba Capital. Va a haber un nuevo shopping en Córdoba Capital.
3: Un shopping en serio, ya hecho para shopping. No tan yapado, no tan amontonado.
2: ¿Y para cuándo estaría ese shopping, Tati? ¿Para cuándo estaría habilitado?
3: O sea, está inaugurado antes del cierre del 2027.
0: Bueno, esta va la palabra de Buglietti. Sí. Reiteramos, además se refirió a los parques de energía. Fue muy crítico la gestión de Avilés en Villa Carlos Paz. Y sobre el peronismo de Córdoba dijo que cambió, que habían tenido algunos chispazos. Eso fue en la época en la que Yarlora era intendente.
1: Sí.
0: Y que, bueno, la pandemia atravesó el cierre del Orfeo.
1: Sí.
0: Y habían tenido algunas diferencias, pero
1: es
0: que
1: más,
0: ahora
1: fue vacunatorio.
0: Mejoró ese vínculo. Claro, fue vacunatorio.
1: Fue vacunatorio ahí también.
0: Lo cuento rápido.
1: Sí.
0: Cuando no sabían qué hacer con el Orfeo y si iba a continuar el Orfeo como escenario de espectáculos o no, una persona muy importante de la política, se junta con Buglietti. Importante la política y vigente, y le dice a Buglietti, donalo por el Orfeo, donalo. A lo que Buglietti obviamente se resiste, el poder de un empresario que había puesto y mucho desde su sacrificio y desde su capital en el Orfeo, bueno, se resiste, hay una diferencia, esa reunión no terminó bien, ahora parece que cambiaron las cosas. Habló la titular del Colegio de Veterinarios.
1: Exactamente, cuestionando este proyecto de ley que busca prohibir razas caninas potencialmente peligrosas. Habló con nuestros colegas de La Voz pidiendo educación y tenencia responsable, así lo decía.
4: No hay perro potencialmente peligroso, sino que hay humanos potencialmente peligrosos que no tendrían que tener este tipo de perros. No solamente el dogo, el pitbull, el ovejero, el fila brasilero provocan esto, sino que tenemos un montón de perros mestizos que son por encima de 20 kilos que pueden provocar esta tragedia. Entonces nosotros siempre apuntamos a estos tres pilares: tenencia responsable de mascota, educación y castración. Sin esta política podemos prohibir hoy dogo y pitbull, pero de acá a unos años vamos a estar hablando del mismo tema.
0: A ver, sobre lo que dijo la presidenta del Colegio de Veterinarios, hablamos con ella hace algunos días nada más cuando fue lo de Villa Allende, era la situación que habían vivido y que habían agredido a un veterinario. Para mí es muy peligroso lo que dijo ella, es muy preocupante lo que dijo esta mujer, porque dijo, no hay perros potencialmente peligrosos, hay humanos potencialmente peligrosos, porque caemos ahí en la ridiculez y en la zaraza de, ah, depende cómo lo criás al perro, mi pitbull es buenito, duerme la cama con nosotros, duerme, come en la mesa con nosotros, nuestro bull terrier así es, asá, lo criamos, es juguetón, hasta que al juguetón del Rottweiler, el pitbull, el dogo, se le salta la ficha y te agarra un chico.
1: Sí. Totalmente.
0: Por eso digo que para mí una zaraza de, no, depende cómo lo criás, el problema son los humanos. Para mí tiene que haber una ley tajante, sólida, contundente, que prohíba la crianza de estas razas, y terminemos con el verso, terminemos con el cuento. ¿Qué problema hay de tener otro perro? ¿Por qué sí o sí tenés que tener un dogo, un Rottweiler, un pitbull, un bull terrier? El desencadenante siempre es el mismo. Por eso digo que es muy peligroso el mensaje que da ella al decir no hay perros potencialmente peligrosos, hay humanos potencialmente peligrosos. Bueno, los escuchamos, ¿qué opinan?
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0: romántico te pusiste, Upa. Diego Hernández, con Lloran las Rosas, ay, de Cristian Castro, en el arranque de la primera parte. Él pasaron cosas 2:20. Mirá qué chichonero te pusiste. Ay, mensajes que van entrando al 351-857-997.
1: Quiero participar por las entradas al cine. Mandan por acá los datos. Antonio participa por el cine. Soy Gonzalo. Saludo desde Barrio Jardín. Hola, Gaby Ro. Lo de Bugliotti es una boleta más. Era inseparable con el peronismo cordobés y ahora apoya a Milei. Está tramando negocios con un futuro gobernador libertario para pensarlo. Y el tema de los perros, hay que legislar al respeto, dice, o queremos que sigan matando más personas. Soy Oscar de Barrio La Madrid.
0: Bueno, esta era uno de los disparadores que planteamos en el arranque sobre lo dicho por la titular del Colegio de Veterinarios en Córdoba, que señaló que no hay perros potencialmente peligrosos, hay humanos potencialmente peligrosos, y nosotros decíamos, o por lo menos yo, señalaba de que para mí directamente hay que legislar y prohibir la crianza de este tipo de perros. Nos metemos con uno de los temas del día que ayer, no sé si lo vieron, yo lo vi particularmente en redes, me saltó el video en Instagram.
1: Se hizo viral en redes.
0: Y en X, en Twitter, el accionar con muy buen tino de un chofer del transporte urbano de pasajeros de la empresa Coniferal.
1: Sí.
0: Se produce una situación muy tensa, hay un hombre involucrado en esa situación, se presume que existió un episodio de abuso arriba del colectivo, y lo que hace el chofer es directamente llevarlo hasta la comisaría, traba la puerta. De hecho, hay una persona que va grabando atrás, una pasajera o un pasajero, el tipo empieza a gritar de manera muy, muy acalorada y el chofer sostiene su decisión de...
1: Él gritaba, abrime, me quiero bajar, me siento mal, decía.
0: Sostiene su decisión de llevarlo hasta la comisaría y bueno, para resaltar el accionar del chofer de la empresa Coniferal, está en línea el jefe de tráfico de Coniferal, Miguel Tolosa, a quien saludamos. Miguel, ¿cómo va? Buen día. Gabriel Silva y Rocío Sosa de este lado, ¿cómo estás?
2: ¿Cómo le va? ¿Cómo andan ustedes? Buenas tardes.
0: Bien, hola, bien. Miguel. Gracias por el tiempo. A ver, contanos, ¿qué es lo que ocurrió ayer y cómo ustedes se terminan enterando de lo sucedido?
2: Bueno, nosotros primero hay que aclarar, ¿cierto?, que todas las unidades tienen GPS, tienen cámara y los conductores de la empresa cuentan con una mensajería bidireccional, ¿cierto? Ellos reciben constantemente mensajes de la empresa en caso de desvío, en caso de algún inconveniente, y los conductores, cuando tienen algún inconveniente... falla de las máquinas canceladoras o una calle cortada por obra o por siniestro, o tenemos caso de acoso arriba de la unidad, tenemos adultos mayores extraviados, menores extraviados, entonces ellos tienen una lista de mensajes que preestablecido que nos informan de lo sucedido.
0: Claro, hay un protocolo.
2: Tenemos, claro, para distintas, digamos, novedades arriba de la unidad, tenemos un procedimiento, digamos, establecido para que se actúe, ¿cierto? Y por eso que esto es bueno que ustedes nos hayan llamado, porque se da más habitual de lo que parece, digamos, este tipo de hechos, ¿cierto? Por eso que ya están preestablecidos, porque si no pasara nunca esto, no lo pondríamos como un mensaje ya preestablecido. Entonces, yo lo que pido es difundir que el transporte o al que le pase algo a algún pasajero dentro de la unidad, que acudan al conductor, siempre que acudan al conductor. Entonces, el conductor ya sabe lo que tiene que hacer en cada caso y va a actuar de acuerdo a las directivas que siempre le baja la empresa.
1: Bien.
2: Entonces, todo eso, obviamente, ¿cierto? Hay un procedimiento y ese procedimiento, digamos, en la práctica, en la realidad... nosotros tenemos que, por ejemplo, Sabatini,
0: y la persona, Miguel, acusada, y yendo a lo de ayer, ¿cómo fue? ¿Qué fue lo que ocurrió en el día de ayer?
2: Bueno, el video que salió ayer, esto sucedió el sábado a la 11 de la mañana en la línea 60.
0: Bien.
2: Una menor, una chica de 15 años, es manoseada por esta persona, el cual la chica se fue urgente, con pánico, obviamente, ¿cierto?, con toda esa situación, hacia el conductor a avisar lo que estaba sucediendo. El conductor rápido sabía que tenía una comisaría cerca, nos avisó a nosotros y se dirigió directamente a la comisaría. Entonces, entregando el procedimiento, o sea, justo había policía en la vereda, entonces, bueno, y ahí donde lo detienen a la persona y esta mañana... Ayer y esta mañana tuvo el polo la mujer, ¿cierto?, haciendo la denuncia, todo eso. Pero por eso yo lo digo, siempre acudan al conductor. El conductor está capacitado para hacer un montón de cosas. O sea, y muchas veces lo desconocemos. No, Pues sí, nosotros movemos muchos chicos del colegio, universitario, y por ahí quedan, o ¿qué hacen los menores? Que atienden a bajarse. Entonces, que nadie se baje la unidad.
1: Que claro, que den aviso. Magnífico.
2: Que den aviso al conductor. Uh-huh. Y si esa persona, ese menor o ese adulto mayor o cualquier persona que le pase algo, la empresa cuenta con móvil en la calle de los inspectores, los supervisores, que saben de eso, se van a encargar, se va a avisar a los familiares, se le va a hacer el traslado al domicilio.
1: Miguel, o sea, te pregunto.
2: Pero nunca se bajen de la unidad.
1: Tengo entendido que el hombre logró bajar, bueno, cuando llegaron a la comisaría fue detenido ahí mismo. ¿Ustedes tienen algún mecanismo para coordinar con la policía?
2: Sí, sí, nosotros tenemos un número, ¿cierto? Que hablamos a jefatura, a la parte de comunicaciones. Y ellos directamente nosotros mantenemos comunicación con ellos, no se corta la comunicación. Uh-huh. ¿Por qué te explico esto? Porque hay distintos procedimientos y sí, la comunicación no se corta para que como el ómnibus va constantemente en movimiento, claro, no es algo que sucedió en un lugar estático. Uh-huh. Entonces por ahí, si un móvil está en un lugar, le pasa la comunicación a otro móvil, lo cruza a otro móvil más adelante. Entonces, por eso que nos manejamos con jefatura, que la verdad que llevamos varios años trabajando con ellos, y digamos la asistencia al transporte público para nosotros es excelente y no tenemos que, digamos, que reprocharle, ¿no?
0: Y yo saben qué reparo, sobre todo cuando veo el video, en la solidaridad y la empatía, no solo el chofer, está claro, porque el momento en el que el tipo traba la puerta y lo lleva hasta la comisaría al presunto acosador, sino en la empatía del resto del pasaje.
1: Sí.
0: Porque estoy pensando, y a lo mejor había alguien que tenía que llegar rápido a un lugar. Uh-huh. Y no hubo ningún escándalo, ni nadie planteó, no, tenés que seguir por tal recorrido, sino que el resto del pasaje se solidarizó.
1: Sí.
0: Principalmente con la adolescencia. No puedo dejar pensar la chica. Uh-huh. de 15 años que vivió la situación. Y después también sí, respaldando el accionar del chofer.
2: Es que no hay tiempo a veces. Nosotros, por ejemplo, cuando empiezan las clases, el periodo de clase, a la mañana siempre tenemos 4 o 5 ómnibus que los desviamos o actuamos porque los chicos o no cenaron, no desayunaron. Y vos cuando tenés un problema de salud o que se desmayan los chicos arriba del ómnibus, por la alimentación, no tenés tiempo de parar, de pasar los pasajeros a otro coche. La gente es muy solidaria.
0: Y te hago,
2: más solidaria de lo que uno se imagina, ¿no?
0: Es cierto eso. Y te hago la última. En el caso de que el chofer hubiera, no sé, ignorado algún tipo de acusación o de reclamo de la víctima del acoso, ¿podría haber penado una acusación, digo, a nivel indirecto? No sé, la chica se baja del colectivo, llega a la casa y dice, en tal unidad de tal empresa me pasó esto. ¿La denuncia podría caer sobre el chofer de la unidad?
2: No. Este es un tema muy delicado. Primero que el conductor es el conductor, ¿cierto?
0: Claro.
2: Primero no nos desviemos que el conductor no es un policía y no puede, digamos, detener a una persona. ¿No?
0: Es
2: no
0: cierto.
2: No es un policía, ¿cierto? Entonces el chofer tiene que usar mucho la cintura, porque, bueno, hemos tenido casos que cuando pasa esto hay gente, digamos, acusados, digamos, el delincuente sería,
1: sí,
2: y a veces se tiran por la ventanita, ¿no?
0: Claro.
2: O sea, entonces, pero bueno, hay muchas cosas que pasan en la calle. Uh-huh. Pero yo por eso le digo que a la gente, primero que acuden al conductor, todos los conductores de la empresa están capacitados para tomar decisiones por un montón de cosas, todo lo que pase arriba de la unidad, los conductores están preparados.
0: Uh-huh.
2: Y si algo, por ejemplo, el otro día tengo una denuncia del día 23 de agosto, que estamos rastreando porque no tenemos novedades, pero una pasajera, una chica, acusa a un pasajero que es un acosador. Nosotros no tenemos ese registro porque no. Vos calculás que un conductor recibe 400, 450 pasajeros en las 7 horas.
1: Claro.
2: Entonces, es difícil que mantenga el rostro el conductor mientras va manejando. Entonces, yo les digo a las personas que se comuniquen o que manden un mensaje a la parte de atención del cliente de la empresa,
1: sí,
2: al número de WhatsApp o a las redes de la empresa, que nosotros nos encargamos y nos ocupamos de eso, ¿no? Realmente nos ocupamos porque nosotros llevamos personas y a todo el mundo le respondemos y la va a atender del otro lado, la va a atender una persona.
0: Miguel, no, me quedo sin tiempo. Queríamos destacar el accionar del chofer de Coniferal y, bueno, agradecerte a vos por la predisposición.
2: No, yo les quiero agradecer a ustedes para difundir esto, que a todas las personas que les pase algo arriba de la unidad, acuden al conductor. El conductor las va a ayudar, va a ser solidario con esa persona y nunca los van a dejar, digamos, solo o a la deriva.
1: Perfecto.
0: Miguel, te agradezco. Gracias. Estaba el testimonio de Miguel Tolos, el jefe de tráfico de Coniferal, hablando de esta situación que se produjo, como bien lo indicaba él, el día sábado en un coche de la empresa.
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0: poquito más cachenguero, Dieguito. Sí, ahora sí, ahora es como que tenés distintos momentos, distintos momentos de la musicalización. Me gusta.
1: Bueno.
0: Tenés esos bémoles. Mensajes al 3518-157-997.
1: Por acá dice, ténganme en cuenta para las entradas al cine, dice Darío, claro que sí, Darío. Buen día, equipo, quiero cine, dice Karina, y deja los datos.
0: Dice, no sé quién es el señor que dijo que la opinión del presidente del Colegio Veterinario no se debe tomar en cuenta. Con respeto te digo, estás desubicado con tu opinión, le falta el respeto a una profesional en el tema. ¿A vos qué te avala para ser tan categórico? Nada, tuvimos 2 episodios de ataque de perros peligrosos este año con 4 muertes. Las 4 muertes fueron de 4 niños. ¿Te parece poco? Ah, lo comento.
1: Sí.
0: Dice, no quiero ofender, solo dejo mi pensamiento, no tengo un micrófono para decir lo que pienso, gracias. No, bueno, no tengo un micrófono, pero te leemos el mensaje,
1: sí,
0: reitero.
1: Sí, totalmente.
0: Porque él dice que avala para que yo pida una ley que prohíba la crianza de estos perros. 12 episodios de ataques de perros potencialmente peligrosos en lo que va del año, 4 muertes, 4 chicos hay muertos por ataques de perros. Si les parece poco, 3518-157-997. Seguimos hablando del tema transporte, pero sí, ya vinculado a esta dinámica y lo que ha ocurrido en los últimos días con las distintas asambleas. Hubo asambleas el viernes, hubo asambleas el lunes. Ayer martes no hubo asambleas, miércoles tampoco, pero ayer se registró la palabra del intendente Daniel Passerini,
1: sí,
0: que manifestó en una actividad que no tenía que ver con el transporte, pero que aprovecharon los colegas y lo abordaron a Passerini al respecto.
1: Sí.
0: Passerini dijo que la paritaria de UTA no está homologada y que por ende no debería existir. Una exigencia, esa fue la palabra que utilizó Passerini, una exigencia de un grupo de choferes reclamando esto. Para ver cómo sigue el conflicto del otro lado, ya tenemos la versión del municipio, que es lo que dijo Passerini ayer. Está conectado el vocero de UTA, Córdoba, Adrián Lentini. Adrián, ¿cómo andas? Buen día. Gabriel Silva y Rocío Sosa de este lado, ¿cómo estás?
2: Hola, ¿qué tal? ¿Cómo les va? ¿Cómo están?
1: Hola,
0: bien. ¿No hay asambleas hoy previstas, o sí?
2: Nosotros estamos en estado de alerta permanente. Hoy no ha habido asambleas, vamos a ver si continuamos. Hemos dicho en todos los medios que en la medida que esto no se vaya solucionando, las medidas se van a ir intensificando. Por supuesto que, como decías vos ayer, hubo una reunión o un compromiso o una intención de reunión desde la municipalidad, a la que no fueron los empresarios. A partir de ahí, seguimos en estado de alerta, como te digo, esperando que esto se solucione.
0: Y con respecto a lo que dijo Passerini ayer, que no está homologada la paritaria que ustedes reclaman.
2: No, eso no tiene nada que ver, porque mira, yo ahora cuelgo con vos y le mando a la producción las actas pertinentes, en donde ahí se manifiesta de que hace más de 2 meses y medio que venimos de reuniones en reuniones. Mira, te comento cómo es la metodología.
1: Sí.
2: Un acuerdo puede estar homologado o no. Si las partes se juntan y hay un acuerdo entre partes, no hace falta homologación por parte de la Secretaría de Trabajo. ¿Te das cuenta? La homologación es lo que le da la fuerza de ley. Entonces insisto en esto. Hace más de 2 meses y medio que venimos con estas audiencias. Estoy hablando de audiencias en Buenos Aires, donde están las actas pertinentes y donde hay un ofrecimiento de FEDETAP.
0: Sí.
2: El cual nosotros hemos rechazado porque es insuficiente y porque no respeta el acta que se da y que se dio y que se firmó para todos los trabajadores del AMBA.
1: Adrián, entonces, ¿qué porcentaje de aumento están reclamando hoy? Digo, ¿cuánto representa en el bolsillo del chofer?
2: Nosotros estamos reclamando, a eso iba, nosotros estamos reclamando un 6% para el mes de julio, un 2% para el mes de agosto, un 2% para el mes de septiembre, que estamos en curso, y un monto no remunerativo. Eso fue lo que se firmó, lo que firmó el Consejo Directivo Nacional, UTA Nacional, para todos los trabajadores del AMBA. Esto lo firmó para el mes de julio, ¿verdad? Uh-huh. Y esa acta, ese acuerdo que se firmó para los trabajadores del transporte en AMBA, es la misma que se tiene que respetar para todas las jurisdicciones del interior del país. Entonces, nosotros, como te digo, solicitamos ese aumento. FETAP hace un ofrecimiento, el cual nosotros rechazamos por ser insuficiente. FETAP ofreció, y está en el acta, está en una de las actas. FETAP dice, yo ofrezco un 2% para julio, un 2% para agosto y un 2% para septiembre. Nosotros rechazamos eso. Entonces, te comento esto porque digo, si faltaría la homologación, como dice el intendente, porque FETAP, más allá de que la de lo que ofrece FETAP es insuficiente, ¿por qué haría una intención de querer pagar o un ofrecimiento que es totalmente insuficiente, pero ha hecho un ofrecimiento? Entonces digo, las actas están, el martes hubo una audiencia en el Ministerio de Capital Humano, en esa audiencia no llegamos a ningún acuerdo y se pasó un cuarto intermedio para el próximo 16. Debido a que se pasa para el 16, ahí es cuando la municipalidad hace un llamado para tratar de juntar las partes acá en Córdoba, y lamentablemente los empresarios el día martes no asistieron a la reunión. Entonces digo, más allá de que el intendente, él puede decir lo que él quiera, diga que acá no es un problema monetario, sino que es un problema de homologación, bueno, no es correcto, insisto en esto, nos están debiendo 2 meses del aumento, de julio y de agosto, y septiembre, que estamos en, bueno, está cursando septiembre, así que
0: Adrián, y con respecto a lo otro que dijo Pacerini ayer, que no se descarta algún tipo de sanción, ¿se entiende algún descuento por las medidas de fuerza?
2: Bueno, nosotros cada vez que hacemos una medida de fuerza, se descuentan los días. A ver, muchas veces cuando nosotros hacemos medidas de fuerza, las horas, los compañeros que están involucrados en la asamblea, 2, 3, 4, 5 horas, esas horas después nosotros las perdemos. O sea, después sí se hace un reclamo en instancias de la Secretaría de Trabajo, porque, a ver, ¿qué estamos reclamando en este momento? Nosotros estamos reclamando una deuda salarial, no es una deuda salarial, sino que es una recomposición salarial que es diferente. Es una readecuación de nuestro salario debido a la pérdida del poder adquisitivo. Entonces, ¿qué te quiero decir con esto? Cuando nosotros vamos a la audiencia de la Secretaría de Trabajo, aquí en Córdoba, manifestamos y decimos, bueno, el acuerdo es este. Y como tuvimos que hacer asambleas debido a esta situación, nosotros solicitamos que nos restituyan las horas de la asamblea. Muchas veces se logra, muchas veces no. Nosotros sabemos, y nuestros compañeros saben, que cada vez que nosotros vamos a hacer una asamblea, muchas veces las horas esas se pierden, se descuentan.
0: Bien. Bueno, por ahora entonces, el título es que por ahora no hay asambleas, pero ustedes siguen en estado de alerta.
2: Nosotros vamos a seguir en estado de alerta permanente hasta que esta situación se mejore. Aquí también hay una situación que yo le he hablado con varios colegas de ustedes, que es la deuda que tiene el municipio para con las empresas, que eso es una situación que se tienen que sentar los empresarios y la municipalidad para arreglar esta situación. A ver, que es de público conocimiento también. Esto sucedió cuando nosotros cobramos el aguinaldo, cuando íbamos a cobrar el aguinaldo, sí. En julio.
0: En julio.
2: ¿Verdad? Que sí. Bueno, había problemas porque los empresarios decían que en cuanto al concepto del subsidio, que la municipalidad de los empresarios estaba atrasado y que esto que lo otro. Bueno, se subsanó eso, pero ¿qué quiero decir? Hay un problema con la municipalidad y los empresarios, que eso lo tienen que resolver ellos. Nosotros en la cuestión salarial, porque esto también vale decirlo, le reclamamos a la municipalidad como ente regulador, y porque aparte hay un corredor, todo el corredor 2 que lo maneja la municipalidad, y también a los empresarios porque manejan las empresas privadas, pero la dueña de los corredores es la municipalidad. Por eso, bueno, fuimos porque estamos abiertos al diálogo al día martes a la municipalidad, los que no fueron los empresarios. Entonces, si nosotros estamos abiertos al diálogo y queremos solucionar nuestro problema, bueno, vamos a ir a todas las reuniones que nos llamen. Bien. Pero también vamos a seguir en estado de alerta.
0: Bien. Adrián, gracias.
2: Bueno, dale, buen día.
0: Ahí estaba Adrián Lentini, el vocero de UTA, hablando acerca de esta situación. Reiteramos, sí. Por ahora no hay asambleas, no se descartan, el gremio sigue en estado de alerta.
1: Sigue en estado de alerta.
0: Y han desestimado lo que dijo el intendente ayer en torno a la homologación de la paritaria.
1: Exactamente. 351-857-997. Queremos escucharte, manda tu mensaje, manda tu auto y participa por este jueves pochoclero.
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0: Gaby, soy Martín, te banco en casi todas las cosas que decís, pero en este de los perros creo que estás equivocado. Primero, decir que el presidente del Colegio de Profesionales Veterinarios dice Sarasa, o sea, autoridad moral, me parece que quedó ahí un poco atrasada la tuya. Eso por un lado. Por otro lado, que decís que diga que siempre termine igual, no todos los perros dogo, no todos los perros pitbull muerden. El porcentaje es muy bajo. Es cierto que cuando sucede es grave, pero el porcentaje es muy bajo. ¿Y por qué no tener otro perro? Porque me gusta ese perro. ¿Por qué voy a elegir algo? Lo mismo que yo te diga qué auto tenés que comprar, sí o sí, ese auto u otro.
1: Entonces... Hola, gente. Fui delegado 10 años en Sanidad. La asamblea informativa no se descuentan. Te da permiso gremio, tenés que pedir permiso gremial, el gremio te da, le tenés que informar a la empresa, le decís a qué hora empieza, nunca tenés que poner a qué hora termina, porque si vos te atrasas un minuto o lo que fuera, te pueden agarrar ahí, pero sí, si aproximadamente entre 2 o 3 horas, pero nunca llegamos a eso.
2: Hola Gaby, hola Rodó, ¿cómo les va? La gente tiene esos perros por seguridad muchas veces, porque ni con la reja te alcanza. En cambio, un perro por lo menos amedrenta al ladrón, por lo menos reduce la posibilidad que te entren si tienes un perro eso. Esa es la triste realidad.
3: Hola, buen día, Gaby, Ro. El tema de los perros, Gaby, yo creo que pasa por el tema de la venta, del criadero para venta de los perros, porque ahí es donde se distorsiona todo. Yo creo que pasa un poquito por tener más control en ese tipo de cosas, porque hay muchas veces que la gente que los cría lo hace malo, porque después cuando lo vende le dice, ah, no, porque son malos esto.
4: Hola chicos, buenas tardes. ¿Cómo les va? Respecto de las razas de perros. He tenido razas grandes, he criado razas grandes, supuestamente potencialmente peligrosas. Los he criado con mis hijos, con hijos de amigos, con sobrinos. Nunca mordieron a nadie, pero sí eran perros que se respetaban cuando veían a un extraño. A la gente que del entorno, los vecinos, nunca ni los ladraban.
5: Hola Gaby, muy buenas tardes. Te banco 100% full con el tema de los perros. O sea, hay mucha gente que no sabe criar esos perros. Y esos perros son peligrosos. Capaz que en toda la vida no pasó nada, como dijo un oyente. En toda su vida fue un amor el perro. Pero hubo 2 segundos en que el perro se le chifló el moño y te mató un chico. O te dejó...

0: una persona sin cara.
1: Chicos, buen día. No hay que prohibir la crianza de los perros. El asunto es más profundo. Hay que tiene que haber política de Estado que sepan cuidar, para que la gente sepa cuidar a esos perros y a todos los perros. ¿No se acuerdan de ese año que un salchicha mató a un bebé? Hay que ser consciente a la hora de tener un perro y sus cuidados.
2: ¿Cómo andan, muchachos? ¿Todo bien? Pobre tipo el que comparó un auto con un perro. Que le gusta el auto y a él le gusta el perro, está el perro. Pobre tipo.
3: Hola, chicos, buen día. Bueno, a ver, le vamos a dejar un mensaje para todos esos chicos que... Los chicos de los perros, pitbull, le vamos a decir, que la defienden esos perros. Me parece que están un poquito equivocados, muchachos. Esos perros son para atacar. No es para tenerlo de mascota, porque puede atacar hasta su propia familia, por más bueno que sean a veces los perros, porque conozco casos muy cercanos que los perros eran hermosos, re buenitos, y terminaron haciendo macan. No mataron a nadie, bueno, en el caso que yo conozco, pero bueno, podría haber pasado. Dejaron secuelas muy feas, cicatrices muy feas, y para cuidar no sirven. Si te van a entrar a robar, te lo van a dormir. Si te lo quieren matar, te lo van a matar y te...
4: Bueno, gracias a la gente por participar. Mucha gente participando en el debate del tema perros peligrosos, sí. Al 3518-157-997.
5: Nos metemos en el tema de salud mental. Es muy importante hablar de salud mental y hablar de prevención es más importante todavía. Presentaron de parte de la municipalidad el segundo informe sobre la situación epidemiológica de suicidio acá en Córdoba Capital, un estudio que analizó el periodo 2019-2025 y que permite conocer mejor una problemática que requiere mucha atención, acompañamiento y políticas públicas sostenidas. Tenemos números alarmantes, completamente alarmantes. Entre 2019 y 2025 se suicidaron 732 personas en la ciudad de Córdoba. Esta cifra supera el total de muertes por accidentes en el mismo periodo, 2019-2025. Este dato ya es alarmante. Está bueno hablar de estos temas, que no sea un tema tabú. Uh-huh. Antes y hasta hace un par de años nomás, no se podría hablar de suicidio en ninguna parte y en medios de comunicación tampoco, porque se creía que tentabas a la gente a que accediera. No, hay que hablar de salud, hay que hablar de suicidios. Y estos datos que reveló la Municipalidad de Córdoba hacen que pongamos foco, sobre todo en este mes, que es el mes de la prevención al suicidio.
4: Sí, sobre todo por lo que anunciaron en el día de ayer, repasando la estadística. Si le sacás el número y le pones rostro a cada uno de los números, lógicamente, y le pones rostro y pensás en la familia detrás de cada una de las personas que toma ese tipo de decisiones, es mucho más fuerte. Habló Lucas Torrice, que es el subsecretario de Salud Mental y Adicciones del municipio, y esto decía, a ver.
6: En profundidad, a partir de 2020-2021 a hoy, la problemática no para de crecer. Es una realidad en Córdoba y en todo el país. Consolidándose el perfil epidemiológico en jóvenes, varones, de sectores populares, de edad más productiva de la vida. El reverso de lo que pasa con los intentos de suicidio, que ahí son mujeres jóvenes, por su ingesta de medicamentos. Entender que la muerte no es que nos iguala a todos. En nuestra ciudad el suicidio se distribuye bastante desigualmente. Se concentra en los sectores con mayores necesidades. Pero también hay que decir que en territorios donde hay más comunidad organizada, donde hay más dispositivos específicos, donde hay este círculo virtuoso de presencia del Estado y de referentes comprometidos, la tasa es abismalmente menor. Nosotros elegimos dar este debate porque estamos convencidos de que es posible revertir colectivamente esta situación. Empezamos a monitorear en profundidad.
5: Ahí estaba Lucas Torrice, subsecretario de Salud Mental y Adicciones, hablando de estos datos que arrojó en el periodo 2019-2025. Y cierro con este dato. En el 2025, el suicidio explicó el 36,82% de todas las muertes por causas extremas acá en Córdoba. O sea, de un 100% hay un 36% que fueron suicidios en el 2025.
4: Alarmante, alarmante, sobre todo, reitero, pensando en las personas que toman ese tipo de decisiones, pensando en las familias detrás de esas personas, uh-huh, y también pensando en las causas que te llevan a ese tipo de decisiones. 1-5.

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0: Miley Cyrus?
1: Sí, Miley Cyrus.
0: Yes, dije siendo... Miley Pisica. Miley Cyrus. Bueno, chicos, soy un señor mayor. Soy
1: haciendo
0: señor
1: flowers. Mayor. Este es un temón de Miley.
0: Para mí es Miley Cyrus. Milagro Cyrus.
1: Miley Cyrus.
0: Pero basta del bullying. un poco de orden. No, no se un la poco va, de orden.
1: Ya. Buenas tardes, Gaby Ro. Participo por este jueves pochoclero. Soy Gabriela. Hola, Gaby. Participando, chicos. Dice por acá: yo tuve una perra, nunca pasó nada. Tengo un perro pitbull y mi perro era un santo. Y el amigo de mi amigo tuvo toda la vida y nunca le pasó nada. Que no inventen, esos que atacan son cruza, dice Jessica.
0: Es el tema preferido de Silly, de GH, dicen por acá, el que estamos escuchando. Uh-huh. De Sanina Silly, que se fue de Gran Hermano.
1: Claro.
0: Te sorprendí con eso. Claro, me tiraste un claro como diciendo, ah, mira.
1: No tengo idea, mirá. No veo Gran Hermano, pero dale, lo tomo.
0: Bueno, cosas que pasan. 3518-157-997.
2: Chicos, estoy escuchando respecto al tema de los perros. Y mucha gente se indigna cuando los crían con otros perros, con chicos, y salen mansitos. Son perros divinos. El problema es que tienen una mordida muy potente y no toda la gente sabe criarlos. Entonces terminan siendo un problema para ellos mismos, para la familia y para terceros. Y no es algo tirado en el aire. Cada 2-3 meses tenemos estos casos. Gente mordida, lastimada, y chicos que pierden la vida a causa de estos perros. No de un golden. Se va a entender. Entonces, si yo le doy un tigre para que lo críe una persona y lo hace bien, le puede salir un gatito. Pero si le doy tigre a todo el mundo para que lo críen, de seguro vamos a tener problemas.
0: Bueno, gracias. Para un mensaje está bueno, lo quería leer antes de irnos, y una data de último momento. Dice: decilo. Hola, Silva, Roy y compañía, ¿cómo no van a ser lentos los colectivos si lo representa Lentini? Dice: ¿no tendría que ser Rapidini, Frequencini, No Parini? Distintos apellidos que le ponen al vocero de Utah.
1: Qué bien.
0: No,
1: qué
0: y
1: bien.
0: Decía: info de último momento, se cerró. El caso Agostina se cerró en su materia de instrucción.
1: Sí.
0: Han decidido la elevación a juicio para Barrelier y los otros 5 imputados. Esto es noticia fresquita, acaba de darse a conocer desde Tribunales 2. Quiere decir lo siguiente: finalizó toda la etapa de la investigación en la causa. Se cerró la etapa de instrucción en la causa.
1: Sí.
0: En la justicia a nivel provincial hay un fiscal de instrucción y un fiscal de cámara. El fiscal de instrucción en esta causa era Raúl Garzón.
1: Sí.
0: Ya culminó la etapa de investigación, entiende Garzón, no hay nada más por investigar, no hay más gente por imputar, no hay nadie más por acusar. Se cierra con estos imputados, Barrelier y los otros 5. Ahora se dispone la elevación a juicio y ya será turno del fiscal de cámara, que no es Garzón, es otro fiscal de cámara, el que decía las condenas y lo que se dirima dentro del proceso judicial. Pero la etapa investigativa del caso Agostina se ha cerrado para la elevación a juicio. Así lo dispuso Garzón hace algunos minutos nada más.
1: Bien.
0: Y con esta información nos vamos.
1: Así es, nos vamos. ¿Quién se lleva las entradas en este jueves pochoclero? Es Gabriela Fochi 017. Felicitaciones, Gabriela.
0: Felicitaciones para Gabriela Fochi. Nos vamos. Diego Hernández, control y puesta al aire. Fer Estrada en la producción. Cami Zacarías en redes. Rocío Sosa, hasta mañana.
1: Hasta mañana, Gaby Silva. Buen jueves para todos.
0: Mañana al mediodía, a las 12, volvemos acá para hacer esto que es...
1: Pasaron cosas.
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3: Tarde, 3 minutos. En Córdoba suena La 2 con estos títulos.
0: Locales.
3: La provincia lanzó una aplicación que digitaliza y geolocaliza los componentes de la red eléctrica. La plataforma permite relevar y geolocalizar la infraestructura de PEC desde las cooperativas provinciales. Más locales, 3 centros médicos de Córdoba realizaron un paro de 4 horas por turno. La medida se lleva a cabo este viernes 11 de septiembre en el Sanatorio Aconcagua, Santo Tomás y Laboratorio Biolab. Los trabajadores reclaman el pago de salarios y sumas no remunerativas adeudadas.
0: Nacionales.
3: El comisario Maciel aseguró que Loan murió tras haber sido atropellado. El acusado de ser partícipe necesario dijo que el cuerpo del menor fue ocultado.
0: Deportes.
3: River se prepara para enfrentar al Atlético de Tucumán. El millonario buscará su tercer triunfo consecutivo el sábado cuando se enfrente en condición de visitante al Decano. 19 grados 4 décimos, la temperatura actual, 44 el porcentaje de humedad, cielo mayormente nublado. 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

0: minuto, pasan de las 1 de la tarde. ¿Cómo les va? Hola, buen mediodía. Hola, buenas tardes. ¿Cómo andan día jueves? Vamos, vamos, que estamos ya cerca el fin de... Qué lindo día el jueves.
1: Como decimos siempre, uno de los días con más prensa de la semana,
0: sí,
1: ¿no? Y muy bienvenido. Bueno, ¿qué tal? ¿Qué tal? ¿Cómo les va? ¿Cómo dice que les baila? Arrancamos este mediodía acá en Todo es Posible hasta las 3 de la tarde con una temperatura casi óptima, ¿no? 20 grados en este momento.
0: Muy lindo, sí. Aprovechen ahora, ¿eh? Esta tarde se complica. ¿Ayer qué pasó? ¿Cómo andás, Kitty?
2: Hola, chicos.
1: Hola, Kitty.
2: ¿Cómo les va? Hola, Grito. ¿Bien? ¿Todo bien? Vicky. ¿Cómo está el equipo?
1: Muy bien.
2: Sí, sí. Ayer... Sé lo que vas a decir.
0: ¿Qué pasó? O sea, con el... Yo en un momento divino, todo bien. 2 minutos después, 3 doritos después, viento, tierra, el antialérgico, o sea, todo. Después, de
1: me
0: nuevo,
1: gusta,
0: tranca.
1: Me gusta esa unidad de medida temporal que es el dorito, ¿no?
0: Sí,
1: 2 doritos, 3 sí. doritos, 4
0: sí,
1: doritos.
0: Es que es así.
1: Hace
0: 3.
1: Como 5 doritos que no nos vemos.
0: Uh-huh. Exacto.
1: Claro. Qué vientazón, ¿no? Para decirlo académicamente.
0: Después frenó.
1: Después
0: y dije,
1: frenó.
0: Bueno, ya no habíamos tomado el antialérgico, ya estábamos todos brotados. Dos minutos. Ya tuvimos que volver a lavar la ropa, porque lo que habíamos puesto en lavar ropa y todo lo demás era tierra de nuevo.
1: Le fuimos a pedir los calzoncillos al vecino que terminaron el patio.
0: Voló todo, ¿eh? Claro. Digo, ¿en qué? Tierra adentro, ¿para qué lavamos? Digo, ¿para qué te pone a limpiar? Si va a haber tierra, digo, chao.
1: La perra contra el portón diciendo sacame de acá.
0: Sí, claro. Sí, sí. Todo pasó en un transcurso de...
1: ¿Minutos?
0: Sí, una hora. Sí,
1: no, capaz que
0: fue,
1: menos.
0: Volvió, o sea, así estamos, ¿eh?
1: Bueno.
0: Dijimos, no esperábamos esto. Ya.
1: No, hoy tuvimos una mínima de 11 y vamos a tener una máxima de 24, que aparentemente llegaremos. Para mañana va a estar igual que hoy, más o menos, mínima 12, máxima 20. El tema es sábado y domingo, que se complica de verdad.
0: Sí, se viene frío.
1: Sí, sí, sí. Aparte tenemos mínima 8, máxima 9. ¿Se entiende? O sea, un grado.
0: O sea, amaneces
1: diferencia.
0: Con frío y te acostás con frío y vas a estar todo el día con frío.
1: Todo el día va a ser igual.
0: Con lloviznas,
2: ¿eh? Todo.
0: Y lloviznas, ¿eh?
1: Muy poca amplitud térmica, sí.

0: Agarrale que puede lloviznar, sábado y domingo.
1: Y el domingo mínima 4, máxima 11. Y bueno, ya vamos a estar hablando de lo que se espera para septiembre, octubre, hasta febrero, marzo, que es un niño que viene enojadísimo.
0: ¿Por qué?
1: Y porque el que se acuesta con niños amanece mojado.
0: Mi mamá me lo dijo una vez.
1: Claro, en este caso son muchos niños y mojan muchísimo. No te vas a dar una idea cuánto. Bueno, jueves pochoclero.
0: Tenemos cine.
1: Tenemos
0: ¿y qué cine? Cartelera. ¿Te gustó la cartelera?
1: Sí, la vi. Hay cosas interesantes.
0: Hay algo de la música en cartel que está muy interesante. 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
1: Espectacular.
0: Está lindo para ir al cine, fin de semana.
1: Sí, aparte va a estar frío, lloviznoso, ahí estás calientito, así sí. Con I entre la E, y bien abrigadito, ¿no? Bueno, vamos a estar, como todos los jueves, tirando un par de pistas para que adivinen la película que tenemos para ustedes en el día de hoy, y con eso participan por las entradas.
2: ¿Es fácil?
1: Sí, es fácil. Ah. Es fácil. Bueno,
0: va.
1: Depende cómo lo vea, nada, pero me parece que sí. ¿Podemos decir que tenemos visitas?
0: ¿O no? Hoy tenemos visitas.
1: Una peña particular.
0: Hoy puede salir folclore, cuarteto, hoy podemos bailar. Los jueves se sale, entonces, si salimos un jueves, hoy tenemos a nuestros amigos acá en nuestros estudios en la próxima hora, a las 2:15 más o menos.
1: Sí.
0: A la monada.
1: Exactamente, por eso. Puede salir cuarteto, puede ser folclore o puede salir punk rock.
0: Lo que
1: todo
0: quieras.
1: Todo junto.
0: Todo,
1: ¿no?
0: Junto y en ese orden, capaz. Así que la monada va a estar en vivo en todo es posible. Qué lindo, ¿no? Vamos a disfrutar de buena música. Vamos a estar también con invitaciones para ir esta noche, que van a estar en Club Paraguay. Tenemos entrada doble para que vayan a ver a la monada esta noche en Club Paraguay. Quien quiera estar ahí, 351-857-997. Quiero mandar un saludo muy grande a toda la gente del Arzobispado de Córdoba.
1: Epa, mirá.
0: Hoy estuvimos ahí esta mañana.
1: Están laburando a full por el tema de la visita a papá.
0: Bueno, nos anticiparon todo cómo va a ser, claro. Y el recorrido, ¿no? Del papa que va a visitar. El día 10 de noviembre es la fecha que va a estar acá en Córdoba. Yo no sé cómo van a hacer con la cantidad de gente que se espera, porque la verdad se espera más de 1.000.000 de personas en Córdoba. ¿Dónde va a estar llegando? ¿Dónde se va a ir a Fadea? De ahí va a ir al arzobispado. Y después va a estar en la catedral.
1: Todo ahí cerquita, pero lo que va a ser el centro.
0: Y Papa Móvil va a haber. Yo pregunté, che, ¿va a haber Papa Móvil? Va a haber Papa Móvil, va a andar por las calles de Córdoba, va a salir la gente. Ese día vamos a hablarle a Martín Yarzol, a decirle, che, supongo que va a ser feriado en Córdoba, porque
1: va a ser imposible. Va a ser imposible circular,
0: y pasar, la capacidad, claro, de alojar, ¿no? El alojamiento, hablábamos de la cantidad de gente que viene de otras provincias, que viene de otras localidades, de otros países que se van a venir.
1: Movidón.
0: Para ver al Papa León que llega a la Argentina el 8, pero específicamente va a estar acá en Córdoba el día 10 de noviembre. Así que bueno, vamos a estar también con todo desde ahí, armando todo el operativo, vamos a estar presentes con la 2. Toda la transmisión la vamos a vivir también por acá. Así que bueno, un lindo desayuno, que le mandamos un abrazo grande también esta mañana que estuvimos con Gato Fernández, con la gente del Arzobispado.
1: Buenísimo. Kitty, querida, ¿qué trajimos para hoy? ¿Qué tenemos? ¿Ritual?
0: No.
1: ¿Tenemos consejos de vida útil?
2: Tenemos consejitos caseros, que siempre está bueno tenerlos en cuenta.
1: Perfecto.
2: Por ahí, no quiero adelantar nada, pero cuando empiece a desarrollarlo va a decir, ay, mira vos, no la tenía.
1: Tírate esta. Un título, ¿para
0: Tírate
1: qué lado
0: título,
1: vamos?
0: ¿Para dónde vamos?
1: Claro.
2: Bueno, consejito casero en general, para la vida cotidiana.
0: ¿Pero para el cuerpo, para la casa, para la comida, para la onda, para qué?
2: No, para la casa, para tu bienestar, qué sé yo, para lucir bien.
1: Mira.
2: También.
0: Ah.
2: Para lucir
0: bien.
2: Uy,
0: yo vine muy incógnito.
1: Sí, sí, sí. Aparte
0: hoy,
1: es muy,
0: hoy,
1: muy sí. Amplio todo.
0: O sea,
1: ¿no?
0: Hoy.
2: Claro.
1: Claro. Pero bueno.
0: Nada, no podés adelantar nada. A ver, dame la libreta esa. ¿Qué tenía anotada ahí? A ver, ¿qué dice?
2: No,
0: consejo,
2: no,
0: a ver,
2: nada.
0: A ver.
2: Mira.
0: ¿Nada vas a adelantar?
2: No adelanto absolutamente nada.
0: Bueno, esperen entonces un rato más.
2: Claro.
0: Chimento y un montón.
2: Muchísimo. Mucho. Gran Hermano también.
1: Se fue, bueno, se fue una, ¿no?
2: Se fue una.
0: La crónica de una muerte anunciada, ya estamos.
2: Sí.
0: Ya estamos, así, en la recta final.
2: Sí.
0: Bueno, bien. Deporte, un montón.
1: Y vamos a estar hablando de la selección argentina, que ya estaría prácticamente confirmado que juega en Córdoba. ¿Bajo qué circunstancias, qué condiciones, con quién? Hay varias cosas para comentar.
0: Bueno, listo, arrancamos hasta las 3 de la tarde. Hola, bienvenidos a Todo Es Posible.
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0: Una de la tarde, 22 minutos tenemos. Bueno, vamos a empezar a jugar por entradas dobles para el cine, ¿eh?
1: Así es. Porque,
0: ay,
1: bueno,
0: me asustó.
1: Tranquilo. Tenemos dos entradas, una entrada doble como todos los jueves para el cine Gran Rex. Te vamos a estar diciendo cuáles son las películas que se estrenan el día de hoy, cambio de cartelera como todos los jueves y cosas muy interesantes. Pero antes vas a tener que adivinar la película por la cual o hacia la cual te vamos a guiar con palabras claves. ¿Estamos? ¿Podemos arrancar con la primera?
0: Sí, obvio, ya.
1: Flecha. Qué zapatilla, ¿eh?
0: Qué zapatilla. La flecha.
1: Sí,
0: La flecha.
1: Era de producción nacional.
0: Y volvieron, ¿eh? Volvieron. Qué linda zapatilla retro.
1: La punta de goma con la rayita.
0: Una bomba. Las claritas de la flecha clarita.
1: Estamos hablando de zapatillas de la década del 60 y del 70, ¿no? O sea, bien, si hablamos de retro, de verdad. Bueno, flecha, eso no estoy diciendo nada, pero tiro otra palabrita más, como para ir ayudando. Supervivencia.
0: Listo.
1: Y ahí vamos ya guiándonos, ¿ok?
0: Perfecto.
1: Flecha, bueno. Supervivencia, las dos palabras para que comiencen a jugar por la película del día.
0: ¿De qué película estamos haciendo referencia? 351-857-997. A ver.
1: ¿Qué pasa?
2: ¿Qué pasa,
0: Vicky? No, los mensajes que llegan. Cuando dicen, bueno, yo lo leo por las dudas antes, ¿no?
1: Ah, sí, siempre.
0: Cuando me dicen flecha, se me viene a la cabeza Clever Abreu. guarda.
1: Sí.
0: Ay, no. Porque no, me lo mandan los mensajes, ¿no?
1: Le mandamos un abrazo grande.
0: Sí, le mandamos un abrazo, pero esos nombres es como.
2: Claro, sí. Yo lo veía cuando.
0: Tócate una izquierda.
1: Sí. Bueno.
0: Sí, es lo que dices, no sé, mucha gente, ¿eh?
1: Pero le mandamos un beso grande. Hemos trabajado con él alguna vez.
0: Sí, con toda la mejor onda, ¿eh?
1: Hola. Todo es posible, Vicky, Gringo, Kitty y equipo. Que el Papa viaje en bondi en Córdoba para que sepa cómo es, dice.
0: ¿Sabés qué? ¿Llevarlo en bondi?
1: En el 47.
0: ¿Podríamos llevar?
1: Sí.
2: En el 50 que va a Villa Libertador, que se suba.
0: Que se suba el 50.
2: Sí.
0: Ahí está. Está bien, ¿eh?
1: León, tómate el bondi, León. Bueno, ¿qué más tenemos?
0: ¿Qué pasó con Gran Hermano?
2: Bueno, chicos, como dijiste vos, Vicky, ayer se fue Luana.
0: Es que te dije.
2: Lamentablemente.
0: Ni lo veo, pero ya te digo más cosas.
2: Sí. Lamentablemente, la única participante que quedaba desde el momento uno de Gran Hermano. Bueno, así que se fue por el voto del público, se fue Luana, lamentablemente. Ya están las tres finalistas, que es Charlotte, Shipio y Sol. Que bueno, que Charlotte obviamente queda por el voto popular, la gente la ama. Shipio también queda por el voto popular, la gente también la quiere, a la uruguaya. Uh-huh. Y Sol queda por acomodo.
0: Claro, que es. También queda, pero no por el apoyo popular, sino el acomodar.
2: Sí, exactamente. Bueno, hoy va a haber una emisión especial de Gran Hermanos, porque van a mostrar cómo fue el casting de cada uno de los participantes.
1: ¡Apa!
2: Sí, hoy va a ser, van a mostrar cómo fue el casting y demás, cómo fueron seleccionados y demás. Y el domingo es la última cena, va a ingresar Santiago del Moro a la casa y es la última cena ya con las tres finalistas, que serían ya prácticamente las tres ganadoras, quien sale en tercer lugar, en segundo lugar y en primer lugar. Así que veamos si
0: quién gana el martes
2: domingo ingresa Santiago del Moro,
0: sí,
2: a la última cena,
0: sí.
2: el lunes es la gran final,
0: listo, ahí sale una ganadora,
2: claro, y el martes va a ser como una fiesta general como para cerrar esta edición.
0: Muy bien.
1: Te pregunto, bueno, a Kitty, como gran hermanóloga que es, ¿quién crees que puede ser la Judas en esa última cena?
2: Mira, y la Judas de esa última cena es Sol.
1: Sol va a traicionar.
2: Sí, ella. Bien. Y para mí, yo, si bien Shipio también me cae bien, es uruguaya, pero también es como dijo Vicky, que fue visionaria, ¿no?
1: Sí,
2: ¿no?
1: Como siempre.
2: Que Vicky Tione fue visionaria.
0: Bruja, total, estoy compitiendo ahí, no me toque.
2: Sí, es cierto. Hoy por hoy soy Team Charlotte.
0: Ah, ahora te pasaste el Team Charlotte.
2: Sí.
0: Vamos.
1: Bien. Bueno.
2: Que gane Charlotte, chicos.
1: Bien,
0: sí,
1: perfecto.
0: Bueno, termina.
1: ¿Qué?
0: Gran Hermano y arranca Masterchef.
1: Sí, totalmente. ¿Están todos confirmados?
0: Sí, a mí me gusta. Este sí lo voy a ver, ¿eh? Masterchef Celebrity. Sí, están confirmados.
1: Es divertido Masterchef, sí.
0: Sí.
1: ¿Tenemos alguno del palo rockero o no?
0: Mira, te voy a ir nombrando a uno por uno. Elegante, sí. Lucra, agárrate. Y Lizzie Tagliani. Tenemos Chinanza, que es muy del team de Telefe. Bueno, la Poggio esta que viene ya arrastrando de todos lados. Grego Rosselló, otro, que viene ya de Team Telefe. Martita Ford.
1: Ay, Dios.
0: ¿Le va a poner hacer un huevo duro?
1: No,
0: esta,
1: ni la más puta idea. Pero le va a poner pimienta, O sea, para este tipo de show sirve.
0: Pancho Peña.
1: Bien.
0: Y Nazareno Casero. Bien.
1: Bien, los dos.
0: More Beltrán.
1: Bueno, mirá, también.
0: Bien, del ámbito del deporte.
1: Ah, pensé que iba a decir Mori Real.
0: No, no puede. ¿Te acordás que iba, se quería presentar?
1: Sí.
0: Pero no, porque judicialmente no la dejaron. Está con prisión domiciliaria, Mori Real.
1: Tiene que dar un par de explicaciones.
0: No, por eso. Diego Ramos.
1: Ajá.
0: Luciana Geuna. Esta es la más política. La Negra Bernassi.
1: Bueno, se quería rock and roll.
0: Acá tenés rock and
1: roll. Quería rock and roll. La Campi Negra Bernassi.
0: Y Pablo Giral.
1: Pablo Giral, mirá.
0: ¿Saben quién es, no?
1: El locutor.
0: El locutor, gran.
1: Sí. Todos somos Montiel.
0: Exacto. Esa frase la dijiste vos, la tenemos nosotros. Edith Hermida, quería rock and roll.
1: También.
0: Karina Masoco. También. Y Julieta Nair Calvo. Una tranca la tenemos acá.
1: Bueno,
0: pará. Paula Trapani.
1: Ajá.
0: Hernán Coronel de mala fama.
1: Bueno.
0: Está bien. Y con esto, que de rock and roll y
1: cerramos.
0: Alejandro Lerner.
1: Teníamos que meter una vieja nueva.
0: Más.
1: Teníamos que poner una de nuestras queridas viejas.
0: El pelado es Seba Peresta.
1: ¿El pelado? Seba Peresta. Sí. Mirá.
0: Pablo Migliore.
1: El ex arquero de San Lorenzo.
0: Y
1: de Boca.
0: Y Rocío Robles.
2: Es la actual de Suar.
0: Ahí va. Pero qué raro.
1: No, pero un zoológico, ¿no? Una jungla absoluta. Bueno, pero va a estar bueno.
0: Está bien los confirmados, ¿eh? Va a estar lindo, ¿eh?
1: Del palo de la música, entonces está Lucra, está Elegante, está el cantante de Mala Fama y Alejandro Lerner.
0: Una
1: tía que pusimos ahí, hermosa.
0: La tía Lerner.
1: Sí.
0: Después está, bueno, del ámbito del periodismo y la conducción.
1: Sí,
0: Edith Hermida, bueno, La Negra Bernassi, Lizzy Tagliani. O sea, imagínate ahí lo que puede llegar a ser eso.
1: Si La Negra es la negra que todos conocemos y queremos que sea, dura un programa.
0: Sí, uno.
1: Se pone tetas, se putea
0: con todo. Sí, larga un cuchillo.
1: Tira todo, acuchilla a alguien.
0: Sí.
1: Pero está
0: complicado.
1: Van a frenar, calculo.
0: Está mayor, pero bueno, no sé.
1: Bueno.
0: No sé, es complicado. Es como si fuéramos nosotros de dentro.
1: Hermoso.
2: Ay, me encantaría.
1: Hermoso.
0: Yo dije un día, ¿por qué no?
1: Vamos los tres. En la misma estación, así.
0: No, chicos, no. Ya demasiado los hemos seguido, basta.
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0: Escuchamos esta canción y ya nos vamos directo a nuestra selección argentina. Qué hermoso, ya nos palpitamos así partido. Ya necesitamos nuevamente los partidos de la selección argentina.
1: A ver.
0: Decime que sí.
1: Sí, aparentemente. Sí están, ya están. Todavía no está confirmado 100%, pero se sabe que la selección argentina va a jugar en Córdoba por lo menos un partido. De los tres planificados para el 30 de septiembre, 3 de octubre y 6 de octubre. Son los tres partidos que va a jugar la selección en lo que sería la próxima fecha FIFA. El 30 de septiembre aparentemente va a ser contra Bolivia. Y si ustedes creen que es un rival de menor jerarquía, porque no saben lo que viene después. Burkina Faso y Benín.
0: No, Benín no tengo idea.
1: Bueno, nos enteramos los otros días cuando se comieron 8 contra las chicas del Sub-20, el seleccionado femenino de Benín, que existía un lugar que se llama Benín, que es cerca de Cabo Verde, más o menos por ahí, es una isla del norte de África. Digamos, comparativamente, Bolivia en este caso queda como si fuese la Alemania del 74, claro, con Sepp Maier, Bertie Vogt y Gerd Müller. Bueno, estaríamos jugando con Bolivia, Burkina Faso y Benín. El tema es que el primer partido sería en Córdoba, el segundo a lo mejor también, y el tercero sería en la cancha de River. ¿Por qué no se juegan los otros en Buenos Aires o Rosario? Bueno, porque en Rosario se van a estar disputando los Juegos
0: Suramericanos. Exactamente. Que arrancan el domingo, ¿eh?
1: Así es, entonces la cancha central, que es la cancha habilitada, va a estar ocupada. Y por el lado de River Plate, una tal Lali Espósito va,
0: claro,
1: a estar haciendo su show.
0: Exacto, tal Lali en el Monumental.
1: Entonces, el estadio que por decantación seguiría en la línea sucesoria es el estadio Manuel Alberto Kempes. Pero hay otra cuestión.
0: ¿Cuál es?
1: Hay que cumplir una sanción.
0: ¿Por qué?
1: Por dos motivos. Por la bandera de las Malvinas son argentinas en el Mundial. Oh, y por la boyacera de la final con España. Oh. Por consiguiente, ni Leandro Paredes, ni Nahuel Molina y Teo Almada van a jugar estos partidos. Pero esto no es todo, porque la sanción que implica que por lo menos dos partidos, los dos primeros partidos de selección argentina, tienen que jugar con un aforo del 50% en el estadio que se presente.
0: O sea, viene en el Kempes, tenemos la mitad del Kempes.
1: La mitad del Kempes.
0: La puta.
1: Entonces, nuestra querida y siempre federalista AFA, que dijo que se cague lo del interior, ¿no? Hacemos los dos primeros partidos con el aforo del 50% allá, y el tercero, que sería en River, ahí sí, a cancha llena. ¿Se entiende? Entonces, la buena noticia es que vendría a jugar la selección argentina a Córdoba, pero sería con un aforo del 50%. Todo esto se dice que
0: puede llegar a ser. Sí.
1: Con un aforo del 50% estos dos primeros partidos. Y el otro punto en cuestión es que la AFA ya formalizó la invitación específica a un tal Lionel, Andrés, Messi, Cuccitini, para que se despidan estos tres últimos partidos. O sea,
0: que estén los tres.
1: Que estén los tres. Los dos en Córdoba y en River, aunque sea algunos minutos.
0: Bueno,
1: el homenaje correspondiente y que sean sus últimos partidos oficiales. Después, en un futuro, se hará una super despedida, homenaje, lo que corresponda.
0: Sí, con,
1: ¿no?,
0: las leyendas y todo lo demás, viste, que se hacen siempre eso. Amigos de Messi, que le despiden de todas las épocas y demás. Pero, digamos, con el público podría ser...
1: Claro, partido oficial de la selección.
0: O sea que sería el 30 de septiembre, o sea, el 27 es el partido acá en el Kempes, sí, de Racing Boca, por...
1: Exacto.
0: Ponemos Boca entre eso, supongo que es Boca.
1: No sabemos si
0: es Vélez, pero supuestamente es Racing Boca.
1: Uh-huh.
0: Hasta, o sea, el 27, que cae día domingo.
1: Sí.
0: Tres días después ya tenemos todo armado, tenemos todo para el partido de la selección.
1: Exactamente, y después el otro partido.
0: Otro partido de la selección.
1: O sea, sería con Bolivia y con Burkina Faso acá y con Benín en River. Es lo que se viene hablando hasta el momento,
0: bien,
1: y es lo que se sabe. ¿Estamos?
0: Bueno.
1: Y... obviamente pendiente acerca si Lionel Messi formará parte.
0: O sea, nos instalamos directamente yo en la cancha.
1: Y bueno,
0: y porque tenemos así un lugar en el museo, ya quedamos ahí, nos visitan,
1: carpita,
0: estamos sentaditos.
1: Y listo.
0: Y mira, se nos vamos a perder los partidos. Tenemos el partido de Boca Racing, tenemos que estar.
1: Sí, tremendo. Sí. Partidazo.
0: Obviamente que yo voy a ir, ya saben dónde.
1: Del lado albiceleste.
0: Claro.
1: Y como la camiseta es parecida, después te quedas para la selección.
0: Ya está, y soy parte del museo. Entonces nos quedamos ahí derecho, ¿eh? Me gusta esta seguidilla
1: de
0: eventos.
1: Y repetimos, el tema este del aforo del 50%, que eso se cumpliría en los partidos de Córdoba.
0: Bien, me gusta.
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0: 15 minutos nos separan de las 2 de la tarde. Bueno, vamos a repetir las palabras para ver si se van al cine. Tenemos, habíamos dicho flecha, que no es elástrico.
1: Claro, y que no es la zapatilla tampoco.
0: Que no es la zapatilla.
1: Supervivencia.
0: Sí, una más.
1: ¿Tiramos una más?
0: Sí, dale.
1: Competencia. Ahí bueno. Ya va. Ya va saliendo.
0: Supervivencia, competencia y flecha.
1: Sí.
0: Bueno.
1: Sí.
0: ¿De qué película
1: estamos
0: hablando? Al 351-857-997. Tenemos entrada dobles para Cines Gran Rex para ver cualquiera de las películas que están en cartelera y los estrenos del día de hoy que en un toque vamos a estar repasando, ¿eh?
1: Ok. GPO 9009, lo de Masterchef, la negra versátil. No sabes si va a estar. Dicen que no está de acuerdo con el contrato que le quieren hacer
0: qué
1: firmar.
0: Raro, ya empezamos.
1: Sí,
0: ya
1: no
0: empezamos.
1: Quiere hacer referencia a un anunciante gratis, etcétera, etcétera. Bueno, sabemos que es brava la negra, ¿no?
0: Jodida.
1: Jodidísima. Bueno, hola mis queridos compañeros de mi jornada. Son mi alegría. ¿Puedo ser corazón valiente? Soy Mariana 756.
0: No,
1: pero está bien rumbeado. Gringo, todos somos Montiel y frase robo de Paoli. Sí, exactamente. Pero ahí decía Pablo Giral que muchos se la achacan a él. Muchos creen que es de él. No, es de robo de Paoli. Estoy esperando la citación de Scaloni. Che, me le animo a Benín, o como se escriba. Es sin G, es con N final. Y yo creo que hacemos un combinado de la UCFA, ni siquiera la Liga Cordobesa.
0: No,
1: de la UCFA y un 2-2 le sacamos.
0: Sí,
1: tranquilamente.
0: Sí, te aseguro que vamos nosotros a jugar y estamos bien.
1: Un córner a favor.
0: Le gana Estudiante Río Cuarto, te lo digo.
1: Estudiante Río Cuarto le gana.
0: Estudiante Río Cuarto le gana, ¿eh? Sí.
1: Y te digo más. Hacen 4 pases seguidos.
0: Pero imagínate. Y salen el jugador más potente del partido.
1: Hola, buenas tardes, chicos. Muy lindo el programa. Siempre sigan así, che. Soy José Antonio. Y si no me equivoco, la película puede ser Plin, Plin, Plin, Plin. Mis últimas 3 DNI 045. Gracias. Siempre los escucho. Bueno,
0: gracias.
1: Muchas gracias.
0: Un abrazo enorme. Bueno. Nos metemos en algún consejo, Kitty, que tenemos de vida sana, de saludable para la casa.
2: Así es, consejitos caseros. Mira, vamos con el primero. Mira, cuando tenés heladera llena de comida cruda, comida cocida, tenés postre, y por ahí a lo mejor se mezclan los olores. Sí, ¿viste?
1: ¿Sabés qué me pasa? Sí. Me viene bárbaro esto porque lo voy a aplicar. La jarra con agua que vos dejás en la heladera, después cuando la sacas, tiene todo eso junto.
2: Tiene todo eso, exactamente.
1: O sea, olor a cebolla,
0: todo,
1: olor
0: a
1: manteca,
0: a baña cauda,
1: a leche, a baña cauda. Al asado frío del fin de semana.
2: Bueno, sí, ¿viste? Bueno, para que eso no pase, y la solución, ¿saben lo que es? Comprar una manzana verde, principalmente. Si no, la roja también funciona. Vamos a partir a la mitad, como hacía Sofovich.
1: Sí.
2: Y vamos a poner una rodaja de manzana, la mitad, perdón, de una manzana en cualquier parte de la heladera y la otra abajo. Y vas a ver que va a neutralizar todos esos olores, esos sabores y demás.
0: Me gusta.
2: Y el flan va a tener gusto a flan. Y el asado va a tener gusto a asado.
1: Y el yogur gusto a yogur.
2: Y el agua
1: queso a queso.
2: Exactamente. No va a pasar. No se van a mezclar los sabores ni nada. Para tenerlo muy en cuenta, porque es algo muy práctico y ante todo muy fácil.
1: Sí, bien, no hay que ponerle sal, nada a la manzana.
2: Nada. Vamos con otro. Tenemos bisutería fina, ¿viste? Por ahí a lo mejor no tenemos las joyas del Mirtle de Gram.
1: No.
2: Tenemos bisutería fina, linda, y por ahí esa bisutería se empieza a perder el brillo. Empieza a estar como opaca. Y vos decís, che, este aro cuando lo compré, estas pulseras, cuando los compré, estaban lindos.
0: Sí,
2: brilloso.
0: Encandilaban.
2: Sí, y ahora viste, prácticamente está todo opaco. Sí, sí.

0: ¿Eso es porque sí. se opaca naturalmente por el, digamos, el material, mineral, lo que sea, o porque es berreta la
1: bisutérica?
2: No, pero por ahí también el contacto con los otros, otros metales, viste, que uno por ahí agarra y decís, bueno, tengo este aro de plata, lo pongo ahí adentro, un lajero, famoso lajero de la abuela, lo metes ahí adentro y toca con otro que no, que es súper fantasía, y toca con otro que, no sé, tenés ahí esta pulsera de cuero.
0: Esto es cuero.
2: Bueno, pero te toca ahí, ¿viste? Y también se te ensucia.
0: Claro. Claro, pero no es porque sea alpaca o porque sea...
2: Y hay algunos que se ponen negros, sí.
0: Claro, pero por ejemplo, la famosa cadenita de plata que te regalaban y a los dos dieron una cosa negra, tenía una morcilla colgando, claro.
3: Era alpaca, no era plata.
0: Muchos dicen que es por el contacto de la piel también, según el pH de cada uno.
3: Bueno, queremos que vuelvan esos brillos a esa bisutería fina y que tanto uno muchas veces quiere. ¿Qué vamos a hacer? En una vasija, agua caliente, no hirviendo, chicos, ¿no? No hirviendo. Agua caliente... de tibia calentita y una cucharada de detergente para la que lavamos los platos.
2: Sí.
3: Hacemos espumita y ahí sumergimos toda la bisutería. No hay que tocar, no hay que refregar, no hay que cepillar, nada. ¿Cuánto? 5 minutos, chicos. Cinco minutitos. A los 5 minutos, cuando la sacamos, no sabes el brillo. Primero que vas a ver que el agua tiene una mugre de aquella, ¿no?
0: Así larga todo.
3: Sí, larga todo. Bueno, y esta bisutería, esos strass, esa bisutería fina, vuelve a brillar como recién comprada.
2: Mira vos. Sí, bueno, sí, sí, tercero. Sí.
3: Bueno, vamos con el tercero. Bueno,
2: y va el tercero, y va el tercero.
0: Y va el tercero, y va el tercero.
2: Y va el tercero, y va el tercero.
3: Vamos en el auto. Te agarró un tormentón.
0: Sí.
2: Bueno, guarda ahora que se viene.
3: Las limpias parabrisas no andan muy bien, que digamos. Bueno, siempre que llevan en el auto, chicos, por favor, tengan este consejo, una papa.
0: Ah, sí, sí, eso
2: sí.
0: Una papa,
2: pará, esta no la tenía.
0: Cuando te para la caminera, te dice matafuego, baliza y papa. Si no tenés papa, no te cansas.
2: Una papa.
3: Sí, no es necesaria pelarla, pero sí partirla a la mitad.
2: ¿Y qué hacemos con la papa partida
3: en medio? La vamos a frotar por todo el parabrisas.
2: El lado de adentro.
3: Del lado de adentro y de afuera.
0: De afuera.
3: Porque la lluvia viene de afuera. Ah. Claro, no llueve adentro.
0: Claro, Vicky. Entonces, perdón, pero...
3: Entonces...
0: Punto para la Kitty.
2: No sé, pregunto, yo pregunté.
3: ¿Está bien?
0: ¿Cómo va a pasar del lado de adentro?
2: Pará, boludo, pará. Estoy preguntando si realmente era porque se empañaba.
3: Está muy buena la pregunta.
2: Acá me están tomando de cortada. No, o sea, estoy preguntando si se puede empañar de los de adentro con la lluvia.
3: Es cierto. O muchas veces el frío, viste, que a veces suelen empañarse. Sí. Bueno, le pasamos por dentro y por fuera.
2: Qué
3: porque
2: barba.
3: Está muy bien lo que dice Vicky. Es cierto. Le pasamos por dentro y por fuera, chicos. Tenemos el limpio parabrisas, pero transparente. Hacés de cuenta que no tenés nada.
0: Un kilo de papa. Esa de verdad ya la había escuchado. La papa en el parabrisas es vieja. Es de los abuelos, algo te decía.
3: Totalmente. Y vamos con la última.
2: La cuarta.
3: Sí, la cuarta y última. Bueno, mira, viene en un día de humedad. ¿Viste que mira? Y vos querés hacerte un peinado que, qué sé yo, lacio con rulos. Y vos decís, che, estos rulos no me van a durar nada porque con la humedad que hay se me van a desarmar, pero apenas salga la puerta de mi casa.
2: Sí.
3: No tengo spray. No tengo absolutamente nada porque es un día domingo, las casas donde venden productos de peluquería están cerradas y demás. Bueno, ¿qué hago? Me voy a enjuagar el cabello, ¿saben con qué? Con cerveza. Deja olor a nada, chicos. Primero no sabés la malta, el brillo que deja en el cabello. Lo secamos, nos tiramos cerveza, sí. No hay
2: ¿Vos
3: que
2: me estás diciendo
3: nada?
2: Que yo me tengo que meter en, o sea, mira que este cuerpo toma cerveza, pero ya bañarse con cerveza.
3: No, solamente el cabello. Solamente el cabello. Lo secamos con toalla, lo secamos con el secador y bueno, y armamos los rulos con la planchita o con ruleros. Chicos, que te haga salí a la lluvia.
2: Pero salí con el pelo con un olor a hipa, más o menos, te digo. O sea,
3: no olor a nada. Y lo bueno de todo esto es que, como el spray es un producto mutagénico, que es acartonado, entonces la cerveza te da movimiento natural.
0: Ahora, tiene que ser un litro porque la lástima que me va a dar de presión en cerveza completa. Ay, bueno, en el pelo.
2: Yo me muero.
0: Claro, abrir una cerveza y no tomarla. No,
2: es metí abajo, con razón, nos metimos abajo el Oktoberfest, estábamos bien enrulada cuando hablaban el speech.
0: Brilla el pelo.
2: Brilla, decían, mira cómo están cuando nos metíamos ahí, cuando rompían el barril, con razón.
0: ¿Puede ser cerveza negra irlandesa o no?
3: Mira, cualquier cerveza.
0: Una Guinness así.
2: No, bueno, pero ahí ya estamos levantando el
0: pues medio. Una Bastain, una cerveza importante.
2: Vamos con la básica. Probemos con la básica.
0: Una rubia. La de acá,
2: la de nuestra provincia.
0: La de la provincia.
2: La de la provincia. Yo creo que con esa vamos bien.
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7: Este fin de semana se disputó el Rally de San Francisco, sexta fecha del campeonato argentino que dejó los siguientes ganadores en cada una de las clases. En la general y en la RC2, la victoria fue para Federico Villagra, navegado por Diego Curleto a bordo de una Skoda. El podio de ambas se completó con Miguel Baldoni y Gustavo Franchello y Augusto D'Agostini junto a Juan Pablo Carrera, ambos también con Skoda. En la categoría RC2 Copa, el triunfo fue para Diego Miceli y Sergio Daparte. El podio lo completaron Rodrigo Di Salvo, Andrés Pisacco, y en su debut en la categoría, el tercer puesto fue para Tomás Perotti, Francisco Barrera, todos con Skoda. La categoría Maxi Rally fue para Nicolás González, Jerónimo Bordiñón con Volkswagen. Ya en los autos de tracción simple y en la categoría RC3, la victoria fue para el binomio puntano de la toma, Mario Razo, Rodolfo Guevara con Peugeot 208. La categoría RC4 la ganaron Juan Saralegui con Luis Gatica con Peugeot 208 y la muy nutrida y peleada RC5 quedó para el binomio de Tras la Sierra, Pablo Curleto y Valentina Curleto, también con Peugeot 208. Así pasó una gran fecha del rally argentino por tierras cordobesas, con un éxito de cantidad de autos y una muy nutrida concurrencia del público del este cordobés y el oeste santafesino. La próxima fecha del campeonato argentino es del 2 al 4 de octubre, a disputarse en Diamante, provincia de Entre Ríos.
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4: En toda la ciudad suena la 2 con estos títulos.
0: Locales.
4: Confirman que Villarreal producía pornografía infantil. Ampliarán su imputación. Las nuevas pruebas surgieron del análisis de los teléfonos celulares del ex asesor legislativo. Este jueves será trasladado a la Fiscalía de Anfunes para ser notificado. Más noticias. Una discusión familiar terminó con una mujer detenida tras amenazar a policías con un arma. El hecho ocurrió en Barrio El Dorado, en la ciudad de Córdoba. La joven de 27 años llevaba un revólver dentro de una riñonera y quedó a disposición de la justicia.
0: Nacionales.
4: Inflación de agosto 2026. El gobierno de Milei espera que perfore el 2%. El organismo difundirá este jueves el IPC de agosto. Las estimaciones privadas oscilan entre el 1,4 y el 1,9%, con un consenso general cercano al 1,7.
0: Internacionales.
4: Trump prometió $5,000 a cada estadounidense si los republicanos ganan en noviembre. El presidente lanzó la propuesta durante la convención republicana en Texas. No explicó cómo se financiaría el desembolso, estimado en $1,2 billones. 14.04 en todo el país. Te actualizamos los datos del tiempo a esta hora en la ciudad de Córdoba. 21 grados 8 décimas.

0: cerveza. Digamos, viene de ahí que claro, el
1: es
0: dicho.
1: Es buena.
2: Chicos, la pregunta, el tema de la papa.
3: Sí.
2: ¿Cómo hago cuando llueve desde adentro? También le tengo que poner del lado de afuera.
3: Sí, sí. No, de los dos lados.
2: Necesito que me expliquen eso porque está por llover. Estoy viendo el cielo, está por llover y estoy muy preocupado.
1: Bueno, ahí estamos, toda la explicación.
4: Chicos, ¿cómo están? Buenas tardes, hermoso día. Parlaba ropa.
3: Sí.
4: Ya la de tempranito, así no me retan.
3: Ya no.
4: Una consulta. Con todo respeto, ¿no? Lo digo. ¿Todavía hay gente que puede consumir Gran Hermano, chicos? ¿Todavía hay gente?
1: Sí, sí.
4: La que consume ese sí. producto.
1: Levanta la mano.
4: Que tenemos en Argentina, uno de los sí. tantos, ¿no?
1: Sí, también. Sí. Coincido con vos.
3: Sí, sí, sí.
1: Pero hay
3: sí.
1: una persona en esta mesa que es la fan número uno.
3: Gran hermanóloga.
1: Sí. Así es. Especialista encima.
3: Yo. Sí, claro.
1: Ah, no.
3: ¿Algo más, Juli? ¿Tenemos uno más o no? Listo. Bueno, comenzamos una nueva hora. Pasamos ya 11 minutos de las 14, 2 y 10 de la tarde. Arrancamos así estos últimos 60 de Todos Posibles del día de hoy.
1: 21 grados 8 la temperatura en la ciudad de Córdoba. Se nubló y va a cambiar el tiempo ahora a partir de la tarde. Lluvias y tormentas previstas para buena parte de la provincia de Córdoba en este día, que va a haber un cambio en horas de la tarde del día de hoy.
3: Se esperan lluvias.
1: Y llovizna, señor Bricio, ¿eh?
3: Bien.
1: No va a variar en cuanto a la temperatura, ¿eh? Les aclaramos, va a estar húmedo, ya lo sentimos nuestros tobillos, te das cuenta que va a cambiar, el pelo, ¿viste? Uno ya lo sabe, el cuerpo, post 40 ya sabes que lo siente y ya sabes todo lo que se viene, que hay cambio de temperatura.
3: Y más 50 ni te cuento y no, casi bueno, 60 ni hablemos.
1: Ya está dura.
3: Directamente.
1: Y si vos viste que recién no se podía levantar, porque se va a cambiar, se viene la humedad.
3: No, pero ayer fue difícil, hoy no. Es con un día de anticipación que me agarra.
1: Bueno, ¿qué va a pasar en este cambio de temperatura? Ahora, primero va a haber lloviznas y tormenta el día de hoy en la ciudad de Córdoba,
3: ya
1: lo
3: está.
1: Que dice el pronóstico. Frío viene el sábado y domingo.
3: Sí, por eso decíamos.
1: Y después ya está, después viene el solcito.
3: Así
1: la semana
3: es.
1: Que viene, pero se viene un fenómeno complicado.
3: Exactamente, bueno, decíamos, el sábado va a haber una mínima de 8, máxima de 9, o sea, va a ser frío todo el día, es así.
1: Sí, olvídate.
3: ¿No? Pero se viene el niño y hay... Se están tomando muchas precauciones, hay muchos tutoriales al respecto, hay simulacros, bueno, lo que pasó, por ejemplo, hace un par de días en la zona de Villa Páez, que se hizo una especie de simulacro de inundación para claro. algo que puede llegar a pasar. El fenómeno climático, ¿sabes cuántas posibilidades tiene de mantenerse durante la primavera y persistir hasta comienzo del 2027? ¿Cuántas son las chances que esto suceda? 100%.
1: No, vos. Y si te...
3: O sea, ya está, va a pasar.
1: A destapar los desagües.
3: Va a pasar, sí.
1: ¿Va a haber desagüe
3: sí,
1: que aguante?
3: Sí, todo, ese es el tema. Advierten posibles cambios en las lluvias, las temperaturas, la planificación agrícola. Bueno, el fenómeno del Niño comenzó a consolidarse, puede tener efectos concretos en Córdoba, según sostiene el Observatorio Hidrometeorológico,
1: claro.
3: donde se advierte que el calentamiento de las aguas del Pacífico Ecuatorial empiezan a configurar un evento fuerte capaz de modificar las condiciones meteorológicas de la región. Entonces, las zonas más afectadas. En Córdoba, generalmente, los departamentos que afecta el Niño es en el este. Se ven más lluvias que en la zona que es Marcos Juárez, Unión, General San Martín, Departamento San Justo y por ahí un poco más al sur que es Roque San Peña, o sea, zona San Francisco, Villa María, Río Cuarto.
1: Oh, siempre.
3: O sea, capital,
1: vamos a tener, pero un poco más tranca.
3: Por eso se está hablando con el tema de las cosechas, de cómo sí. prevenir esto para que no se pierdan, ¿no? Porque eso va a pasar.
1: Bueno, el otro día que estuve ahí en la rural y demás, nos contaban ese tema, ¿no? De que, bueno, ahora se terminó ya el tema de la cosecha, ahora.
3: Sí.
1: Y ahora se viene la época de siembra, pero con todo este tema de cómo van a afrontar de acá en adelante por el Niño, es complicado con una planificación, más por los campos, con la inundación y lo que son los drenajes de los campos, que se les llama, ¿no?
3: Exactamente. Esto forma parte de una alerta internacional, porque la Organización Meteorológica Mundial, la OMM, anticipó que la probabilidad de que el Niño persista hasta febrero es, como decíamos, cercana al 100% y que su punto máximo llegaría a fines de este año. O sea, diciembre va a ser como el mes más fuerte con respecto a las lluvias.
1: En diciembre.
3: En diciembre.
1: Bueno. ya pensamos Navidad, Año Nuevo, mesa adentro.
3: Mesa adentro.
1: No, olvídate, bajo la lluvia, con bote, no sé.
3: El otro tema que lo veía en el día de hoy, cómo se está ya planificando y tratando de ser lo más precavido posible, tiene que ver con las Sierras Chicas.
1: Ese es el tema.
3: Las zonas urbanas de Villa Allende, Unquillo, Mendiolaza, La Calera, Río Ceballos, etcétera, etcétera. El antecedente más fuerte es lo que pasó en el 2015. En ese caso fue una lluvia de 24 horas que llovieron más de 400 milímetros, que terminó con 6 personas muertas, sí, por ejemplo, y una ciudad totalmente anegada, como fue el caso de Villa Allende, puentes que se cayeron en Río, sí, Ceballos, crecidas de canales, de ríos, bueno, y obviamente una estructura urbana que no está preparada para esto.
1: Y una pérdida y daños económicos espantosa, difícil de remontar después de esto, ¿no? Entonces, sí, tampoco tenemos que alarmar a la sociedad, ¿no? Porque tan solo estamos hablando como algo que va a ser el fin del mundo.
3: No,
1: tirando así, o sea, y es como que bueno.
3: Yo creo que eso tiene que ver también con la cuestión preventiva. Si nos asustemos, uh-huh, no por las dudas, ¿no? Y tengamos principalmente esto, lo que tiene que ver con desagüe.
1: Desagüe es lo principal, Si decís, sí, che, están tapados, bueno, a ver, empecemos a destapar los desagües, si hay muchas plantas alrededor. La basura es principal. La conciencia chica, ¿no? De, uh-huh, decir, che, no tiren la basura. Veía en Ciudad del Este, los videos que están siendo virales, Ciudad del Este en Paraguay, tuvo una inundación y unas lluvias terribles, lo que fue estos días, ayer, antes de ayer.
3: Sí.
1: El tema de la basura, yo nunca había visto una cosa así en Ciudad
3: espantoso.
1: Del Este. Espantoso. Entonces, uh-huh, eso es lo que arrastró y es lo que estaba tapando todo y la gente quedó en su casa completa de basura, por la basura que había en la calle y en los comercios. O sea, lo están en todas las redes, es viral. Uh-huh. Y vos decís, che, bueno, esa conciencia la tenemos que tener por acá. Más allá de que, obviamente, los organismos, las organizaciones y todo lo demás de defensa civil tienen que ponerse la cabeza y los recursos para afrontar
3: full,
1: esto, ¿no?
3: A full. Y todos preparados. ¿Cómo actuar?
1: Todos estamos hablando, che, claro, desde gobierno más chico, más grande. O sea, no me interesa.
3: Y hasta el último.
1: No nos interesa ni si son de qué partido. No, o sea, vamos todos iguales,
3: Y hasta el último de los vecinos, o sea,
1: por
3: todos.
1: Por supuesto.
3: Bueno, y una frase que me gusta, que es como para aflojar un poquito, que dice, el niño no tiene por qué ser sinónimo de desastre.
1: Ahí está, ¿ves? Aflojamos.
3: Contamos con los pronósticos.
1: ¿Te da un cagazo esto?
3: Claro, contamos con pronósticos y con la previsión necesaria para salvar vidas y proteger los medios de subsistencia. Esto lo sostuvo la secretaria general de la OMM, Celeste Saulo, quien reclamó una preparación acorde a la magnitud prevista del fenómeno. Y otra cosa es lo que tiene que ver con las planificaciones urbanas mal hechas en su momento, y creo que el caso más resonante fue el de San Carlos Minas en el año 92, que es un pueblo que está hecho sobre un cauce de un río seco.
1: Increíble.
3: Ante un fenómeno de este tipo, lluvias acumuladas, el agua busca su curso natural, ¿sí?, y destrozó una población completa, ¿no? Bueno, o sea, por eso cuando se habla de planificación urbana, este tipo de cosas, hay que tomar en cuenta esto también.
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0: Esto sí que me da sed. Ya te da sed directamente, ¿eh?
1: Absolutamente. 25, ya pasamos.
0: Qué difícil.
1: ¿Para qué? Ahí está.
0: Ahí está.
1: Sí,
0: está,
1: no, porque a veces
0: trae
1: aparece.
0: Trae Ferné. Hoy sale Ferné.
1: Saca lo que lo peleamos, decíamos antes, ¿no?
0: Bueno. Cuando hacemos es porque necesitamos algo para hidratar.
1: Que lubrique.
0: Claro.
1: Que lubrique. Bueno, Kitty, yo tengo un carbón en la heladera, ni un olor a gusto a nada en el agua, me dice. Y hay otro más, dice, para evitar olores en la heladera, yo pongo un pedazo de carbón en la puerta y listo. ¿Es así?
2: También es muy bueno el carbón, sí, es efectivo.
1: Es como que absorbe.
2: Absorbe.
1: Perfecto.
2: Neutraliza los olores.
1: Me le cambiaron de Win a la Kitty. Ah, no, está igual, en cámara se ve igual. Pensé que cambiaba.
0: Claro, estamos bien.
1: Perfecto.
0: Claro, yo me fui al costado, vos fuiste al medio.
1: Claro, porque la tengo a la derecha.
0: Claro,
1: ahora,
0: claro. Estamos armando todo para Monada, que ya llegan, que están llegando acá a nuestros estudios. Monada, esta noche están en Club Paraguay. Tenemos entrada doble, así que quien quiere ir esta noche es tempranito. Bien, Juli, un abrazo grande, un amigo que está, Julián Sánchez, que también es todo el equipo de Morada. Temprano, a las 11 de la noche arranca, hasta las 3, 2 y media, 3 de la mañana. Listo.
1: Ah, bien.
0: Tempranito, bien. Hasta las 3.
1: Formato baile.
0: Te echan de todos los bares a las 3. Viste que ahora ya está, quedamos con esa modalidad de la pandemia que te dice 2 y media, 3 te levantan. Bueno,
1: exacto.
0: Así, hermoso. Para un día jueves podés ir a ver la Morada esta noche en Club Paraguay. ¿Quién quiere ir? 351-857-997. Nos mandan nombre, apellido y últimos del documento.
1: Bueno, y le seguimos recordando que estamos con la entrada doble para los Cine Gran Rex, como todos los jueves, en el jueves Pochoclero. Tienen que adivinar la película en cuestión. Las palabras clave son flecha, supervivencia, competencia. ¿Y agregamos una más
0: pero
1: o dos más?
0: Por supuesto, una más.
1: Arco.
0: Sí. ¿Hay otra más?
1: Sí, hay otra más.
0: Bueno, dale.
1: Silbido. Y chao.
0: Listo.
1: Ya está.
0: Muy bien,
1: sí,
0: muy
1: listo.
0: Bien.
2: Ya está.
1: Liquidamos todo.
0: Sí.
1: Liquidamos todo.
0: Me gusta.
1: Y ya está, ya hay mucha gente que le vino. Bueno, sigan jugando. Dale. Péguenle. Bueno, ¿qué tenemos?
0: ¿Qué tenemos, Kitty?
2: Bueno, tenemos chimentos, chicos. Tenemos un chimentito.
1: A ver.
2: Bueno, ¿recuerdan ustedes que fue como muy polémico cuando Nicole Neumann tenía camarín porque fue la primera modelo que tuvo camarines? No sé si recuerdan, en la década del 90.
1: ¿Cuando era Lolita?
2: Ya era adolescente. Cuando empezó ya a incursionar en los desfiles de Giordano.
1: Claro,
0: estamos
1: fue
0: hablando
1: la...
0: de Nicole. Niquita,
2: exactamente. Bueno, su hermana, ellas hacen un streaming ellas. Sí, bueno,
0: Geraldine,
2: exactamente, Cheche. Bueno, y la invitaron a Soledad Solares, que es otra manequén, otra modelo de la década de los 90. Bueno, está el audio por ahí, no sé si lo podemos escuchar un poquito, cómo decían, qué te decía cuando decían, che, mirá, ¿se acuerda cuando había camarines? Bueno, yo no tenía, decía.
0: Yo
2: no tampoco, y Nicole se reía, y bueno, le ponía esa cuota de humor y explicaba por qué ella tenía camarines. A ver, ¿los podemos escuchar?
1: Dale.
2: A ver.
3: Todo el lore de la época, porque Vicky era reconocida, tenía camarín y qué sé yo. ¿Qué se decía las que no tenían camarín? Yo estaba con las que no tenían camarín, ¿no? Claramente.
4: Nosotros estábamos en el mismo lado.
5: Nosotros estábamos en el montón.
6: Chicas, igual nunca fueron del montón.
7: Lo que pasa es que Nicky también iba siempre con su séquito.
8: Pero en esa época nadie iba con maquillaje. Ahora todo el mundo, ¿viste? Pero antes...
9: Claro. Cuando yo me empiezo a manejar mi carrera, la persona que estaba conmigo, que me dice, che, no, pará, empecemos a hacer tus contratos. Entonces, claro, él ve que tipo nos cambiábamos todos delante de todo el mundo, corriendo en pelota de acá para allá, y la verdad es que había, qué sé yo, fotógrafos o camarógrafos.
10: Sí, pero nos respetaban mucho
9: del
10: más
9: escenario. Entonces me dice, che, pará, todo bien, pero no está bien, o sea, ¿por qué tenés que estar corriendo en pelota? Entonces me dijo, vamos a pedir, a ver si te lo hacen, como un lugarcito más cerrado, para que no te cambie el brote, que te pongan toda la ropa ahí.
11: Y eso cada vez que...
2: Bueno, explica ella de que dice que la persona que le manejaba su carrera dijo, che, no podés estar así. Vamos a pedir, aunque sea un espacio, como para que vos te puedas cambiar y que sea como más reservado y demás. Entonces, bueno, que eso se fue dando y ese espacio se construyó un camarín. Entonces fue como la primera modelo, Nicole Neumann, Niquita, que tenía camarines propios. Después ya vino Pampita, más claro, adelante.
1: Pero entender ese privilegio, porque a ver, alguna vez hemos sido locutor y animador en un desfile de modelo y es muy común que tras bambalinas todo el mundo en bola y corre, y van y vienen. Sí, y eso fue así, es así, está todo bien, digamos, hay peluqueros, maquilladores, la
0: vas
1: ropa.
0: Vas corriendo, buena. Te cambiás, que tenés un espacio ahí, vas cambiándote, es muy común.
1: Claro,
0: o sea,
1: forma parte.
0: Ella tenía su camarín.
2: La que puede, puede, y la que no, que raspe las ollas, chicos.
1: Es así.
0: Exactamente.
1: Y nuestra primera Lolita fue, ¿no? Nicole Neumann con Nicole 12 Neumann, años. Sí, 12 o 13 años. Es.
2: Que sus hijas acaban de incursionar también en el mundo. Hicieron un desfile. Todavía no han incursionado en el mundo del modelaje, pero sus dos hijas ya han hecho sus primeras pasadas en la pasarela.
1: ¿Cómo está hablando de la relación? Bueno, justamente a colación con lo que hablábamos de Tini, con el padre, la relación de ella con la madre, porque era una cosa más o menos similar. Hubo explotación infantil ahí, ¿no?
2: Sí, también. Que Nicole fue hijastra de Tito Medina, chicos.
1: Ay, Dios mío. Pero sí, puede ser. Sí.
0: Bueno, esa palabra.
1: Hijastra del Tito Medina. Buen nombre por una banda punk. Hijastros del Tito Medina.
0: Le voy a preguntar a las monadas, a ver si le parece.
1: Totalmente.
0: ¿Por qué traemos esta bizarría acá?
1: Hijos no reconocidos del Tito Medina.

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0: 35 minutos ya tenemos, ¿eh? A ver, 21 grados 8, cielos nublados, se vienen las lluvias, así informa también el Servicio Meteorológico Nacional, con probabilidad de lloviznas y tormentas para la tarde en la ciudad de Córdoba, ¿eh?
1: Perfecto. Bueno, hoy se celebra el Día Mundial de Prevención del Suicidio, instituido por la Organización Mundial de la Salud. En los últimos 45 años las tasas han aumentado en un 60% a nivel mundial. Esto advirtió este organismo sanitario, por eso, bueno, la idea es obviamente prevenir al respecto, ¿no? Y un día como hoy, en el pueblo puertorriqueño de Lares, nacía el músico y cantautor José Monserrato Feliciano García.
0: ¿Algún nombre más?
1: Sí, pues viste que esta gente centroamericana tiene como 5 apellidos, sí, 4 nombres, sí, 7 sobrenombres. Sí. Bueno, hablamos del gran José Feliciano, ¿no? Que nacía en el año 45, quien grabó más de 600 canciones, vendió 50 millones de discos. Se lo señala como el primer hispanoamericano en entrar al mercado de la música en inglés. Fue pionero en incluir en sus discos algún dueto con otros artistas. El primero en hacer feats. José Feliciano.
0: El feat, que antes se llamaba dúo, ¿viste? Claro. Un dúo con tal.
1: Claro, ahora se llama feat. ¿Por qué? Porque viene de featuring, ¿no?
0: Ahora queda más cheto.
1: Sí, es feat.
0: Antes era artista invitado.
2: Sí, es cierto.
1: Persona que, por supuesto, también sobresalía por su capacidad diferente, ¿no? Por ser no vidente. José Feliciano, que me acuerdo, los viejos shows estaba con su perro. Subía con el lazarillo ahí al escenario.
0: Maestro.
1: Un gran.
0: Bueno, ¿qué día tenemos? ¿Ya estamos? Los chicos de la monada, todo preparado, todo listo. En un ratito se viene la música. Hoy la peña se transforma.
1: Tiene un mini giro.
0: ¿Qué sé yo? Tenemos. Acá
1: puede salir cualquier cosa.
0: Y que salga cualquier cosa. Ya estamos totalmente entregados a esto, ¿eh?
1: Que salga lo que tenga.
0: Ya tengo el
1: que
0: teclado acá al lado. Ya llegan los chicos de la monada acá. En vivo, en todo es posible.
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0: 44 minutos, pasamos ya de las 14, 3 menos cuarto de la tarde. Y llegaron, los estábamos esperando.
1: Hola, ¿cómo les va? La Monada presente en vivo. Hola, bienvenidos a LB2.
0: Muy bien, Juanito, feliz. ¿Cómo va?
2: No habíamos conocido esta casa todavía de la LB2, yeah. Muy ¿viste? Buena. La verdad
3: hermoso,
2: que es un
3: hermoso lugar. Hermoso lugar, ¿no?
0: Bien, ¿les gusta?
2: Nos encanta.
3: Bien. Lo dijo mi hermano.
1: Vengan siempre, los hermanos Nizzi que están por acá. ¿Cómo andan? ¿Cómo viene cada jueves que tenemos este ritual en Club Paraguay? ¿Por qué todos los jueves? ¿Por qué dijeron así, che, vamos?
2: Mira, nosotros hace rato que veníamos buscando un lugar como para sentar así nuestra vagancia de no tener que buscar otros lugares en Córdoba para tocar. Y Club Paraguay se acercó a nosotros y nos propuso algo muy lindo, que era revivir esto que nosotros le llamamos el ritual, que solía suceder los martes hace un tiempo, que era todos los martes, revivir la llama de ese ritual y hacerla los jueves. Nosotros le buscamos la vuelta de rosca de invitar a artistas y la verdad que la primera, este va a ser el segundo.
0: Ah.
2: Y el primero, no sé, fue un éxito increíble, fue el queso, fue...
3: Había una gran incertidumbre de nuestra parte aparte, ¿no?
2: Sí, no sabíamos qué iba a pasar y de pronto lleno total, viene el queso, vino la gente de Monkey, vino Diego Olmos, nos visitó también que lo habíamos invitado... recordame, Juanito.
3: El Fero Almedo.
2: Fero Almedo y alguien más que me estoy olvidando también.
3: También me estoy olvidando. el Fero Almedo y el Marcos Bainotti.
2: Marcos Bainotti, por supuesto.
3: Un amigo de la casa, Marcos.
2: Es que, tengo la memoria. Le contaba a la gente afuera del micrófono que me olvidé la llave de mi casa y estoy con la cabeza ahí.
1: No.
2: Creo que no puedo volver a entrar. O sea, como estoy vestido, toco. Bueno. Si hace falta algún instrumento, alguna cosa dentro de mi casa, creo que no la puedo volver a buscar.
0: Si no, desnudate, no hay ningún problema.
2: Me desnudo y toco desnudo, sí.
3: Reventamos la puerta a patadas.
2: Pero no, la verdad que lindo, muy lindo. O sea, esta va a ser la segunda vez que lo hacemos y pinta como que va a pasar algo similar. Esta noche va la Pepa Brizuela.
0: Ahí se iba a preguntar.
2: Nos visita también los Herrera.
1: Ah,
2: hacen, hoy justo tienen su último baile antes de irse a una gira por España, así que nos visitan ellos, tocamos un par de temas y también hacemos una zapada cuartetera con Hugo Dante y Landy de Vargas de Track 1. O sea que es un fiestón bárbaro.
3: Sí, va a estar increíble.
2: Y la idea es esa, que sea como una casa de artistas, que todos los artistas vayan y se acerquen y toquemos juntos y vivamos eso.
1: Y van grabando estas cosas, ¿no?
2: Vamos grabando.
1: Siempre.
3: Y ahora vamos a grabar un video el próximo, ¿no?
2: Grabado ya un video. En la anterior grabamos dos videoclips, uno con Fero Olmedo y otro con Marcos Bainotti, de dos temas que habíamos compuesto en vivo en nuestro stream.
1: Claro.
2: Estamos componiendo en vivo un disco que lo componemos frente a la gente, así en el stream. Y de ese disco hemos grabado ya en este ritual pasado, grabamos dos. Hoy también grabamos, pero no, digamos, algunos temas con la Pepa y grabamos todas cosas que después vamos a ir subiendo. Pero la verdad que también está bueno porque al ser jueves y ser temprano, que es otra clave.
0: Claro.
2: Porque no empieza como todos los bailes a las 2 de la mañana. Termina medio que a las 3. A las 3 ya estás en tu casa, así. Es como que entonces empezás a las 11:30, terminás a las 3, un jueves. Le buscamos la vuelta como para que, además de ser un baile que puede ir la gente, nos puedan visitar todos los artistas.
3: Hubo como una búsqueda del local. Nosotros estuvimos yendo un montón de lugares de Córdoba tocando y buscando y viendo, y creo que Club Paraguay se pegó mucho con la idea del ritual y creo que el lugar pinta y tiene como una mística.
2: Sí, le gusta mucho a la gente el lugar, nos dimos cuenta que le gusta muchísimo a la gente.
1: Está bien ubicado, estás al frente de la cañada,
0: casi,
1: es como que jueves va siempre.
2: Y además si te encaravanas, como termina a las 3, podés cruzarte a otros bailes.
3: Podés arrancar por otro
2: entonces
3: lado.
2: Entonces podés terminar pegándote en la pera y no es culpa nuestra, entonces eso es buenísimo también.
0: Porque ya los liberaron en un horario prudente.
2: Nosotros fuimos responsables.
3: Si llega antes de las 12, no hay una promoción así, ¿no?
2: No, hoy no tenemos promoción, Juanito.
0: Sí, ¿y esto qué
2: nosotros vamos a regalar entradas aquí en el programa, pero hoy no hay promoción.
0: Estamos regalando.
3: Pasa que para nuestra sorpresa, de verdad, largamos unos QR para amigos y se agotaron, ¿cuánto? Los 2x1 que largamos.
2: Sí, ahora estamos haciendo la promoción de 2x1, o sea, para la gente que se comunica en el día de hoy, que se mete a la página de Alpogo. Uh-huh. o entra en nuestras redes, estamos haciendo algunas promos de 2x1. La entrada es una entrada súper popular, una entrada de 5.000 pesos.
0: ¿5.000 pesos?
2: Claro. No te compras
3: popular.
0: Nada.
2: 2x1 no te compras ni un alfajor cada uno, claro, digamos, una esaíta. Así que 2x1, 5.000 pesos, estamos largando, increíble, para que vaya todo el mundo, que es un poco la idea. Y que un poco la idea también es de acoplarnos a toda esta crisis que está viviendo el país y darle un show de primera a la gente con la plata que pueda poner. Entonces, bueno, fue buscarle la vuelta. La gente de Paraguay nos ayudó un montón también con eso. Y bueno, la predisposición de que vaya y vaya mucha gente está siempre.
0: Buenísimo. Un adelanto, por favor. Vinieron armados. Vinieron con el teclado. Así que lo que va a pasar esta noche, Monada en Club Paraguay.

0: Tremendo.
1: Tremendo.
2: Estoy mal con la seña. Le estaba haciendo señas a Juanito, no entendía. Le hago señas que me suben el retorno y todos me hacían, vamos, vamos, vamos.
3: Y yo le mostraba el piano.
4: Pero decía, yo
2: estoy mal con la seña hoy, ¿no?
4: Doy fe que yo estoy medio sordo. Doy fe.
0: Bueno, no sos el único, no te preocupes.
4: Estoy medio sordo.
2: Es la vida, ¿no? La vida nos ha puesto un poco sordos, ¿no?
4: Después y ciego también.
2: La noche, el rock and roll, muchos años de rock and roll.
0: Metirle muchas cosas a los oídos.
4: Después de los 40, viste que a mí me pasó eso.
1: Mira, tenemos los lentes.
2: Le hemos dado linda información a los oídos también.
0: Sí, ¿qué te parece?
2: Le hemos mostrado lindas cosas, ¿eh?
0: Chicos, esto, bueno, ¿cómo es la proyección? ¿Sigue todos los jueves? ¿Es jueves cada tanto? ¿El jueves que viene también?
2: Todos los jueves. La semana que viene seguramente vamos a tener invitados. No puedo decir que va a estar Lisandro Márquez, tampoco puedo decir que va a estar Flanica, y tampoco puedo decir que muy probablemente nos visite una artista muy importante de cuarteto que no es de este país.
0: Mira,
2: pero
0: epa, ¿por cuántos jueves?
4: Porque no descuides lo tuyo.
2: Mira, hasta que la gente de Club Paraguay nos diga, chicos, hasta nos reúna un día y nos diga, chicos, esto no va más.
4: Mientras sigan facturando, tanto, creo que van a seguir felices. Así
2: sí,
4: que...
2: mientras tanto, la idea es hacerlo todos los jueves por tiempo indeterminado. No tiene un punto final esto.
1: Sí, acá me preguntan, ¿cómo es esto que en la puerta te reciben con un chamán y te dan una...
4: Hay un chamán con un brebaje.
2: Es un ritual.
0: ¿Cómo es eso?
2: Es un ritual.
4: Te reciben chamán. Y te convida a un brebaje.
2: Una
4: mágico,
2: pócima, una pócima.
1: O sea, nos animamos.
4: Que te hace que. Sí,
2: no, claro.
1: Ningún
2: claro.
1: problema.
4: Te hace que sea mucho más
1: yo
4: divertido.
1: Yo voy esta
4: todo.
1: Noche.
2: Sí. No hay nada ilegal. No hay nada
1: no,
2: ilegal.
0: Pregunto si la pócima era legal.
4: Es una pócima legal.
1: Mañana anda arrancando si yo no vengo. Te lo digo por las dudas.
0: Pero la pócima tiene un porcentaje de alcohol.
2: Tiene un porcentaje de alcohol. La pócima, la gente que no beba alcohol.
0: Que no vaya.
2: Que no vaya.
4: No, va, no tiene que asistir.
0: Persona no grata.
2: Persona no grata, no será bien recibida.
4: No debe de asistir.
2: Y hay un chamán que además el chamán pasa con, digamos, él tiene sus sahumerios. Tiene sus abanicos y sus sahumerios.
4: Sí, sí, sí.
2: Y pasa regalando tragos a la gente que está bailando en la pausa, cuando no estamos tocando nosotros.
0: Mira vos.
2: Y además vos lo podés ver en diferentes rincones al chamán.
4: Tira poderes
2: durante
4: todo el tiempo.
2: Tirando poderes durante el show, levantando sus abanicos, tirando poderes. Tienen que ir a verlo. Eso por un lado. Por el otro, bueno, hay tambores, por supuesto también hay fuego de ritual.
4: Sí, sí, sí.
1: Una gran puesta.
4: Sí,
1: o
4: tenemos contratado 17 como enano. ¿Cómo se llama?
2: Enanos como la Min Yamal, ¿no?
0: No. Estás de baja, por favor.
2: No, damos de baja esa idea. No,
0: chicos, ¿cuántos años
2: no comulgamos con eso?
0: ¿Cuántos años de monada ya?
2: Se van a cumplir 14. Este 7 de diciembre próximo se van a cumplir 14 años.
0: 14 años.
2: O sea que ya estamos para la fiestita de 15.
0: Y se vienen los 15.
4: No sabemos en qué salón lo vamos a festejar.
0: Para la gente que los conoció en este formato, y muchos a lo mejor no saben, ustedes vienen del rock y vienen de una banda como es 250 centavos, que era de punk rock puntualmente. ¿Cómo fue esa transición? Eso no sé si lo hablamos alguna vez, pero digo, se sabe que el público cuartetero por ahí reacio a cosas que no sean del ambiente, que no surjan de ese palo, ¿no?
4: Mira, vos sabés que es al revés.
0: A ver.
4: En realidad el público cuartetero nos recibió increíblemente bien y los punkies decían, te vendiste, perro.
0: Sí, sí.
4: Te vendiste,
0: sí, sí,
4: loco.
0: Sí, sí. No me sorprende para nada.
4: ¿Te vendiste?
2: Aparte nos decía cosas como, bueno, está bien, ahora se van a hacer plata fácil. Como si fuera fácil hacer plata con la música, chicos. ¿Qué les pasa, boludo?
4: No hay chance que sea fácil.
2: Nunca, en ningún género musical, ningún beat, ningún acorde, no hay nada que sea fácil para hacer plata.
4: No,
2: música, chico, no,
4: yo me
2: no
4: supe encontrar,
2: nada.
4: Por ejemplo, un par de punks así de la época diciéndome, claro, amigo, la costanera, el choripán y a facturar, ¿no, man? Digo, nada que ver,
0: ¿no? No, costó.
2: No, lo lindo, aparte, lo lindo aparte, de todo esto es que muchos de esos punkies de esa época hoy
4: van
2: nos siguen. Van al baile.
4: Van al baile. El público de Monada es un público muy.
0: No solo de punk rock vive el hombre, eso está claro.
2: No. Y nosotros.
4: Aparte, lo más punk que hicimos en nuestra vida es empezar a hacer cuarteto.
0: Sí, yo creo.
4: Haciendo punk rock.
2: Yo, vos sabés que el espíritu de. Si vos vas a ver Monada, vos gringo que nos viste muchísimas veces con 250 centavos. Si vos vas a ver Monada, vas a sentir que de alguna manera estás yendo a ver lo mismo.
0: Sí, hay algo.
2: No pasa por el cuarteto, por el ritmo, pasa tal vez por una idea, por una actitud o por un mensaje también.
0: Uh-huh.
2: Y nosotros siempre mantuvimos nuestra forma de hacer música. Lo que sucede, bueno, que pasamos a hacer cuarteto. Y el cuarteto lo que tiene, que no tenía el rock, que tiene en Córdoba, es una industria. Obviamente. Yo creo que el rock está, el rock en Córdoba no ha llegado todavía a ser una verdadera industria que le dé trabajo a la gente como lo hace el cuarteto.
0: Y que alguien pueda vivir de eso.
2: Que alguien pueda vivir, que alguien... Es muy difícil sí. No emigrás.
1: Claro.
2: Como Eruca Sativa, como Juan Ingaramo, como un montón
0: como tantos
2: de gente.
0: Otros,
2: tantos como tantos otros que han emigrado a Buenos Aires o se han ido a buscar rumbo en otros lados. Uh-huh. Entonces,
4: de hecho, a nosotros en un momento con 250, nuestro productor, que era Cristian Merchot, nos dijo a nosotros,
0: eran de
4: che, loco, quieren que los ayude, ¿verdad? Tienen que venir a Buenos Aires. Y nosotros lo pensamos y dijimos...
0: A ustedes, a Juan Terrenal, a varias bandas.
4: Sí, claro. Nos invitaron ese, nosotros decidimos quedarnos acá y después, tiempo después, decidimos empezar a hacer cuarteto.
2: Sí, de hecho casi todo lo contrario. Yo en ese momento que empezamos Monada, yo estaba tocando hacía 5 años en Ataque 77.
1: Con Ataque. Claro. Entonces
2: yo, la idea mía en principio fue juntarnos con los chicos y poder armar un proyecto que nos permitiera vivir de nuestra música. Porque en Ataque 77 yo era como un músico invitado, digamos, era un... Pongámosle un empleado, le pongamos esa palabra. Pero nunca, no me gusta decir la palabra empleado porque no, la música no es un empleo. La música es un placer para mí. Entonces es como que de alguna manera yo trabajaba tocando con Ataque 77, lo cual era un lujo increíble. Pero había algo vacío también, que era hacer nuestra música, hacer nuestros temas. Y eso lo pudimos llenar con Monada.
0: Chicos, perdón, pero nos viene la tesis y nos echa. Estamos terminando.
2: La amamos
0: terminando.
1: Gaby nos va a echar, ya está llegando y nos va a decir, ¿qué pasa? Que no estamos de Monada acá.
0: Un hito
1: sí,
0: más.
1: Una cosita antes, con la canción de la película de Cordobeses.
2: Claro, esta va a ser la segunda canción. Mira, sí. Te voy a contar un dato de color.
4: Muy bien, los datos
2: la desfinanciación, dónde empiezo la historia. La desfinanciación del Inca de alguna manera nos perjudicó a Monada. Tuvimos tanta mala suerte que la única vez que nos nominaron a un Cóndor de Plata, nos nominaron por la canción de La Zurda. Y yo te iba a contar que nosotros es la segunda música de película que hacemos.
1: Exacto.
2: Y es algo súper raro y súper lindo también. Y un poco tiene que ver con que somos los autores y los dueños de nuestros máster y los autores de nuestros temas también. Entonces eso también nos abrió las puertas para hacer música para otra gente. Y la película de Cordobeses, nada, un lujo. Ahí le vamos a mandar un saludo a Lady, que nos va a estar visitando esta noche también, el Lady de Cordobeses. Y nada, hicimos un tema, lo compusimos también en vivo en el stream, lo compusimos con él. Y es una canción que habla de Córdoba. Tratamos de enumerar absolutamente todas las cosas que se nos ocurrían que estaban buenas de Córdoba. Y esa es la canción.
4: No tengo la letra acá, sino la, a ver.
1: Sí, nada.
2: Podemos buscar la letra, es muy nuevita, no la sabemos. Todavía no salió. Salió en Spotify hace una semanita recién. Y está prontito ahí de salir el videoclip.
0: Qué bueno.
2: Que lo estuvimos filmando en el estudio 440. De paso, le mandamos un gran abrazo a la gente del estudio. Nada, una experiencia increíble. Otra vez haciendo una música para una película. Otra vez en el cine. Nada, una cosa terrible. La primera nos tocó el placer de hacerlo con Rosendo Ruiz, una leyenda del cine de
0: aquel interior.
1: Sí,
0: obvio.
2: Y ahora nos toca con Cordobeses, que realmente se abraza con el espíritu popular del cuarteto, me parece la idea de la película de Cordobeses. Y eso,
0: chicos,
2: también.
0: La que quieran para cerrar, vamos.
2: Perfecto.
1: Sí, nos metemos a derecha. A ver.
4: Luna en Capricornio.

0: están pidiendo una más, gringo.
1: ¿Una más?
0: Nos están pidiendo una. ¿Se puede un pedacito? Sí, una más para el cierre.
2: Bueno, para toda la gente hoy, 23:30 en Club Paraguay. Estamos sorteando dos pares de entrada acá en el programa. Le agradecemos al gringo, un gran amigo de muchísimos años, por reencontrarnos en el rock and roll del
1: cuarteto. Pero por favor, oiga.

0: noche nos vemos en Club Paraguay. Hasta acá llegamos,
1: Brindón. Hasta acá llegamos, final absolutamente atípico y hermosamente desprolijo. Nos vamos.
2: Nos esperamos esta noche entonces en Paraguay.
1: Dale, sí,
0: ahí estamos. Ahí vamos, con todo el equipo de Todo Es Posible. Hasta mañana decimos en este momento, Todo Es Posible, volvemos el día viernes. Gracias, chicos, por la visita. Excelente.
2: Chau, chau. Muchísimas gracias.
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0: En toda la ciudad suena la 2 con estos títulos.
1: Locales.
0: Falleció el empleado municipal cordobés que había quedado atrapado en una trituradora de ramas. Rodrigo Leandro Carranza tenía 32 años y permanecía internado desde el 27 de agosto. Su cuadro se agravó en los últimos días. Más noticias, caso Agostina Vega, el fiscal mandó juicio a Claudio Barrelier y a los otros 5 imputados. Los rastros de ADN compatibles con el principal acusado fueron una de las grandes certezas en la investigación. Según consideran en tribunales, este y otras pruebas contundentes sostienen la acusación. Barrelier había vuelto a declarar, pero no fue suficiente para detener el avance del proceso en su contra.
1: Nacionales.
0: Bomberos voluntarios hicieron sonar las sirenas por un reclamo de casi 60 mil millones. Más de 1000 cuarteles realizaron un sirenazo para exigir fondos previstos por ley que, según denuncian, están pendientes de 2025. Advierten por el impacto en vehículos, equipamiento y combustible.
1: Internacionales.
0: Cilia Flores pidió arresto domiciliario en Estados Unidos por problemas cardíacos, pérdida de peso y acidez. La esposa de Nicolás Maduro espera su juicio detenida en Estados Unidos. Su defensa solicitó una audiencia para discutir su libertad provisional y propuso un régimen de vigilancia estricta. 15.06 en todo el país, te actualizamos los datos del tiempo a esta hora en la ciudad de Córdoba. 22 grados 4 décimas, humedad 41%, el cielo se encuentra nublado. 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
1: 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Gaby Tecio, Gabriel Silva y Romy Roisman te acompañan de 15 a 17. 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

0: minutos han pasado de las 3 de la tarde. Muy buenas tardes, bienvenidos a la siesta diferente de la 2. Aquí nos comenzamos y nos quedamos con ustedes hasta las 5 de la tarde en el que no se corte del día. ¡Qué placer escuchar a los Ninsy! ¡Qué placer! ¡Qué buena onda! ¡Qué buena onda que tiene esta radio! Ya estamos actualizando datos del tiempo. Día que en cualquier momento se larga a llover, tenemos una panza de agua terrible. Yo no sé quién dijo que hoy iba a hacer calor así como hizo. Yo pensé que realmente iba a ser frío, pero ahora me parece que se viene el bajón de la temperatura y además me parece que tenemos también un poco de lluvia en la ciudad que no nos viene para nada mal. Mi nombre es Gabriela Tecio. Buenas tardes a los oyentes del Que No Se Corte. Buenas tardes, Gabriel Silva.
1: ¿Cómo les va? ¿Cómo andan? Buenas tardes para todos. Es cierto, hay alerta. Después vamos a contar qué es lo que podría llegar a ocurrir con el pronóstico en horas de la tarde, en horas de la noche y también se extendería hasta el viernes y el fin de semana, que amenaza con fuerte descenso de la temperatura. Se nubló. Tuvimos un jueves a la mañana y un jueves completamente distinto a la tarde.
0: O sea, y que lo quería decir así, no hay que guardar los abrigos, porque me parece que el fin de semana se viene con tutti, ¿eh?
1: Dejen todo a mano, vayan buscando una serie, una peli para ver. Hay una cosita charla, adentro.
0: Una charla.
1: A gente que charla. Bueno, planes indoor para el fin de semana.
0: Buenas tardes, Romina Roisman.
2: Buenas tardes, Gaby Tecio, Gaby Silva, a todos los oyentes de La 2. Contenta porque jueves. Ya con eso es un montón. Hoy es jueves y jueves pochoclero en La 2 y tenemos entradas dobles para regalarte para el cine Gran Rex, así que después vamos a estar jugando a ver qué película corresponde el diálogo que vamos a tener preparado para el día de la fecha.
0: No, quiero escucharla ahora. ¿Ya está lista la película?
2: ¿Ahora ya? ¿Ya? No. Ahí te lo doy. En 2 minutos. Te lo tienen los chicos allá.
0: Ya. La película lista ya para largarla. Ya. Ready. 351-8157-997 @suenala2. Esto es Que No Se Corte en la 99.7.
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0: Aplaudí, Gabriel.
1: Bravo.
2: 17 minutos han pasado de las 3 de la tarde. Estamos actualizando datos del tiempo a esta hora exactamente cuando han pasado 17 minutos de las 3 de la tarde. Con un cielito que pensábamos que iba a tener mucho sol, que va a estar muy lindo, que va a estar cálido, pero no, se nubló. Y hay 20 grados en Córdoba, humedad 44%, viento del noreste a 12 kilómetros y la visibilidad óptima. Señoras y señores, hay 3 sin aburrir a esta hora en la 2.
1: A las 3 y cuarto de la tarde actualizamos la info, le damos ese F5 a la actualidad y arrancamos contándote lo que fue primicia al mediodía aquí en la 2. En Pasaron Cosas, la decisión del fiscal Raúl Garzón de cerrar la investigación, cerrar la instrucción del caso Agostina Vega y elevar la causa a juicio. Ya finalmente no puede haber más imputados, no puede haber más acusados dentro de este marco de la investigación que hizo Garzón por el femicidio del adolescente de 14 años. Iba a relear más otros 5 imputados, entre los que está el bar Guachitas, Soledad Andreani y Osvaldo Faceta, la persona que vivía con Claudio Barrelier allí en la calle Campillo, el barrio Cófico. Han sido procesados y ya se resolvió una de las noticias de la tarde. La otra noticia es que también en el marco de la otra causa que preocupa y mucho al poder político, se agrava la acusación en contra de El Hachazo Villarreal, el hombre que era asesor de la legislatura hasta hace muy poco nada más y que llegó esposado y con la boca tapada a declarar frente a la fiscal Cepede en la localidad de Anfunes. Está acusado no solo de la causa de grooming y de abuso sexual, sino que también de la producción, nos contamos ayer en la tarde acá en Que No Se Corte.
2: Estaba mirando recién en la página de la 2 que han confirmado que Villarreal producía pornografía infantil.
1: Ahí quería llegar a la otra causa, dentro de la misma causa, la otra acusación que se le imputa es la de producción de material pornográfico infantil. Yo pensaba hoy cuando iba desprendiéndose parte de la investigación de la fiscal Cepede, este tipo era asesor de la legislatura.
2: O sea,
1: le pagamos el sueldo entre todos para asesorar a un legislador del peronismo.
2: Sí.
1: Complicada la situación de Villarreal.
2: Lo hemos hablado acá. ¿Quiénes son los responsables de que contraten a personas así como asesores a los legisladores? El partido tiene que saber qué gente tiene.
1: Lógicamente, responsabilidad pura y exclusivamente del cordobesismo, del partido oficialismo a nivel provincial, porque empezó ese cruce de responsabilidades entre la vicegobernadora, que es Prunoto, que viene del radicalismo, entre las autoridades del bloque, que están Facundo Torres, un hombre del peronismo también.
2: Sí. De Altagracia,
1: sí, el exintendente de Altagracia. Bueno, reitero, los que son del oficialismo, están puertas adentro de la legislatura, son responsables por lo que ocurría con los designados como asesores. Y el último título, lo que ocurrió con el gobierno nacional en el día de ayer, duro revés para el gobierno de Milei en el Congreso en materia de la causa de discapacidad y la causa, o el caso de los morosos. Ha convocado Milei de urgencia a una reunión con sus propios legisladores para el lunes de la semana próxima. Veremos qué es lo que ocurre en el Congreso.
2: Chicos, inesperada reacción de Mario Pergolini cuando Marina Calabró le habla de su amor. Ella habló de Barbano. ¿Cómo está enamorada Marina? Por favor, está re enamorada. La periodista defendió a su pareja al aire de las bromas del conductor. Estoy muerta por él, dijo.
3: Enamoradaza.
2: Marina Barbano no duda en afirmar cada vez que puede su amor por su pareja Rolando Barbano. ¿Lo tenés a Rolando Barbano? ¿Lo tiene a Rolando?
1: Sí. Barbano que no tiene. Resiste rima.
2: No lo tiene. Nuestro operador no sabe quién es Barbano. Ella declaró su amor en un Martín Fierro. Y él se hizo totalmente lo olímpicamente el paparulo.
3: Fingió demencia.
2: Él nunca le reconoció el amor. No, y

0: cuando él recibió el Martín Fierro, él no la mencionó a ella.
1: Bueno, ahora ella habla con Pergolini, ¿viste?
0: Sí.
1: Y dice, estoy loca por él, dijo.
0: Me parece un seductor, le dijo.
1: El intercambio puso el foco lo inesperado del vínculo dentro del entorno del programa radial del fallecido Jorge Lanata. Se ve que ahí arranca la relación.
0: Chichoneaban, porque él hacía policiales y ese espectáculo, chichoneaban en la mesa.
1: Pero bueno, ella fue, mirá cómo, ¿no? Porque también uno dice, no seas sonsa. Él la ninguneó muchas veces. Sí, él estaba con su expareja.
0: Sí.
1: Y ella, él te decía,
2: sí, insistió.
1: Y Marina Calabró dijo, estoy muerta por él. Hay tres en aburrir en la voz de Romina Roisman.
2: Y este fin de semana arranca nuevamente la Fórmula 1 con lo que es un gran premio de España, que es la primera vez que se corre en el circuito de Madrid, en Madrid. Y habló Franco Colapinto, dijo que está súper entusiasmado porque esta pista, en relación a las otras que se corren en los gran premios, es como mucho más peligrosa porque tiene mucha inclinación las curvas, e incluso hay una curva que se llama la peraltada de la curva 12, que se llama la curva monumental, que es una curva con una inclinación extrema de 24% y 550 metros de longitud, el nuevo circuito de Fórmula 1. Por ende están todos entusiasmados porque ningún piloto la corrió claramente. Entonces después vamos a decir cuáles son los horarios que arranca mañana este gran premio de España y que Franco Colapinto está súper entusiasmado, tanto él como todos los pilotos de las diferentes escuderías. La segunda tiene que ver con la selección argentina porque hay uno que se fue, un ayudante de campo que se fue del equipo de Scaloni, estoy hablando de Walter Samuel, se va a ir en realidad, va a estar hasta diciembre y después se va porque va a buscar dirigir en Europa. Es un bombazo que cae como agua fría, se ve que ya estaba hablado. Cuando hasta el día de hoy no sabemos si Scaloni va a continuar o no con la selección argentina. Hay muchas cosas que hacen que Scaloni no quiera continuar, también tenemos para desarrollar después.
1: Bien.
2: Y la última tiene que ver con los Juegos Sudamericanos, que son en Santa Fe, desde el 12 de septiembre hasta el 26, que se va a inaugurar en el Monumento Nacional de la Bandera en Rosario. Y hay dos jugadores de Belgrano que están citados para la selección argentina sub-19, que van a jugar justamente para la selección. Ellos son Marcos Ortiz y Ramiro Tulián. Son los jugadores seleccionados para estar en el plantel nacional del torneo de fútbol. Así que felicitaciones al club y claramente a los chicos que vienen hace rato ya jugando con la selección nacional.
1: Gracias al mensaje de nuestra oyente Adri, que dice que se largó a llover muy fuerte en Carlos Paz.
2: Ah, no,
1: por favor, nos avisan a dónde está lloviendo.
0: Reporten.
1: Bueno, ¿no? Reporten. ¿No?
0: Sí, no, acá, ahora se largó. ¿Ahora? No. Había algunas gotitas.
1: Chispeando, está chispeando en algún lado. 351-8157-997. A la vuelta, venimos con entradas al cine. Atenti que está ideal para el cine. Aquellos que tengan ganas de ir al cine, mandan mensajitos de WhatsApp. Yo quiero ir al cine, vamos.
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0: talento, Rosana, en la siesta del que no se corte. Nos quedamos con vos en las 5 de la tarde. Buenas tardes, se largó en Nueva Córdoba, ¿eh? Quiero ir al cine, dice Claudio. Se ve que llueve copiosamente.
1: Llueve.
0: En Nueva Córdoba. Y hoy es un día ideal para el cine.
2: Qué hermoso.
1: Sí. Hoy está para cine, sí.
0: ¿Y qué preparamos, Romina?
2: Preparamos una película que nos tienen que decir a qué peli corresponde el diálogo, mandar nombre, apellido y últimos tres del DNI. ¿Tenés la peli ahí, Ulises?
0: A ver, Uli, ¿qué dice?
2: A ver,
0: ¿qué película es? Y dice...
1: A ver.
3: Buenas noches. ¿Fumador o no fumador? ¿Propietario o encargado? Soy el propietario. ¿Va a cenar o no? Cabo Reyes, Policía Federal, Prevención del Delito.
2: ¿Listo?
3: Estoy investigando una denuncia.
2: Listo.
1: Genial.
2: ¿Ya la sacaste?
1: Sí, la saqué.
0: ¿En serio?
1: Soy muy fan de esa película.
0: ¿Es fácil o es difícil?
1: Para mí es fácil.
0: Fácil.
1: Para mí es fácil.
2: Depende si la viste.
1: Si te gusta el cine nacional, sí es fácil.
0: ¿Qué película pueden ver 20 veces y no se cansan?
1: Sacando esta, que la veo 20 veces y no me canso. Sacando esta, arranca noviembre.
0: Sí.
1: Y yo necesito sí o sí ver Mi Pobre Angelito.
0: Posta. De Navidad.
1: La de Navidad. Yo necesito ver, es mi película navideña de cabecera, es Mi Pobre Angelito.
2: Buena esa, Mi Pobre Angelito, me gusta.
1: Sí, ¿la 1 o la 2?
2: La 1. Siempre, sí. Siempre la 1 son las mejores.
1: Es cierto, la 1.
2: Después cuesta, por ahí. El Diablo Viste la Moda, por ejemplo.
0: Ah, buenísima.
2: Esa le veo las veces que quiera, no me importa. Ya sé todo, no me importa, pero siempre le encontrás algo nuevo.
0: Titanic.
2: También.
0: Podés ver 20 veces. Esa película que ves 20 veces y no te cansas. La que estamos preguntando hoy es esta. A ver, Ulises, por favor, un pedacito, una puntita nada más de esto. ¿Qué peli es?
3: Perdóneme, oficial. ¿Me permite su identificación por nombre?
0: Puede ser esta, bueno, puede ser alguna nacional que puedan ver 20 veces y que no se cansen.
1: Esta, que dije recién, Caballos Salvajes. Caballos Salvajes le puedo ver muchas veces. Héctor Alterio, Leo Sbaraglia, Cecilia
0: Opaso. Yo he visto 20 veces, pero por mi hijo, ¿no? Metegol.
2: Metegol.
1: La de Campanella.
0: Sí. No me pregunten por qué, pero... al chiquito le encanta y la verdad que no sé si es buena, pero le encanta. O sea, es una película que hecha por Campanella ha tenido mucha repercusión en los más chicos, ¿no?
1: Sí.
0: Metegol, por ejemplo.
1: Es buena la que aporta. Sí, con la segunda me pasa mucho. Fer Estrada dice Relatos Salvajes. Sí.
0: Peliculón.
1: Pero Nueve Reinas me pasa mucho más. Nueve Reinas, una película imposible no verla.
0: Nueve Reinas. Qué buena película. ¿Vos, Romy?
2: Yo de Argentina no consumo mucho cine nacional, pero me gusta mucho, por ejemplo, El Señor de los Anillos. Me gusta mucho las películas de Marvel, las películas de ese estilo, Harry Potter.
0: Harry Potter.
2: Por ejemplo, 2012 la peli la vi 30.000 veces.
1: ¿En serio?
2: La del fin del mundo. Me encantan todas las pelis de catástrofe.
0: ¿De catástrofe?
2: Sí.
0: Mirá vos.
2: Por ejemplo, de terremoto de San Andrés también. Sí, todo lo que tiene que ver con catástrofes naturales me encantan.
0: Ulises, ¿usted qué película ve 20 veces y no se cansa de ver? Internacional Forrest Gump.
1: Buena peli.
0: Qué buena. ¿En serio?
1: No.
0: Pisa, birra y faso, la nacional.
1: Muy buena película. Pisa, birra y faso. El arranque, o sea, es el cambio del cine nacional, arranca con Pisa, birra y faso.
0: ¿Sí?
1: Me gustó, Ulises, bien.
2: Acá dicen... ¿no? Olis, empezó a llover por Nueva Córdoba, Pueyrredón y Obispo Trejo. Besos enormes a los tres chiflados.
0: Gracias. Cuéntenos a dónde está lloviendo en Córdoba, por favor. Sí, así. Gaby, no puedo dejar de ver Dirty Dancing de los 80.
1: 80, ¿no? ochentosa.
0: Una ochentosa. Me copa, dice Carolina, Top Gun.
1: Top Gun también.
0: La 1 de Top Gun. No la 2, la 1. Porque la 1 es la...
1: Sí.
0: Búscame el tema de Top Gun, Ulises, por favor. Porque hoy es un día impresionante. Camila, que yo quiero ver el que si llueve o no llueve. Camila, baja la cortina.
2: Claro.
0: Ay, mi alma, qué bárbaro. Búscame la de Top Gun, por favor. El lento de Top Gun.
2: ¿Sabés, Gaby, cuál fue el otro día que la enganché y me quedé viendo? Pretty Woman.
0: Qué bueno.
1: También está muy buena.
2: Muy buena esa peli.
0: Películas que ves 20 veces, las encontrás ahí y decís, bueno, ¿por qué no?

0: me parece
1: con la peli,
0: la,
1: ¿sí?
0: La película. Me parece a mí, me parece, o está un poco difícil el tema de hoy. ¿Qué decís, Gabriel, vos?
2: No, está fácil. La están confundiendo porque el actor ha trabajado en un montón, en un montón de películas.
1: Ese es el tema. Acá dice, hola, buenas. La peli que puedo ver muchas veces, además de Mi Pobre Angelito, es Talentos Ocultos. Oh. ¿Alguien la vio? Talentos
2: Ocultos. No, no, no la he visto. No le tengo Talentos Ocultos. No.
0: Pero mira lo que dice Ricardo.
1: ¿Qué dice?
0: Cada vez que escucho una canción de Rocky me vuelvo loco, dice Ricardo. Escucha esta, escucha que está preparado.

0: Rocky 3, Rocky 3. Escuchá esa canción y ya te transportás a la película.
1: Querés ir a entrenar, querés hacer algo.
2: Totalmente, no te tenés ganas de pegarle al box
0: sí,
2: ahí.
0: No te dan ganas
1: de salir a correr. Subir escaleras, fitness.
0: Chicos, dice Silvia, que está escuchando la radio. Silvia, compañía, las pelis que más veo y me copan, El secreto de sus ojos y Esperando la carroza.
2: Ah, muy bien. El secreto de sus ojos está buena. Las
0: canciones son películas nacionales.
2: La película que veo y no me cansa de dice Juego de Gemelas y Matilda. Con Matilda me pasa lo mismo. Matilda. Siempre termino enganchada, nos dice Lore al 3518-157-997.
0: La de Gladiador, pero no sé cómo se llama, me dice Silvina.
1: ¿La canción de Gladiador?
0: No sé cuál es la canción.
1: Temazo.
0: De Gladiador. Sí.
2: ¿Cuál era la canción de Gladiador?
1: La de Russell Crowe.
2: Sí, sí.
1: Actúa él. Buen tema, medio lento.
0: Debe ser medio melanco, seguramente.
2: Acá Mono dice, hola chicos, películas que puedo ver 200 veces y no me canso. Depredador, dice todas.
0: Depredador.
2: Un sueño imposible y nacional, Nueve Reinas o El secreto de sus ojos.
0: Mariana dice, chicos, El diario de Bridget Jones. Oh, qué divertido.
2: Qué buena peli.
0: ¿Qué tenés, Ulises? ¿Tenés ahí algo a mano? ¿Tenés algo, alguna película a mano? Mujer bonita me encanta. Cada vez que veo a Richard Gere, me hago pis de verlo.
1: ¿Qué le pasa?
0: Que se hace pis.
2: Es que es que
0: dice, mujer bonita.
2: Pretty woman.
1: Yeah.
2: Working down the street. Pretty woman.
0: Es un temazo. La verdad que uno termina como identificándose mucho con esa.
1: Totalmente.
0: Con esas canciones, ¿entendés? Sí. Qué lindo. Esas películas que podés ver 20 veces y que no te cansás nunca. ¿Tenés alguna ahí? Dale. Mándala. 351-8157-997. Acá estamos con vos. @suenala2. Hoy estamos regalando invitaciones para.
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0: 40 minutos de las 3 de la tarde. Estamos esperando tu mensaje. Una película que es legendaria argentina, porque ellos hablan en castellano. Nos dejas tus datos hasta las 5. Somos Que No Se Corten la 2.
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9: Chicos, qué voz que tenía
10: ese. Sí, ese es el que no quiere chorear el laburo.
11: ¿Cambiamos otra vez, Kitty, de compañero, entonces?
9: No.
11: Yo te digo que este chico, amigo, tiene más joven, me parece.
10: Sí, bueno.
11: Vamos a pensarlo, vamos a analizarlo.
10: Como corresponde.
11: ¿Qué vas a decir?
10: En consonancia con la sociedad actual, ¿no?

0: Acá en Alto Alberdi, Santana, el 2500 está lloviznando. Y un comentario sobre lo de Barbano y esta chica. Es la ley del embudo, hermano. No podés estar robando su vaso.
1: Hola Gaby y Romina Roisman. Yo quiero ir al cine. Hoy me toca a los niños, me los traen hoy a la tarde, así que no tengo un peso. Y los voy a llevar al cine porque me voy a ganar las entradas.
2: Javi y equipo, soy Claudia Paz, 140, participo por el cine. Recién estoy saliendo de trabajar, de acá a Colón al 400. Y se está largando, está viniendo, están saliendo unas gotitas. Besos, muy buena radio.

0: canción de Volver al Futuro, temazo de Hughley's and the News. 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
1: Vamos a contar la reaparición a nivel público que ha tenido el empresario de Grupo Dinosaurio, Euclides Tati Bugliotti. Reapareció Bugliotti, decidió levantar el perfil. Sí. Es, lo decía yo más temprano, creo uno de los top 5 de los empresarios a nivel provincial. En los tipos que está ahí entre los 5 o 10 más importantes, seguramente. Apareció porque el viernes de la semana próxima va a presentar un parque de energía solar en la Ruta Nacional 60, a la vera de la Ruta Nacional 60.
0: Sí.
1: Será el parque de energía sustentable más grande del interior del país. Pero en el medio de esas distintas entrevistas que dio por este tema, lógicamente lo fueron llevando a la política y lo fueron llevando a la otra cuestión a la que uno siempre ata Bugliotti, que es el Orfeo.
0: El Orfeo, que vos decís, ¿cómo puede ser que semejante monstruo que nos recibía, que tenía grandes shows, que realmente era un gran lugar, porque hoy sinceramente quedan muy pocos lugares para poder llevar, no sé, 10.000, 12.000 personas, se haya cerrado?
1: Pensalo rápido, en zona norte no hay un lugar, el de zona sur es el Quality, pero de este lado de la ciudad de Córdoba no queda un lugar en bajo techo para albergar una cantidad importante de gente, y pensando en un recital o en un evento deportivo, como había sido el símbolo del Orfeo. Anunció una reconversión del Orfeo que él la proyecta para probablemente fines del año próximo, fines del 2027. Se había hablado de un centro de salud, que fuera todo en su totalidad un centro de salud. Sí. Ahora va a amalgamarlo con un shopping. Habla de un centro comercial muy importante. Hay escaleras que están viniendo desde el exterior, desde China puntualmente. Y dice, va a ser con tecnología de punta, un shopping con todas las letras. Así fue la definición que utilizó Bugliotti para referirse en el día de hoy. Que hay un acuerdo con el intendente, que se lleva mejor ahora con el gobernador de lo que se llevó hace un tiempo.
0: Sí.
1: Dijo que habían tenido algunos chispazos precisamente por el tema del Orfeo. Y también habló de política nacional. Dijo que Milei no debería caer en el error que sería devaluar. Y después usó una frase poco feliz, sobre todo por el día en el que se conmemora hoy y se genera una alerta en torno a los suicidios. Porque dijo, si la gente dio a entender algo de lo que había señalado el propio presidente Milei, que no votarlo a Milei en el 2027 sería suicidarse.
0: Sí.
1: Bueno, se agarró de esa figura Bugliotti y reiteró, me parece que entre todo lo que dijo y las distintas notas que dio, esa fue la frase menos feliz de lo que señaló Bugliotti la mañana.
0: ¿Qué pensábamos? Que iba a haber un centro ambulatorio, que iba a ser un sanatorio, que iba a ser un hospital, que iba a ser una clínica. No, ahora es un shopping y un centro.
1: Ahora va a combinar las dos cosas. Claro. En algún momento también se había barajado la posibilidad de torres. Lo que pasa es que en esa tensión con el oficialismo a nivel municipal y a nivel provincial no se habilitó esa zona de la ciudad de Córdoba para construir torres. Entonces, bueno, reconfiguraron, fueron hacia el lado del centro comercial y es lo que se va a inaugurar a fines del año que viene.
0: Una del deporte, Romy.
2: No sé si la tienen a Victoria Granato, que ella es flamante campeona con las Leonas en el Mundial 2026 de Bélgica y Países Bajos. Y es noticia porque, bueno, ella fue a un streaming, le hicieron una nota y dijo una frase que quedó resonando en muchos, que trajo mucho debate. La escuchamos.
3: A ver. Para, Leo Messi la saludó. Lo saludó la AFA, lo saludó Leo Messi.
4: Sí, saludó Lucha.
3: Sí, bueno, Lucha.
4: Lucha estuvo.
3: Lucha estuvo allá.
4: Lo nerviosa que
3: está. A mí me molesta, perdón. Yo, todo bien con la selección de fútbol, pero como que todos querían que salude Messi. Chicas, es Messi, o sea, no pasa nada. Lo importante es que está Lucha, estaba Mechi, estaba Ceci. Bueno, vos, Mai, o sea, como nuestra historia es mucho más grande que la que tienen. O sea, pero por ahí nosotras sí, obvio, pero no.
2: Bueno, esa es una parte que básicamente lo ninguneó a Lionel Messi. Ella dice en ese momento, bueno, los que acabamos de escuchar, es Leo Messi, como diciendo, lo importante es que estaba Lucha Aymar y que estaba este.
0: Y en el rubro de ellas, Lucha es su Messi, claro. ¿No?
1: A mí me parece bárbaro lo que dijo Granato.
2: A mí también parece. A mí no.
1: Pero te digo por qué, Romy, porque esta mañana también discutía sobre lo mismo. Me parece muy bien porque hay una intención en general de comparar a todo. Cuando salió del potro era el Messi del tenis. No, era del potro. La Messi del hockey, Luciana Aymar. No, es Luciana Aymar. Hay una intención del fútbol en general de comparar todo hacia el fútbol. Y ella lo que dijo es que para ella era mucho más importante tener la Luciana Aymar presenciando la final que un saludo de Messi. Para ella, su máximo referente, así como los chicos se criaron viendo a Messi jugar al fútbol, los que juegan al fútbol, Las chicas se criaron viendo a Aymar jugar el hockey. Y para ellas su máximo referente es Aymar.
0: Yo particularmente no sentí ninguneo. Digo, bueno, no me saludó Messi, ¿qué quería hacerle? O sea, está todo.

0: Más que bien con Messi, con el
1: lo fútbol. Saludó Messi.
0: ¿La saludó?
1: El tema es que Messi la saludó.
2: Claro, pero para ella es más importante lo
1: de Neymar. Déjame terminar. Messi puso felicitaciones campeones con aplausitos y la sí. cosa de la selección. Sí. Ya dijo, bueno, sí, todo bien con Messi, saludó, pero nada. O sea, me parece que tampoco es la forma, es Messi. Está bien, yo no estoy diciendo que estamos comparando la selección de fútbol con las leonas. Estoy diciendo que estás hablando de un jugador.
0: No. Me parece que
1: a nivel personalidad y a nivel de
2: pero eso es lo que dijo, me parece mucho más importante lo de Lucha. Y aparte hay otra cuestión, es un streaming de hockey. Está hablando entre pares de hockey y le salió eso. Cuando ella dice, para mí es más importante lo tuyo, Maggie, es por Maggie Aysega, que es la que conduce el streaming. Ahí. Entonces, creo que se exageró, sobre todo, también lo decía antes. Ella salió a criticar la política del gobierno nacional en torno a becas en el CENAR. Dijo, no hay el mismo apoyo, es muy difícil para las chicas que jugamos el hockey vivir con una beca del CENAR. Se agarraron de algo, ella y su hermana, las dos juegan en las Leonas. Las dos Granatos son hermanas y juegan en las Leonas. Las dos fueron críticas con lo que destina este gobierno nacional en fondos del presupuesto de deporte de amateur. Se agarraron de esa cosita y armaron un bolonqui en redes que obvio. A ella le terminaron hateando.
0: Yo les voy a decir una cosa. Las chicas ganan este campeonato del mundo, este reconocimiento maravilloso. Cuando ellas están volviendo, Messi sale con no soy más parte de la selección. Para mí, le jodió el festejo. Se opacó totalmente. Ellas llegaron a Argentina.
1: Fue noticia otra cosa.
0: Exactamente. Cuando realmente lo que tendríamos que haber celebrado es este nuevo título que han conseguido las Leonas. Para mí.
2: Claro, fue el mismo lunes.
0: Fue el mismo lunes. Entonces, a ver, no niego que estén calientes, porque, a ver, se le dio más notoriedad a que Messi había dicho, claro, bueno, chicos, la verdad que no voy a seguir. A ver, celebremos esto, porque realmente para mí, perdón que sea autorreferencial, pasó totalmente desapercibido semejante logro de las Leonas.
2: Sí, ¿por qué? De acuerdo.
0: ¿Pero por qué? Porque Messi justo anuncia ese lunes que no formaba más parte de la selección. Entonces, obviamente que toda la prensa que hizo, ¡boom!, se fue y se volcó a la... Pero, a ver, las chicas quedaron totalmente desdibujadas porque ya estaban volviendo, creo que estaban regresando a la Argentina. Me parece que han quedado un poco calientes. Claro. No sabía la interna que está contando Gabriel, pero me parece que...
2: Pero es cierto, ellas llegaron un lunes a primera hora.
0: El lunes a las 10 de la mañana.
2: Sí, a la primera hora llegan acá.
0: Hace la carta y dice,
2: señores. Y Messi a las 12 publica la carta.
0: Hasta acá llegué. Entonces me dijeron, a ver, ey, ¿y el título? ¿Y el campeonato mundial? ¿Y las Leonas? ¿Y el logro que hemos conseguido nosotras? ¿Qué onda? Para mí están recalientes con Messi por distintas situaciones. Y no sé, ¿a vos te pareció mal?
1: A mí me pareció que no era el momento tampoco de decirlo.
0: ¿Puedes decir que no, Romy?
1: No, para mí no. No me pareció ni el momento ni la forma en que se lo dijo. Después se la atacó por todos lados, como dijeron ustedes. Ella las cuenta, la puso en privada, no quiso que nadie más se meta. Y la terminada noticia es que ella hoy sacó un comunicado
0: diciendo que, ¿qué decía? ¿Qué dice el comunicado de la...
1: Dice, en estos días se viralizó una frase mía absolutamente sacada de contexto y hoy me salen del corazón estas palabras. Aclaro esta situación porque me incomoda, me molesta e inevitablemente me hace mal y me afecta. Sacaron de contexto una frase dentro de una entrevista que di hace una semana y le malinterpretaron. Mi única intención fue poner en valor... Para acá... Mi única intención fue poner en valor nuestras islas de hockey, que son el faro de miles de nenas que practican nuestro hermoso deporte. Sí. Me parece absurdo tener que contarles la admiración y el respeto que tenemos todas por Messi y la alegría que significó para el equipo su mensaje de apoyo. Nos hizo muy felices y lo vamos a extrañar.
0: Claro,
2: con respecto al momento, ¿cuántas notas, y hablo del periodismo en general, si querés lo ponemos en el periodismo deportivo, cuántas notas el periodismo deportivo le va a hacer a las Granatos de ahora en más? La verdad. Si no era en ese momento que vienen de salir campeona... No ocupa mucha primera plana de
0: los medios. Lamentablemente, eso.
2: Es su momento de decir, y es ahora, me fui campeón del mundo. Vengo de ganar un torneo mundial.
0: Está bien, pero yo digo, es genuino lo que sintió, me parece que es genuino lo que dijo. Che, mira, Messi no le dimos tanta bola. Pero porque a lo mejor estaban sentidas por determinadas situaciones. A mí me parece genuino que una entrevistada diga algo que le parece. No por quedar bien con todo el mundo, porque si no tenés que ser mesista todo el tiempo. Tenés que ser, anda con la bandera de Messi. Sí, gracias, Messi. Pero reitero, me parece que el campeonato y el título que lograron las Leonas quedó totalmente desdibujado porque justamente ese día Messi dijo, chau, me voy.
1: Lamentablemente la agenda es así. Una noticia te saca la otra. Sí, obviamente. Sí.
0: Y también un mea culpa del periodismo de no haber revalorizado semejante logro. Para mí es eso, una de las cosas. Sí. Ah, ¿qué es más noticia? ¿Messi o la Leona? Bueno, en la balanza, desgraciadamente, pesa mucho más Messi que la Leona.
2: Totalmente.
0: Pero bueno. Chicos, mirá, 4 minutos de las. Para las 4 de la tarde. ¡Qué largo estos bloques! ¡Por Dios! ¡Grise! ¡Dale!
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2: En Córdoba suena la 2 con estos títulos.
1: Locales.
2: Barra de Liar y 5 encubridores van a juicio por el femicidio de Agostina Vega. La causa por el crimen ocurrido en mayo en Córdoba, capital, avanzó la instancia de debate. La sensación es de tranquilidad, dijo el abuelo de la víctima tras la noticia.
1: Nacionales.
2: Comienza el juicio del policía acusado de matar a su papá, su madrastra y su hermano en un campo de Chascomús. Francisco Reddy, de 21 años, es el único acusado por el triple crimen ocurrido en diciembre de 2023. Está detenido en la cárcel de Batán y nunca declaró ante la justicia.
1: Internacionales.
2: El FMI afirmó que no le preocupa el aumento de la morosidad en la Argentina. Dijo que es mejor en relación con otros países de la región y que no representa un riesgo para el sistema financiero argentino.
1: Deportes.
2: Cola Pinto inicia el Gran Premio de España en un nuevo circuito con altas expectativas. El piloto argentino llega a esta competencia tras finalizar noveno en Italia, superando un incidente al inicio de la carrera y busca sumar puntos en el nuevo circuito de Madrid. 16:01 en todo el país. Te actualizamos los datos del tiempo a esta hora en la ciudad de Córdoba. 20 grados 2 décimas, humedad 45%. Llueve en este momento. 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

0: Ricardo con Tuti, ¿eh? Está lloviendo en Córdoba. De todas maneras, está el cielo muy, pero muy gris de, y sale el sol. O sea que está como medio loco. Medio loco, loco, loco el clima, loco el clima. 5 minutos han pasado de las 4 de la tarde, esta hora 19.02. Atención, porque la visibilidad está reducida por tormentas aisladas. Así que, por favor, con tranquilidad, con precaución, para poder transitar las calles de Córdoba. Señoras y señores, es momento de comenzar nuestra segunda hora saludable.
1: Exactamente. Es momento de empezar nuestra segunda hora saludable, con una respiración profunda. Una más. Muy bien. Momento de nuestra frase saludable del día. Dice: nunca nadie está muy ocupado todo el tiempo. Solo depende en qué número estás en su lista de prioridades. Reitero la frase de hoy. Nunca nadie está muy ocupado todo el tiempo.

0: Coincido
1: plenamente.
2: ¿Viste cuando decís, no, yo te voy a hacer un tiempo, yo me voy a hacer un tiempo? No, no me voy a hacer un tiempo. La historia es que no es prioridad.
0: Exacto.
2: Vamos a tomar un café, ya vamos a tomar un café.
0: Yo te aviso, sí, sí.
2: ¿Viste cuando Milagros te dice, ya nos vamos a reunir?
1: Pero es porque me habían dicho que era otro número. No, espera, tranquilo. Ya nos vamos a reunir.
0: No.
2: Ya nos vamos a reunir, ya te dice. Pero espérame un minutito que vamos a tomar un cafecito. Y no llega nunca la reunión.
1: Pero era para pedirte unos días. Pero ya nos vamos a reunir.
2: No, era para pedirte un aumentito. Ya nos vamos a reunir.
0: Sí,
2: no,
0: sobre todo.
1: Olvídate. Ya nos vamos a reunir.
2: ¿Tienen amigos o amigas o gente cercana que vienen pateando y no concretan la reunión?
0: Sí. Claramente no está en mi lista de prioridades.
1: Pero a mí me pasa que yo soy el que postergo.
2: ¿Pero por qué?
1: O sea, de mi grupo.
2: Porque vos no estás.
1: De mis grupos.
2: Bueno, pero
1: por qué. Yo soy el que digo, ya no vamos a juntar a comer. Ya vamos a hacer esto, ya vamos a hacer lo otro. ¿Viste cuando te cruzas con alguien y decís, ah, quedamos así y no quedes nada?
0: Quedamos así.
1: Dale, quedamos así, Marcos.
0: Nos escribimos.
1: Anda.
2: Yo creo que es porque no está dentro de tu lista de prioridades, Gabriel.
0: Claro.
2: Me parece a mí.
0: ¿Por qué los pateas a esa gente?
2: Porque no está dentro de la lista.
0: Claro,
2: claramente. Chicos, está Dios. Comenzando nuestra segunda hora con lluvia. ¿Está lloviendo en Córdoba? ¿En qué zonas está lloviendo? Quiero que nos cuenten. 351-8157-997. Nuestros oyentes sí son primeros en nuestra lista de prioridades.
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0: Listo. 1, 2, 3. 14.
1: ¿14?
0: Va a tener que intervenir defraudaciones y estafas también.
2: Apa. Oficial, si usted me dice exactamente qué es lo que está buscando, a lo mejor yo lo puedo ayudar.
3: ¿Qué hizo ahí?
1: ¿Qué metió?
4: Sí, Martín, sí, es la continuación.
5: Es la misma película.
4: Para ayudar un poquito más.
1: Pero perdón, ¿esto es la de la película? ¿Es el diálogo de la película? A ver, una puntita. A ver, Marquito, una puntita.
0: ¿Una denuncia contra este restaurante? Perdóneme, oficial. ¿Me permite?
1: Es Argentina.
4: Exactamente.
1: ¿Es noventosa o no? No es noventosa.
5: No, es 2000osa.
4: No es noventosa.
5: 2000osa. Sí. Primera parte de los 2000.
1: Chicos, está buenísima. ¿De qué película estamos hablando? Porque estamos regalando. ¿Qué regalamos, Roma?
4: Estamos regalando entradas para el cine Gran Rex. Te puedes llevar una doble para ir a ver la peli que quieras. Tenés que venir a retirarla acá con tu documento. Y ya te llevas las entradas para ver la peli que quieras. No tenés que pagar nada, ¿eh?
1: Chicos, Gaby y elenco. Está lloviendo en Interfábrica, 60 cuadras. Está lloviendo fuerte, ¿eh?
5: Está lloviendo.
1: Una de la actualidad, Gabriel.
5: Acaba de conocerse el índice de la inflación de agosto. 1,7% dio el INDEC de agosto. Ha retomado el sendero a la baja después de lo que había ocurrido en el mes de julio. Perforó la barrera de los 2 puntos. Del 2% que había sido el registro del mes pasado de julio. Y la buena es que ha descendido. Con este resultado, la inflación acumula a lo largo de este 2026 un 21,3%, mientras que la interanual, es decir, de agosto del 2025 a agosto del 2026, se ubicó en el 33,5%. Hubo moderación en rubros sensibles como alimentos y bebidas. Se suma la normalización de factores estacionales después del receso de invierno.
1: Con todo el respeto, pero yo no sé cómo corneta hacen para sacar el índice de inflación. Porque, o sea, ¿cómo hacen? ¿En qué se basa la gente? 1.7. La gente va al supermercado y ya cada vez compra menos. ¿O no, Romina?
4: Totalmente de acuerdo. Vas al super y ya no te alcanza para nada.
1: No compras ya 100.000 pesos. Sí. Es la nada misma. Yo el otro día compré, que en mi casa somos muy queseros.
4: Ay, me encanta rico.
1: El queso. El queso está caro.
5: Sí.
1: No sé si coinciden.
4: Sí.
1: Queso, en mi casa son queseros porque yo soy muy quesera. Me encanta el queso. Si te compras un quesito duro, una queso, una.
5: Chau, se te fue.
1: El pollo, la carne. La carne.
4: Los lácteos.
1: Se te van 150 lucas, pero por abajo de las patas y pensar que nosotros en mi casa somos dos. ¿No se ponen, Romina?
4: Sí, sí. Yo, a ver, lo dije la otra vez. Cada vez que voy al súper voy directamente a la parte de ofertas. Ya me di el lujo de dejar de buscar ciertas marcas. Yo voy a lo que esté más barato y lo compro.
1: ¿La gente qué compra, Gabriel?
5: Bueno, y ahora vamos al otro punto. Ya que entramos en la polémica. Sí, una tarde muy polémica, chicos.
1: La verdad que no, yo
5: le digo el número del INDEC, 1,7%. La pregunta es, ¿ustedes no creen en la inflación?
1: No, yo no particularmente, Gabriel, atención. No creo esos números, no los creo. No los creo porque...
5: ¿Rami Roisman?
4: Tendría que estar un poquito
5: ¿No
4: más
5: crees
4: alto.
5: En la inflación? ¿Está bien? No, le pregunto. Hay mucha gente que a lo mejor piensa igual. No cree en la inflación.
1: El 1.7. ¿Qué refleja el 1.7?
5: Lo que señalaba recién. Hay una moderación en lo que ha sido el incremento de alimentos y bebidas. Pero yo quiero ir a otro punto. No está logrando el gobierno, y particularmente el presidente Javier Milei, cumplir su objetivo. Cuando arrancó el 2026, cuando arrancó este año, él dijo que en agosto ya iba a arrancar con cero. Bueno, la tendencia marca que, si bien hay una baja de julio a agosto, no logra controlar al 100% la inflación y queda sujeto a que, a pesar de que ya no sigue siendo la inflación la principal demanda de la gente, hoy la principal demanda de la gente en encuestas es desocupación, es morosidad. Bueno, pensándolo hacia adelante, va a ser una cuestión que deberá tratar de controlar y de ajustar. Y sobre todo, y vuelvo a lo que decía Bugliotti antes, de no tiene que entrar en el error de devaluar. Si hay una devaluación, lógicamente la inflación se va a disparar. Por lo tanto, yo tampoco creo que Milei termine devaluando. Veremos si aguanta el programa económico.
1: No sé, yo lo veo caputo que anda en foto con la ministra, con la del FMI.
4: Con la Georgieva.
5: Con Cristalina Georgieva.
1: Digo, ¿cuál es el abrazo? Porque el abrazo no se ve reflejado en la realidad social.
4: Exacto.
1: Si vos te vas a abrazar con la del Fondo Monetario, con la presidenta del Fondo Monetario Internacional, con Cristalina, bueno, genial, pero que se refleje en la sociedad. Porque vos, que cada vez que vas al supermercado, que me parece que es lo básico, donde se siente todo, cada vez gastas más y compras menos.
5: Sí, y hay otra cosa que tampoco le gusta mucho a el espacio político, a La Libertad Avanza, que... ustedes no valoran la macro, es cierto, la macro está bien, pero cuando empiezan a preguntar o a cuestionar la micro, que es la que no arranca, eso es lo que no le gusta al gobierno que encabeza Milei. Y bueno, reiteremos el dato esta hora.
1: No le gusta
5: el
1: presidente, le gusta que, conoció... no le gustaría escuchar esta crítica mía. No,
5: el presidente hoy escucha que ustedes dos no creen en la inflación.
3: Al note. Hola, buenas tardes, ¿cómo andan, chicos? Bueno, con respecto al índice de la inflación... Sí. La comida, lo que yo veo, ¿no? Para mí, sí. Por supuesto, hay cosas caras y hay cosas más económicas. Pero para mí lo que está muy caro son los servicios. Los servicios están muy caros. La telefonía, la nafta, la electricidad, todo eso está caro, la obra social. Si vamos por eso, tendría que medir mucho más.
1: Por eso, no sé, vos que sos el que tiene contactos en esta mesa, que puede hablar con la
5: menos
1: casta
5: contacto que una pila,
1: política.
5: Mira. Menos contacto que una pila. Pero al margen de eso, lo que dice el señor tiene razón, y ahí eso incluye no solo el gobierno nacional, el provincial también, el aumento de los servicios. Hay servicios en Córdoba que aumentaron muy por encima de la inflación. Estoy hablando de peaje, estoy hablando de energía eléctrica, quedaron por encima de la inflación. Pero es mucha la gente que no cree en ese 1,7% que se anunció hoy.
1: Antes de dar la información deportiva de Romy, debo decir, a favor de, no sé, municipalidad o del intendente o del gobernador, que he visto un plan de bacheo importante en la zona donde yo vivo. Están tapando los baches. ¿Por qué será? No me pregunte.
5: ¿Será porque viene el Papa? Tiene que estar todo lindo. Va a venir mucha gente de otro lado.
1: ¿Será? ¿Será porque arrancamos la precandidatura?
5: ¿Será porque después del Papa se anuncia la fecha de la elección? ¿Será?
1: ¿Será?
5: ¿Será porque viene Messi con la selección?
1: ¡Epa!
5: ¿El 29 de septiembre será?
1: Romina Rominotti, por favor. Una del deporte, Román.
4: Bueno, ahí justo lo dijo Gabriela. A ver, hay una posibilidad de que se le haga un homenaje a Lionel Messi tanto acá en Córdoba como en Buenos Aires, porque se viene la fecha FIFA ahora en septiembre, hasta octubre. Todavía no se sabe con quién vamos a jugar. Hay dos equipos que están picando en punta, que son Burkina Faso y Benín. Son dos equipos de África. La idea es que acá en Córdoba se le haga un homenaje a Lionel. Lionel no puede jugar porque ya no está jugando más en la selección, pero por lo menos la idea es que él salga con la camiseta y que recibe los aplausos de la gente, o que por lo menos esté vestido de civil. La idea es que se le haga algo a Lionel Messi, tanto acá como en lo Monumental, que sería la otra sede donde se juegan los partidos.
1: Sí.
4: Pero no hay nada confirmado todavía. No hay cuándo se jugaría, en dónde, a qué hora.
5: Ayer hablé con un funcionario provincial, primera línea.
4: ¿Y qué te dijo?
5: El rival va a ser Bolivia.
4: Bolivia.
5: Bueno. Bolivia. La fecha va a ser el 29 de septiembre, el rival va a ser Bolivia. Y dicen que Messi sí o sí viene. Dicen eso en la provincia.
4: Dicen.
5: Que viene Messi.
4: Claro, por eso te digo, puede ser que venga vestido de civil, que se ponga la camiseta y salga a la cancha. Y que la gente lo ovacione claramente porque quieren hacerle homenaje. Pero bueno, ahí Gaby da la información entonces de que va a ser el 29, dijiste.
5: Martes 29 de septiembre
4: contra Bolivia en el Kempes.
1: Señoras y señores, 24 minutos de las 4. A la vuelta, damos ganador o ganadora, porque la película de hoy es esta, ¿no? Es una película conocida, fácil. ¿La habrás visto 20 veces? ¿Perdón? ¿15 veces?
6: Soy el propietario. ¿Va a cenar o no? Cabo Reyes, Policía Federal, Prevención del Delito. Estoy investigando una denuncia. ¿Contra este restaurante?
1: Jueves Pocho, Clero, en la 2.

0: minutos han pasado de las 4 de la tarde cuando sigue lloviendo. ¿Sigue lloviendo, Marquito, o no? Nuestro operador no nos llueve más. ¿Ya no llueve más? Pero estamos todos locos. ¿Pero cómo
1: o sea, cayeron
0: es?
1: Dos o tres gotas. Locas. Porque salí a contarlas, ¿eh?
0: Exactamente.
1: ¿Dos o tres gotas?
0: ¿Gotas qué? Gotas locas.
1: ¿Gotas locas? Y me dice Marcos, yo quiero ver.
0: ¿Qué quiere ver?
1: Gotas. Locas. Y le digo, bueno, Marcos, si estás tan desesperado, somate. Y se asoma y me dice, no, son dos o tres gotas locas.
0: Ah, bueno, menos mal que eran locas. Chicos, sí. Les hago una pregunta seria. ¿Cómo están las paredes de su casa?
1: Y más o menos.
0: Para atrás. ¿No están cansados de entrar y ver siempre lo mismo?
2: Sí, hay que renovar, chicos.
0: Para mí, volver a casa debería ser una verdadera experiencia. 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Y Pintecor presenta los ganadores del cine.
2: Los ganadores del cine son Jorge Sosa, 685, y Mariana Córdoba, 584, que adivinaron la película. ¿Qué la película era?
0: ¿Cuál era?
2: El hijo de la novia.
0: Ah, yo pensé que era Relato Salvaje.
2: Acerté, mucha gente, yo acerté, mucha gente, sí. ¿Acertaste?
1: Sí, sí, viste, te dije fuera del aire, ¿es esta? Y vos dijiste, sí, es esta, es El hijo de la novia.
2: Está buena esa peli, sí, ¿eh? La vi el otro día.
0: ¿Te dijo así?
1: No, yo dije, ¿es esta? ¿El hijo de la novia? Sí.
2: Ah, mira vos. Sí, es esa. Claro, era esa, efectivamente, era esa. Mucha gente que participó, así que gracias a todos por participar. De este jueves pochoclero en la 2 que hay programación y
0: el secreto
2: y
0: de sus ojos, dijo Claudio.
2: No. Está buena también el secreto de sus ojos.
0: Chicos, son unos genios. Nueve reinas era.
1: No.
2: También tranquilamente podría haber sido nueve reinas, sí. Pasa que encima ese pedacito es como medio tramposo de la peli. Oh,
1: sí. Y es cierto, y porque aparte ese momento Darín lo comparte con Blanco, el mismo actor de Luna de Avellaneda. Trabajan los dos en Luna de Avellaneda. También se podrían haber confundido con eso.
2: Es verdad, con muchas entonces. Pero vienen los ganadores, Jorge Sosa, 685, y Mariana Córdoba, 584. Bien,
1: bien. Bravo.
0: Chicos, Ángel de Brito aseguró que Ximena Cardi habría engañado a Nico Vázquez con Andrés Gil. Andrés Gil es el marido de una amiga de ella.
2: De Cande Beltramo. Que incluso tiene hijos todos, creo. ¿Está embarazada?
0: Hijito, o algo
2: no,
0: así. Había, o tuvo un hijito.
1: Ah, pero una es real. Una Tatiana.
2: Aparentemente. Ya se la habían involucrado, sí.
0: El conductor. Bueno, si los vi yo acá, vinieron los dos.
2: Ah, cierto.
0: Seguimos en el 12.
2: Mira, ya estaban. Dijo la muda.
0: Cachurriando.
1: Por eso no les llevaron, estoy pensando ahora, ¿no? En los momentos, nos metemos en el momento LAM. Sí. No les llevaron a Ximena Cardi la despedida de su altero de Lali, que estuvo en Cande Beltrano.
0: Pero a Cardi era muy amiga de
1: Lali. No sé, se los tiro.
0: El conductor afirmó que entre la actriz y quien era compañero de elenco y amigo de Nico Vázquez existió un vínculo durante unos meses. Situación que habría provocado el quiebre. Gil, pareja de Cande Beltrano, habría negado en su momento los rumores.
2: De eso me acuerdo.
0: Me acuerdo que habían negado todo, ¿no?
1: Claro, sí, el tipo dice, no tengo nada que ver.
0: Aparte iba a ser papá él o no.
2: Claro.
1: Durísimo.
0: Sí, la verdad que sí. Terrible, por favor. Una de la actualidad, Gabriel.
1: Bueno, confirmamos lo que decíamos anteriormente, que ha decidido el fiscal Garzón elevar a juicio la causa en contra de Claudio Barrelier. Además, se van a unificar las causas, la del crimen de Agostina, el crimen y el femicidio de Agostina Vega ocurrido en mayo de este año, y la del abuso sexual en contra de una joven, por la cual, afortunadamente, esa mujer escapó de la casa de Barrelier en el 2025, y situación que lleva al fiscal Iván Rodríguez, lo deja prácticamente a las puertas de un jury a ser despojado de su rol dentro del Ministerio Público Fiscal. Las dos causas, la del abuso del año pasado, que... Sí. terminó con la mujer huyendo de la casa de Barrelier en Cofico y el femicidio de Agostina ocurrido en mayo de este año, van a terminar unificados dentro de una misma causa cuando comience el juicio.
0: Chicos, se viene una irrupción de aire polar que traerá un brusco descenso de temperatura en Córdoba, seguido de tormentas fuertes. Mañana lluvia, pasado lluvia. Una de la actualidad, no, de la actual, pero del deporte, Romina.
2: Sí, porque la AFA confirmó día y hora para el clásico cordobés entre Talleres y Belgrano, pero estamos hablando del fútbol femenino, la primera división femenina. Va a ser el sábado 19 de septiembre a las 3 de la tarde en la Boutique, en Barrio Jardín. Es la primera vez que ambos equipos se van a enfrentar en ese escenario. Así que tenemos clásico femenino el 19 de septiembre, el sábado a las 15 en la Boutique. Y el clásico masculino entre Talleres y Belgrano va a ser el domingo 4 de octubre en el Mario Alberto Kempes. Tenemos un lindo clásico entonces.
0: Estoy muy chimentera hoy, no sé por qué, pero estoy así como chichera.
2: ¿Qué pasó ahora?
0: Diego Leuco y Sofi Martínez. ¿La tienen? La ex.
2: Sí.
0: ¿Cuánto
2: sí.
0: tiempo salieron Diego Leuco con Sofi Martínez?
1: Y un tiempo. ¿Y qué pasó entre ellos?
0: Van a conducir juntos la Peña de Morphy este domingo.
2: ¿Por qué? ¿Qué pasó con la Karina?
0: Karina está de vacaciones. Karina está de vacaciones, hay que tomarse vacaciones.
1: Y la ponen a ella.
0: La ponen a
1: ella. Yo creo que él sí enganchado con ella.
2: ¿Por qué?
1: Yo creo que él sí enganchado con...
0: No, yo creo que ella sí.
1: No, ella no, ella ya dejó atrás.
2: ¿Tenés información?
0: ¿En serio? Pues sí.
2: ¿Pero por qué decís que él sí enganchado?
1: Porque sí, él... Lo veamos el domingo. Nos juntemos a ver la Peña de Morphy. Y vemos ahí qué pasa.
0: Che, ¿se puede trabajar con un ex?
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0: Me encanta. 49 minutos a las 4 de la tarde, señoras y señores, con Jorge y con Mariana, que son nuestros ganadores del cine. Estamos casi cerrando este programa, que ahora sale el sol. Yo no entiendo nada.
1: ¿Viste? No entendemos nada.
2: Recién vino Jorge a retirar la entrada ya, Gaby.
3: Pero
1: aquí estaba a dos cuadras.
2: Sí, dijo, ¿puedo ir ahora? Porque estoy cerca.
0: Pero Barito, Barito. Córtame la música.
2: Corta todo, Marco. Apaga la luz también.
1: Where is Barry?
0: ¿Dónde está Barry?
2: There, he's there. Barry is there.
0: Barry, come on.
2: Come on, Barry.
0: ¿Cómo no nos vamos a poner una foto?
2: Where Barry,
0: para la gente, para la gente que está del otro lado, Barry es nuestro community manager.
1: Sí.
0: ¿Cómo no vamos a poner una foto?
1: Alias Martín Torrillo.
2: Hello.
0: ¿Pero por qué le dicen Barry?
2: I don't know.
0: Sacamos una foto. ¿Cómo no le sacamos una foto? Cortame la música, Marcos, por favor.
1: Ah, cortame la música.
0: Pero ¿cómo puede ser?
2: Pagar las luces también, Marcos.
0: Vení, Barry, por favor, senté.
1: Oh, ¿qué pasó ahí? Era entre medio timidón.
2: Abrile el micrófono.
1: Barry se sienta ahí. Me gusta la mesa de cuatro.
2: ¡Ay, sí!
0: No, porque ya está acostumbrado si está con Marcelo Palermo. Señores, es un locutor. Bienvenido, Barry.
2: Hola.
4: Hola, buenas tardes. ¿Cómo andas?
0: Escucha un minuto. Sí. Vino un oyente. ¿Cómo se llama?
2: Jorge.
0: Vino Giorgio.
4: ¿En serio?
0: Vino Giorgio a sacarse fotos con nosotros y a buscar las entradas del cine. ¿Dónde estaba,
1: Barry? Querido.
4: Me tomé cinco minutos.
0: No, bueno, no se puede.
2: Pregunté.
0: ¿Estás trabajando con Marcelo Palermo?
4: Sí, sí, sí.
0: Y bueno, no, acá, este es el horario de abrir.
1: ¿Saliste a fumar? El
4: No fumo.
0: Pero escucha un minuto, porque acá trabaja Cruz Gómez Paz, trabajan un montón de mujeres que están dentro de la programación, grandes mujeres. ¿Vos estás trabajando con quién?
2: Se puso nervioso.
1: Estoy nervios.
4: Estoy trabajando con Gaby Tecio y estoy trabajando con Romy Royce.
0: ¿Y a la noche cuál es tu turno? ¿Con quién estás trabajando?
4: Hoy estoy de 21 a 0 con Marce Palermo.
1: Elegí una.
2: ¡No!
1: Elegí una ya. Si te gana el nafta, elegí una.
2: Transpiraba todo lo que quería estar.

0: Pórtame la música, Marcos. ¿Vos querés seguir trabajando con nosotros a la tarde?
1: Yo siempre les digo algo muy lindo a ustedes.
0: ¿Qué nos contás? Contale a la gente. Contale a los oyentes lo que nos decís vos.
1: Que es el mejor equipo que tiene la 2.
0: ¡Sacala, Marcos!
2: Para los fanáticos.
0: Te queremos, Bari. Gracias.
2: Grande, Bari.
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0: esta canción ha llegado, creo que es la canción argentina que tiene billones. Billones. Llegó al
1: billón.
0: Al billón de reproducciones. Impresionante. Es una cosa de loco. Nos vamos, una cortita, Gabriel, como patadita de sentado.
1: Bueno, hoy hablamos y bastante de la causa que involucra a Villarreal, a este ex asesor del peronismo en la legislatura, que está involucrado en una investigación por abuso sexual, grooming, y ahora la nueva imputación que tiene que ver con producción de material pornográfico infantil. Hay otro caso, sin la gravedad de este, pero se está investigando. Abuso de un asesor. Esto es fresquito, ¿eh? Abuso de un asesor en el Consejo Deliberante.
0: Sí.
1: Pero es un hombre del bloque del radicalismo.
0: Ay, oh, Dios.
1: Hablamos mucho de esta situación de Canito Flores, el legislador peronista. Ahora, reitero, es información que la vamos a desarrollar mañana, pero hay una investigación por una denuncia de violencia de género en contra de un asesor del bloque radical en el Consejo Deliberante.
0: Hay una del deporte antes de que lleguen los fanáticos, Roma.
2: Vamos a comentar un poquito porque mañana, como decimos al principio, está el Gran Premio de España en Madrid. Es la primera vez que se corre este Gran Premio y los horarios son los siguientes. La práctica libre número 1 es a las 8:30 a.m. hasta las 9:30 a.m. La práctica libre 2 es a las 12:00 p.m. hasta las 13:00. El sábado 12 de septiembre, la práctica libre 3 es a las 7:30 a.m. La clasificación a las 11:00. Y el domingo 13 de septiembre, la carrera es a las 10:00 a.m. Así que todos atentos a este nuevo gran premio. Y vamos a ver cómo le va la escudería Alpine.
0: Le quiero mandar un beso grande a mi amigo Ariel Ocampo Arte, @ Ariel Ocampo Arte. ¿Lo siguen, Ariel?
1: Sí.
0: Gran
2: Ocampo
0: pintor,
2: Arte.
0: @ Ariel.
2: Ya lo llevo
0: Ocampo
1: mural,
0: Arte.
1: Muralista de los grosos.
0: El gran muralista de Córdoba, impresionante, que lo ha pintado a piñón fijo.
1: Sí.
0: Es el muralista que ha decidido homenajearlo a Piñoncito en el Centro Cultural del Barrio San Vicente, donde el payaso cordobés dio sus primeros pasos y empezó a construir su camino artístico. La obra mide 9x4 metros y ya quedó terminada para que vecinos y fanáticos puedan verla. Si entran...
2: A ver,
0: es una cosa de locos. Lo que ha hecho Ariel es una cosa de locos.
2: ¿Cómo
0: divina.
2: Era Ariel Ocampo?
0: Ariel Ocampo Arte. Le mando un beso grande a Arielito. Cuando la obra recién estaba empezando, mostró y contó la emoción. Acá estamos homenajeando a un grande, un referente de la cultura. Tiene razón, ¿no? Piñona.
2: Tremendo, todo
0: forma
2: lo que
0: parte,
2: hace.
0: Forma parte. Es el que ha pintado los puentes de la circunvalación.
1: Sí.
2: Ah.
0: Los puentes de la circulación, cuando uno va y cuando uno vuelve, que ve una carita de un niño, que es una cosa de loco, porque la verdad que lograr el gesto, la emoción de la criatura. Exacto. Pintada en un muro, solamente gente que tiene mucha aura lo consigue.
1: Sí, talento.
0: Un talento total. Así que le mandamos un beso grande a Ariel.
2: Qué grande, Ariel.
0: Y un aplauso a Piñón, que tiene ya su mural.
2: Muy bien, Piñón.
1: Bravo.
0: Puntualmente nos vamos, que tengan un hermosísimo final de jornada. Mañana a las 3 de la tarde volvemos para hacer
3: ¡Que no se corte!
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2: En Córdoba suena La 2 con estos títulos.
0: Locales.
2: Tres centros médicos de Córdoba realizarán paro de 4 horas por turno. La medida se llevará a cabo este viernes 11 de septiembre en el Sanatorio Aconcagua, Santo Tomás y el Laboratorio Biolab. Los trabajadores reclaman el pago de salarios y sumas no remunerativas adeudadas.
0: Nacionales.
2: El comisario Maciel reveló su hipótesis sobre la desaparición de Loan. El ex jefe policial declaró en una nueva audiencia del juicio por la desaparición del nene en Corrientes. Aseguró que su hipótesis es que Loan fue atropellado y luego ocultado.
0: Internacionales.
2: Un incendio en un buque de carga en China dejó al menos 25 muertos en el puerto de Qingdao. La embarcación Ocean Melody sufrió un foco ígneo mientras permanecía en reparación. Lograron evacuar a 12 personas y hay 5 heridos.
0: Deportes.
2: Futuro incierto, Scaloni podría dejar la selección argentina luego de diciembre. Después de la derrota ante España en la final del Mundial 2026 y del posterior retiro de Lionel Messi, el futuro de Lionel Scaloni quedó en duda y existe la posibilidad de que el ciclo más exitoso de la historia reciente de la selección argentina llegue a su final luego de diciembre. 17.01 en todo el país, te actualizamos los datos del tiempo a esta hora en la ciudad de Córdoba. 19 grados 2 décimas, humedad 51%, el cielo se encuentra nublado. 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

0: el cual a importantes y prestigiosos columnistas como los señores Javier Edgardo Collado. Buenas tardes, bienvenido.
1: ¿Cómo anda esa banda? Al completito.
0: El otro protagonista y columnista trascendente que tiene este programa se llama Sebastián Brusco. Odiaba que le digan José y ahora todo el mundo lo conoce como José Sebastián Brusco.
2: Volviste, capitán, volviste, te extrañamos.
0: El señor Nicolás Alejandro Estela, no sé por qué nunca le gustó el nombre que le dijeron los padres, que se llama Alejandro, pero ya todo el mundo le dice Nico Alejandro, bravo.
1: Vamos, dale.
3: ¿Qué dicen?
0: Bien, che, ¿todo bien? ¿Todo tranquilo? Bien, tranquilo.
3: Y con ustedes, el regreso del número uno.
0: Ah, dame
1: volumen. El mejor, el máximo, el que baja todos los vestuarios.
3: El señor... El que cuando opina, la gente dice que es el mejor o a veces le insultan, el señor Juan Pablo Estela.
2: Eso te pasa por trabajar con tu hermano. ¿Trabajar con el hermano?
1: ¿Vos sabés que eso
3: es? Me metí un bollo.
1: Cada vez que me encuentro con alguien me dicen, che, los estoy escuchando. ¡Qué crack es Juan Pablo! ¡Qué crack es!
3: ¿Ves?
1: No, es Juan Pablo del mejor.
3: Gracias, Collado.
1: ¿Cómo no? Te dicen.
3: ¡Hombre, si, Juan, acá la gente nos escucha porque estás vos. Nosotros te acompañamos.
0: Pero ahora, vos que sos, ¿cuántas veces iba a hacer notas?
1: Es cierto, sí.
0: ¿Vos? ¿Cuántas veces iba a trabajar? No faltaba una práctica.
2: Sí,
0: ahora que voy a la
3: cama. Ha tenido alguna rispidez también.
2: ¿Algún cara a cara has tenido?
3: Ha tenido rispidez.
1: Sí, sí.
0: No, los que se enojaron conmigo así son Olave,

0: ¿Para qué otro más?
1: ¿En Talleres?
0: El arquero de Talleres Instituto, que me olvidé el nombre.
2: Cabrera.
0: Cabrera.
2: Papi.
0: Pero ese ni me acuerdo por qué.
2: Sí.
0: Olave se enojó una vez en Corrientes.

0: El gimnasio.
1: Y se juntaron dos con el, digamos.
2: Escuchá, bueno, sí. Vos ahora vivís esto. Sí. Nosotros, pero yo ni sé, pero. Bueno, ¿me entendés lo que te digo? Te juro, por Dios, no tengo ni idea. Después Cabrera, que tampoco tengo ni idea.
0: Y listo.
2: Bueno, ahora en talleres se enojan bastante porque opinamos, pero bueno, se van a tener que desenojar porque vamos a seguir opinando. Cuando opine. A ver, en Belgrano se enojaba en la campaña de la en la
1: cuando
2: vuelta
1: Nacional B.
0: No, en la primera antes, de
2: cuando jugaba
0: entre que le fue
2: Aprea, ¿cómo era el 6? Vos al lado del 6 sos pasarela.
0: ¿Cómo era el 6?
2: Me olvidé el nombre del 6. Tecilla.
0: Tecilla.
2: Pero ¿qué culpa tenemos nosotros de eso? Después, ahora que es todo maravilla, no te dicen nada, pero es pero una cuestión, yo lo tomo naturalmente como un trabajo, nada más. Y después cuando te conocen personalmente,
1: cambia.
2: Yo creo que cambia.
1: Sí, obviamente. Sí, sí.
2: Pero me entendés y ven y que somos esto. ¿Eh? Y a vos como árbitro en tu lado, pasó lo mismo. Igual. Y vos como jugador otro.
1: Mira, no eras tan así como.
2: Claro. Mira el mumo, te reputeaba en la tribuna y dice, mira qué piola, aquí. O sea, es una cuestión natural. No le doy más personalmente, no le doy mucho más trascendencia que esto. Que esto. Y ahora que tenemos la chance de hacer un programa así relajado, abierto, los oyentes también se pueden recontracalentar con lo que opinamos, ¿o
1: sí,
2: no?
1: Sí.
2: Pero por ejemplo, este fin de semana dijimos que Huracán le anularon un gol lícito jugaba contra Belgrano. Sí. Dijimos que a Instituto le convalidaron un gol porque hubo falta.
1: De Alarcón.
2: Y eso no nos hace antipáticos, simplemente estamos diciendo lo que vieron.
1: Describiendo lo que
2: de Belgrano,
1: claro,
2: lo que vieron los hinchas de Instituto. Sí. ¿O no?
3: Tal cual.
2: Así no, fue. No lo veo tan dramático. Es una lo que pasa es que es entendible a los protagonistas. ¿A ustedes no les gusta que los critiquen?
1: No, por supuesto que no.
2: Pero les encanta que los halaguen.
1: Bueno, pero ¿a quién
2: y a nosotros
1: sí?
2: Otro tanto, claro. Y a vos como árbitro otro tanto, sí, y cada uno
1: es la condición humana es así, digamos. Claro.
2: Somos esto, nada del otro mundo, o sea, tranquilo, paz y amor.
1: Sí, señor.
2: Y lo que a nosotros, lo que no negocio de parte nuestra, es la actitud de trabajar, de ir a todas las canchas, de hacer sacrificio, hacernos conocer y transmitir fútbol. Por ahí tenemos fin de semana, como el que pasó, que no ganó ninguno de los nuestros, lamentablemente.
0: Y vamos y volvemos y listo.
2: Listo. Dios quiera que ahora el sábado transmitamos una victoria muy necesaria para Talleres, para su gente, básicamente para la gente, para que todo el mundo esté tranquilo, relajado. Que Belgrano vuelva a ganar, porque también ya lleva un tiempito que no gana.
1: Sí.
2: En una cancha donde siempre le ha costado. Y además va su público. Después el Racing necesita volver a ganar. Está apenas a un punto de los Andes, que ayer quedó en zona de clasificación. Por más que se le lesiona hasta Spontón.
1: Sí.
2: Listo, pero que gane igual. Y el lunes vamos todo. Ahí tenemos duelo de cordobeses.
1: ¿Sí?
2: Pero bueno, nosotros transmitimos Instituto. No se enoje estudiante.
1: Sí, sí.
2: No es mucho pedir. Y si pierden, ¿qué pasa? El otro fin de renovamos la apuesta y así sucesivamente. Bueno, chicos, hoy es jueves pochoclero y los jueves pochoclero en esta hermosa radio llamada LB2, ¿qué significa?
0: 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Nombre, apellido, últimas tres cifras del DNI. Y un mensajito para Juan Pablo, sin duda.
2: ¿Sabés el otro que se enojaba conmigo? Y también si era un desastre. Era Caruso Lombardi.
1: Ah, mira.
2: Y después usaba otros colegas.
1: Te que mandaban le daban a decir.
2: Micrófono. No, claro. Había colegas que le daban micrófono para matarme y no lo defendían nunca. Claro. Jamás le dije algo ni jamás se los voy a decir.
1: Pero lo tenés. Pero te acordás bien.
2: Pero no, olvídate. Y ahora da clase de moral.
1: Ahí, bueno.
2: Es como Lunati hablando de los árbitros.
1: Sí.
2: Con el. Y ver, con el 50 que jugaba al fútbol con Diego Díaz, Lunati critica a los árbitros.
1: Sí, sí, sí.
2: Y después y con Duca Tenseiler, Independiente Bracena, critica a los árbitros.
1: Sí, sí, sí.
2: Pero son el increíble Jules Blandito al lado de ellos.
1: Sí,
2: ¿o no?
1: Sí.
2: Pero, o sea,
1: bueno.
2: Y después se reinventan y vos lo
1: hay que reinventarse.
2: Y, y vos lo miró y te dan cara como.
0: Mira, Caruso, las verdades que dice.
2: Ahora, no les creo, pero no les creo ni el nombre. No les creo ni el nombre. Bueno, con Caruso y no sé por qué se enojaba conmigo.
1: Y te habrás asustado porque era alto, Caruso.
2: Pero jamás voy a discutir con alguien, pero por nada, que opine lo que él quiera y me parecía bárbaro. Me voy acordando algunos,
1: sí, algunos.
2: Pero. ¿Vos te acordás? ¿A quién me contaba todo lo que decía en la radio el mediodía? Yo le digo, pero no importa. No le va a decir nada a los que los ponen. Pero ¿cómo les voy a decir, Nico? ¿Sabes dónde me comentaba eso? No me olvido más. En el modelo de cardiología. La madre del peleaba la vida y no está preocupado por lo que otros colegas le decían a Caruso. ¿Estoy equivocado o no?

0: Ah, por supuesto, hay cosas
1: pero
0: mucho
1: que
0: más
1: diga
0: importante.
1: Lo que se le cante. Pero, no me importa.
0: Menos gente que no tiene autoría moral para hablar de nada.
1: Pero no me olvido.
2: Eso.
0: Y no me olvido. Esto.
2: Ni olvido ni perdón.
1: Mira cómo volvió, no, descansó un día, volvió con toda. No, no, tranquilo, Bruto, tranquilo. Bueno, ¿a qué número se comunica la gente?
0: Al 3518-157-997.
1: Bueno, ya vamos a estar con todos los mensajes.
0: Qué binomio que saca.
2: Qué mal.
1: El sábado a la noche a las 20 juega Talleres ante Unión de Santa Fe. Desde una hora antes vamos a estar transmitiendo hasta casi las 23 y va a relatar ese partido Marcelo Chaco Mántaras. Va a estar equipo a pleno y el que más sabe de Talleres, ¿quién es, Collado?
0: El Mumo, como siempre, pero acá en toda la Argentina.
1: Fanáticos, es el lugar de Mumo Orsi. ¿Quién es el que más sabe?
2: Sí, no, el humo. Porque es así, ¿no? Quedó humo.
1: No,
2: humo. Va algo así.
1: No, yo el humo creo que lo.
3: Un poco coño,
4: a esta altura, con todo lo que está pasando, creo que va a dejar de ser humo. Va a dejar de ser humo. Y porque hay que meterle mucha paz, tiene que empezar a ser pipi.
2: Es un hombre más suave, más tranquilo. Agradable, cariñoso, digamos.
4: Claro, sí. para que sea más ameno.
1: Tenemos equipo para el sábado, Eduardo. ¿Cómo estás? Bienvenido, buenas tardes.
5: Hola Juan, ¿cómo te va? Muy pero muy buenas tardes, qué gusto y qué placer otro escucharte payaso. Nuevamente otro cuando le pones códigos a esa mesa, cuando le pones la experiencia y todas estas cuestiones. Yo también soy de los que me gusta y mucho bajar a vestuario, Juan. Me parece casi imprescindible para ir a buscar notas y todas esas cuestiones. Habemos equipo, pero todavía no confirmado, Juan. El Club Atlético Talleres para el sábado 20 horas, recibir Unión, arbitraje de Nazareno Araza. Volvieron las prácticas formales de fútbol, 11 contra 11.
1: Oh,
5: porque hoy hubo fútbol en el CARD, hacía rato que no había prácticas formales de fútbol. Bueno, volvieron hoy, en un ratito, cuando quieras, te doy cómo jugó el equipo que uno presuntamente entiende sería titular, aunque me parece que para el sábado todavía alguna duda se guarda, alguna situación se guarda el entrenador Omar De Felipe.
1: Bueno, pensando entre Unión, partido duro, difícil, el sí. Tate viene de hacer 7 goles en los últimos 2 partidos, no tiene una sí. de sus principales figuras, Tarragona. Los vi medio flojín a los centrales, o sea, me parece que son para apurarlos. Igualmente son 2 pibes, Ludueña y el otro chico Fagioli, pero bueno, firme, se puede. Depende de Talleres. En esta seguidilla, recuerden, 8 partidos, sí. 6 en Córdoba. De esos sí. 6, 4 de manera consecutiva comenzando este sábado.
0: Uh-huh.
1: O sea, sí. ¿es ahora o nunca? No, se acabó sí. el biribiri. O arranca ahora,
5: se acabó.
1: O si no, que sea lo que tenga que ser.
5: Y,
1: no hay mucho más que inventar.
5: Y una cuestión, Juan, importante para el sábado. Fattori jugará, Galarza no. Bueno, ¿te acordás que en algún momento era Fattori y Galarza? Bueno, después fue Galarza solo. Bueno, ahora veremos si el equipo con Fattori solo arranca. Y si arranca Galarza, bueno, ya veremos.
1: Hola, el que dice, bueno, no sé, jaja. Bueno, dice Raúl Elvio Godoy. Vamos, equipo completo, viene un programón, me anoto para el cine, dice José 477. Mamita, ¿cómo se van a recordar a Tecilla? Me corrió un frío por la espalda, pobre Tecilla. Hola, buenas tardes, queridos fanáticos. Considero que Juan Pablo es la voz del pueblo. ¡Vamos, el pueblo todavía! ¡Sí, señor! Hola, muchachos, buenas tardes. La de Olave en el Kempes, yo la sé de memoria. Si querés te mando un audio.
2: Opa.
1: Pero para que lo escuche alguno de ustedes, porque no quiero salir al aire, dice Gustavo.
4: Manda, Gustavo.
1: ¿Y cómo sabe, Gustavo?
4: No sé, pero manda.
1: Bueno, que sepa, qué sé yo. Pero, chico, es algo relax. No es, insisto, no es problemático. Y está todo bien con todos esos protagonistas que he nombrado. A ver. Hola, JP. El arquero no es Caranta, no me acuerdo de un Cabrera. No, es Cabrera. JP, este sábado arranca Talleres. Manoto por las entradas al cine, dice Diego Barzola, 018. Cabrera, que también atajó en Instituto.
0: Claro.
1: O en Instituto y después sí.
2: en
1: Talleres.
2: Instituto.
5: Primero en Talleres.
2: Primero en Talleres.
5: Roberto Cabrera fue el arquero de la final que Talleres perdió frente a Huracán de Corrientes.
0: Exactamente.
5: Oh, ¿para qué me la acuerdo? Chao, me voy.
1: Hicieron 4 goles y el malo era yo.
5: Pobre.
1: Sos ilujante, lo bailaron y el malo era yo. Pero déjense de joder, sentido común.
5: Después se trompearon con... Bueno, no importa.
1: Ah, esa me la perdí. Da las iniciales.
5: Y sí, ahí nomás, 3 días después con O, D.
2: ¿Osvaldo? No. ¿Oscar?
5: No, Oscar.
1: Ah, sí. Bueno, sí,
3: estaban todos el papi.
0: Sí, estaban todos. Volaba todos los palos.
1: Pero el día que tenía que traje, entraban todas. La pateaba mi tía. Bueno, no importa, claro. Listo, tema cerrado.
2: Ya está.
1: Viste que el tiempo después pone las cosas en su lugar. Lucas Giraudo, 006, participa por las entradas al Gran Rex. O sea, el Mumo estaba escuchando lo que hablábamos y la tenía clara. A ver. Hola muchachos, saludos desde Anfunes. Estoy entrenando para ver si me convoca Colioni de 9. Mido 1.86, tengo buena altura en una de esas. Qué increíble Racing con las lesiones, no se puede
5: no
1: creer.
5: Se lesiona.
1: Hola fanático, feliz porque mi hija Alfonsín, estudiante de cine y televisión, es fotógrafa de mi junior querido desde que arrancó el regional. Hermoso compartir esta pasión juntos. Saludos, dice nuestro amigo Ángel Martínez. Qué hermoso, ¿no?
0: Sí. Ah, lo he visto. Cuando fuimos a hacer la final con Juan.
1: Hola fanáticos, no le den bola a la gilada, son los que dicen la verdad siempre. Dice Manuel 254, el documento, vamos Talleres. Hola muchachos, noten las redes que le dan como en bolsa al arquero de Talleres. En bolsa le dan. Si lo salvó todos los partidos un Zain, le critican que se coma un centro. Saludos muchachos. Sí, tengo varios amigos que no están de acuerdo con él, pero yo también creo que lo ha salvado varios partidos.
0: Yo también.
1: Apagame el aire, Seba.
0: Sí, por favor.
1: Hola, aguante fan. Este, claro, nos va a matar.
2: Estaba
1: prendido.
2: Yo no toqué nada.
4: Hoy yo acá no lo siento.
1: Hasta que termine.
0: 17 grados.
1: Bancate loco, si no me agarran a todos.
4: No sé qué
1: pasa. Hola, fanáticos. Aguante humo, participo. 519. Nos están mandando otro mensaje, pero no llega. Hola, fanáticos. Yo a Eduardo lo conozco como Pipi. Muy buen pibe. Soy el ex capitán del Deportivo León. Aguántete, Talleres. Este fin de arrancamos a ganar. Y no paramos más. ¿Qué es lo que es el Deportivo León, Mumo?
5: Un equipo que juega en un torneo amateur de fútbol. Ahí estuve desplegando desplegando mi sabiduría.
0: Ya te dijo que era buen pibe.
5: En el banco de suplentes.
0: Claro, estaba en el banco.
2: Cuando
0: no,
2: dice, bueno,
0: estaba
2: por eso,
0: nunca.
2: Cuando chile, dice buen pibe, ya te dice.
4: Claro, del Mumo, buen pibe. Buen jugador.
0: No lo pongo nunca y no dice nada.
1: Hola JP, soy Ricardo. Estoy en la Núñez y hay un embotellamiento. 3 autos de los 4 que están alrededor mío. 3 escuchamos la 2.
0: ¡Vamos!
1: Y los amigos de fanáticos son unos cracks. ¡Vamos, Ricardo!
4: Ricardo. Charlen entre ustedes también.
0: Cocinazo.
4: No, pará.
1: Que bajen
4: que los otros escriban también que son los que están al lado.
1: Claro. O bajen el vidrio si están al lado.
4: Mándenle una foto entre ustedes, algo, loco.
5: Graben los bocinazos.
1: Qué grande. Mierda, 3 de 4, ¿eh? 3 de 4 en un embotellamiento. Es mucho, ¿eh?
2: Que siga el embotellamiento.
1: Javi, dimensión en esto, ¿eh?
0: Bueno, así la calle acá. Yo ayer salí y paré en un lugar y me dice, maestro, vuelva, por favor, dirigí, que son horribles. Bueno, ahora los escucho, y se los escucho todos los días.
4: También son horribles, pero bueno.
0: No, en el banco un cliente igual. Me dice, bueno, lo estoy escuchando.
1: Bueno, es buenísimo. Para nosotros, chicos, mensaje como el de Ricardo es un abrazo, es una palmada, es una voz de aliento, porque estamos apenas hace un año y 5 meses ya, 4.
0: Sí, cuatro.
1: 4 meses, y la verdad que está buenísimo. Y en el mundo de la radio es muy poco tiempo en una provincia y en una ciudad donde hay medios muy fuertes. Yes. Con mucha historia de transmisiones de fútbol.
0: Con 200 transmisiones de fútbol, ¿no?
1: Y nosotros ser una opción más, una alternativa más, es buenísimo.
0: Sí,
1: y la verdad que
0: hicimos
1: nos encanta.
0: 200 canchas. Porque fuimos a todos.
4: Es un montón.
0: 200 canchas.
1: Y ahora el otro día se acaba la cuenta. Quedan 8 fechas en primera.
0: Sí.
1: 8 por 3.
0: Son 24 partiditos ahí.
1: 24 partidos asegurados en primera. Tenemos asegurado un partido 25, que es la final de Belgrano. Sí, clasifican.
2: Alguno va a clasificar seguro.
1: Sí, Belgrano Instituto deberían clasificar entre los 8 primeros.
2: ¿Está primero Instituto? Bueno.
1: Ahí pueden jugar potencialmente otros 4 partidos más cada uno.
0: No, uno solo.
4: Dos más. 2 a 1. Un solo si ida. Clasifican 2.
0: Un solo partido.
1: No, pero por eso decía octavo.
2: A llegar a la final, claro.
5: No,
2: vamos a pelear por todo.
0: No, pero seguro son 20, 2.
4: Vos tenés 24 y seguro si claro, clasifican seguro 26.
0: Son 2, son 2, seguro.
4: 26, más la final de Belgrano, 27 seguro.
0: Claro.
1: Bueno, ahí tenés.
5: 23 porque juega Talleres Belgrano.
4: Ah, está, sí,
2: bueno,
4: razón.
2: Y tú también. 22.
1: Bueno,
2: baje la moral,
1: Mumo. Está bien, pero ponele que avance.
0: El de la selección.
1: El Mumo el otro día fue muy pesimista, número en mano. Ponele que Talleres tenga un envión descomunal y también pueda llegar. Listo.
0: Un partido.
1: A esto hay que agregarle. Tenemos Boca Vélez por Copa Argentina. Porque no, Boca Racing. Boca Vélez lo van a tapar.
4: Sí.
1: La selección que aparentemente juega uno o dos partidos en Córdoba, seguro con Bolivia y capaz que con Burkina Faso también acá.
0: También.
1: Sí. O sea, ahí tendrías uno o dos. Vamos a permitir también el que se juegue en Buenos Aires.
0: Los ocho de Racing.
1: Lo que queda de Racing, ponele que Racing clasifique, juegue por lo menos un partido más. Va sumando. La final del campeonato clausura que se va a jugar en La Plata, la juegue quien la juegue, la lógica indica sí, que sí. La tenemos que transmitir.
2: Ahí vamos.
1: La tenemos que transmitir.
2: O sea, 40 más.
1: Y mínimamente vamos a tener 40 partidos más de acá hasta. Quiero transmitir el clásico de las chicas que juegan en Barrio Jardín.
0: El 16.
1: Sí. El de ese
0: sábado que viene. Sábado 16 a las 15.
1: ¿Qué, cómo está la programación para ese sábado? ¿Son todos aquí en Córdoba?
0: Sí.
5: Sí, ese mismo sábado juega Instituto Talleres, ¿no? Claro.
1: ¿A qué hora?
5: En Alta Córdoba. Instituto Talleres, 21:10. Claro. Sí, el clásico de las mujeres, solo con público local, 17 horas.
1: 17.
0: Me parece que a las 15, Mumo.
1: 15, me parece.
5: Sí. Ah, bueno, puede. Sí. Está bien.
1: Pues si juega a las 15. Sábado 17
5: horas.
1: Listo, hacemos los dos
4: sábado
1: partidos.
4: 19.
5: Me acaban de decir sábado 17 horas, desde prensa. Ahí pregunto de vuelta.
1: Ah, claro, y nos complica. Vamos a andar medio ajustados, claro. Pero no, podemos animar.
4: Va, es que no podemos ir lo mismo a los dos lados.
1: No, ¿por qué no?
4: ¿Y por qué no dan los horarios? 17, cambiar, entrar a Alta Córdoba.
2: No del cuerpo.
1: Tampoco, no del cuero.
4: Claro, tiene que ir otra gente.
0: Claro, tiene que ir otro
4: equipo. A transmitir el femenino y nosotros vamos a transmitir el otro. O nosotros el lado y el otro el otro.
3: Jubilado responsable, le dicen el Mumo, vive en el banco.
1: ¡Qué maestro! ¡Qué maestro! Bueno, le busquemos la vuelta, pero sí. La idea es transmitir todo, estar cerca de la gente, eso, estar con la gente en los partidos. Le acabo de decir a Nico que quiero hacer el lunes el programa desde el bar de Instituto.
0: Ah, está bien.
1: Y que vayamos todos.
0: Muy buena idea.
1: Y después nos vamos a la cancha a ver Instituto Estudiantes Río Cuarto y lo transmitimos.
2: Espectacular.
1: Como las cabinas son chicas, ya de Gramé que vos.
2: Pupitre.
1: No.
2: Yo quería Pupitre.
1: Bueno, vos, Frígola y Collado en la ahí abajo.
2: Por eso ahí. Pupitre, yo le llamo Pupitre.
1: Bueno, ahí los tres sentaditos, tranqui, y nosotros tres con Mantra y Nico ahí, y ahí nos ordenamos. ¿Qué te parece?
2: Excelente.
0: Sí.
1: Y transmitimos el partido y somos felices y la pasamos bien.
2: Sí, señor.
1: De eso se trata. Hablando de Frígola, ¿cómo anda Facundo? ¿Qué dice?
6: ¿Cómo andan, Juan? ¿Cómo andan, compañeros? Del otro lado, los fanáticos. La Gloria entrenó esta mañana, pensando ya en Estudiantes de Río Cuarto, lo que será el lunes 21:15, como bien dijiste recién. Abierta la práctica, habló Diego Flores, sin jugadores lesionados o haciéndolo de manera diferenciada, una buena noticia, pero con la responsabilidad, podríamos decir, de este partido. Para Diego Flores, de reemplazar a Matías Gallardo. No va a estar Matías Gallardo, ha sido expulsado. Y al parecer Juan Ignacio Méndez, no lo dudó Flores cuando fue consultado, será su reemplazante. Si no pasa nada raro, si no cambia a último momento, será Méndez el reemplazante de Matías Gallardo. Y el resto del plantel, el resto del once será el mismo que viene utilizando. No va a tocar nada más Flores. También le consultaron en algún momento por John Córdoba y bueno, el colombiano es de la confianza también del entrenador, así que creo que no va a cambiar tampoco eso. Va a ser lo mismo que viene utilizando, con Méndez en la mitad de la cancha junto a Gustavo Abreu. Al parecer va a poner eso la Gloria para enfrentar al León. Un equipo de Instituto que vuelve a tener que recuperarse o dar vuelta a la página en la misma situación casi de lo que ocurrió por Copa Argentina, la derrota, que en realidad fue empate, pero fue derrota por penales y eliminación un jueves y el domingo enfrentar a San Lorenzo, algo que lo hizo bien y que terminó con un triunfo. Bueno, deberá hacer lo mismo Instituto, en este caso después de una dura derrota, porque fue durante Unión, más allá de que estuvo cerca de empatarlo, no deja de ser un traspié. Y bueno, deberá, junto a todo lo que viene haciendo bueno, dar vuelta a la página del todo y ganarla a Estudiantes y todo lo que será ya la previa en una semana corta para enfrentar a Talleres el otro sábado.
1: Bueno, partidos lindos se vienen para Instituto, partidos de consolidación, donde tenés que demostrar que todo lo que tenés hasta ahora no lo ligaste, sino que se lo ganó. En realidad tenés que revolear, no tenés que demostrar nada, ya lo viene demostrando día a día, pero crece la exigencia, Seba.
2: Es sí, otro sí, precio. Son momentos decisivos, digamos. Una cosa es arrancar bien, andar bien en el torneo, pero en los momentos donde se define, bueno, ahí hay
1: que... Y fíjense que en proyección fino. Podría meterse entre los 8 primeros, cosa que no logra hace un tiempo, hasta cómodo.
2: Sí.
1: Hasta cómodo. Y si es posible, entre los 4 primeros, para asegurarse por lo menos 1 o 2 partidos en caso de que vaya avanzando, jugando en Alta Córdoba con una recaudación. O sea, se pueden ir acomodando cosas y a la expectativa de la famosa tabla anual, donde te puede dar clasificación a una Copa Sudamericana, o si entra último al famoso repechaje de Libertadores. Detalle este, tener en cuenta, el repechaje de Libertadores se juega en febrero, ¿eh? O sea, si Instituto clasifica, puede que eso pase, sí. Pero hay que tenerlo en febrero.
5: Sí, sí. A mí me quedó la duda si es a partir de este año o a partir del otro año que se hace eso.
1: No, entiendo que de este año. ¿O lo chequeamos?
5: ¿A partir de este año?
1: ¿Lo chequeamos?
5: Yo lo voy a chequear ahora.
1: Porque todo esto surgió por la protesta de Argentinos Juniors.
5: Sí.
1: Para la protesta, la queja. Llama la espina, le dieron con el gusto. Y ahora el último, o sea, este año el noveno, juega el repechaje. Los tres primeros, Libertadores, y el resto Sudamericana, y el noveno juega repechaje de Libertadores, que por las fechas que pasaron el otro día van a jugar el en febrero. En febrero empiezan los cruces, sí. Un ida y vuelta, si pasa otro ida y vuelta más, y si pasa otro ida y vuelta más para llegar a zona de grupos, que en zona de grupos donde ya va a esperar Belgrano, y recién el 17 de marzo
2: se sortea.
1: Claro. Pero obviamente se conoce antes el programa de partidos de los que juegan repechaje. Que hoy en Argentina, no sé cuál es el que está último en la tabla. Creo que es Independiente que liga el cupo de Belgrano. Bueno, esa es la historia. Hablando de Belgrano, Mati Rivero, ¿cómo va?
7: Pasquito, ¿cómo andamos? El abrazo grande para vos, para toda la gente que está todo aprendiendo en la radio. Hablemos del Celeste, hablemos del Pirata, que en la jornada de hoy entrenó en el predio de alto rendimiento Armando Pérez, o centro formativo Armando Pérez, y allí se prepara para el partido del próximo día domingo 14:45, en hora de la siesta, donde tendrá una parada brava porque es un equipo que viene jugando bien, el Kiwi, el Sarmiento. Y en la práctica de hoy se pudieron ver algunas novedades, como por ejemplo la posibilidad de que finalmente Rioni no esté en el equipo. Fue una variante que probó el técnico, lo sacó de la mitad de la cancha, lo ubicó de momento a Ramiro Hernández. Bueno, fue armando las fichitas, jugando un poquito.
1: ¿Qué estás haciendo? ¿Que entras y salís de un lugar?
7: No, salí del edificio y ahora estoy por la calle.
1: ¿Y qué, hablas con auriculares? Porque se te cambia, no, es notable el cambio de ambiente cuando entras de un ambiente a otro.
7: Porque había mucho eco en el edificio, ¿no?
1: Sí, qué sé yo, no sé, pero llama la atención de que está bien. ¿Cómo cambian los tiempos, no? Porque ahora con la tecnología uno puede salir caminando. No es que salís mal, salís bien. Pero me llamó la atención eso, el movimiento.
7: Cambió el contexto de sonido, claro.
1: Claro, exactamente.
7: Ahí está. Bueno, y así.
1: Pero no interrumpimos nada, ¿no?
7: No, estaba saliendo justo.
1: No te asustes, Seba, quédate tranquilo.
2: Tranquilo, Brusco.
1: Se había preocupado, Brusco.
7: Todo más que bien.
1: Bueno, me quedo tranquilo.
7: Y decía que, bueno, en ese cambio de Rigoni sí, Rigoni no, sería una de las primeras veces, chicos, que Rigoni no estaría de movida. Sería, no quiero decir un golpe de efecto, pero sí puedo decir, no llega a jugar finalmente, sería un mensaje también para Rigoni en este momento donde algunos lo critican, otros lo bancan, divide un poquito agua la Rigoni sí, Rigoni no. Bueno, decía, participó de momento Ramiro Hernández, ya de cajón, de, digamos, Longo por el lesionado Adrián Sánchez. y completó la mitad de cancha con el Mudo Vázquez, de momento Francisco González Metilli, por izquierda se mantiene Velázquez, el Chino y Ubita, más o menos lo que perfila. Abajo también hubo novedades, no fue de la partida Alcides Benítez en la práctica, arrancó con Jacaré Morales, Lisandro López, estuvo Alexis Maldonado y Adrián Sporle en la línea de fondo. Entonces, armó un equipo distinto a lo que venía jugando, volviendo principalmente Maldonado a la saga como gran novedad, y decir que la otra novedad era no estar Rigoni de arranque. Veremos si se mantiene, le queda todavía la práctica de mañana, la práctica de sábado y después viajará.
1: Qué raro, para mí
2: Rigoni. Yo creo que está probando, va a jugar Rigoni, sí o
1: pero
2: sí.
1: Pero le rompió
2: sí.
1: todo el primer tiempo.
2: Fue el mejor el primer tiempo, sí, señor.
1: La rompió todo. Para mí es titular indiscutible, sí, es muy sí, poco sí. común en el fútbol argentino encontrar un muchacho que le pega la pelota indistintamente con.
2: Tenga pelota parada. Por más que en algunos partidos, algunas jugadas ponele, no terminó bien, pero bueno.
7: Yo me quedo con lo mismo que sea. Para mí está probando y bueno, yo cuento lo que pasó hoy, que fue es una prueba, es un ensayo. Siempre la definitiva de todo y la que para mí casi que no hay retorno. Es la práctica de pelota parada, pero eso se va a hacer el sábado y de allí viajará hacia Junín. Y ahí vamos a saber. Mañana quizás podemos tener un avance, ver qué otro equipo para y ir perfilando el más probable de los equipos para el próximo domingo, que va a ser una semana que, si ni bien termina el partido, se va a dejar de hablar el fútbol, perdón, y se va a poner nuevamente en telejuicio lo de la asamblea, que va a ser el martes. O sea, es casi inmediato el traspaso del domingo a lo que va a pasar el martes. Y tengo como datito, ¿se acuerdan que ayer contábamos que Ramiro Tulián y Marquitos Ortiz habían sido convocados para la selección argentina, para la sub-19? Bueno, Marquitos Ortiz sufrió un desgarro, así que es baja, no va a estar en la delegación. Sí se mantiene Ramiro Tulián.
1: Bueno, ya después ampliamos el tema de la asamblea para que nos cuente qué pasó con ese reclamo que hicieron los ex dirigentes, para que todos tengamos en claro el panorama. Mensaje de la gente, Seba, ¿qué número?
2: Al 351-857-997.
1: Bienvenido, JP. ¿Le podés preguntar a Mumo que la agrupación de la gente de Talleres va a adquirir? ¿Qué dice acá? Hectáreas.
2: Sí. Unas hectáreas,
1: un terreno. Hectáreas.
0: 30 hectáreas en zona.
1: Sobre sur. Algo. ¿Sabrá algo? Dice Andrés. Bueno, ya lo ampliamos. No. Hola, fanáticos. Toda la ilusión para este sábado. Participo por el jueves Pochoclero. Víctor Daniel Agüero, 053. Hola a toda la gente fanática, participo por las entradas, Franco Nievas, 434. Gran programa, muchachos, dicen Abuela Espiga, 082. Hoy es jueves Pochoclero, ¿y eso qué significa, Nico?
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1: Vamos fanáticos, JP, vamos fanáticos, soy pirata y también hincha de LB2. Vamos con esas maravillosas transmisiones. Participo por el jueves Pochoclero, dice Oscar. Documento que termina en 3:30. JP, ayer Brusco le pidió al ruludo de Boca para la selección. ¿Pediste a Jagger?
2: No. Que eres joven, que todavía le falta mucho.
0: Falta para la selección, dijo.
1: Pero es un jugadorazo, Jagger, ¿eh?
0: Sí.
2: Para mí no, para mí es un buen proyecto.
1: ¿No te gusta?
2: Sí me gusta, pero no es un jugadorazo ya. Para mí un jugadorazo es cuando ya está hecho, cuando ya jugó varios partidos, cuando ya sabes que es un pibe que está jugando bien, que tiene proyección, pero le falta mucho.
1: Mientras hago siesta, te escucho, negro, y me manda una foto mi amigo Celote. ¡Qué grande, Santi González, José López! Hoy veníamos hablando con vos de vos con Nico en el auto.
4: Siempre bien.
1: Sos intocable, Celote.
4: De vez en cuando.
1: Me parece que esos que dicen que el sábado ganamos me late, que nos están mufando. No, si son todos hinchas de Talleres. Pau, buenas tardes. Dice Pau. Veo que anduvo bien el reposo a pleno hoy. Saludos a Mumo y vamos que hoy, como siempre, Talleres es noticia. Saludos, se los quiere. El Mumo suele quedarse en los embotellamientos. No, así no toma el Mumo. Eduardo, no alias Pipi, gran jugador de fútbol, delantero letal, goleador. Desde San Luis escribe ese mensaje. No sé por qué.
5: Ajá. Sí, claro que
1: lo
5: sí.
1: Lo veo. ¿Pero en serio? Dice acá desde San Luis.
2: ¿Y habrá jugado un interzonal, un interprovincial?
5: Sí, hemos jugado.
1: Los veo por YouTube desde Cosquín. No me pierdo el programa, soy Silvana. ¡Vamos, la tetera! ¿Cómo nos mira la gente, Nico?
4: Por nuestro canal de YouTube, Fanáticos LB2. Allí nos encuentran. Estamos todos vivos y directo aquí para que nos puedan escuchar y nos puedan ver.
1: Bueno, ¿cuánta gente nos está mirando esta hora, aprox? No importa, nuestros números son reales, ¿cierto?
4: 42.
1: Bueno, tranquilo, vamos con él. Eso,
4: muy bien.
1: De a poquito.
0: Me acuerdo cuando eran dos.
1: Hola, Fanas. Muy bien, Nico, ayer. No chocó el programa. Capaz rayó el espejo, pero la máquina anda cada vez mejor. Gracias, genios. Participo por el jueves por Choclero, dice Valentín Simonetti. Más mensajes. Hola, fanáticos. Juan Pablo Estela, vos que sos comentarista, ¿qué opinás de John Córdoba? No aporta nada al equipo, no da asistencia, no hace goles, no juega todos los partidos. ¿Por qué los técnicos son tan caprichosos? Muy bueno el programa y aguante Instituto, dice Gustavo Guillermo de Argüello. ¿Qué opinás, Brusco, vos?
2: Pero te pregunto a vos. Bueno, pues yo si querés opino. A mí me parece que tiene que salir ya Córdoba, sí. Que tiene que dejar el lugar a algún otro, a Lázaro o algún otro, para ver si desde el banco y desde afuera recupera lo que en algún momento ofreció, digamos. Porque no es que ha jugado mal todos los partidos de Instituto. Ahora estos últimos 3 o 4 está medio flojardo.
1: Es un chico que insinúa mucho y que concreta poco.
2: Sí.
1: Me hace acordar. Y algunas veces insinúa muy poco y por ende, si no concreta, pasa todo esto que ocurre. Es muy rápido. Está claro que ha ido creciendo. Va de menos a más. Y también, chicos, dimensionemos esto. Instituto es un gran equipo. Funciona como tal. Y cuando digo gran equipo, que ha logrado competir de igual a igual con otros planteles que tienen mucho más que Instituto entre los 11 titulares y entre la capacidad de recambio. Ustedes saben que en nuestro fútbol, tener mucho más individual y colectivamente no te garantiza resultados y títulos. Y si no, miren River, miren Racing, miren Boca, que hace añares que no salen campeón. ¿Cuál es la gran virtud? Para mí, del cuerpo técnico liderado por Flores, que ha potenciado al máximo lo que tiene y disimula algunos errores. Mucho los disimula. Días como el de Unión, donde, qué sé yo, el 3 te las hace a todas y te no hacen 3 goles. Mucho, claro. Córdoba no te genera una y ya no pateas tanto al arco. Te entra Lázaro y te pierde todas las pelotas, se te complica. Tisera no te toca ninguna y bueno, y se te va complicando. O sea, tenemos que entender el contexto de lo que tiene uno u otro. Y me parece que esa es la realidad. Hasta ahora el gran mérito es que compiten. Si no juega Córdoba, ¿quién juega? Lázaro.
2: Sí.
1: Sí. Si no, qué sé yo, que lo saque a... No sé, digo, el chileno a, por la... ¿El chileno puede jugar por la banda, Facu, o no? ¿O es punta nomás?
6: No, es segunda punta. Puede jugar tranquilamente por la banda. Pero me parece con un 9. Con un centro delantero.
1: El 9-9 que tiene es
0: Suárez.
1: Es Suárez, pero no está para nada.
6: El único. Sí.
1: El 9-9.
4: Sí. Sí, el único.
1: Tisera me parece que es también un segundo punta, pero juega de punta. ¿Qué sé yo?
4: Que no, fíjate, no. Características físicas, creo que mide 1.74.
2: ¿Tisera?
4: Guerra y 1.73 Tisera, o sea, están hechos y físicamente están acostumbrados a lo que dice Facu, a ser un segundo delantero, a acompañar de a Fonseca.
6: Y ha perdido mucho terreno. Hoy está más considerado Suárez. Y hasta ahora, ahora con el, la incorporación de Sanseviero, creo que Sanseviero más considerado aún. Quedó muy, muy relegado. Pero bueno, también Fonseca es un segundo punta.
1: Bueno, o sea, más a mi favor. Es un gran trabajo el cuerpo técnico. Dimensionemos eso. No le exijamos a Instituto que salga campeón. No les exijamos que clasifique mañana, sí, simplemente decimos que en proyección tiene muchas chances de clasificar. Puede que afloje, ojalá que no. Puede que pierda, como perdió el otro día. Es una cosa que es común a cualquier equipo del fútbol argentino. Pero si llega a un cruce, suponete la definición del campeonato mano a mano, es re difícil. Sí, sí. Te corre, te presiona con sus mejores partidos, te cuesta un montón ganarle. Y eso es para mí el gran capital que tiene. Y se ha ganado el respeto del resto, del resto me refiero a los otros equipos, potenciando al máximo todos los protagonistas. Sí. Y yo a Córdoba lo dejaría, le daría otro partido más. Le daría otro partido más. Y si no la otra, en el segundo tiempo, ponele que se te vengan los otros, el rival de turno, y lo mete para contras, no lo sé. ¿Qué sé yo? Pensando en Talleres, lo pone a que le juegue un mano a mano a Báez. Que en velocidad tiene muchas chances de ganarle. Sí. Después cómo las resuelve es otra historia. Pensando a futuro, no lo sé. ¿Vos lo dejarías o lo sacas?
0: Yo lo venía bancando a Córdoba, pero la verdad que últimamente ya me parece que la banca se terminó. Y como dice Seba, lo dejaría en el banco y que entre o por ahí con un partido resuelto y más abierto para jugar de otra forma que obligado en el 0-0 o yendo perdiendo.
1: Bueno, Martu nos manda un mensaje y dice esto. Hola, fanáticos, soy Matías del taxi 4535. Les quería contar que mi sobrino Lucas ganó el Mundial de Tango en Buenos Aires. Mirá vos, bien, felicitaciones. Fanático de Talleres, pero vive en Atenas, Grecia. Cada vez que viene a ver a su Talleres querido, les cuento que el sábado están viendo si le hacen una distinción antes del partido. Pero como está todo en Talleres, todavía no le confirman para él, sería maravilloso. Yo sé que el Mumo tiene el celular de Dios en Talleres, que le manda un mensaje y lo apure para que le hagan distinción. Bueno, les mando un saludo a todos ahí. Gracias. Bueno, Dale. Mumo, no sé, todo tuyo. Todo tuyo.
5: Dale.
1: Perfecto. Bueno, montón de mensajes de la gente. Momento de hacer la primera pausa, sí. Primera pausa en Fanáticos por la 2.
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0: Hola fanáticos, ¿cómo están? Buenas tardes. La verdad que son todos unos genios. Sí, yo siempre los escucho por ahí. Hay días que no puedo por diversas razones escucharlo, pero me encanta el programa. Son todos unos genios, pero lo tengo que decir. No se ofendan, por favor. El mejor de todo es Juan Pablo Estela. Bueno, muchachos, les mando un gran abrazo. Que sigan así, haciendo el mejor programa deportivo de Córdoba. Y bueno, los voy a seguir escuchando.
1: Hola JP y equipo. JP, qué bueno escucharte de nuevo. Me alegro que estés recuperado. Diego de Valle Escondido te habla. Taderes, querido, que gane este sábado, por favor. Bueno, sigan así, haciendo esos programas espectaculares.
2: Hola Juan Pablo, buenas tardes. Estoy escuchando el tema de la clasificación y todo esto. Instituto, con el arranque que ha tenido, si gana el lunes, prácticamente abrocha el 70% de la clasificación, porque con 22 puntos entra entre los 8, y si gana el lunes se va a 19, le van a faltar 3 puntos en 20 que van a quedar. O sea que si Instituto gana el lunes, prácticamente tiene el 70% de la clasificación abrochada. Bueno, después va a tener que sumar para ver en qué posición está. Excelente el programa, Juan Pablo. Para todos los chicos ahí, Cuque,

0: ¿Eso es Capanga? ¡Qué grande el mono de Capanga! Capanga toca aquí en Córdoba dentro de poco. Puede ser que haya, puede ser que esté en el Rescoldo o Estuvo.
1: Sí, ahí. Me parece que va a estar.
0: Leí en algún lado que está. ¡Qué banda, Capanga! Me encanta. Bueno, mensaje de la gente, ¿qué número?
1: Al 3518-157-99.
0: Hola chicos, soy Alejandro Díaz. Vamos a la academia, participo por las entradas 207. 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Nos mandan esto y nosotros de onda, sin ningún tipo de problema, lo difundimos. Hola, ¿cómo están? Yo me anoto para el cine, siempre los escucho. Dice Alejandra, 216. Ya lo vamos a sumar al compañero Juan Manuel Espontón para hablar de
2: Racing. ¿Juancito?
0: Sí, Mumo.
2: Perdón, el chico del Mundial de Tango, ya me confirman desde el club que en la previa del partido del sábado, Talleres Unión va a estar en la ceremonia del encuentro, en la previa del partido van a hacerle un homenaje al chico que del Mundial que participó en el Mundial
0: Lucas,
2: de Tango.
0: A Lucas, campeón del Mundial de Tango, radicado en Atenas, Grecia. Bueno, o sea, va a ser homenajeado en la previa de Talleres Unión.
2: Sí, en la previa, en la ceremonia del encuentro, allí le van a hacer un homenaje.
0: Bueno, acá nos mandan...
1: ¿Qué cosa?
0: Una captura que de 351 Deportes, donde dice Talleres y su gente, tiene prácticamente cerrada la compra de un sitio de varias hectáreas en uno de los sectores de la ciudad. ¿Qué objetivo tendrá dicha agrupación con esta compra? ¿Será para construir instalaciones del club? La ubicación exacta del terreno se mantendría bajo reserva por el momento. Bueno, eso es lo que te preguntaban recién, Mumo.
2: Uh-huh. Estoy consultando justamente esa cuestión. No había leído ese posteo. Ahí vamos a consultar para tratar de dar la mejor información.
0: Si logran eso, hay que hacer un monumento, porque lograrían mucho más rápido que la conducción actual un terreno para hacer la cancha. Pero claro, el detalle es que lo compraron.
2: Si es con ese sentido, sí.
0: No, porque cuando vos vas y compras, pones la plata, te dan. Cuando esperás que te lo donen, lleva mucho más tiempo, el sentido común.
2: Es así.
0: O matemática pura. Vos te querés comprar un auto, que hace? Va a poner la plata y lo compra. Querés un terreno, va a poner la plata y lo compra. Vos que sos corredor inmobiliario.
1: ¿Querés la casa?
0: Ponele. Como hacen todos los clubes del mundo. Sí. Si vos esperás que te lo donen y tarda más tiempo. Sí. Mumo, yo sé que antipático esto, pero ¿qué querés que te diga? ¿Sentido común o no?
2: Sí, es así.
0: Porque siempre está esperando que cuando no es este, es el otro, que cuando no es el otro, y el biribiri. La gente se da cuenta.
3: Ese es el grupo de Adrián Grupi, prácticamente.
1: De Grupi.
0: Si vos vas y lo compras, lo tenés en la inmediatez que vos juntás la plata o el dinero.
1: Juntás la plata, haces un par de papeles, firmás, pasa a ser tuyo y ahí haces lo que vos quieras con tu terreno. O la otra cara de la moneda es que el oficialismo y ahora una oposición están en proceso de un terreno que no sabemos si es o no es. También.
0: Bueno, Valeria Aguilera, 198, participa por el jueves Pochoclero. Tiene razón el Seba, no se puede proyectar chicos para la selección. Lo mismo hicieron con el actual arquero de River y se han cansado de hacerle goles. El negro Córdoba es el Reasco colombiano. ¿Qué de la vida Reasco, Frígola?
4: Estaba en el fútbol ecuatoriano, en su país. Era una de las figuras de... No sé si estaba en Barcelona o en Emelec. Creo que en Barcelona. Sí, en Barcelona.
0: Bueno, pero ¿eso qué? ¿Instituto lo vendió o qué? ¿Lo dio a préstamo? ¿Cómo fue?
4: No, había llegado a préstamo a Instituto. Había llegado a préstamo, era parte del pase de Newell's en su momento. Y bueno, Instituto no renovó el préstamo.
1: Está en Independiente del Valle. de Orcaef Reasco.
0: O sea, literalmente.

0: gente del instituto se lo sacó de encima, se sacó un sueldo de encima.
1: Sí, sí, un sueldo alto en su momento.
0: Sí, la verdad que no anduvo. ¿Te acordás cuando lo aplaudieron?
2: Fue hoy. Ah,
3: sí. Hoy juega sí, hoy. Está en cuarto de final de Copa Libertadores.
0: Contra Flamengo.
2: 21-30, mira vos.
0: Hola, amigos fanáticos, esperando novedades del...
2: ¿Del?
0: Del Chamumo. Sobre mira, como chamullo, Chamumo. Sobre Talleres, anotame por las entradas, dice César, 941. Hola, fanáticos, ustedes son los exonerados.
4: Sí, ya te anotamos.
0: Collado del arbitraje,
2: Brusco
0: del fútbol. Ustedes son los exonerados, no sé si un elogio o no, pero bueno. Collado del arbitraje, Brusco del fútbol, JP de una cadena federal. Salven a Nico, por favor, jaja. Son el canal Crónica del Fútbol Cordobés. Felicitaciones, adelante, Julio 147. Pero nosotros hemos disfrutado todo lo que hemos hecho, ¿eh?
3: Sí, por supuesto.
0: Yo no me quejo de nada.
2: Pero para nada.
0: No. Además, terminé. Todo lo que pasó lo he disfrutado, ¿eh?
2: Además, todo lo que hicimos somos lo que somos ahora.
0: Tal cual.
4: Claro. A mí me exoneraron de mi casa, pero bueno.
0: Bueno. Pero lo disfrutás también. ¿O no?
4: Sí, claro, por supuesto. Sí. Había silencio para reír, pero.
0: No, pero. Pero sí, pero yo no me quejo, no lo disfruto, no tengo nada que decir. Es más, todo lo que tengo que decir es bueno. No reniego de eso.
4: Por supuesto.
0: En absoluto, es más, es motivo de orgullo. Hola, chicos de
4: Fanatic. Tengo información que nos habían pedido, Juan.
0: Bueno, dale.
4: Sobre el predio.
0: Bueno, bancame, quiero este mensaje que ya lo arranqué.
4: Dale,
0: hola, chicos de Fanáticos. Quiero hacer una pregunta. ¿Me pueden averiguar qué días y horarios está abierto Chori del Jerónimo del Barco? Soy uno de los ganadores del día martes. Totalmente agradecido, Sergio Dávila. Aguante Talleres. Abren a las 7 de la tarde.
2: ¿Todos los días?
0: ¿No? Todos los días. De domingo a sábados. Y bueno, podés ir ese horario y están hasta altas horas de la madrugada.
5: Horario tarde, noche, todos los días. Mientras. Día,
0: los fines creo que están hasta las 7 y los días de semana hasta las 4.
5: Eso sí, si ganaste el martes anterior, tenés hasta el lunes para reclamar tu premio, porque si no, se vence el premio del martes feliz.
0: Claro. Bueno, anótenme para el concurso, dice Guillermo Pereira, 8:10. Hoy es jueves pochoclero, entradas al cine. Hola, chicos, participo por las entradas. Ricardo Rojas, 9:88. 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
0: 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Pausa y el Mumo Orsi cuenta lo que la gente pregunta, porque acá la gente pregunta y Mumo responde.
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0: ¿Cuántos tenés para ampliar sobre lo que pregunta la gente, nuestra audiencia, el soberano?
1: Bien, bueno, lo está negociando Adrián Gruppi a la compra de un terreno. Ayer a la tarde se juntaron con los dueños de esas tierras. Es en la zona sur, a 10 minutos del centro de alto rendimiento deportivo, un terreno de 30 hectáreas. Cuando nosotros le preguntamos por el propósito del terreno, dice que la escuela es el propósito en caso de que finalmente no se pueda desarrollar en el CARD, cuál es la idea original. El resto, lo que defina la masa societaria, si bueno, en algún momento Talleres de su gente llega a la conducción del club. Lo que, bueno, me parece claramente una muy buena noticia, ¿no, Juan?
0: Pero hacer el colegio que esa agrupación y no y donar y dársela al club ahora o trabajar conjuntamente.
1: Estaban trabajando conjuntamente. Es más, en una de las oportunidades que fui al predio, estaba justamente Adrián Gruppi hablando con gente del club sobre el lugar donde sería la escuela. Recordemos, está con la familia Carbó, tratando de que ese proyecto se lleve a cabo. En principio es conjunto con el club, pero bueno, si después los socios deciden otra cosa.
0: Cuando decís hablando con gente del club, ¿te referís puntualmente a quién?
1: No sé particularmente con quién. Yo los vi, bueno, estaba Miguel Cavatorta, otra gente más que tenía que ver con las obras del predio, digamos.
0: Bueno, todo lo que sea para sumar me parece brillante, maravilloso, extraordinario, espectacular, en pos de algo que es de todos, el club. El club es de todos los socios, no de nadie en particular, es de todos. No hay ningún nombre propio que sea dueño del club, y si hay gente que cree que es dueña de un club, tarde o temprano la gente se lo va a hacer saber de una manera u otra, porque está clarísimo eso. No hay forma de discutirlo, Mumo, es una obviedad esto.
1: No, por supuesto que es una obviedad. Ahí me aclaran, las negociaciones están avanzadas, obviamente aún no cerradas. Y una vez que se instrumente todo y la fundación tenga en condiciones de recibir el usufructo de las tierras, se hará oficial todo. Pero bueno, está avanzando, digamos, esta fundación, esta corriente política, por así decirlo, de alguna manera, con los proyectos para en algún momento exponerlos ante el socio.
0: Tal cual.
1: Y que el socio decida.
0: Exactamente. Mensaje de la gente, Nico, ¿a qué número?
2: Al 351-857-997.
0: Rápido, se recuperó JP, Jojo, terco para hacer reposo, cuidarse que se vienen los clásicos, participo por el asado en la casa de Collado, dice Nico Díaz. Qué grande, Nico. Por el Mundial de Tango ya se van a abordar otra estrella, los detalles, pero no, es un chico que ganó y que es hincha de Talleres. JP, ¿cómo están? ¿Qué opinan de la actitud de Rodrigo De Paul con Lewandowski? ¿Lo vieron, Diego? ¿Sal si puede? Un pavo. ¿Lo vieron? Sí,
3: Lewandowski se pelea con todo también.
0: ¿Pero para qué? Bueno, el problema de Rigoni no es atacando con la pegada, eso no se discute. El tema es la marca. Queda el 4 solo porque no baja. Casi todos los goles llegan por ahí. Sí, es otro punto de vista. Hola, fanático, muy buenas tardes. Excelente programa, como hace 4 meses los escucho. Un programa mejor que el otro. Participo con las entradas, dice José 504. Hola, chico, buenas tardes. ¿De dónde van a ser los primos ahora? ¿De qué barrio? ¿Por qué dice eso? Por el predio. Bueno, pero si es para el colegio, son dos cosas distintas. Hola, chicos, me anoto por las entradas al cine, dice Franco Burni, 588. Y ya leemos el resto de todos los mensajes en este jueves pochoclero. Somos fanáticos y estamos en la 2.
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2: En Córdoba suena la 2 con estos títulos.
0: Locales.
2: Demoras en Ruta 19 a la altura de Malvinas Argentinas. Un camión perdió parte de su carga de ladrillo sobre Ruta Nacional 19 a metros del alto nivel de Malvinas Argentinas en sentido hacia Montecristo. La situación genera demoras en la circulación. Personal de Caminos de la Sierra se encuentra trabajando en el lugar para despejar la calzada. Se recomienda circular con mucha precaución y reducir la velocidad al aproximarse al sector. Más noticias, en Córdoba la inflación aumentó 1,8%. El incremento interanual del índice de precios del consumidor alcanzó 32,2%. La variación acumulada en lo que va del año alcanzó 20,1%. Los bienes tuvieron una variación mensual de 0,9% y los servicios 2,9%.
0: Nacionales.
2: La inflación de agosto, la más baja del año, fue de 1,7% y acumula un 21,3% en 2026. El INDEC dio a conocer el indicador del octavo mes del año. Se trata de la cifra más baja desde junio, cuando el índice llegó a 1,9%. En los últimos 12 meses, la suba de precios alcanzó el 33,5%.
0: Internacionales.
2: Marcos Rubio destaca una era dorada en las relaciones entre Perú y Estados Unidos. El secretario de Estado estadounidense, Marco Rubio, concluyó su gira en Perú, donde se reunió con la presidenta Fujimori y anunció la inclusión del país en el escudo de las Américas. 18.03 en todo el país, te actualizamos los datos del tiempo a esta hora en la ciudad de Córdoba. 19 grados 6 décimas, humedad 55%, el cielo se encuentra nublado. 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

0: fue con el maestro Víctor Brizuela, que el papi Cabrera estaba en Huracán de Corriente. De ahí venía y tuvo un agasado con Víctor Brizuela cuando terminó el partido. Empataron Talleres y Huracán 0-0.
1: Hola gente, buenas tardes, ¿cómo están? Avisen por favor lo que haga falta para que el señor Frígola no falte más a los partidos de visitantes, ya que lo hemos considerado entre los hinchas de Instituto como el amuleto, que si no viaja, el equipo no funciona. Si hace falta colaborar con los viáticos o algo por el estilo, avísenme que ya armo una colecta para los partidos que quedan.
2: Hola fanáticos, soy Catalina Ramírez y quiero la entrada del cine. Mi nombre de un momento. 225.
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4: Gracias, gracias por los mensajes, gracias por los audios, gracias por participar. El programa está concebido así, que todo el mundo opine, diga lo suyo. Y listo. Sí, simplemente estamos hablando de fútbol.
5: Sí.
4: No estamos opinando de
5: energía atómica.
4: Claro, eso.
5: Tenemos nuestra tanira, ¿eh? Importa mucho, te mueve las fibras, pero después en el global, cuando lo analizás muy fino, no es tan importante también, ¿no?
4: Chicos, 19 horas, día sábado, arranca la transmisión de Fanáticos. Vamos a estar en el Kempes, va a relatar Marcelo Chacomántaras, equipo pleno, para Talleres Unión de Santa Fe. El domingo arrancamos a las 13, ni bien termina Mario Zanoni, a las 13, para que no se corte la programación, para que estemos ahí de una, pegaditos, esperando por Sarmiento de Junín y Belgrano en el Estadio Eva Perón, en la provincia de Buenos Aires, en vivo, relatos de Marcelo Chacomántaras. Vamos a estar junto a él y con Nico, y la idea es hablar con la gente, estar compartiendo todo lo que haya que compartir en la previa de ese partido. Belgrano juega a las 14:45.
5: Qué horario, claro.
4: 14:45 juega Belgrano. Dicen que va a ser muchísimo frío en gran parte del país, pero hay firmes, estoicos, si Dios quiere. Vamos a estar en Junín haciéndole el aguante al Pirata. Y obviamente en el cierre de Belgrano va a estar el comienzo de Racing, que desde las 16 va a estar jugando con Deportivo Morón en uno de los partidos más importantes de la fecha de esta fecha de la Primera Nacional. Porque Racing está ahí a un punto de zona de clasificación y Morón está a dos de la punta, peleando un lugar en la finalísima junto a Ferro en esta zona. O sea, es un partido que va a tener muchísima atención. Lo va a relatar Matías Rivero, los comentarios de Juan Manuel Espontón con Sebastián Brusco. Los hinchas Racing tendrán que tener un poquito de paciencia en el arranque. El primero va a ser conexión, pero ya de a pleno, sin dudas, todo el segundo tiempo a full. Y en el entretiempo de Racing, o sea que va a tener ahí unos minutitos, toda la conferencia de prensa en vivo del Ruso Cielinski, las voces de protagonistas de Belgrano, o sea, nos vamos a acomodar para transmitir como ustedes están acostumbrados, en vivo en cada uno de los escenarios donde juegan los equipos de Córdoba. Y el lunes, a full, también, desde las 20:30 hasta la medianoche, con Instituto y Estudiantes de Río Cuarto, partido clave para la gloria, para mantenerse arriba, para encaminar definitivamente la clasificación. Y Estudiantes viene a jugarse las últimas fichas con el sueño de seguir siendo de primera. Estudiantes necesita sumar, necesita que ganar para estar agazapado por las dudas en Manque, supongamos, Riestra en la tabla anual. Uh-huh. Así que es un partido trascendente para el Celeste, para el León del Imperio, y por eso lo vamos a transmitir. Y si ajustamos algunos detalles, por ahí quien les dice, estamos desde mucho más temprano en Alta Córdoba esperando por semejante partido, que también va a relatar Marcelo Chacomántaras. ¿Lo vamos a extrañar a Belardo este fin de semana?
5: No nos toca con Belardo.
4: Y no, porque juegan todos acá, el otro fin de también juegan todos acá, el otro tenemos a Racing, el Madrid, bueno, vamos a ver cómo nos acomodamos. Y cómo se acomoda el Zapito, básicamente, sí. para armar el equipo.
6: Próximo partido de Belardo va a ser el fin de semana donde juegan Talleres y Belgrano, porque va a estar jugando Instituto en Independiente. Y ahí va a volver Maxi Belardo después de este fin de semana de todos partidos en Córdoba.
4: Después tenemos una fecha donde juega Instituto Boca, creo que es Talleres Independiente y Belgrano Racing o al revés, todo, pero partidos tremendos, espectaculares, hermosos.

0: lindos de transmitir. Pontón, ¿qué decimos de la academia?
1: Que hoy tuvo su práctica de fútbol en el Sancho. Ayer lo anticipábamos, la complicación del Pol Aranda con respecto a, bueno, la sobrecarga muscular que se le venía complicando en el transcurso de la semana. Hoy es duda, no me lo dan por descartado. Pues van a esperar mañana, me parece, para aumentar un poco las cargas, a ver si puede llegar, pero bueno, es duda. Si no llega el Pola, será Lautaro Ávila. Cambia el esquema por la cantidad de bajas que tiene la zona ofensiva. Va a estar Fran Monticelli como enlace y el Pampu González como único delantero. Es decir, con Oliver al arco, Chamorro, vamos a dejar la duda de Lautaro Ávila o el Pola Aranda, Marcio Gómez y Johnny Bay. Mitad de cancha por derecha vuelve Santiago Renaudo tras la suspensión por 5 amarillas. Por izquierda Taborda, Olinic junto con Machado en el doble 5. Monticelli, que entró muy bien en el bajo Núñez, me parece que fue uno de los puntos a rescatar entre tantas malas ante defensores de Belgrano. Y arriba el Pampu González, teniendo en cuenta que a jueves todavía no hay novedades sobre el levantamiento de la inhibición. Me parece que ya, salvo algún milagro, mañana no va a pasar nada. Y sí me decían que va a estar en el banco Alfie Jane. Probablemente haya uno o dos juveniles, no solamente Alfie, sino también junto con el australiano este Jerónimo Rivilli. Que
0: pero falta un jugador en la formación titular. Dijiste Chamorro.
1: El Grillo Taborda por izquierda.
0: Ah, el Grillo Taborda y Monticelli suelto.
1: Claro, exactamente.
0: O sea, dijiste Chamorro, Ávila, Marcio Gómez, Jonathan Bay, Machado, Linic por adentro, Taborda por afuera, Rinaudo por el otro lado, Monticelli y el Pampu.
1: Exactamente.
0: O sea, ¿y el recambio de delanteros son debutantes? ¿O serían debutantes?
1: Alfie James y habrá que ver Agustín Ortiz, es un chico también de la primera local, es si un 9, tiene un porte físico interesante. Muy probablemente estén los dos en la nómina. Alfie James me dijeron que sí. Entre Agustín Ortiz, Jerónimo Rivilli y algún otro chico más que pueda llegar a tener chance en la local, ahí van a estar otro de los convocados.
0: ¿Pero están para jugar o no?
1: Alfie James entiendo que sí, ya fue dos veces al banco. Y si están convocados para estar en primera, o por lo menos lo cita Coglioni, es porque están preparados para jugar en primer.
0: Y sí, tal cual. Brusco, cuando bueno, te va a pasar.
1: Muy parecida a Racing el año anterior, con la Tota Medina. Está bien, faltaban dos, tres partidos. Que fue contra Tristán Suárez, que viajaron 3-4 juveniles. Ese día justamente estaba. Fue la primera convocatoria del Pijain que no ingresó. Pero sí, ese día debutaron Lautaro Ávila, Franco Tos en cabeza.
2: Está en la primera local, Ezequiel Oviedo, que está en Independiente de Paraguay de la segunda división.
1: Bueno, le toca esa circunstancia a Racing nuevamente, pero ahora mucho más concentrado en la zona ofensiva, pero también tiene que haber un desbalance en el cual hay dos jugadores en los cuales no están más en Racing, ¿no? Que Centurión y Leandro Córdoba, bueno, arrancaron el torneo en ese sector de la cancha y hoy no están.
0: Brusco, cuando sos un equipo que venís, que te ha costado todo el año todo, porque te ha costado todo el año todo, desde lo económico, desde lo futbolístico.
3: Lesiones.
0: Desde las lesiones, desde. Sí. Desde todo. Están lejos de las expectativas que supuestamente estaban concebidas de pelear arriba. Cuando llegás a donde vos decís, bueno, armamos los 11 y el recambio son todos chicos, eso te potencia, te agranda, te hace sacar.
3: De parte de los jugadores, decís vos. Yo creo que te desmotiva un poco, te baja ahí la expectativa y no te ilusiona tanto como estabas al principio, como parecía que Racing estaba para pelear. Pero más allá de eso, bueno, te queda el orgullo, te queda seguir luchándola, te queda seguir peleando, viendo si metes una heroica, digamos. O sea, bueno, depende del grupo también cómo esté. Si el grupo está bien entre los jugadores, puede ser que hasta el último peleen. Si ya hay algunos que han aflojado, que no le ven, que están buscando su propia salida a fin de año, ver dónde van y no preocuparse por el resto, bueno, ahí va a estar complicado para Racing.
4: Con lo de la inhibición pasa lo mismo. Con lo de la inhibición pasa lo mismo, digamos, el grupo.
3: Imagínate, te golpea, los jugadores que están esperando.
4: Claro, la incertidumbre de saber por qué tres o cuatro de los que están con nosotros no juegan. también al grupo en general le puede afectar todo eso.
3: Le baja la moral, sí señor. La energía, la moral, los chicos esos que no pueden jugar. Sí, indudablemente que sí.
0: A esos chicos obviamente les tienen que pagar sueldo, por más que no jueguen. Claro. Juan.
2: Sí, por supuesto. No es una responsabilidad de ellos que esta inhibición, así que sí, corresponde. Lo que pasa es que estamos hablando de dos chicos, pero hay un jugador que es experimentado, el Kili Vega, que le esté pasando esto. No le debe causar ninguna gracia.
3: Y no,
2: porque tranquilamente.
3: Tres o cuatro meses sin jugar, imagínate.
4: ¿Cuántos años tiene ya?
2: Sí, Kili tiene 34.
4: O sea, 34. En los últimos años, perder seis meses sin jugar te complica lo poco que le queda también.
0: Igualmente. Como el Kili es un hijo del Sapo Colione, por decirlo de alguna manera, la mejor versión de él se la vio en Central Córdoba de Santiago del Estero, que llegó a primera con el Sapo de técnico. Sí. Entiendo que tiene el mismo representante. O sea, desde ese punto de vista está contento. Es más, debe hacer escena porque está el Sapo. Sí. Es más, gracias a Dios que está el Sapo Colione en Racing para acomodar todas estas locuras. Porque han pasado cosas. Lo de la inhibición. Nadie sabe por qué está inhibido Racing. Nadie te da una explicación real, concreta, certera de que entienda la gente que un problema de esto, de bueno, ya lo han explicado, pero no hay
5: ¿por qué
0: nada
5: se sostiene por tanto tiempo?
0: Pero claro, o sea, porque si es económico, listo, ya cobraste algo, va, la pones, se soluciona el tema. Entiendo que el tener un líder tan importante en la categoría como el Sapo, más o menos va equilibrando todo.
3: Sí, va parando la bronca, como se dice.
0: Y a favor de Racing, en cada partido grande siempre jugó bien.
3: Sí.
0: Siempre jugó bien. Y ahora viene un partido grande. Pero claro, Juan, cada vez tiene menos opciones. O sea, tiene que jugar el 100% lo que tiene.
2: Sí, con rivales armaditos, ¿no? Morón sin grandes nombres. Es un rival, me parece, bastante interesante, con un técnico muy bicho como es Walter Ota. Siempre le ha costado a Racing los equipos de Walter Ota, estando en Morón, estando en Estudiantes. Le hizo un buen partido en el nuevo Francisco Urbano, pero con otros jugadores. Ahora habrá que ver qué pasa el domingo, ¿no? Es un partido importante para Racing. Yo creo que si no gana y no se dan ciertos resultados, ya se empieza a quedar muy lejos. No, si bien faltan siete fechas, pero ya después empezás a depender mucho de las combinaciones de resultados. Yo creo que las chances de ese cuadrado de cuatro equipos, de Ciudad Bolívar, Estudiantes Caseros, Los Andes y Racing, si más o menos se mantiene, Racing puede pelear y hasta ilusionarse con el séptimo puesto, que es Copa Argentina. Pero si empieza a parar punto de local y no gana de visitante, ya se va a ir despidiendo de esa zona.
0: Mira, por ejemplo, el domingo juegan Los Andes San Miguel. Los Andes tiene 36, que es el equipo que Racing tiene que bajar, y San Miguel está apenas un punto arriba de San Telmo para no irse al descenso. ¿Qué le conviene ahí?
2: Que gane San Miguel o que empate. Partido con visitantes, si no me equivoco.
0: No, juegan en Lomas de Zamora. Claro, pensando en la clasificación te conviene que gane San Miguel.
3: Sí, pero pensando abajo.
0: Pero si Racing no gana, yo no quiero que tampoco se vengan los de abajo. Claro. Le tengo pánico al descenso por todas estas cosas que le pasó
4: le sacó
0: a Racing
4: siete. Este año. Ya le sacó siete a los de abajo.
3: Bueno, sí. Por un partido se te ponía cuatro.
4: Sí. Bueno, o sea, sí. Pero desde ese lado estás a uno de los de arriba y a siete de los de abajo. O sea, después hay una diferencia.
0: El mismo escenario. Media hora más tarde, Estudiantes de Casero, que es el otro que Racing tiene que pasar, o a Casuso, que está en el descenso. Bajo ese criterio, cree que ganen los dos que están en el descenso. Pero si vos no ganas.
4: Sí, vas al mismo ejemplo con Bolívar
3: empaten,
4: y Central Norte.
3: Todo.
4: O sea, juega Bolívar para un lado, Central Norte para abajo. El que gana o se te escapa o te alcanza. Tienen que empatar casi todos.
0: Y voy a pensar como Spontón. Que gane Racing de local y que los otros. Siempre voy a pensar. Pero bueno, es lo que decís vos, tener dos frentes durísimos, porque tenés que estar acomodando y es muy difícil. Es bravo. Pero bueno, Juancito, hay que hacer fuerza para... ¿Cuánto le quedan de local de los partidos a Racing?
2: Y le quedan cuatro partidos, este con Morón, el próximo es con Godoy Cruz, después tiene que recibir a Los Andes... Y All Boys es el último partido local en la penúltima fecha. Y de visitante le queda Madryn, Central Norte de Salta, Ferro, en Caballito, Forever. Y la última de Forever, allá.
3: Durísimo.
5: Sí, durísimo. Ah, los viejos, los viajes son terribles.
0: Sí, asperísimo. ¿Para cómo viaja Ricardo?
5: Sí.
0: Mantel el otro día publicaba en sus redes que a Forever también, más lejos. Le cuesta 36 palos, creo, ir a Madrid.
4: A Madrid. Y eso era más, no me acuerdo qué le faltaba, que eran 4 o 5 palos más para llegar a 40, 41.
0: Y casi seguro para que te emboquen.
4: Sí. No, sacale casi seguro. Madrid está tercero, quiere tener la última chance de llegarle un poco más cerca a Ferro. Y Forever viene.
0: Hay equipos que le tengo bronca.
4: Y Forever viene ahí saliendo del fondo y ya está, ya hizo lo que tiene que hacer, salvarse.
0: Madrid le tengo bronca. Defensor de Verano le tengo bronca. Odio los equipos del poder. Me causan, me da pánico. Prefiero perder 20 a 0, pero ser digno que jugar en esos equipos. Sí, sí. Odio a Güemes también, porque Güemes llegó siempre así. Bueno, Pontón, seamos positivos. Hay que sumar de local. Es como Godoy Cruz también de local. ¿Sí? Todos el nombre tienen arriba. Más que Racing, más pero bueno. Chavarría, ¿cuándo volvería? ¿Este solo se va a perder otro más?
2: No, en principio estaría para el partido contra Godoy Cruz. No va a llegar para Deportivo Madrid.
0: Bueno, dicho sea paso, la última vez que Racing fue a Madrid, ¿ganó o estoy loco yo?
2: Ese típico partido que Racing se ganaba 2 a 0 a los 2 minutos de juego, ¿sí? Lo termina ganando 2 a 1.
0: Listo.
2: Ese día, este chico, el que está en... Lucas González, es el que está en Estudiantes de Río Cuarto, fue jugada para Deportivo Madrid y debió un penal ese día.
0: Bueno, hagamos fuerza de que, bueno, que sume. Y hay que hacerle a Morón, hay que ganarle. Ferro, cuando Ferro juega con resultado opuesto de Morón... No, juega
2: Ferro
0: antes.
2: Juega el mismo domingo, pero a las 15:30 va a Casanova.
0: Sí, casi simultáneo. Con hincha, sí, Ferro.
2: Con Juancito en la bandera 1 va a estar. Qué peligro, Juancito. En la bandera 1. Sí.
0: Pero es almirante, no te olvides.
2: Por eso. No lo creo. No sé si cruza mitad de cancha, Ferro, el domingo.
4: Y después está la otra. Volviendo a Racing y a todo esto, más allá de todo lo bueno que viene mostrando de local... Algo, aunque sea por momentos de casualidad, tiene que sumar afuera.
3: Sí, no,
4: algo.
3: Sí, no, sí.
4: Por más que gane venga a hacer 4 partidos y que gane de local y que sume y que por momentos juegue bien, como lo hizo el otro día con Colón, si vos después vas a Defensores de Belgrano, más allá de lo del árbitro, pero te haces el primer gol a los 5 minutos 6, claro, que fue, te haces el primer gol vos.
5: Condicionaste todo.
4: Y es muy difícil. Después el árbitro directamente te pega la segunda piña y te le da el penal y te embocan. Listo. Pero de visitante, un equipo que necesita, aunque sea un empate de vez en cuando.
0: ¿Qué papelón?
2: A mí lo que me preocupa es el día con Bolívar, que tenía un panorama favorable, tuvo 2-3 chances que no las pudo embocar. Y ahora sin prácticamente delanteros, salvo el Bampo González, no sé cómo va a ser para llegar al gol, ¿no? Taborda puede subir como extremo, Monticelli puede aportar lo suyo. Pero bueno, sin peso ofensivo, la verdad que va a ser interesante ver cómo se la rebusca Racing para llegar al arco rival.
0: Hay que jugar como contra Colón, como si cada pelota se acabara el mundo al milésima de esa pelota.
3: Algún buen centro, un buen cabezazo.
0: Apostar a la pelota parada, trabajar eso y concentración máxima para disminuir los errores al mínimo. Sí. Porque está claro que los rivales tienen más que vos. Sí. Por algo tienen 15, 20 puntos más que vos. O sea... Sentido común, pero hay que trabajarlo así. Igualmente, esta categoría tiene algunos papelonescos. San Martín de Tucumán, 1º. Quilmes, 14º. Chicago, 15º. Chacarita en descenso. Patronato con otro presupuesto altísimo, 16º. Y están clasificando. Una zona la lidera Tristán Suárez con un partido menos.
3: Sí, no, increíble.
0: Sí, no. Está clasificando Midran en el primer año de su historia... En la B Nacional. Bueno, Temperley, Gimnasia y Jujuy es lógico que estén, Gimnasia y Tiro. Colón está a 9 puntos.
2: Es un premio a un proceso largo del Pancho Martínez. Y siempre con jugadores terrenales de la categoría. Sin grandes nombres y viene mejorando año tras año, viene subiendo en la tabla. Y ahora
6: qué está duro lo de Colón, ¿no? Porque se está por convertir en cualquier momento en un equipo más de la B, ¿no? Si no sube.
0: Lamento decirte, ya es uno más de la B.
6: Ya es uno más. San Martín y Tucumán ya igual, fue, ¿no? Sí.
0: El otro día, en Cucole, a ver, los dos centrales de Colón deben ganar casi como todo el plantel de Racing.
4: Tal vez, sí.
0: Pierre Barrios y Rasmussen.
4: Claro. Sí.
0: Y Chavarría le hizo un gol de punta a punta. Le generó el penal de punta a punta.
4: Sí. ¿Sí?
0: O sea, tiene dos marcadores punta que han ascendido una y dos veces, creo. Creo que Casteca ascendió ya dos veces. Y vos viste lo que jugaron el otro día. Fueron un desastre.
4: Y Lerto la cobra otro tanto.
3: Sí.
0: Bueno. Y claro, y Machado le metía. Bueno, si juega así.
3: Y sí, tiene posibilidades.
0: Lo que pasa es que esos mismos jugadores van a los tres días.
4: Es que eso es lo raro. Eso es lo raro. ¿Por qué cuando juega en su cancha, con su gente, con sus comodidades y lo habitual, muestra una cosa, pero cuando se sube el micro, es como que vos decís, se sube el micro y se le da la fuerza, sí. No sé.
0: ¿A vos te
4: se sube el micro y juega muy flojo?
3: No.
0: ¿En un equipo adentro eras una fiera y afuera otra?
3: No, tanta diferencia me parece que no. No he vivido así. Sí, he perdido, obviamente, más de lo que he ganado.
0: No, todos los visitantes, equipos del mundo pierden, sí, más de visitantes.
3: Pero no así que como que fuera una fija perder, digamos, no.
2: Pero va y el Zapito Colioni le ha buscado una vuelta, ¿no? Cambiando radicalmente el sistema táctico, por ejemplo, como lo hizo en Casanova con un 5 en el fondo y no logra salir de ese tema de perder, ¿no? Más allá de la actuación con Bolívar, por ejemplo, que estuvo cerca de ganar, después la mayoría de los partidos fue muy flojo Racing de visitante.
0: Con San Telmo, ¿te acordás lo que fue ese día? Un desastre.
2: San Telmo para mí fue uno de los peores partidos. Incluso que contra Mitre también fue muy malo. Creo que contra San Telmo para mí fue peor ese día.
0: Bueno, mensajes de la gente. Sí, tal cual. Buenas tardes, fanático, excelente programa, escuchándolo de regreso a casa, como siempre. Aguante el Mumo y el Pirata. Mira, un hincha Belgrano que quiere.
4: ¿Cómo?
0: Hola, mesa querida. Cada vez mejor el programa y las transmisiones. Propongo armar el club de fans del Mumo. Un crack absoluto. Es visceral como son los hinchas del único, del matador, obvio. Aguante el Mumo y la T, soy el Turco Sader. ¿Qué será? ¿Qué habrá querido decir visceral? ¿Que no tiene término medio? ¿Que el mejor del mundo o el peor? No, así es.
6: Que dice que lo tengo que usar visera para taparme.
0: Racing ya arrancó mal. Racing ya arrancó mal con Centurión, el técnico. Dijo que no lo pidió y que se enteró por su hijo más chico que venía Racing. Joder. Así arrancó Racing. Sí, tiene razón.
5: Esa es la génesis de toda la historia.
0: Exactamente. Hola, JP y equipazo. ¿Odio a los equipos del poder? Entonces odio. No, Hugo Luna. Aguante la tetera. Está leyendo lo mismo que yo, ¿no?
6: Sí.
0: No, pero ¿qué? No, es distinto. Buenas tardes, equipazo. ¡Qué pobreza de goleadores! No solo en Talleres, también a nivel nacional. Un jugador hace 10 goles al año y es un fuera de serie. Los que transitamos las canchas de los 70, 80, 90, ¡qué tristeza nos da este conformismo! Es otro fútbol. Hoy, por ejemplo, Viñolo quería instalar a... Como he estado haciendo reposo, hoy lo vi atentamente. Quería instalar que Merentiel es ídolo en Boca.
3: Ah, si es ídolo o no, preguntaba, sí.
0: Y fundamentaban... y claro, le he hecho 4 goles a River, es cierto. Está todo bárbaro. Pero está años luz de eso, me parece.
5: Sí, sí.
0: Creo que Cabaña con 2 vino encima era más. Por darte un ejemplo del tiempo, el Manteca Martínez hasta que lo corte hoy es mucho más. Batistúa, o sea, la vara es muy alta.
5: Comas.
0: Palermo, Comas. Es altísima la vara. Es como,
4: pero
0: es,
4: le hizo un golazo al Bayern Múnich.
0: Está bien, pero igualmente.
4: Yo coincido 100% con ustedes.
5: Es tan chico el margen como para idolatrar a alguien.
4: Con, no, tan, ahora, poco, con tan poco, que no es claro. Que ha hecho poco, pero claro. Con tan poco hoy de esto, no sé cuánto lleva Merentiel, a estar con tipos que han jugado años con la camiseta de Boca. Me parece que para ídolo no, que puede ser un
0: pero
4: tipo
0: eso
4: recordado.
0: Vale para todos los clubes, pero bueno.
4: Puntualmente porque ahí era Boca, pero.
0: ¿Lo has visto a Ener Valencia en Boca, Mumo?
6: Sí, está con el freno de mano puesto. ¿Qué le pasa?
0: El otro día le decía a Brusco, ruedas. Menos mal que no
3: menos
0: vino.
3: Mal. Sí, menos mal que no vino.
2: Menos mal que no vino. Menos mal. Realmente, qué paquetazo que se dio Boca.
5: Imagínate si en Boca, el despliegue de Ener Valencia, así, imagínate si venía acá.
6: Claro.
0: Igualmente, el que vino tampoco.
6: Y el que vino, fue citado, convocado a una prelista de la selección de Uruguay, Juan. Y la selección de Uruguay va a jugar, entre otros partidos, el martes 6 de octubre. Es decir, que si termina siendo convocado, no se pierde el clásico.
2: Cardoso también. Y ahí me dijeron que no se ponen nerviosos porque entienden que hay un principio de acuerdo. Todavía no salió la definitiva, esto es una prelista, pero en el caso
6: no,
2: de que
6: no,
7: claro, en el caso de que llegue la definitiva, se le va a pedir por parte del arquero, por lo menos en Belgrano, ¿no?, que sea liberado antes de esa fecha.
0: Pero el clásico
5: en Talleres, claro, es que es antes. ¿Y el partido amistoso es
0: antes?
5: Claro,
0: no. ¿En Talleres qué, Mumo?
6: No, en Talleres que vaya nomás, que sea no. convocado.
5: Y fue Dávila.
6: No creo que pida, no creo que pida nada, jugar a Dávila.
3: Para, no seas pero, malo, para dejalo malo. Que vaya a una selección.
6: No, pero no es de malo. No es de bueno o de malo, es de realista. No sea, o sea, si le va a hacer bien, le va a hacer bien a Maidana también, le va a hacer bien, capaz que vuelve el Maidana que vino claro. cuando vaya a Paraguay.
4: Yo te entiendo, Mumo.
6: Hoy es suplente de Baez Maidana, por ejemplo.
4: Sí. Yo a Mumo lo entiendo y me tomo el atrevimiento, Mumo, de traducir. Pero podés no estar de acuerdo. Para lo que ha hecho.
5: Sí, sí.
4: Por más que es un gol y otro.
6: Bueno, por eso, capaz que le hace bien estar con su selección.
0: Antes de eso,
4: vaya y disfrute.
0: Y falta instituto. Si hace goles y Talleres gana con goles de él.
3: Otra cosa.
0: Es otra cosa. Aparte, está debutando en el fútbol argentino. Viene de jugar el ascenso italiano.
3: Tampoco lo han asistido 10 oportunidades por partido, digamos.
0: Claro, bueno. Ha hecho una pretemporada en otro contexto, no le llega una pelota. Ténganle paciencia.
6: No es el único responsable, claro.
0: No está el técnico que lo pidió, qué sé yo. Bueno, más mensajes de la gente. ¿A qué número, Nico, en este jueves, Pochoclero?
4: Al 351-857-997.
0: El partido visitante a ganar que tiene Racing es en Salta. Ganó 13 veces de 28 en esa provincia. El Madryn es imposible por lo extra futbolístico. En Ferro no gana desde el año 86. Mm. Y en Chaco perdió siempre.
4: Bueno, pero ahí hablamos con Mántara.
3: Ahí tenemos.
4: Sí, es
3: ahí, ahí tocamos algo.
5: Qué definición por el descenso en aquellas épocas. ¿Se acuerdan Chaco? ¿Chaco Racing?
0: ¿Vos te vas a acordar? Sí, me acuerdo.
5: Canse Boca.
0: Yo en la zona Racing hoy estoy contento con los dos que descienden, porque no quiero que se vaya ninguno de tierra de uno de los nuestros.
5: Son de allá.
0: Que si se va Casuso, San Telmo, San Miguel o Defensores, me dé exactamente lo mismo. Quiero que se quede Central Norte, quiero que se quede Racing y quiero que se quede Chaco Forever.
4: Del otro lado.
0: Si hay que entregar uno del interior, Güemes. Que se vaya Mitre.
4: Güemes, que está en otra zona, que vaya.
0: No,
4: también,
0: pero
4: por
0: en
4: ejemplo.
0: Esta zona, All Boys si se va también, me dé exactamente lo mismo. Pero quiero que
6: Central. Chaco por Mántara, ¿no?
0: Sí, no, aparte de un equipo
5: del interior
0: que llegó a los nacionales por su propio medio en la historia. O sea, tienen historia, tienen que estar, al igual que Racing.
5: Que jugó primera.
0: Y Central Norte otro tanto, ¿no? Lo merecen. Tienen gente, por más que ahora vayan poco. De la otra zona me gustaría.
7: Bolívar
0: que...
7: se le llega.
0: ¿Cómo?
7: Y no Bolívar, yo le hubiese puesto una ficha a Bolívar.
5: Claro.
0: De la otra zona, Güemes quiero que se vaya, Chacarita quiero que se quede, Patronato me gustaría que se quede. Agropecuario se tendría que ir.
6: No coincido con Patronato, no me pregunte por qué.
0: bueno, pero es de tierra adentro también. Chicago lleva gente. Quilmes no me gusta. También me gustaría saber de Quilmes, si no. Pero, o colegiales, ¿qué le aportan? No. ¿Qué le aportan al fútbol nuestro? Pero bueno, en fin, qué sé yo. ¿Qué?
7: Boletín 69-45 de AFA. Acaba de salir las sanciones. Propiamente para Racing. Le dieron a Gustavo Colioni.
0: Para, acercate el micrófono porque se va el sonido y por ahí no se te escucha. Repetí.
7: Yo estoy cerca. Puede ser la señal que se vaya.
0: Bueno. Ahí salió bien. Ahí quédate.
7: Gustavo Colioni le dieron dos fechas por la expulsión ante Colón.
0: Sí.
7: De esta forma, cumplió una ante Defensores de Belgrano, la otra. Entiendo que puede pagar la multa y de esa forma volver a estar en el banco de suplentes el domingo ante Morón. Primera división. Tenemos acá abajo, Instituto. Una fecha para Gallardo.
0: Bueno, lógico. ¿Galarza?
3: Una fecha, seguramente.
7: Una fecha también.
6: Bien.
7: Todos una fecha, porque sí, Tarragona también una fecha, sí.
5: Lo de Tarragona sorprende.
4: Una fecha Tarragona.
7: Sorprende lo de Tarragona.
0: Sí. Bueno.
7: El caso de Vélez Boca, que nos interesa para saber qué va a pasar con el Kempes ese día, se le da vista por el término 5 días contado de la fecha, o sea, hoy 10 de septiembre, de esta resolución al club Boca Junior deberían de tomar conocimiento y contratar dentro de ese plazo. Así que bueno, yo creo que ya no se va a jugar como se anunciaba el domingo 27, una posibilidad de Boca Racing acá en Kempes.
0: Supuestamente está confirmado. Supuestamente han decidido que se juegue esa fecha. Y todo el mundo da por sentado que juega Boca. Pero bueno, ese.
7: Y que no le hagamos hasta tiempo al Tribunal de Disciplina, entonces.
5: No, lo que pasa es que vos fijate que el expediente de. Habla de que debiendo tomar conocimiento y contestar dentro de ese plazo. Yo calculo que Boca ya contestó, definitivamente. O sea, ya lo tiene preparado, lo va. Y en el próximo boletín va a salir la resolución, con lo cual todavía están a tiempo. Y no modificaría mucho de lo que es la organización del partido.
4: Y en el mismo lugar donde están los boletines, que es la página de la AFA, en la pestaña de la agenda donde está Copa Argentina, hablan de los cuartos de final. De Independiente Rivadavia de Mendoza, Atlético Tucumán, miércoles 16 horas, 16 de septiembre, 19 horas, en Los Andes se juega ese partido, según lo que dice acá, domingo 27 de septiembre, confirmado, Racing Boca, horario y estadio a confirmar para el jueves 1 de octubre, Platense y Estudiantes de La Plata, también a confirmar para el primer día del mes 10.
0: En el mismo boletín.
8: Y lo que estás hablando de los partidos, chicos, hay que tener atención, porque no sé cómo lo planifica la Agencia Córdoba de Deportes, pero el 3 de octubre tenemos el partido de Argentina, en principio, ¿no? Ante Burkina Faso acá en el Kempes, y el 4 es el clásico. Se usaría sábado y domingo. No sé si los tiempos le dan para todos. Uno entiende que si se armó así, tiene que estar todo coordinado, pero bueno, un partido un sábado y otro el domingo.
0: Exacto. Así sería. La selección, porque ese partido dijiste Burkina Faso.
8: Sí, el 3 de octubre y el domingo 4 el clásico.
4: El 30 de septiembre jugaría en teoría la selección frente a Bolivia, o sea, sería 3-4.
0: El que empezaría tendría este marco de partidos: el 27 Boca Racing.
4: Sí.
0: El 30 Argentina Bolivia. El 4 Argentina Burkina Faso y el 5
4: el clásico. El 3. Y el 4
0: el clásico. Todo eso es lo que se nos vendría en Córdoba. Maravilloso, fenomenal. Y aparentemente en uno de los dos partidos de la selección, Messi, no sé si jugando, despidiéndose de la gente.
4: En teoría, en el primero frente a Bolivia. En teoría y en potencial.
5: Que los dos primeros partidos tienen un aforo del 50%,
4: ¿no? También.
5: Según la sanción de FIFA, con lo cual serían los dos acá en Córdoba que van a ir con el aforo del 50%. A la mitad.
4: Sí.
0: Por la sanción,
4: los primeros dos, por eso los primeros dos son en el interior.
0: Por la sanción de la bandera,
4: claro. Por la bandera, la pelea de la final y todo lo que corresponde. Y el 6 de octubre, que sería 3 días posteriori, la selección vuelve a Buenos Aires con aforo completa, aforo completo, sería frente a Benín ese partido, en el Monumental o en la Bombonera.
0: Solamente 25.000 personas.
5: Así es, los dos partidos.
8: Sí. Hay que ver, chicos, eso del aforo, porque yo le mandé un mensaje, pero no tuve respuesta todavía. Porque hay que ver en dónde entran rotulados estos amistosos. Recuerden que la FIFA pone categoría o clase A o clase B. Si esa sanción, creo, esto es un creo entre grandes paréntesis y comillas, que aplica solamente a partidos de clase A. Si fuese de clase B, estaría el Kempes, digamos, liberado para venderse al 100%, pero bueno, no sé si en el marco de lo que Paul tiene entablillado, por así decirlo, la FIFA, este partido entra en A o B, estos dos partidos.
5: Yo creo que los clase A son para que cumplan las fechas los jugadores, pero no para este...
0: ¿Y con Bolivia debería ser clase A?
5: Y con Bolivia podría ser clase A, porque
0: sí, tuvo un rival tuyo en eliminatorias. Pero bueno, vos sabés.
4: Sino el análisis si Bolivia es clase A.
5: No, bueno, pero Bolivia jugó la última eliminatoria para ir al Mundial en México, con lo cual es clase A. Es un partido clase A.
0: Bueno, bajo ese criterio juegan todos. Nada más que Bolivia, no sé, Benín en su continente hasta qué instancia llegó. Bolivia, como somos apenas 10, sí, juega un todos contra todos. Pero bueno, en fin. Acá me pregunta un amigo, Luis, que quiere saber en el boletín Espontón cuántas fechas le dieron a Martín Pino de Godoy Cruz. Concretamente está preguntando el prestigioso representante de jugador de fútbol, Luis Grillo.
7: Ahí le digo. Justo cerré la página, pero ya le digo.
0: Bueno, o vos, Nico, si lo tenías ahí, cualquiera que responda. Mientras tanto, nosotros leemos mensajes de nuestros oyentes. ¿A qué número, Javi Collado?
5: Al 3518-157-997.
0: Bueno, Norberto Fili es muy... Nuestro amigo Norbert dice, ¿y a qué 9 de Talleres le llega la pelota? Y me lo dice enojado. Y no le llega nada.
3: Sí, sí.
0: Si no le dan...
6: A Santos.
3: El último.
4: Mirá, Santos Miguelito. Se lo rebuscaba,
0: Miguelito las hacía todas, pero jugaba.
3: Y juega bien.
4: Sí, qué jugador, Migueli.
0: Al lado de todos los que vino después. Sí.
3: Clase A. Este clase A. Sí,
0: pero
3: clase.
0: Olvidá.
6: Cazador. Cazador neto.
4: Sí, lo prefiero, mirá, lo prefiero mil veces a Miguelito con todo el combo.
3: Hasta con el bigote puesto que
4: todo,
3: tiene ahora.
4: Todo, dámelo a Miguelón.
0: Sí. Bueno, a Pino, ¿cuántas, Javi?
5: Recibió una sola fecha de suspensión, un solo partido.
0: Un partido para Pino, el ex jugador de Instituto, actual figura de Godoy Cruz. Mensajes, a ver, ese se borró. Hola, JP, chicos de la mesa. Participo por el jueves Pochoclero, José 055. Buenas, fanáticos, muy buen programa, nos dice Seba. Gracias, Seba. Más mensajes por acá abajo, así no quedan relegados. Participo por el cine, Gonzalo Moyano 362. Hola, muchachos, siempre presente, escuchando el mejor programa de deportes. Vamos por más, y por supuesto que vamos por más. Acá está el de Marce de Tulumba, que no lo leí. Hola, JP, me alegro que ya estés mejor. El sábado despegamos. El Mumo ya va gestando el Martín Fierro, dice Marcelo de Tulumba 316. ¿Cómo jode la gente que participamos, Martín Fierro? Cuando
5: no
0: se
5: nos
0: hagan,
5: habilitan, no nos habilitan.
0: Participamos. Una estrella más para Kat, el Mundial de Tango, dice otro oyente. No, es un chico que simplemente es hinche Talleres, ganó el Mundial de Tango y lo van a homenajear como corresponde. Hola, JP, qué bueno escucharte. Los chicos lo hicieron bien sin vos ayer, pero hoy es mejor contigo. Gracias. Participo por el jueves Pochoclero.
4: Te lo agradecemos.
0: Y mandale saludos a mi amigo Pablo, que te está escuchando, dice Claudio 736.
4: Bórralo, Nico.
0: Más de Belgrano, Mati Rivero esperando el viaje a Junín.
8: Bueno, que vuelva a entrenar mañana, pero principalmente a esta hora lo que se empieza ya a debatir, que vos me habías preguntado en la última salida, era de qué se trata esta resolución, o para cuándo tiene fecha estimativa que haya una resolución por parte de lo que plantearon, no quiero decir grupo opositor, porque no se presentaron como grupo opositor, simplemente como socios agrupados, socios destacados entre algunos de ellos. En el comunicado que se pudo ver y que trascendió, aparecía en la firma de muchas personas en este comunicado, y dentro de ellas he borrado algunos nombres, tachado algunos nombres para que no se salgan a la luz, y sí se podían dejar leer algunos miembros que eran parte de la ex comisión directiva o de la primera vuelta de elecciones de Luis Fartime, como Diego Merlino, como Pablo Siciliano, Tato Genaro, Tori Baitroche, entre varios que estaban en esa firma, en esa presentación de documentos. Y bueno, esta misma gente tuvo una reunión hace unos días cerca de la zona sur de Córdoba, venía a Madrid y Las Vías, en un club que hay Unión Eléctrica. Allí se juntaron para intentar unir fuerzas y ser una especie de voz cantante, que ellos representan a otros socios, que también entienden que la asamblea que se quiere llevar es extraordinaria, no se ha informado en tiempo y forma, no se comunicó como se debe comunicar, ni siquiera se llamó a una mesa de consulta de los socios para que ellos pudieran tener en claro por qué se modificaba el estatuto, por qué la modernización, por qué los periodos consecutivos que se pretenden dar para el presidente que venga, y si en el caso de que sea Luis Fartime, ¿por qué darle dos periodos más, siendo que ya viene de una reelección? Bueno, eso entienden que no se comunicó muy bien, que va contra las normas básicas del estatuto, y por eso le pidieron un comunicado mediante una abogada y presentado ante IPJ la nulidad de esta asamblea. Lo cierto es que en Belgrano están tranquilos porque entienden que han ido por toda la ley, que han hecho reuniones con socios, que se han puesto a la orden del día para poder armar esta convocatoria como corresponde por IPJ, y que no habría nada raro ni oculto detrás de esta decisión. ¿Qué va a pasar? Si IPJ no contesta antes de la asamblea que será el próximo martes, no hay problema, porque se puede llevar a cabo con total normalidad esta asamblea, y que el día de mañana, si IPJ encuentra alguna irregularidad y le dice a Belgrano, entendemos que esta asamblea no está cumpliendo con algo, se puede llamar a revisión, y en el caso de ser necesario hasta la puede llegar a suspender y darle marcha atrás a lo que se resuelva en la asamblea. Es una movida que aseguran desde el lado de los socios que no es política, simplemente para resguardar los la salud institucional de Belgrano, pero todo parece indicar que también, si bien ellos no lo reconocen, tiene un tinte político en el fondo, porque será lo mismo que quizás encabece una lista el día de mañana cuando haya elecciones, si bien nadie se anima a confirmarlo ni a decirlo a los cuatro vientos.
0: Sí, el tema es este, que termina el periodo de Artime y que si se modifica el estatuto puede volver a presentarse por otros dos periodos, esta vez de cuatro años, o sea, sería un total de ocho, y recién ahí vendría la alternancia, que es lo que propone esta modificación de estatuto.
8: Claro.
0: Lo que se discute acá es que esa alternancia se tome, pero desde ahora, o sea, que no se pueda presentar en la próxima y sí a futuro.
4: También sí, toda esta discusión...
8: Cinco vicepresidente, digamos, que propone...
4: Claro, pero toda esta discusión está sin tener una confirmación, porque es, Artime se puede postular, pero no se sabe si se va a postular. Tal vez la alternancia puede existir si Artime dice, yo no voy a ser el próximo presidente. O sea, está la posibilidad de que pueda, pero... No hay una lista oficial donde todavía dice que Artime continúa en el mismo cargo para las próximas elecciones del año próximo. Es una delgada línea de acuerdo a la mirada de cada uno de los lados también, ¿no?
0: Sí, qué sé yo. Creo, a ver, una. Todo lo que se decide en la vida de un club lo tienen que decidir los socios.
3: Que participen,
0: sí, señor. Moraleja, tienen que tratar de participar la mayor cantidad de socios posibles. Como es una asamblea, tienen todo el derecho del mundo de preguntar, de indagar, de repreguntar, y hay una comisión directiva elegida por ustedes que tiene la obligación de responder una y otra vez. Si a todo esto lo hacen con educación, con altura, es maravilloso. Es lo más genuino que nos puede pasar, que todo el mundo puede expresarse, cuestionar, debatir, felicitar, agradecer. A esto, sin perder el contexto, Belgrano vive el mejor momento deportivo de su historia. Campeón de primera masculino, campeón de primera femenino, dos años consecutivos representando al país en Copa Libertadores Juvenil Sub-20 por sus divisiones inferiores. Tiene un jugador genuino, propio en las divisiones de divisiones inferiores, campeón del mundo, aparentemente futuro capitán de la selección argentina, ha crecido a nivel edilicio
3: institucionalmente,
0: claro. O sea, está todo bárbaro, está todo bien, y todo eso lo han logrado los que están ahora y los que estaban antes, porque los que estaban antes también participaron activamente dentro de la comisión directiva. Obviamente, como cualquier ser humano que hace cosas, se equivocan, porque el que no hace está en la tribuna y cuestiona desde la tribuna. Es matemático esto. O sea, desde ese punto de vista, todas las partes, y está bien que se cuestione o no, está bárbaro que cuiden la institucionalidad de un club. Y hay que entender algo básico y elemental. El club no es de ningún nombre propio, es de la gente. Sin la gente, sin esos tipos que hacen, y esas mujeres, y esos hombres, y esos chicos, y ese grupo familiar, que hacen esfuerzos titánicos para pagar la cuota del club y que la pagaron incluso en pandemia, nada tendría razón de ser. Y aquella persona que pierda noción de que el club es más importante que una persona propiamente dicha, está equivocado. Y hay un montón de ejemplos muy a la mano de gente que le ha pasado eso. Y bueno, y así les está yendo.
5: No le ha ido bien ni a ellos ni al club.
0: Y así les está yendo. Partiendo de la base que los clubes de Córdoba, gracias a Dios, desde hace un tiempo a la fecha, por grandes acciones dirigenciales han cambiado notoriamente. Acá tenemos un ejemplo viviente, Sebastián Brusco, que le tocó vivir una etapa de Belgrano absolutamente distinta a esta, que es inmensamente muy superadora.
3: Sí, parece otro club.
0: Bueno, y el presidente de Belgrano, ídolo total por los siglos de los siglos, está en ese grupito privilegiado de elegidos por lo que hizo dentro y fuera de la cancha, ha vivido toda esa etapa y la tiene re clara. Y Belgrano, si no está Artime, va a seguir viviendo. Sí. Y Talleres, si no está Fassi, va a seguir viviendo. E Instituto, si no estaba Cavalliato, va a seguir viviendo. Simplemente eso. Lo único que yo digo de acá, que lo decidan los socios, sí, y que escuchen a la gente. Nada más que eso. Porque por más picante que sea, si la gente no va a la cancha, se te acabó lo picante que sos. Y si no, mire lo que le está pasando a Fassi, que todo el mundo lo cuestiona. ¿Qué le están diciendo?

0: una empresa familiar, que un montón, todo es el comentario que lo hacen. ¿Por qué? Porque no escucha a la gente. Porque no está de ahí con la gente, con el soberano. Que vean esos ejemplos los otros protagonistas. Andrés todavía está a tiempo. Pero no sé hasta cuándo, porque también depende de la variable de que entre la pelotita. Pero cuando te enamoras del poder, cuando te enamoras de la soberbia y del ego, te pasan estas cosas. Y yo no sé si le conviene a Artime volver a presentarse. Por ahí le da lugar a otro. ¿Y cuál sería el problema? Que sea, qué sé yo, cualquiera. Que sea...
1: incapaz, pero otro. ¿Sí?
0: Pero si todos están en capacidad, incluso los que se fueron.
1: Seguro.
0: ¿Sí? Es más, si fuese por mí, yo los juntaría.
1: A todos.
0: Se dicen todo lo que se tengan que decir. Listo, beso, abrazo, hacen otra vez una lista
2: común. Una sola lista y chao.
0: Y se acabó si fueron todos exitosos. ¿O no?
1: Sí.
0: Y cuantas más voces haya que opinen, es mejor. Es mejor porque si no, al no escuchar a nadie, pasa lo que pasa en otros clubes. Sí, Mati.
3: No, y otro de los puntos que también ellos tienen en cuenta, por lo que pude charlar, es el tema de la inmediatez que tiene la resolución. Es decir, supongamos, se da la asamblea, se presenta, bueno, otro punto, que ahí voy con ese, se presenta la asamblea, va la gente, vota, y le dan el ok a Artime o a esta comisión directiva para que se actualice, se modernice el estatuto, tiene efecto inmediato, lo cual ellos entienden que también es muy pronto, que podría ser a partir de la próxima elección, del próximo mandato, y que a partir de ahí surge efecto. Bueno, también iría en contra de la posibilidad de la reelección de Artime, si se da cuando ellos entienden que es necesario. Y otro punto que también cuestionan es la posibilidad de que lo aprueben al cambio, a la modernización, no estando presente el mayor del 25% de la masa societaria. De acuerdo. Entonces, es algo que también les hace ruido y que por eso han pedido explicaciones. Ellos entienden que no la han tenido. Y por eso es que han recurrido directamente a actuar ante el IPJ yendo por la de la ley.
0: Bueno, y Artime está más allá a esta altura. Artime superó una línea superador en todo.
2: Totalmente.
0: Me parece.
2: Sí, no, ni
0: uno. Entró en un grupito muy selecto. Muy, muy selecto. La gente lo quiere y va. A ver, hoy no se dimensiona. El Artime, cuando tenga 80 años, va a venir al club, no va a poder caminar por la calle. Es Dios por lo que hizo dentro y fuera de la cancha. Más allá de cómo termine este campeonato, el otro. Se lo ha ganado y no hay nada. Es más, es para aplaudirlo, abrazarlo y felicitarlo. Ahora tiene que tener la inteligencia y no quemarse en pavadas, comparativamente con todo lo otro, dentro de un club que está brillante. Y insisto, con los que estaban y con los que están. Es más, deberían estar todos juntos. Pausa, la última, en Fanáticos.
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0: ¡Arriba, arriba, arriba! Bueno, chicos, nos vamos. Quienes han ganado el jueves pochoclero en este programa tan prestigioso llamado Fanáticos.
20: Los ganadores son Ricardo Rojas, 9.38, y Facundo Ramírez, 3.77, los ganadores de este jueves pochoclero en la 2.
0: Saludo en general a los compañeros Juan Manuel Espontón, Facundo Frígola, Matías Rivero y Eduardo Mumo Orsi. Fuerte abrazo para todos, nos encontramos mañana. Que anden maravillosamente bien. Chau, querido José Sebastián.
21: Nos vemos mañana.
0: Adiós, Nicolás Alejandro.
21: Hasta luego, líder nuestro.
0: Chau, Javier Edgardo.
22: Nos vemos mañana.
0: Freddy, ¿cuánto es el segundo nombre?
23: Freddy Guillermo
0: Bustos. A mí me gusta porque me hace acordar la época de Arauco, sí, que sí, relataba, sí. Me encanta.
23: A mí me gusta cuando dicen los dos nombres.
21: Bueno, a mí me encanta, me vuelve
0: Freddy Freddy Guillermo. ¿Sabés qué mensaje me gustó el otro día? No, ayer, el otro día, el muchacho que no sé de qué laburaba, no me acuerdo, que dijo todos los lugares a donde va pasando, desde Arroyito, sí. Alicia, que se escucha maravillosamente bien la radio.
23: Creo que reparte medicamentos, si no me equivoco. Claro. Y entonces va por todos lados, La Tordilla, Matorrales, Villa del Rosario. Bueno, bueno, muy amplio todo.
0: El otro día nosotros con Nico, cuando fuimos a transmitir a Instituto Santa Fe, se escucha muy bien, al mismo nivel que acá en la puerta de la radio, por la autopista de Arroyito, y ahí es donde empieza a perderse la señal. Ahí muy simple, el Bluetooth, lb2.com. Pero claro, esa zona es amplísima.
23: Sí.
0: Potencialmente tenemos mucha audiencia.
23: Y más arriba en esa línea, hasta en Chipión nos escuchan, Alto de Chipión.
0: Claro, esa es la ruta que sale a Sunchales, digamos.
21: Claro, nosotros nos cruzamos, íbamos por una ruta y todas las que cruzan también.
0: ¿Te acordás que jugaba Buñol y Liberté, Sunchales, iba todo por ahí?
23: Verdú,
0: bueno, pero de ahí me acuerdo, es el pueblo burdizo, yo lo asocio siempre todo el fútbol.
23: Sí, yo lo asocio Chipión por Alto de Chipión por la repetidora de Canal 12.
0: Ah,
23: el cierre de transmisión creo que era Canal 4, Altos de Chipión. Y la primera vez que en una nota me tocó pasar por Chipión, me saqué una foto con el cartel, no podía creer que había conocido Chipión.
0: Llegué acá. Bueno, él, Javier, dice que vos, hasta en los Reartes, bien arriba, se escucha. O sea, toda esa zona de Parabachasca se escucha.
23: Sí.
0: En Punilla se escucha. Yo he ido hasta La Falda, las dos versiones, la 99.1, la original, la 93, la repetidora de Carlos Paz, 101.7. Se escucha bien incluso Centro de Cosquín, toda la ruta 38. Sí, sí. O sea, potencialmente tenemos muchos oyentes. Tenemos que trabajar para que cada vez sean más.
23: Exactamente, sí. A mí me encanta esa cosa de ir recorriendo. Bueno, sé que vos también sos un enfermo de las rutas, de los pueblos, de todo, de las calles. Y me gusta cuando nos dicen, no, te estamos escuchando, no sé, de esa zona de Cosquín, El Dorado, creo que se llama un barrio que está donde se desemboca antes de Molinari. y también la ruta de la autovía nueva se escucha perfecto hasta Casa Grande, más o menos entrando a Valle Hermoso ya se pierde un poco.
0: Después hubo otro que te mandó un mensaje que estaba laburando en un cativo.
23: Sí, mira cómo escuchar.
0: Yo escucho mucho la radio. Cuando hemos ido en ruta, depende del auto, se escucha bien hasta. Hasta Oliva se escucha otra vez. Y bien. Y otras veces hemos llegado a escucharlo hasta el peaje de James Cray.
21: Depende si vamos de día o cuando volvés de noche lo enganchas antes o de la.
23: Yendo al norte, afloja en Jesús María, hay una radio cercana, hay una muy poderosa, creo que el 98.9 que come toda la. Entra muy bien. Y después pasa Jesús María hasta Totoral. Que también Radio Totoral tiene una radio muy fuerte ahí, ciento y no me acuerdo cuánto, donde está mi amigo Paquito Caño, los sábados de mañana. Bueno, ahí afloja un poco.
0: Y he comparado con otras frecuencias, se escucha bastante mejor la 99.7.
23: Sí, sí.
0: Con algunas que conozco,
23: pero. Es que hay muchas de las que conoces que han bajado. Para mí les llegó la factura de EPEC y hay que.
0: Se lo digo a él a cada rato, se escucha, pero. Pero
23: sí.
0: No lo digo en joder, en serio, se escucha bastante mejor, ¿eh?
23: Vos que sos un animal de radio, le contamos a la gente, la frecuencia no es casualidad, depende de la que pongas en transmisión.
21: Somos la única radio, esto te lo juro, la única radio que en la autovía donde está el puente de la Sota.
0: Se escucha.
21: Es la única.
23: La
21: autovía variante Costa Azul, cuando desvías.
23: Sí, que no hay yendo, señal, nada.
21: Pero yendo de Córdoba para allá.
0: Desaparece un poquito.
21: Desaparece, pero aparece. se escucha. Y la 101.7 del otro lado engancha y podés escucharla todo el tramo.
23: ¿Y usted en Tanti? 101.7.
21: Cualquiera de las dos, en realidad.
23: ¿Las dos?
0: No, cualquiera de las dos. Escucho 99.7 siempre.
21: En Carlos Paz, 101.7.
23: Y si encarás para la sierra, Cuchilla Nevada debe llegar.
21: Hasta que pasa los gigantes.
0: Bueno, y cuando hemos ido a transmitir a Mendoza, que a mí no me gusta ir por el llano, sino que voy por la montaña, hasta la posta, donde está el puro brochero de lata, que yo le digo con la versión, el grande. Ahí se escucha perfecto también, flama.
21: Sí. Bajás y ahí sí afloja.
23: Flama, hijo, el pendejo.
21: Sí, está nuevo.
23: Bueno, pero. La Romy Reimann le encanta, nada más que ella solamente conoce la 12 de octubre, el Arturo Orgaz, todos esos cruces.
21: Providencia. Acá cerca.
0: Bueno. La digo de arriba, está sentadita esperando la noticia y nosotros hablando. No, pero me encantó eso. Está bueno que la gente nos diga eso, porque nos permite y nos exige. Y nos envalentona. Hay que ir por todo.
23: Y vamos. El otro día cuando te preguntaron por qué no transmiten Río Cuarto y próximamente.
0: Bueno, cuando haya. Se trabajó en la previa del campeonato.
23: Alternadamente Bombero San Francisco.
0: Claro. Sí. Bueno, buen programa.
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3: En toda la ciudad sonará 2 con estos títulos.
2: Locales.
3: 3 centros médicos de Córdoba realizarán paro de 4 horas por turno. La medida se llevará a cabo este viernes 11 de septiembre en el Sanatorio Concagua, Santo Tomás y el Laboratorio Biolab. Los trabajadores reclaman el pago de salarios y sumas no remunerativas adeudadas.
2: Nacionales.
3: La inflación de agosto, la más baja del año, fue de 1,7% y acumula un 21,3% en 2026. El INDEC dio a conocer el indicador del octavo mes del año. Se trata de la cifra más baja desde junio, cuando el índice llegó al 1,9. En los últimos 12 meses, la suba de precios alcanzó el 33,5%.
2: Internacionales.
3: Chile ratificó su apoyo a la Argentina por Malvinas y pidió reciprocidad por el estrecho de Magallanes. El embajador Gonzalo Uriarte Herrera aseguró que el respaldo chileno al reclamo argentino por el archipiélago no está en discusión. A cambio, pidió que Argentina respete la posición de su país sobre el estrecho.
2: Deportes.
3: La AFA confirmó día y hora para el clásico entre Talleres y Belgrano de Primera División Femenina. El encuentro se disputará el sábado 19 de septiembre a las 15 horas en la boutique de Barrio Jardín. Será la primera vez que ambos equipos se enfrentan en este escenario. 19.06 en todo el país. Te actualizamos los datos del tiempo a esta hora en la ciudad de Córdoba. 20 grados 4 décimas, humedad 54, 53%. El cielo se encuentra parcialmente.

0: 19.08, ¿qué tal? Buenas tardes, arrancamos. Uy, la cantidad de mensajes que empezaron a llegar de toda la gente que sigue de fanáticos. Los invitamos a todos los fanáticos que se queden a la vuelta. Los seguimos acompañando por la 2 en el regreso a casa de los que están volviendo al laburo. Algunos que están yendo a trabajar, otros que van al gimnasio. Y nos están empezando a contar desde dónde, por dónde nos escucharon, hasta dónde llegaron a escuchar la 2 en el 99.7. Y nos encanta recorrer con ustedes los lugares por donde andan escuchándonos, que es para nosotros un honor porque amamos hacer esta radio en particular. Así que, y el oficio de comunicar, de dar noticias, y nosotros le ponemos como, ponemos ánimo también.
1: Totalmente, no somos la radio embole.
0: Radio embole.
1: Radio embole. ¿Cómo andas, Freddy?
0: Bien, Fede, bien.
1: Me gustó eso, me quedé pensando el otro día, ¿qué está bien eso?
0: Radio embole.
1: Radio embole. Hagamos un bloque de radio embole.
0: Es una radio que a la mañana temprano, papá.
1: Que toma la onda.
0: Uy, querés encarar el primer poste que vea de hormigón. 351-8-157-99-7. Y gracias también a los colegas que nos cuentan y nos dan cariño. El otro día un compañero, Ricardo Hayes, el editor viejo, editor de la vieja guardia de LB2, me dice, mucho autobombo. Y le digo, pasa pataca, le dicen. Pataca, lo que pasa es que la estamos remando de, claro. Como dice Flavia Pop, de minuto cero tiene la fecha de Flavia cuando empezamos. Y le estamos dando todo para que fluya, para que sea flama, como dice Juan Pablo Estela.
1: Claro, sí. Así que bueno, cada mensajito, cada mimo, nosotros lo destacamos muchísimo.
0: Y vamos a empezar a recorrer ahora los temas del día. Este creo que es el más importante.
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0: Se esperaba para hoy la inflación.
1: Exactamente, la más baja del año y la segunda más baja de la era Milei, 1,7% mensual. Bueno, es la de agosto, con algunos datos interesantes. Por ejemplo, que la ropa volvió a bajar.
0: ¿La ropa?
1: La ropa es el sector que más deflación ha tenido en los últimos meses. Uh-huh. Se nota, ¿no? Cuando uno va.
0: Sí.
1: El tema es que no, también los salarios no acompañan. Y lo que más subió, tampoco es una novedad, tiene que ver con los servicios, ¿no? El gas, la electricidad y otros combustibles. También la nafta está impactada por la guerra de Medio Oriente.
0: Bien.
1: Sigue siendo la que más empuja, digamos, la cuestión de los servicios. Estos precios que no paran de subir, lo sentimos cada mes, son las dos puntas de la inflación de agosto que hoy se conoció. El gobierno, por supuesto, lo celebró. Yo digo, más que una buena noticia para el gobierno, es una buena noticia para todos, que la inflación baje. Ahora hay que acompañarla con reactivación y que los salarios también superen a la inflación.
0: Milei ya se manifestó exultante en alguna red, algo, dijo algo, La Nación le hizo nota, ya habló con Majul.
1: En el programa de Milei salió Majul, como dicen algunos. Sí, reposteó un comunicado del ministro Toto Caputo, Luis Caputo, que había marcado la inflación y él la retuiteó. Sos el mejor ministro de la historia, le puso, compartiendo el dato. Esto me causa gracia hoy cuando lo veía, porque cuando la inflación se disparó, recordemos que este año tuvimos picos, nadie decía nada, ¿no? Todos se escondían. Bueno, está bien, que cada uno se haga cargo. En marzo, cuando fue 3,4, ¿te acordás? Nadie salió a decir, el mejor ministro de Economía, vamos todavía, estamos en la dirección correcta. Bueno, lo importante es que bajó y que parece que también en septiembre tendremos un dato bueno.
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0: Bueno, hablando de Milei suspendió su viaje a Londres. Obviamente lo tenía programado. Creo que iba a dar conferencias en universidades. Bueno, es lo que habitualmente hace cuando visita otros países, y lo suspendió, bueno, por la crisis, entiendo, por Malvinas.
1: Exactamente, iba a viajar en octubre, era una visita oficial. No estaba confirmado si iba a encontrarse con autoridades, pero sí con empresarios, iba a dar una charla y iba a estar también recorriendo universidades. Bueno, hoy se comunicó oficialmente que no va a viajar,

0: en medio de esta disputa, donde además se sumó un elemento inquietante, diría yo, no sé cómo lo tomaste vos, que fue lo que dijo el primer ministro británico ayer.
1: Qué flamante, hace poco que está en el cargo. Estoy confundido, yo era intendente, alcalde, no sé cómo le dicen, de Manchester. Tuvo gestos así cuando arribó al cargo, medios populistas, si se quieren, porque se mueve en transporte público, sí, etcétera, un personaje.
0: Andy Barman, que es el primer ministro británico, dijo: Reino Unido será implacable en la defensa del derecho de los isleños de Malvinas a ser británicos. Y esta palabra suena fuerte, ¿no?
1: Sí.
0: Uno puede asociarla a lo que quiera. A mí me suena a, ojo que ahí tenemos tropas, ojo que nosotros no nos temblaría el pulso. Así que después de esa declaración, Milei hoy anunció que no va a Reino Unido.
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1: Bueno, vamos al caso policial que nos sigue consternando. Hoy se conoció que el fiscal cerró ya la etapa de investigación y pidió la elevación a juicio. ¿Qué quiere decir básicamente? Que con lo que tiene hoy ya puede ir a un proceso Claudio Barrelier y 5 más.
0: Exactamente. Es una manera de dar por finalizado todo lo que venimos siguiendo como espectadores, también como periodistas, y darle ahora un nuevo destino a la causa, que va a ser el juicio con jurados populares, recordemos, que sería dentro de un año, supongo, no está la fecha, pero que tiene a Claudio Barrelier como principal acusado. Esto se conoce, Freddy, días después de la declaración del propio Barrelier, en que negó los hechos, sigue insistiendo con la teoría del auto rojo, de la implicancia de otras personas. Bueno, para el fiscal, no, está todo cerrado, tiene los elementos para llevar adelante la acusación y que esto vaya a juicio y que se lo juzgue a Barrelier y a los otros 5 imputados detenidos por el femicidio de Agostina Vega, que tenía 14 años cuando la asesinaron.
1: ¿Vos sabés que me saqué una duda? Acabo de ya hablar con Carlos Nagy porque le pregunté, le digo, doctor, para entenderlo, ¿la declaración de la semana pasada de Barrelier termina acelerando el cierre de la investigación para el fiscal Garzón? O sea, quiso cortar rápidamente la sospecha, la conversación que se generó, porque Barrelier, le recordamos la semana pasada, dijo que la familia vendía droga, sí, que él no la mató, que a Agostina fue medio desagradable el abogado cuando decía a la chica la tenía, se refería de esa forma, sí, no lo conozco al doctor, pero entiendo que está cumpliendo su tarea de defensor. Y me dijo Nagy, no, me dice, en realidad es porque se vence, me explicó que hay un artículo del Código Procesal, el 135, que ordena a los fiscales que 3 meses después de la primera indagatoria de un acusado ya tiene que empezar a cerrar la investigación. Esto es, yo no sabía que funcionaba así, pero es algo que se implementó en el Código Procesal para que justamente los fiscales muevan las manos, o sea, para no se demoren tanto en una investigación. Fue coincidente y probablemente el abogado defensor,
0: sabiendo eso,
1: intentó meter una apertura, una nueva sospecha, una nueva línea, que el fiscal entendió no sirve, no aporta. Hoy Nagy, en la salida del despacho del fiscal, le decía el 12 algunos detalles que son bastante escabrosos. Entre otras cosas, por ejemplo, que en un freezer al fondo de la casa hay manchas de sangre de Agostina. Entonces, también, con eso se cae absolutamente cualquier posibilidad. Y en un ratito vamos a ver si hablamos con Miguel, el abuelo de Agostina.
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0: Bueno, hoy también se conoció una noticia, también positiva, ya que damos noticias positivas, que tiene que ver con la construcción de un shopping de 18.000 metros cuadrados cubiertos aquí en la zona norte de la ciudad, en barrio Cerro Chico, que va a ser llevado adelante por el Tati Bugliotti, Euclides Bugliotti, el dueño del Orfeo, el dueño de este gran Supermami, que nosotros también tenemos allí como alguien que nos acompaña.
1: Sí.
0: Bueno, lo dijo en varias entrevistas que dio en la mañana, por un lado dando a conocer que confía en la marcha del país y por otro lado dejando expreso que él también apoya al presidente Milei y por eso hace esta inversión.
1: El Tati Bugliotti en algunos momentos fue defensor de los gobiernos kirchneristas, ¿o yo me equivoco?
0: Exactamente, sí. Ahí se cerró una de las campañas electorales. Creo que la de Alberto Fernández, si no mal lo recuerdo, en el Orfeo, ¿te acordás?
1: Mira.
0: Que había hecho un mega acto, sí, en el Orfeo.
1: Sí.
0: Que organizó Sailén con el Zurbach.
1: Había, qué bueno, momento.
0: Sí, sí, me acuerdo, sí, sí, de esa foto.
1: Bueno, y ahora como que le da un guiño, por lo menos a la perspectiva económica. Ahora la pregunta ¿es dónde estaba el Orfeo?
0: Bueno, él dijo que habían intentado hacer una gran clínica, un centro de salud. Eso siempre se había dicho. De hecho, estaban trabajando y están trabajando para desarmar todo lo que era el Orfeo, vaciarlo. Pero dijo, nadie quiso hacer inversión, así que vamos por algo diferente. Y sí, efectivamente, ese es el lugar donde se va a trabajar, con un gran shopping que va a tener, como decíamos, 18.000 metros cuadrados.
2: Estamos con vos a la vuelta.
1: Bueno, algo más que me esté estaba viendo acá en los temas, algo que me haya quedado en la agenda. Ah, vi en Viamonte, hablando que nos siguen llegando mensajes de dónde nos están escuchando. Acá nos dicen, chicos, yo los escucho desde San Francisco.
0: Mira.
1: ¿California o departamento de San Francisco?
0: Con la app podés escucharnos, ¿no?
1: yo los escucho desde San Francisco porque me recuerda a mi viejo, dice Martín. Cuando escuchaba la vieja LB2 por AM, soy Martín. Un abrazo, Martín. Bueno, mirá vos lo que es la marca de LB2 en el corazón de los cordobeses. Bueno, gracias, Martín, por estar ahí en San Francisco, San Justo, acá en el límite con Santa Fe. Sí, estaba viendo...
0: ¿Lo de Viamonte?
1: Lo de Viamonte.
0: Sí,
1: Viamonte. Un intendente y todo un grupo, el Tribunal Federal en Río Cuarto... Ya intentaron patalear, o sea, hacer reclamos y todo, judiciales. Listo, va a juicio porque...
0: se quedaba con plata.
1: Se quedaba con la guita.
0: Que le llegaba de la nación. Se trata de Gabriel Germán Fernández. No sé cuántos habitantes tendrá Viamonte, no debe ser una ciudad.
1: Buscamos.
0: Población.
1: Viamonte, bien, bien en el sur.
0: Pero bueno, lo había denunciado su sucesor, lo llevó a la justicia federal. Primero un juez de Río Cuarto, el juez Carlos Ochoa, había condenado a Fernández, llegó a la Cámara Federal, confirmaron la imputación y la acusación, y va a ir a juicio. Es un caso interesante, a mí me parece muy interesante. Los intendentes son todo un tema, pero bueno, no vamos a meter en toda la cuestión. Pero básicamente conformó una banda delictiva, por supuesto, y los fondos que llegaban de la nación para obras, una parte se la repartían. Yo creo que, voy a decir algo polémico, que esto es muy común, pero bueno, que se animen a denunciarlo, ¿no? No importa. Lo cierto es que acá sí hay un caso, el caso de Fernández, que va a ir a juicio junto a las personas que están acusadas, que tenían que ver con su gobierno, en un lugar chiquito, Viamonte.
1: 1.700 habitantes le da el censo del 2022.
0: Exactamente. Así que, mira vos.
1: Pero, o sea... sí, yo también pienso, lo suscribo. Debe ser más de un intendente, sobre todo de pueblo chico.
0: Muy difícil el control.
1: Grande.
0: Además, los fondos llegan por un... Si bien los intendentes te explican, he hablado con muchos intendentes.
1: Sí.
0: No, tenés que presentar el certificado de obras, hay un control y te dan toda una explicación burocrática. Hay como un gris ahí donde en un momento los fondos quedan a tu disposición. Y después vas a saber si cuántos ladrillos le pusiste en el jardín de infantes que estás construyendo, el cemento, si con los proveedores locales no... Bueno, una serie de cosas que para mí existen.
1: Acá había una de las obras que fue un verso, fue una planta de compostaje. Para separar los residuos orgánicos.
0: Debe ser.
1: Pero plata grande, plata grande que se... Aparentemente verá la justicia si se la afanaron o no.
0: Ajá.
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2: Bueno, 19:26, estamos haciendo la vuelta con Federico Gianmaría. No me presenté, mi nombre es Freddy Bustos, está en la operación técnica Marcos Baira Celarrayán. Y la negra Franco, que está de vacaciones, ya creo que la semana que viene ya se incorpora.
3: La estamos esperando y la estamos con los brazos extrañando. Abiertos,
2: muchos sí. Nos preguntan, ya vuelve la negra. Y le contamos, hoy el título, nos enteramos al filo del mediodía, 12 menos 10 aproximadamente, salían del despacho del fiscal la mamá de Agostina, los padres de la mamá de Agostina y el doctor Carlos Nagy, con la novedad de que se ha cerrado la investigación. El fiscal Garzón entiende que lo que se conoce y lo que él tiene probatoriamente lo puede llevar a Claudio Barrelier a un juicio, y está en línea con nosotros, y le agradezco sobre todo la posibilidad de hablar con vos, Miguel, el abuelo de Agostina y el padre de Melissa. Hola, Miguel, ¿cómo andás? A ver, pruebo de nuevo. Hola, Miguel.
4: Hola, Freddy.
2: Ahí está. ¿Cómo estás, Miguel?
3: Hola, Miguel. Buenas tardes.
4: Hola, Freddy. ¿Me escuchas?
2: Sí. Te escucho. ¿Cómo han recibido la noticia? A ver, Miguel, probamos de nuevo.
4: Sí, ¿vos me escuchás?
2: Yo te escucho, Miguel. ¿Vos me escuchás a mí?
4: Ah, sí, te escucho bien.
2: ¿Cómo han tomado la noticia hoy del cierre de la investigación, si se quiere, y la elevación de juicio?
4: Y bueno, por una parte, bien, porque esta persona ya encara el juicio con todas las pruebas habidas y por haber, con un trabajo muy meticuloso del fiscal y su grupo de trabajadores y investigadores, con una colaboración muy, muy grande de nuestro abogado, el doctor Nagy. Hoy en la reunión con el fiscal nos explicó todo, cómo ha sido la investigación, paso por paso. Hay montones de pruebas, miles de pruebas. Rastro genético de él, rastro genético de mi nieta en la casa, miles de pruebas que confirman y apuntan solamente a esta cosa. Ahora esperamos que el juicio llegue pronto y que, bueno, sean condenados, juzgados y condenados como corresponde.
2: Miguel, vos sabés que me acordaba hoy cuando los veía ahí en la pantalla del 12, la alcancé a ver a Melissa. Recuerdo cuando empezó todo esto, hasta estaba la sospecha dando vuelta, por ya sea por declaraciones de otros abogados o por rumores o por lo que sea, de que Melissa podía integrar la parte de los acusados. Y en medio del dolor que atraviesa particularmente tu hija y toda la familia, ha sido también una especie de cerrar esa puerta tan tan oscura y tan cargada de odio para mí, entre comentarios de redes y todas esas cosas.
4: Sí, mira, nosotros también te lo dije a vos, a colegas tuyos de Córdoba, de la Nación. Yo sé lo que es mi hija, yo sé lo que era mi hija con mi nieta. De ahí en más, la gente puede opinar y pensar lo que se le dé las ganas. Nosotros sabemos la verdad, nos manejamos desde el primer momento con la verdad, lo seguimos haciendo en la causa y en toda la investigación del fiscal. Nunca hubo nada en contra de mi hija. Si bien en principio, obviamente, como todos saben, lo primero que se hace es investigar todo el entorno familiar de la persona, de la víctima. Esto se hizo también, porque no te digo que no se haya hecho, se hizo la investigación como corresponde. El fiscal investigó toda la familia, investigó todo. Que yo le agradezco que lo haya hecho, porque así demuestran que esto no es nada armado, como se dice. Acá no hay nada vinculado con la droga, no hay nada vinculado con la política. Esto es obra de un enfermo que estuvimos en la sociedad entre nosotros y lo teníamos suelto porque un fiscal el año pasado no supo hacer el trabajo como correspondía. Porque si este tipo el año pasado hubiera sido juzgado y condenado como correspondía, hoy a nuestra hija, a nuestra nieta la tendríamos entre nosotros.
3: Miguel, ¿entendés? Sí. Te saluda Federico. Miguel, ¿cómo está la vida diaria?
4: Hola,
3: ¿cómo te va? ¿Pudiste volver a abrir el negocio? ¿Cómo se manejan? ¿Cómo la viven?
4: Y nosotros sí estamos trabajando, sino de qué vivimos. Tenemos que trabajar para vivir. O sea, para vivir se tiene que trabajar. Cosa que mucha de la gente que opina no lo hace. Nosotros sí trabajamos. Toda la vida hemos trabajado, toda la vida hemos trabajado como mi señora codo a codo. Lo poco que tenemos lo tenemos trabajando porque no nos sobra nada. Con el negocio sí, abrimos el negocio, empezamos de cero porque tuvimos 2 meses cerrados.
3: 2 meses.
4: Arrancamos de cero. Y bueno, la vamos a ir peleando como siempre lo hemos hecho. A nosotros no nos ha dado puesto en la municipalidad, ni a mí, ni a mi hija, ni a mi señora, nadie, mi familia. Tampoco el gobierno nos está tapando en plata, como sale y la gente dice. No tengo un auto 0 kilómetros en la puerta de casa, Freddy lo sabe porque ha venido varias veces a mi casa. Tengo un autito de 2007, o sea, eso te puedo decir.
3: La
4: humildad que tengo encima y la humildad que tiene mi familia. Y bueno, pero la gente opina sin conocer, opina porque hay un medio que es gratis para opinar, pero cuando se esté el juicio y se den todas las pruebas que haya ahí, la gente se va a dar cuenta de lo mal que hizo de opinar sin conocer a nuestra familia.
3: Da la sensación, te pregunto, que ha sido doloroso todo lo que pasó, no solamente lo de Agostina, que es muy doloroso, sino también toda la reacción. Uno no entiende por qué hay gente que opina, que tiene esa idea de hostigar a ustedes, que son las víctimas, ¿no? Eso también ha sido parte de este proceso, ¿no?
4: No se entiende. ¿Sabe qué pasa?
3: Sí.
4: Porque hubo periodistas, yo te voy a dar los nombres, como Tomás Méndez, como Ale Puebla, que salieron y dijeron barbaridades de mi nieta, barbaridades dijeron, como por ejemplo que estaba metida en la prostitución, de que mi hija la llevaba a ejercer la prostitución, de que era una chica de la noche, de que era un montón de cosas que no tenían nada que ver con lo que era mi nieta. Y bueno, de ahí como la gente busca y busca quererse prender de algo y salir a opinar, se dio la mala suerte de que este tipo era empleado municipal, de ahí salió, sí, porque las grandes gente del gobierno, los políticos lo tapan, porque el político de Córdoba maneja la droga, porque el político de Córdoba maneja la noche, porque el político de Córdoba esto, porque el político de Córdoba aquello. Yo no sé si los políticos de Córdoba manejan la droga, manejan la noche, tampoco me importa. Porque no tiene nada que ver con el caso de mi nieta. Nada que ver con el caso de mi nieta. Este tipo fue un reverendo hijo de mil que le vino manipulando desde hace un tiempo a mi nieta porque se investigó, sale en los teléfonos y bueno, hizo lo que hizo con mi nieta porque es un enfermo que no tiene que estar suelto nunca más en la calle. Si se actuó mal en el principio, se actuó mal en el principio, yo lo dije, lo sostengo, pero hoy te digo, le doy gracias al fiscal y gracias a todo su equipo por la gran investigación que hizo, porque yo lo vi, yo he leído parte de la investigación. Se nos ha explicado parte de la investigación. Nosotros, en el tema este de justicia, en el tema este de tribunal, en todo eso somos los ignorantes porque nunca hemos tenido problemas con la ley, nunca. Yo no sé lo que es entrar a la comisaría en la que me pinten los dedos. ¿Me entendés? Hasta aún una persona que es paga, obviamente, una persona que es paga, que sale a hablar para barbaridades de mí, de que mi hija le entregó a la nieta, a mi nieta por una deuda de droga, que yo vendo droga, que yo he estado preso por venta de droga. Esa mujer está paga para que diga eso. ¿Por qué? Porque quisieron desviar la investigación, quisieron retrasar, quisieron desviar el foco de la importancia, que el foco de la importancia era mi nieta, es mi nieta. La única víctima fue mi nieta.
2: Sí. Te hago una pregunta ahí sobre esa estrategia que vos estás denunciando, que decís han querido desviarla. ¿El origen de eso para vos es para tapar el antecedente de Barrelier, lo de la actuación del fiscal, su libertad? Se intentó tapar.
3: Iván Rodríguez
2: se intentó tapar eso. Ese fue el. Yo te digo la verdad, la noche que habló el fiscal, aquella noche cuando del fin de semana del hallazgo. Yo me acuerdo en la intimidad de casa, esto te lo puedo contar ahora porque está la elevación a juicio. Yo he ido y fui, le cuento a la gente, fui un día a saludarle a la madre de Miguel, porque ven el lagarto todos los días, y fui sin cámaras, nada, para saludarla a tu vieja. Y me acuerdo ese sábado en casa, yo dije, acá hay gente que va a intentar culparla a la madre, porque culparla a la madre es tapar el antecedente de que un de tipo estaba suelto, claro. Y debería haber estado en cana. ¿Eso crees que sí fue la estrategia?
4: Sí, sí, porque el tipo este está vinculado con el bar Guachite, ese que yo no sabía, ni sabía que existía. Uh-huh. Entonces quisieron desviar eso, quisieron desviar de que no se hizo bien el trabajo, no hicieron bien el trabajo el año pasado, porque este tipo tendría que haber estado en cana. Esa chica se salvó porque era una chica más grande que mi nieta. O sea, de edad más grande físicamente, y se salvó de que le pasara lo que le pasó a mi nieta.
3: Claro, porque el fiscal Garzón... Porque
4: fue en el día, fue en otro contexto.
3: Pero lo acusa de intentar abusar.
4: Le iba a pasar lo mismo que le pasó a mi nieta.
3: Claro.
4: Le iba a pasar lo mismo que le pasó a mi nieta. Porque el tipo es un enfermo. Y el que lo dejó en libertad tiene que estar preso. Y va a pagar su consecuencia, porque acá no terminó esto.
2: Entonces,
4: para nosotros no termina acá.
2: Te pregunto, Miguel, para vos, obviamente penalmente no es lo mismo, pero para vos como abuelo, no sé si para Melisa, ¿Iván Rodríguez, el fiscal, es lo mismo que Barrelier? ¿Significa lo mismo para vos?
4: No sé si lo mismo a mentalmente lo que es el tipo este, pero cuando vos dejas suelta a una persona con todo ese tipo de pruebas que tenía, en parte sos cómplice de él. Hoy en día ese tipo, el fiscal, es cómplice de Barrelier. ¿Por qué lo dejó en libertad? Él fue el que le dio vía libre para que él hace 3 meses atrás hiciera lo que hizo con mi nieta. ¿Entendés?
3: Sí, sí.
4: Hay miles de pruebas. En todos los allanamientos que se hizo, en todas las pericias que se hizo en la casa de Barrelier, se encontró una pulserita de mi nieta a la orilla de la cama, se encontraron rastros genéticos de mi nieta por toda la casa, se encontró rastros de mi nieta. Yo hoy también te puedo decir estas cosas porque ya está elevado a juicio. Hay miles de pruebas, Freddy, hay miles de pruebas. Acá no hay nada, no hay otra cosa que no sea la actuación de un enfermo, un depravado, como dijo el abogado, un chacal, que bueno, lamentablemente mi nieta tenía confianza en él porque era amigo de mi hija, porque había tenido una relación con mi hija, porque lo veía, no todos los días, pero lo veían a veces en la cancha donde iba el complejo este deportivo, donde iba mi hija con mi nieta. Y bueno, ese sábado fatal hubo varias coincidencias que nosotros no estábamos, porque si no hubiera estado con nosotros. que fueron a la cancha, que hacía mucho que mi nieta no iba, hubo una serie de coincidencias fatales y terribles ese día, que bueno, ya no se puede volver atrás, pero no,
5: seguramente
4: sí se puede hacer justicia, claro. Que lo único que a nosotros, no sé si nos va a dar, nos va a dar paz, pero nos va a dar tranquilidad para que mi nieta pueda descansar en paz y para que el tipo este no esté en la calle.
2: Bueno, Miguel, te liberamos. Gracias por tu tiempo. Un abrazo grande para la familia, para tu mamá, para Melissa, para todos ahí. Y bueno, es inevitable pasar por la rotonda ahí donde se juntan la Rancagua y la Alem y ver las flores, las fotos. Te mandamos un abrazo grande. Y hay un montón de mensajes, así como hay mucho odio en las redes, acá en LB2 hay muchos mensajes que te están abrazando también. Un saludo a la familia.
4: Bueno, gracias a Freddy, a vos. Y bueno, no, como siempre digo, gracias a todos los medios de Córdoba.
2: Sí, vamos a ir porque es largo el camino todavía y falta todavía. Lo peor probablemente sea el año que viene, enfrentar un proceso que es durísimo, durísimo. Siempre sí. Cuando hablo con la familia de las víctimas, les digo, prepárense porque los juicios son crueles.
3: No, quería recordar a propósito de lo de Iván Rodríguez, el fiscal de la primera causa, que está presentado el pedido de jury contra él en la legislatura de Córdoba, no avanzó eso. O sea, la política también tiene que tomar cartas en el asunto y decidir qué va a hacer con un fiscal que se equivocó feo, para usar una imagen benevolente, digamos,
5: sí.
3: Y que tiene que dar respuesta ante la sociedad, porque el fiscal Garzón, que ahora está investigando la misma causa por por esta chica que había estado en la casa, que se escapó, que se salvó de milagro, el fiscal Garzón también lo acusa por intento de abuso sexual. O sea, es la misma figura, el mismo modo operandi, o muy parecido, que lo terminó llevando al preso, porque terminó igual.
2: Entonces, había testigos, había videos.
3: Y estuvo 20 días preso, nunca salió, nunca más se hizo nada, se perdió el rastro, volvió a trabajar en la municipalidad. Bueno, ese fiscal tiene un pedido de juicio político en la legislatura por ahora no ha hecho nada.
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2: No sé ni cómo explicarme esto.

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1: Hola, Freddy. Yo te escucho desde Córdoba capital. Directo desde el Remis, trabajando todavía. Bueno, Bugliotti es un empresario. Y como todo empresario, va a apoyar al gobierno que le brinde un negocio. Scioli es un empresario. Y como todo empresario, va a apoyar el gobierno que le brinde una mano. Perdón, no lo quise decir de esa forma que se malinterprete, ¿no? Me refiero a que le brinde un cargo, que le brinde un cargo y le dé la posibilidad de seguir trabajando.
2: Ay,
1: saludos,
2: y Freddy. Saludos para el Remis. Se le va la mano con lo, con el humor. Hola, la vuelta, una anécdota para compartir. También recuerdo, dice Josema, cuando era chico, ¿será el Chema? No,
3: vale, que no se, debe ser el Chema.
4: Hasta ahora está
3: el Chema, sí, dice, sí. Hola.
4: Amamos Argentina.
3: Que hemos estado en Roma juntos con el Chema.
4: Bien.
3: Somos amigos con el Chema.
4: Sí, yo trabajé con, nos hizo unas coberturas para La Voz hace un par de años atrás, es muy piola.
3: Me invitó en la semana que yo arranqué acá, él arrancó allá. Y me invitó al programa. Le digo, bueno, Chema, que estamos jodidos. Joder. Ay, Dios, ¿por qué hago estas cosas? Después me retan. También recuerdo que cuando era chico, dice Josema, que no es el Chema, era chico, hoy tengo 61, que mi padre en Laguna Larga, ¿escuchá?
4: ¿Estás escuchando?
3: ¿Vos que sos de Laguna Larga?
4: Sí.
3: Escuchaba LB2. Che, vos hablaste de Viamonte. ¿Y cuántos habitantes tiene Laguna Larga?
4: Mucho más grande. 8.000.
3: Ah, sí.
4: No somos...
3: ¿8.000?
4: No somos ciudad, pero sí.
3: Pegan el palo.
4: Estamos ahí cerquita.
3: Faltan dos.
4: 2.000. Que nunca van a llegar, pero bueno.
3: ¿Cómo que no van a llegar? ¿Va bajando?
4: Va bajando, sí.
3: Lindo pueblo, Laguna Larga.
4: Baja la natalidad, es inevitable. No. Nadie se va a vivir a Laguna Larga. Es muy difícil que alguien se vaya.
3: ¿Cuántos kilómetros tenemos?
4: De acá, por autopista, son 62.
3: ¿40 minutos?
4: Sí. Te conviene venir, claro, ir y venir. Puede ser, yo siempre digo que es como una especie de country. Podés vivir ahí, está tranqui, no pasa nada. ¿En serio?
3: Para vuelvo de nuevo. Hola, la vuelta, una anécdota para compartir. También recuerdo cuando era chico, hoy tengo 61, que mi padre en Laguna Larga escuchaba LB2 y nos despertaba a la mañana con la inconfundible voz de un tal Ortiz. Era el padre de Karina Ortiz, hoy periodista de Canal 8.
4: Claro.
3: El paraguayo Ortiz.

0: que decía mil veces por minuto, ¡arriba, arriba, arriba! Mi viejo chocho con su radio y nosotros pidiendo, por favor, que bajaran el volumen. Saludos del barrio Mariano Balcarce. Me gusta mucho tu barrio, loco, lo conocí otro día. Es hermoso Mariano Balcarce.
1: ¿Dónde queda?
0: Ruta 20, para arriba, cerca de Club Parque.
1: Ah, un lindo lugar.
0: Sí, y sí. Me tocó ir tres veces seguida en una semana con la producción del Lagarto. Y sí, también me acuerdo de ese programa, yo lo escuchaba, me suena de escucharlo. Nosotros en LB2 hoy lo tenemos a Perino. A Perino, Perino. Lo confundo con Leo, con mi compañero que es Pierino en el canal. Este es Perino.
1: Estamos ahí escuchando muy bien.
0: Así que él es nuestra versión de Ortiz con arriba, arriba. Arranca a las 6 hasta las 7 y después viene Javi.
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0: Fede. No pude escuchar los chicos de Fanáticos, así que te hago esta consulta a vos. Porque estoy viendo por ahí en las redes, no sé si es verdad. ¿Puede ser que venga la selección argentina a jugar uno de los partidos con esas selecciones paupérrimas que hay por ahí? Pero puede ser que encima de eso el Kempes va a estar 50% porque tiene que poner la sanción que debe de los dos partidos. Puede ser que sea así. Si es así, una vergüenza.
1: Es así. Es por la multa, supuestamente porque se ofendieron los españoles. Porque no. Bueno, ha sido cumplida de Chema. Y dale con el Chema.
2: Argentino recibe una sanción, obliga a la selección a jugar sus dos próximos partidos, es decir, los que están organizándose para que Córdoba, Coro, o Siunas, la que están detrás de los arcos. O sea que sí, jugaría contra Burkina Faso con la mitad del estadio y sin Messi. ¿Cómo la ves?
1: Menos ganas de ir tengo.
2: Está difícil, ¿no?
1: Y aparte las entradas.

0: Claro, porque ¿cómo es la regla que tienen ustedes los economistas? A menor oferta, aumenta el precio. O sea, tenés menos gente para vender, tenés que aumentar el precio.
1: Dependerá la demanda. Si la demanda cae porque Messi no viene, va a bajar. Por más que haya pocas entradas a la venta. ¿Vos crees que sin Messi, ponele que cierren el 50%, que en caben 55.000 más o menos? Ponele 25, que quede 25.000.
0: Sí.
1: ¿Se venden todas? Sin Messi.
0: Sí. Sí, y si no, Chiquitapia mete, sorteamos por la radio.
1: Ah, bueno. No, pero que te vendan.
0: Lo que sí, a mí me preocupan los precios. Los precios, yo lo que he estado escuchando por ahí, que son especulaciones, me parecieron medio saladitos.
1: ¿De cuánto estamos hablando?
0: No, yo escuché algo más de cerca entre 80 y 100.
1: ¿Qué? Una general. Ahora no habría populares.
0: Ahora sí, en las cabeceras queda feo. ¿Qué metes? ¿Gasparini y Ardiles?
1: Tenés que pagar la deuda con la FIFA, con el... Esta es gente que tiene la moral tan alta que te puede castigar porque te portaste mal en la final.
0: Bah. Aparte, eso, yo no entiendo el castigo, porque supuestamente el ofendido tendría que ser una reparación para el ofendido. ¿Y qué significa esa reparación? ¿Qué le hace a España si ya es campeona? Es campeón. Sí, no, esas cosas no las entiendo.
1: La tribuna, ya que estamos hablando de fútbol, para la tribuna. Pero bueno, todavía no está confirmado, hay que decirle al oyente. Es una posibilidad que se juegue el martes 29 de septiembre en el Kempes.
0: Ah, no falta nada.
1: No, dentro de poquito.
0: ¿Dos semanas? ¿Y los de Burkina Faso saben?
1: Burkina Faso ya está entrenando, Benín también, se juntaron y están... son países, acuérdense, son países vecinos, están ahí cerquita. Así que están viendo si viajan todos juntos, cómo hacen para los dos partidos.
0: Son las 20 horas de las noticias.
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4: Locales.
6: Visita del Papa Córdoba. El gobierno provincial convocó a opositores para armar la agenda. El ministro Miguel Siciliano encabezó este jueves una reunión con legisladores de todos los bloques. El objetivo es coordinar la logística de la visita prevista para noviembre.
4: Nacionales.
6: La inflación de agosto fue del 1,7% y alcanzó 33,5% en los últimos 12 meses. El INDEC informó que la suba se relacionó con los alquileres, los servicios y la salud. Se trata de la cifra más baja del año.
4: Internacionales.
6: Donald Trump prometió $5,000 a cada estadounidense si los republicanos ganan en noviembre. El presidente lanzó la propuesta durante una convención republicana en Texas. No explicó cómo financiará el desembolso, estimado en $1.2 billones.
4: Deportes.
6: La AFA confirmó día y horario para el clásico entre Talleres y Belgrano de Primera División Femenina. El encuentro se disputará el sábado 19 de septiembre a las 15 horas en la boutique de Barrio Jardín. Será la primera vez que ambos equipos se enfrenten en ese escenario. La temperatura en Córdoba a esta hora es de 16 grados, humedad del 62%. 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

0: ¿Cómo andan? Buenas noches, Freddy. ¿Cómo andas?
1: Bien.
0: Freddy, mañana viajo para San Luis. ¿En qué emisora le encuentro por aquí al lado? Te habla Miguel Ángel.
1: Vamos a tener que hacer una cadena, ¿no? Vamos a tener que meter una cadena hasta San Luis. Depende por dónde vayas. Pero lo mejor que podés hacer es entrar a la web lb2.com y la podés escuchar desde San Luis, Missouri, al sur de los Estados Unidos, donde nació el Jack Daniels. Si vas por Altas Cumbres, por ejemplo, la 101.7, que es la emisora de Punilla, la que nos está tomando en Punilla. Y después, bueno, ahora si vas por Río Cuarto, capaz que hasta derrotaran Pecha. Sí, capaz que hasta derrotaran.
2: Yo me decía que hasta James Cray llega.
1: Hasta James Cray. Sí. Lo que pasa es que iba a San Luis por James Cray, no, es como iba a Bariloche por Jujuy, más o menos.
2: Esa es la referencia.
1: Sí, de la vuelta.
2: Esa ruta.
1: Noelia dice: mientras estoy tomando un mejunje de agua tibia con limón y miel, no puedo creer que Freddy sea ventríloco. Jaja. Minona Chicha te manda un fuerte abrazo de bendiciones para vos, Freddy, porque ya sabes que ella fue muy amiga de tu tía Gela, o sea, de mi tía Gela, que falleció mi tía Gela ahí en Remedio de Escalada. Che, pero no, voy a decir porque lo... Vale, porque he imitado a Chema. No, soy imitador. Me dan miedo los ventrílocos, salvo...
2: Pirulo.
1: Soy fan de Pirulo.
2: Tú también.
1: Soy fan, pero me cuelgo viendo los videos de Pirulo, me encanta. Y
2: ¿te pasó que bueno, me imagino, si te nota y se apaga la cámara y Pirulo sigue vivo?
1: No me jodas con eso, porque
2: estaba
1: le
2: Mauro,
1: tengo...
2: Y vos llegas, bueno, lo entrevistas todo, y bueno, termina la nota, y Pirulo, no es que se va, Pirulo queda ahí, o sea, como que siempre está vivo.
1: No, a mí lo que me da mucho miedo, me pasó en un móvil, en un programa de Seguimos, que me tocó estar en el piso, y vino Pirulo con el equipo, sí. Y en un momento termina la nota, y a Pirulo lo guardan en
2: su casa,
1: su casita. Y vos sabés que mientras estaban ahí, yo tenía que seguir con el programa, estábamos con el Nolo, creo. Y cosa que le tengo miedo, porque yo hablaba y no sé, decía, bueno, seguimos en el 12, papá, y Pirulo me miraba de ahí, sin el alma, porque no.
2: Claro, es un Pirulo.
1: ¡Ay, qué miedazo que me da! Pero siempre le tuve miedo. Y es el único que conozco. O sea, no, sí, nunca vi Chirolita. Que te llega guiñe el ojo.
2: Guiñe un ojo, Pirulo.
1: No.
2: Muy gracioso.
1: No. Así que. No soy ventríloco.
2: Bueno. ¿Querés que repasemos la inflación?
1: Vamos por eso.
2: Hoy se dio a conocer el índice de agosto, 1,7 a nivel nacional. Pero quería hacer un repaso de qué fue lo que más subió y lo que menos subió en el último año. Para que más o menos entendamos cómo están los precios. La inflación en un año, o sea,

0: Así este año. Ahora, hay algunas cosas que, y algunos servicios que subieron más y otras cosas que están muy por debajo. Es decir, che, se nota que está muy abajo esto. Por ejemplo, ¿qué subió por encima de la inflación? Lo que decíamos hoy, que volvió a subir en agosto. Los servicios, la luz, el gas, el agua, todo eso viene subiendo por encima de la inflación y es una de las cuestiones que más nos duele en el bolsillo cuando tengo que pagar al comienzo del mes, ¿no? Porque la luz aumenta, la nafta aumenta, eso subió. Otra cosa que subió mucho son los servicios relacionados con el transporte. Boleto de transporte urbano, el interurbano. Eso está bastante más arriba, casi en el 40%. Y otra, también otro servicio que subió mucho es la educación. La educación, sobre todo en los colegios privados, todos los que tienen
1: actualizan.
0: Pagar... una cuota 40%, casi 10 puntos por encima de la inflación. Ahora, hay cosas que subieron por debajo, es decir, que fueron siendo más baratas a medida que pasa el tiempo, hoy nos salen más baratas que hace un año.
1: ¿Ah, sí?
0: Por ejemplo, la ropa. En un año la ropa, imagínate, yo siempre digo, si la ropa bajó, la ropa no bajó, sino que aumentó este porcentaje en un año, todo lo que había sumado en los años anteriores, para que... Más allá de que, por supuesto, la gente que hace ropa me va a decir, ¿sabes qué? No estamos vendiendo nada, por eso bajamos los precios. La inflación, te decía, el 33, la ropa lleva subido en un año, promedio, obviamente, 11%. O sea, casi 20 puntos por debajo de la inflación.
1: ¿Eso incluye, por ejemplo, el calzado, las zapatillas?
0: Sí.
1: Porque a mí me sorprendió el otro día los precios de las zapatillas.
0: ¿Por lo bajo?
1: No, o sea, no son baratas, pero frenaron... Yo me acuerdo que antes veías una zapa que te gustaba y decías, bueno, ¿cómo le entro? Probablemente la tarjeteabas, pero te asustaba cómo iba aumentando. Ahora, claro, vos decís, muy contenido el aumento.
0: Exactamente. Es lo que más bajó, lo que menos subió, voy a decirlo bien, en un año, ¿no? 11%. Y el dato para corroborar eso del mes es que la ropa y el calzado en agosto tuvo deflación, es decir, hubo gente que bajó los precios, 0.6%. Esto por un montón de razones que ya hemos hablado también, ¿no? La caída del consumo, el poder de los salarios que no nos alcanza para comprar ropa y lo tenemos que usar para alimento y servicios. Pero lo cierto es que el sector es el que más está sufriendo, al menos está poniendo los precios, también puede ser una lectura, más acorde a lo que en realidad debería valer un pantalón. Sí. Porque, viste, vos ibas a Chile y decías, ¿cómo puede ser que un pantalón en Chile me salga 4 veces menos que en Argentina?
1: Sí.
0: Bueno, un montón de factores, pero la ropa es uno de los temas centrales de la industria en Argentina ahora.
1: Yo no viajo mucho, pero el año pasado cuando me tocó ir por lo del Papa de Roma, miércoles, o sea, me surtí de ropa. Claro. Porque, y eso que no tuve tiempo de ir a los outlets afuera de Roma, porque bueno, andamos corto de tiempo con Petete. Andamos por...
0: Haciendo por Roma.
1: Y entonces, solamente... Compré carteludamente en el centro de Roma, claro, yendo, me pregunta el Marquito por la Vía del Corso, que sería la Vía del Corso, es como la General Paz acá.
0: Claro.
1: Y ahí andaba yo y compré, y encima yo fui empezaba la temporada verano. O sea, primavera-verano. Sería como ahora que dentro de unos días ya empieza a entrar la colección primavera-verano. Y así todo era más barato, que yo pagaba 3 camisas por lo que pagaba una camisa acá.
0: Sí, notable.
1: Así que bueno, ¿dónde se viste Freddy Bustos? En Roma.
2: Estamos acá, a la vuelta, con la información y la compañía que necesitas.
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0: Sí, Fede, participo. Para nosotros, los jubilados y afiliados a PAMI, no nos parece que Caputo es el mejor ministro. Cobramos una miseria y diariamente es un peregrinar por la desidia de PAMI en las prestaciones. Otro tema, dice: para mí, LB2 es la radio que forma parte de mi historia, de vida. Vamos, LB2, participo por los jueves pochoclero, dice Oscar. Y esperamos a la negra, nuestra jefa espiritual. Mirá la negra, no sabía que era. Mirá. Tenía una secta.
1: Dice que va a traer chocolates.
0: Ah, sí.
1: Dijo.
0: Sepa. Freddy, participo por jueves pochoclero. Soy José Capelo. Abrazo grande. Me había olvidado de decir, hay jueves pochoclero. La verdad que esas cosas son en estas desprolijidades donde la negra nos ordena, nos acomoda. Con mucho cariño siempre. James Craig. Qué bien que lo pronunciáis, se ve que sabía inglés. Buen fin de jornada, dice gente, soy Fabián. ¿Vos sabés que hay muchos adolescentes que le dicen James Craig? El otro día lo vi en un video en TikTok, me parece. Un profe les preguntaba cómo se llaman los pueblos y cuando pasaban James por Craig. James Craig, le clavaban James Craig. Bueno, así que ahí viernes pochoclero. Nos vamos al Marqués. Pimentel, una de las calles principales del Marqués, al fondo. Esta tarde, desesperante la imagen que se vivió. Venían por la Pimentel dos dogos, o cruza con dogos, porque son dos perros blancos, con una particularidad. Venían con el hocico tapado de sangre. En una verdulería, creo que Pimentel y Tomás Irobi, me parece... llamaron a la policía. Después yo averigué en prensa de policía, iba a actuar policía ambiental, pero como no hubo, afortunadamente, al menos hasta ahora no se conoce, y la policía estuvo recorriendo la zona, no hubo víctimas, personas heridas. Sí dicen los vecinos que hay algunos perros que fueron gravemente atacados por estos dos dogos, que los pudo contener con la ayuda de los vecinos, móviles de la policía que se acercaron al lugar. Ahí el protocolo, el procedimiento es esperar. Aparentemente apareció el dueño de los perros.
1: ¿Y qué pasó?
0: ¿Pero qué pasó? O sea, ¿se le habrán escapado? La imagen... ahí le voy a pasar a... para que vean el video. Es desesperante porque, claro, vos ves dos perros.
1: Sí, claro, con todo lo que ha pasado en los últimos días en Córdoba. A propósito de eso, el Colegio Médico Veterinario de Córdoba salió a decir que está en contra de la prohibición de las razas potencialmente peligrosas, entre ellas la de los dogos. La presidenta del Colegio Médico Veterinario, Natalia Ester, dice que esto ha fallado en otros países, que no ha tenido éxito. Por ejemplo, cita el caso de Holanda, y que tuvo que revertir la prohibición porque no había bajado el número de incidentes. Lo que dice desde el Colegio Médico Veterinario es que hay que enseñarle a los dueños a criar a estos perros, y puso el foco sobre todo en la personificación, creo que es la palabra, no sé, que se hace de las mascotas, tratarlo básicamente como
0: humanos.
1: Que eso es uno de los graves errores que se dan en este tipo de situaciones.
0: Estoy de acuerdo.
1: Yo no estoy de acuerdo personalmente. Creo que sí se debería trabajar sobre el tema. Ella dijo y citó la cuestión de... Ella dijo que para tener un perro de este tipo hay que pensar que se compra o se obtiene un arma. Entonces hay que saber manejarla. Bueno, para tener un arma en Argentina no solamente hay que saber manejarla, hay que cumplir muchos requisitos para que te den el permiso de portación, no para el uso legítimo, que todavía tiene más solicitudes de pruebas y documentación. Ella dice que no se puede controlar, no va a dar resultado del control. ¿Por qué? O sea, lo hablamos bien, el argumento dice que finalmente uno no sabe qué pasa dentro de la casa, bueno, es complicado. Y a su vez dice otra cosa que me llamó la atención. Uno puede prohibir a los dogos, pero potencialmente peligrosos los perros grandes son todos.
0: Son todos, sí. En la capacidad de daño que pueden generar.
1: Pero bueno, pero si siempre los incidentes graves, las tragedias las protagonizan un par de razas, al menos en la ciudad.

0: A mí es imposible. Es imposible. Amigos, yo no soy. Anduve por. Creo que era la Marco del Pont por la que iba. Si no, una paralela. Iba por ahí, buscando la Parravicini para salir. Y lo veo como una cuadra. Venía un flaco con un tamaño pitbull, o parecía un pitbull. Y yo dije, y se le venían los perros como otros perros.
1: Con correa, supongo.
0: Lo traía con correa. Y cuando me fui acercando, yo venía, no venía caminando, venía en el vehículo. Sí. Y cuando me fui acercando, me di cuenta que muy bien él venía con bozal.
1: Bien.
0: Y un bozal adecuado para semejante bicho. Pero no es lo normal.
1: No.
0: Voy a agarrar la Caudevilla Tor y va a haber gente que va por la ciclovía con pitbull o semi pitbull, lo que sea, cruza. Van trotando con los perros como si nada. Está bien, agarrado con una correa, pero no es suficiente. No es suficiente. Para mí es algo que es imposible de hacer. O sea, prohibir tipos de raza de perro. Para mí no. Entiendo lo que. Y hacer un registro.
1: ¿Pero qué pasa?
0: ¿Cuántas veces se habló de hacer registro de perros peligrosos? Esto es más viejo que.
1: Bueno, ¿y qué haces si te toca un vecino, viene a vivir al lado de tu casa, un vecino con un pitbull? Y vos lo ves ahí. Y él te dice, no, qué tranquilo, pero es un. Una pistola en la cabeza.
0: Me pasó antes de ayer al frente del Botánico, barrio San Ignacio. En la rotonda del puente Turín hay una parada de colectivo al frente de la entrada. No la de la que cruza todo Quebrada Las Rosas. Ya está ahora con las calles como que. La operadora no me funciona. Primero acá, me voy para. No me anda el GPS. Para una camioneta. Hay una parada de colectivo, vienen de la TAMSE, cuatro muchachos con una parada de colectivo, la arreglaron, la estaban colocando. Arriba, en la tapia de. No, en el techo de una casa, de una planta, dos pitbulls. Pero no sabés lo que eran los. Pero unos bichazos. Y le ladraban. Y los muchachos estaban ahí, bajaron la parada, le pusieron mezcla, todo, para instalar una parada nueva. Y mientras estaban laburando, rogando que los pitbulls no salten. Porque yo no sé si es un perro. Excitado así, a ese nivel, saltar de una planta para embocarse uno. No.
1: Y seguramente, como decía la presidenta del Colegio de Veterinarios, deben estar excitados los perros porque reconocían el territorio, seguramente si era el frente de donde claro. Viven. Ahí van, mean, digamos, marcan sí, el territorio sí, sí. Y consideran que están siendo atacados. Y eso es lo peor, dicen, porque van a defenderlo, son territoriales los animales. Y puede pasar cualquier cosa.
0: El último caso fatal, no es el último, lamentablemente, porque después tuvimos dos el viernes pasado, pero el caso de barrio Cáceres, creo que es el barrio, o barrio Ferrer, ahí cerca del hospital privado, ahí a metros del Atronador, un nenito de 3 años, mientras estaban lavando el auto, se va hasta entra al terreno, que a la casa del lado, no había perímetro, nada, llega hasta donde el perro estaba atado, lo mató. Después, es interesante lo que decía la presidenta, también está el tema de la relación con los animales. Hay un caso de una nena que fue mordida, también hablé con la madre, en barrio Remedio de Escalada, también un perro tipo pitbull, a una nena más grande, o un nene, no me acuerdo, pero como de 4 años, la madre me dijo, el perro es ciego. Era el perro sería del abuelo, no el abuelo, de la suegra, de la madre del chico. Y le dice, que nada, el nene tenía la costumbre de pisarlo. Ah. Y lo agarró, al perro estaba echado, ciego el perro, le pisa la mano al nene. Le alcanzó a morder, le arrancó la mejilla, todo el cachete. Y lo retiraron, el perro no siguió atacando. Con esa mordida fue suficiente para que cirugía estética, todo, sí, claro, bueno. Internación en el hospital de niños. Yo, por la experiencia que tengo de andar en las calles, en los barrios, después me tocó otro, tengo un montón para contar, barrio San Roque. estábamos en el

0: móvil y habían mordido una nena a la vecina del frente. Va la nena a jugar a la casa de donde vivía el perro. Era un perro cruza con pitbull también, cachorrón. Va la nena a jugar con la amiguita, la dueña, sería de la dueña de casa. Sí, sí. Y el perro la muerde a la visita. Esta nena era más grande y también afortunadamente
1: dejó de atacar.
0: Fueron unas mordidas, digo, es gravísimo, pero no fue más de eso. Pero cuando yo estaba haciendo una nota con la familia, vienen los dueños del perro y me dicen, no, nosotros queremos hablar porque es mentira que el perro sale. Bueno, voy a la casa, hago una segunda salida con los dueños del perro y estando en vivo, Fede, el Queco filma cuando por la reja de la ventana y ya estaba encarando la reja de pesa. Y le digo, discúlpeme, pero dicen que el perro sale, se acaba de salir en cámara. Bueno, tendrán que poner otra reja. Y es en muchos barrios han, pero
1: plagado de perros,
0: plagado, y los que andan sueltos y vos vas, y me ha pasado de ir a barrio y decir, che, ¿el perro de quién es? Porque encima yo voy con el Queco, que le tiene fobia a los perros. Yo más o menos me manejo.
1: ¿Hay perros pitbull sueltos?
0: Sí.
1: Suelto, digamos, de la calle.
0: Claro, y te dicen, no muerde.
1: No muerde hasta que muerde. Recordemos, para darle contexto a esto, Freddy, el 15 ahora de septiembre se va a conocer la sentencia en el caso de esta chiquita Trinidad, Trinidad Ballesteros, que murió mordida por un pitbull. Está juzgado por eso el dueño del perro, José Nieto.
0: Sí.
1: Eran dos perros dogos. Homicidio simple y lesiones leves con dolo eventual. Es la carátula. Puede marcar un antecedente importante, sí, ¿no? La responsabilidad penal,
0: sí,
1: de aquel que tenía los perros a su cuidado, el dueño, como quieras considerar, en el caso de una muerte como la que le pasó a Trinidad.
0: Recordemos, el dolo eventual es la potencialidad. Vos sabés que tenés la potencialidad de matar.
1: Te tenés que imaginar que vos teniendo esos perros y no haciendo todo para que no se escapen o para que estén libres o para que puedan generar un peligro, bueno, pueden llegar a matar.
0: Hola, Freddy, tuve y crié boxer durante casi 15 años, eran perros muy buenos, más allá de la raza, que es buena, pero si no conocían o desconfiaban, no eran muy buenos. Los perros no son programables, de acuerdo a las necesidades del dueño, dice, o sea, que como que depende de las necesidades del dueño, hay más mordidas de caniche y de yorkshire que de pitbull. Sí, ahí ya cuando entramos, de Gabriel nos escribe, ahí cuando entramos en la discusión, cuál muerde más, cuál muerde menos, yo no estoy tan de acuerdo. Sí hay perros que son, hoy te decía la presidenta del colegio veterinario, la que habló con ustedes, que no hay perros potencialmente peligroso, sino los dueños, el tema. Ese es el concepto.
1: Exactamente.
0: Sí, yo creo que hay mucho de eso.
1: Sí, que tienen que trabajar más con la responsabilidad de los dueños que con la prohibición de los perros.
0: Acá nos dicen, Freddy, en Canal 10 dicen que atacaron a un señor, los perros del Marqués, se refiere. Freddy, gracias por ser mi compañero de todas las tardes, noches, participo por el jueves Pochoclero, soy Viviana, 698. ¿Qué más nos dicen por acá? Freddy y Fede, los escucho siempre, son mi compañía de todo el día, desde temprano. Les cuento que en San Vicente, en la calle Agustín Garzón y Galíndez, los semáforos hace desde el martes que están intermitentes. Me anoto por las entradas al cine, soy Clarisa Filotrani, 008.
2: Y... hola. Sí. Tan buenas noches. Bueno, sí. Acá, Natalia.
0: Hola, Natalia.
2: Nada, quería saber si qué había pasado en el puente Rancagua. Por colectora, creo que es Barrio Patricio. Lleno de policías, lleno, chicos, sobre circunvalación, sobre colectora. Impresionante el despliegue de policías que hay.
0: Bueno, averiguamos, seguramente debe haber un operativo, algún despliegue importante, ya averiguamos, no sé si la información está disponible, porque también de alguna forma a veces esos operativos, claro, se mantiene cierto resguardo.

0: cierto secreto. Acá dice, me parece bien que se prohíban tener esos perros peligrosos. No podemos permitir que sigan matando personas. No, yo creo que es un flagelo, una pandemia. Hola Freddy, con el concepto de dueños peligrosos seguimos teniendo niños muertos. Demos una discusión en serio, dice Valeria Turturro, 654. Sí, no. Realmente yo a esta altura cada vez me le encuentro menos salida a la situación de los perros. Y tampoco me imagino la prohibición. ¿Y dónde pondrían el límite? Porque después cuando sean las razas.
1: Las razas peligrosas, las que han cometido estos hechos, son identificables. O sea, no hay manto negro, ponele, entre los perros que mataron a personas. Bueno, fíjate cómo hacer para que esos perros. También decía que hay que castrar a los perros, hay que ser responsable en ese sentido para que no haya una reproducción indiscriminada. Pero si se prohíben los animales silvestres, vos los secuestras, los llevas a un lugar, no sé, generás un campo de perros, no sé, algo para que la gente pueda tener algún tipo de alternativa, no tener que vivir con una amenaza potencial todo el tiempo, ¿no? En su barrio, en su casa.
0: ¿Existe eso, sabía?
1: ¿Qué cosa?
0: El campo de perros.
1: ¿Sí?
0: Sí. ¿Viste cuando te vas a Bower, pasás sí. La cárcel y está la montaña de basura, la sí. Vieja? Que ya se tapó de tierra, de yuyos, ya parece una sierra más, pero todos sabemos que abajo hay basura. Bueno, todo ese predio, hasta donde yo la última vez que fui, tenía el canil, sería lo que era la vieja perrera. No andan sueltos los perros, sino volverían, supongo, a la ciudad. Pero hay animales secuestrados. Hay ovejas, vacas, cabras.
1: Ah, mira.
0: Es muy curioso. Siempre quise hacer una nota de eso porque parece un paisaje apocalíptico. A mí que me gustan las...
1: Tipo Walking Dead.
0: Sí. Ahí entramos en la parte cine porque, bueno, estamos el viernes pochoclero. Obvio que son los dueños los... jueves. Sí. ¿Vos sabés que de esta mañana estoy con que es viernes?
1: Te querés,
0: mañana el club del vecino. Obvio que son los dueños los culpables por malcriarlos, por no darles de comer o no darles agua, o pensar que un dogo les va a cuidar los chicos y los va a acompañar al cine. Cada raza tiene y necesita su espacio, su trato y su cuidado. Gracias, Freddy. Dice. Bueno, no es... un problema el tema de los perros. Le estamos contando, volvemos, si podemos, mostramos de nuevo el video, lo que pasó hoy en el Márquez. Dos perros que aparentan ser, tienen algo de dogo en la estructura, no sé si serán puro de raza, pero dos perros tamaño dogo dando vueltas por la Pimentel, asustaron a los vecinos. Acá nos dicen que en Canal 10 yo averigué empresas de la policía y personas agredidas por los perros, no. Sí hablaban los vecinos de otros perros mordidos. Bueno, son las 20:37 y estamos haciendo la vuelta.
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1: Este fin de semana se disputó el Rally de San Francisco, sexta fecha del campeonato argentino que dejó los siguientes ganadores en cada una de las clases. En la general y en la RC2, la victoria fue para Federico Villagra, navegado por Diego Curleto a bordo de una Skoda. El podio de ambas se completó con Miguel Baldoni y Gustavo Franchello, y Augusto D'Agostini junto a Juan Pablo Carrera, ambos también con Skoda. En la categoría RC2 Copa, el triunfo fue para Diego Miceli y Sergio Daparte. El podio lo completaron Rodrigo Di Salvo, Andrés Pisacco, y en su debut en la categoría, el tercer puesto fue para Tomás Perotti, Francisco Barrera, todos con Skoda. La categoría Maxi Rally fue para Nicolás González, Jerónimo Bordiñón con Volkswagen. Ya en los autos de tracción simple y en la categoría RC3, la victoria fue para el binomio puntano de la Toma, Mario Razo, Rodolfo Guevara con Peugeot 208. La categoría RC4 la ganaron Juan Saralegui con Luis Gatica con Peugeot 208, y la muy nutrida y peleada RC5 quedó para el binomio de Tras la Sierra, Pablo Curleto y Valentina Curleto, también con Peugeot 208. Así pasó una gran fecha del rally argentino por tierras cordobesas, con un éxito de cantidad de autos y una muy nutrida concurrencia del público del este cordobés y el oeste santafesino. La próxima fecha del campeonato argentino es del 2 al 4 de octubre, a disputarse en Diamante, provincia de Entre Ríos.
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0: Mira vos, Catriel y Paco Moroso dice: te vomité Fernet en el pantalón.
1: Termino de entender el fenómeno de Catriel y Paco.
0: ¿No te gusta?
1: No.
0: El fenómeno.
1: No
0: te enganchás.
1: No me gusta, me deja de gustar, pero no.
0: No, a mí
1: ¿viste
0: me.
1: Que hablan los que saben, mucha gente dice que son realmente unos genios. Y la verdad que
0: no
1: puedo decir nada, ¿no?
0: No, yo iba a reparar más que todo en. Más allá del vómito. ¿Cómo el Fernet ha ocupado lugar en las letras en el último tiempo que ni siquiera en Córdoba con el cuarteto ha tenido tanto?
1: Sí.
0: Hay uno que dice: me hiciste un 70-30. ¿Quién es? Ay, se me fue el nombre. Pablo Londra. Creo que Pablo Londra tiene una letra donde dice. Pero el Fernet, impresionante. Ahora es como que está de moda el Fernet. Ahora, sí, me mira el operador.
1: Está en otro, en moda en otros lugares. ¿Inventó Jairo, era? ¿La historia es así?
0: No, Jairo. No.
1: ¿Cómo es?
0: Dicen en el bar del Chuscha, sí. En Cruz del Eje.
1: Sí.
0: Lo inventó uno que le puso coca al Fernet.
1: Inchequeable.
0: Incomprobable. O sea, fui al bar del Chuscha una vez, un móvil. Bien. Yo también fui parte de la mentira.
1: No lo pudiste chequear.
0: No sé. Está abierto el bar. O sea, el que actualmente. El Chuscha actual es el hijo supuestamente del inventor.
1: A ver qué dice.
0: El Fernet con coca nació sin hielo y con la refrigeración que tenía la coca en la década del 70 en Cruz del Eje. O sea, tenés que bancar. ¿Tomó Fernet con coca sin hielo? No.
1: Según la inteligencia artificial de Google, lo inventó Oscar el Negro Becerra.
0: Ese, en el bar. El bar del Chuscha.
1: Era baterista. No sé, el dato random de.
0: Cambiaba batería.
1: Pero sí, esto dice, ¿no? Hay dos teorías. Ahora me parece otra teoría. Bueno.
0: A mí. ¿Hay Fernet en tu casa?
1: Sí.
0: ¿Y sos de vez en cuando hacerte un Fernet con coca?
1: No. Muy de vez en cuando. Cuando voy a hacer en casa y juntamos a los amigos, sí, pero no. Por ejemplo, hay gente que llega ahora y se prepara un Fernet después de trabajar.
0: Sí, sí. Mi amigo.
1: Yo no tengo eso.
0: Tengo varios. Mi amigo el Fido, mi amigo el Guzzi, todos son de como que. ¿Viste en las películas que siempre llegan los yankees a casa y sacan una cerveza?
1: Sí.
0: Bueno, es costumbre del Fernet diario. En mi casa puede haber y puede pasar meses que no hay, no es algo que me vuelva loco. Y hubo un tiempo que había dejado de fumar que empecé a tomar todos los consejos que estoy dando por radio. Esto que Chema nunca ha hecho.
1: Llámalo, Chema.
0: Lo tomaba con tónica.
1: ¿El Fernet clásico?
0: El
1: de menta.
0: ¿El Águila? No, el de menta es intomable. Es lo más parecido a un jarabe que aunque le pongan Seven, Spray, cualquier cosa, no. El menta no. Es más, ¿se vende todavía el de menta?
1: Sí, lo vi. Y el clásico, el de la marca más conocida.
0: Sí, ese con. Y después tomaba otras marcas alternativas que me gustaban. Una tenía un número, el número 33. Esa. Y lo tomaba también con tónica. Y la tónica no es algo que si te queda en la heladera la tomás. O sea.
1: No. Hay que usarlo para preparar un trago. Ya no hay nada para tomar y te clavas la tónica.
2: Escúchame, vos no sabés que vengo por la autopista Córdoba Rosario a la altura del peaje. Ya se ve de fondo, bien fondo, parece fusil en vez en cuando. Así que bueno, me parece que vamos a tener la tormenta a cerca de las 12. Ya vamos a tener o madrugada, como dijo el pronóstico.
0: El pronóstico.
2: Así que bueno, eso es lo que se ve acá en la ruta.
0: Desde. ¿Cómo dice el arranque? ¿De dónde le está viendo la tormenta?
2: Sí, escúchame, vos no sabés que vengo por la autopista Córdoba Rosario a la altura del peaje, ya se ve.
0: Ah, ya estamos acá. La ve para el lado del sur de la tormenta. En la cumbrecita nevó.
1: Sí,
0: agárrate que se viene el frío.
1: El Servicio Meteorológico Nacional en este momento tiene una alta probabilidad de lluvia, el 70% de tormentas fuertes en Córdoba.
0: Sí.
1: Así que bueno, prepárense si nos está diciendo que se viene la tormenta, que la está viendo.
0: Hoy, cuando le iba escuchando a la Gaby, tipo 5, 4 de la tarde, se largó fuerte acá y al rato yo estaba para el lado del camino Villa Pose y también chaparrón rápido, intenso, no tanto como me encontré en Villa Huarca, le cayó una piedrita, un granizo chico, muy chiquito, pero cayó con ganas. Así que, y le escuchaba a la Gaby que iban tirando por donde llovía, le contaban los oyentes con los Gaby y la Romy. Y claro, y la Gaby decía que ella paró. No, pasa que iban como que iba picoteando el agua. No fue tanto hasta ahora. Sí, sí. Capaz que lo que se viene está anunciado que va lluvia y frío.
1: Y mañana también alta probabilidad de lluvia todo el día. Y el sábado, Freddy, prepárate porque baja muchísimo la temperatura. O sea que viene la tormenta mañana, llueve. Y el sábado la máxima 9 grados.
0: Sí, como hemos 9. Dicho ya.
1: Así que cambio de tiempo.
0: El club del vecino lo hago con el brasero al lado. Javi Collado, un mensaje que me mandó ayer que lo quiero leer. Javi nos escucha siempre. El querido Javi Collado, el árbitro más querido por el pueblo cordobés. El programón, como todos los días, didácticos, claros, frontales, honestos, unos capos. Y eso que no he dicho nada todavía de mis limitaciones del español.
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0: marxista.
1: Es linda esta canción.
2: Me gusta.
1: Es simpática. ¿Te gusta Arjona?
2: Sí, me gusta Arjona, sí, sí, totalmente.
1: No, se siente mucho. Cómodo. Cuanto al chique hubiese dicho que no. Hubiese dicho no.
2: No, no, para nada.
1: Me gusta más Sabina.
2: No, no, me gusta, te diría que me gusta más Arjona que Sabina.
1: ¡Qué declaración!
2: Sí, sí, sí, hay que decir las cosas como son.
1: A mí esta me gusta porque me gustan las canciones que cuentan una historia.
2: Sí.
1: Como Visita Fantasma de la Mona.
2: Aparte, lo que a mí me gusta de Arjona es que es capaz de identificar una historia muy simple con y tampoco se vuelve loco. Ya hemos visto que sus recursos no son pretenciosos. Sabina es pretencioso, toda esta historia de la búsqueda de la palabra y de jugar con la poesía. Arjona va a los hechos, va a los bifes.
1: Este es el momento que yo tendría que hablar español, claro. Esta canción la ha pedido nada más y nada menos que nuestro amigo Martín Torillas.
2: Dedicado a Martín.
1: Se siente identificado él.
2: Muchas veces a Cuba fue, por eso.
1: El rubio como el sol. Hablando de... lo dijo Martín Torrella en el resumen informativo de La Hora. ¿Cómo es que Trump le prometió 5 lucas para que lo voten?
2: Como acá. Más o menos. Yo creo que Trump está argentinizando Estados Unidos.
1: Qué buena frase.
2: Está peronizando.
1: Qué buena frase.
2: Pero está sí, peronizando. Sí, él está, tiene elecciones no presidenciales, tiene elecciones parlamentarias. Dicen las encuestas que está complicado, sobre todo por el tema de la inflación, con la guerra que no se termina nunca en Medio Oriente, la nafta por las nubes, eso arrastra todos los demás precios. Y entonces dijo, bueno, como no voy a solucionar ningún problema económico en el cortísimo plazo, hizo la gran Argentina, dijo, si me votan les pago. No sé qué grado de verosimilitud puede llegar a tener esto. Viste que Trump sí. Es una caja de sorpresas, pero no deja de sorprender, ¿no? Vamos a ver si lo instrumenta. Había ofrecido, por ejemplo, una tarjeta de residencia para aquellos que venían iban a Estados Unidos a invertir, ¿te acordás? Les pagaba, sí. Te daba una green card dorada, creo, no me acuerdo. Bueno, con Trump todo es posible.
1: Bueno, y hablando, como estamos en el jueves pochoclero, ya producción se comunica con los ganadores. Dice, Estados Unidos aprobó la venta de 4 helicópteros Black Hawk, que son el halcón negro.
2: Halcón negro.
1: Como el de la película, sí. Qué peliculón.
2: La caída del halcón negro.
1: La caída del halcón negro. Va a comprar 4, aprobó la venta. Si estaban interesados en comprar uno, los 4 por $140 millones. Pagaría Argentina para el ejército argentino.
2: Con esa plata se podrían arreglar los 3 Hércules que tiene Fadea parados hace más de 2 años, que no tienen fondos para ponerlos en marcha. Digo, a lo mejor.
1: Siempre con este tipo hay un problema. Yo que
2: bueno, tiro ideas, qué sé yo.
1: Ahora, vos sabés que yo tengo que buscar presupuesto para el aire acondicionado del auto. Y él, el Fede sabe cuánto sale a arreglar un Hércules.
2: No, qué maestro. No, casualidad.
1: Hola amigos, soy la Cris de Exploder. Les mando un abrazo fuerte. En cualquier momento me llego con unos regalitos para ustedes. Abrazo, Freddy. Saludos, besos para Damián. Damián, entiendo que es el marido. Y acá, no, un beso, Cris. Estamos esperando todavía las tazas que nos prometiste hace 3 meses.
2: Upa.
1: ¿Y cuál es el apellido de tu compañero, Freddy? Pregunta nuestro amigo de Laguna Larga.
2: Jean María.
1: Yo soy hijo de Pedro Ponte, que muchos lo conocían por su orquesta Los Bohemios.
2: Sí, claro. Totalmente.
1: Con la que también grabó varias audiciones, como se decía antes, en LB2.
2: Tierra de músicos, Laguna Larga. Los Craveros, Giorda, bueno...
1: Ah, mira.
2: Sí, varias orquestas de esas que iban por los campos, ¿viste?
1: Sí.
2: Tocaban en las esas fiestas de piso de tierra. Estamos hablando de hace muchísimos años, ¿no?
1: Pero la pista rodeada de arpillera, perimetrada por arpillera.
2: Sí.
1: Con música de James Brown, nos vamos. Que alguna vez anduvo James Brown por Laguna Larga.
2: Sí.
1: Chau, gente.
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3: En toda la ciudad suena la 2 con estos títulos.
2: Locales.
3: En Córdoba la inflación aumentó 1,8%. El incremento interanual del índice de precios del consumidor alcanzó el 32,2%. La variación acumulada en lo que va del año alcanzó el 20,1%. Los bienes tuvieron una variación mensual del 0,9% y los servicios del 2,9%.
2: Nacionales.
3: Javier Milei suspendió su viaje a Londres en medio de la escalada de tensión por Malvinas. El mandatario tenía previsto volar rumbo a Londres el 21 de octubre para dar una charla en la Universidad de Oxford.
2: Internacionales.
3: Donald Trump no asistirá al homenaje del 11S en Nueva York. Estados Unidos conmemorará este viernes el 25º aniversario.